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6:01 p.m. en el tiempo del centro de la República Mexicana. ¿Cómo está? ¿Cómo le va? Muy buenas tardes. Bienvenido, bienvenida a esta jornada informativa, la edición vespertina de Así las Cosas. Le acompañamos desde estos momentos, Cristian García en controles y producción. Y yo soy Claudia Ivonne Hernández Torres, de este lado del micrófono. Si nos lo permite, vamos arrancando rápidamente con un resumen.

0: reconoce el gobernador del estado, Mauricio Curi González, recortes por más de 1.800 millones de pesos al presupuesto federal en la entidad.
1: En nuestra realidad hemos tenido muchísimos recortes en Querétaro, cerca de 1.800 millones de pesos en lo que va el año. Bueno, y eso nos pega sobre todo en obra pública, donde no he permitido de bajar los recursos de eso en lo que se refiere a seguridad, por ejemplo.
0: Habrá más ajustes en los cierres viales sobre Bernardo Quintana. Los ajustes se anunciarán en los próximos días.
2: Tenemos la reunión con la parte ejecutora de la obra, con la SEDENA, hoy a las 4 de la tarde. Ahí ya se va a checar cuál es el siguiente movimiento o la etapa de la obra, y ahí ya se estarían ya anunciando ya las próximas modificaciones.
0: Se manifiesta antorcha campesina y colapsa el flujo vehicular en la lateral de Bernardo Quintana. Dicen que sus peticiones no han sido atendidas.

0: Anuncian la implementación del alcoholímetro para todos los días en distintos puntos de la capital queretana.
1: Personal de juzgado cívico acompaña durante las mañanas de lunes y martes a un equipo de la Secretaría de Seguridad Pública con Guardia Municipal y Guardia Vial, y se realizan pruebas aleatorias derivadas también de otras infracciones. Es decir, que prácticamente ya se puede decir que tenemos todos los días el alcoholímetro funcionando.
0: La lluvia de este miércoles dejó un saldo de al menos 15 árboles caídos, bloqueos en vialidades y varios reportes por cortes de energía eléctrica en el municipio de Corregidora.
2: Estuvimos trabajando en Paseos del Bosque, en La Vida, Santa Fe y Los Ángeles y Libramiento Surponiente. Afortunadamente no tenemos viviendas afectadas, únicamente fue situaciones en vialidades. ¿Qué sucedió? Al momento de caer el granizo con ráfagas de viento muy fuertes, empezó a tirar las hojas de los árboles y nos hizo un taponamiento. Era increíble ver el tema del taponamiento de las hojas con el hielo encima, y eso no dejó que fluyera el agua.
0: Dice el gobernador que la ley de protección para periodistas no es necesaria, porque asegura que en Querétaro no hay violencia contra el gremio.
3: ¿Alguno de ustedes se ha sentido con alguna presión o con algún tema de amenaza? Inmediatamente estaríamos dispuestos, como la Fiscalía, como la Secretaría de Seguridad Pública del Estado, con todas las herramientas que tenemos para estar muy al pendiente de esto, y creo que hasta el día de hoy no ha sido necesario.
0: A casi un año de su publicación, la ley Curia ha logrado incrementar la percepción de una mejora académica entre los estudiantes.
4: Se trata más bien de mejorar las condiciones interpersonales de los estudiantes, de las relaciones de los estudiantes con el docente y, por supuesto, del trabajo académico que, por consecuencia, se va a generar dentro del mismo salón.
5: Así las cosas.
0: En la información de carácter nacional, la presidenta de la República, Claudia Sheinbaum, se pronunció luego de una serie de críticas en contra de los lineamientos de radio y televisión. Dice la presidenta, es falso, no hay ni va a haber censura. Esto lo dice, como ya le decía, sobre los lineamientos para la protección de los derechos de las audiencias. Argumenta que ni siquiera se han emitido, es decir, no se han publicado, y eso es verdad, sino que los lineamientos se publicaron solamente para su consulta. Aquí las palabras de la presidenta.
6: Esto es falso, absolutamente falso. No hay censura, ni va a haber censura. En la ley lo que se aprobó, además con acuerdo de la Cámara de Radio y Televisión, esa ley se aprobó dialogando con la Cámara, fue el esquema para garantizar el derecho de las audiencias. Y ahora esta consulta pública, los lineamientos de la comisión, ni siquiera se han emitido. Se publicaron para consulta. Entonces, es absolutamente falso que el objetivo del gobierno sea censurar. Es garantizar los derechos de las audiencias. Y eso, esa ley se aprobó ya hace muchos meses. Y en esa ley dice que la comisión debe tener ciertos lineamientos que hoy están a consulta pública de las empresas de radio y televisión y de cualquier persona que así lo desee. Entonces sí es importante hacer esta aclaración. Perdón.
7: A ver.
0: Y bueno, por supuesto que hay algunos otros actores que han salido a la defensa o a la crítica de estos lineamientos. Ignacio Mier, presidente de la JUCOPO, la Junta de Coordinación Política en el Senado de la República, dice que los lineamientos sobre los derechos de las audiencias se pueden enriquecer. Dice, esto no es la Biblia, no se está consultando la Biblia. Pide esperar a que se termine la consulta y se obtenga un documento que todavía podría ser debatido.
8: Creo que precisamente por eso se sometió a consulta pública. No es la Biblia lo que se está consultando, es una propuesta que van a ser 20 días, que están invitados todos los que se dedican a los medios de comunicación, impresos, los medios electrónicos, las redes sociales, el propio gobierno, especialistas, quienes tienen conocimiento en materia de radiocomunicación y telecomunicaciones. Entonces, hay que esperar que termine esta consulta y tener ya un documento que incluso todavía puede ser debatido.
0: Y también en la información de carácter nacional, déjeme compartirle que la presidenta Claudia Sheinbaum habló el día de hoy en la mañanera sobre el caso Ayotzinapa. Dice que se han hecho nuevas investigaciones y descubrimientos sobre la desaparición de los normalistas en Ayotzinapa, por lo que han mantenido un diálogo con los y las familiares de las víctimas y espera la presidenta de la República que pronto lleguen a acuerdos para poder hacer públicos estos acuerdos a los que han llegado con los familiares de los normalistas desaparecidos. Y también en información de carácter internacional, déjeme compartirle que el presidente ucraniano Volodymyr Zelensky afirmó este miércoles que existe un riesgo muy elevado de que Rusia lleve a cabo un ataque masivo durante la noche de este miércoles. El mandatario también reiteró su petición a los aliados de Ucrania para que suministren a Kiev los misiles que faltan en su sistema de defensa aérea. Los rusos prepararon un ataque masivo hace varias horas y hay una alta probabilidad de que el ataque se produzca esta noche, dijo en su red social, en la red social X. Por favor, presten atención hoy en todas las regiones de Ucrania a las alertas de ataque aéreo y manténganse a salvo, declaró el presidente de Ucrania, Zelensky, quien dice, pues Rusia podría atacar aquel país de forma masiva. Qué situación tan terrible la que estamos viviendo en el mundo en pleno siglo XXI, pues con estas guerras tan desencarnadas, tan terribles y que lastiman a tanta gente. Y por temas, además, absurdos, que al día de hoy, desafortunadamente, no alcanzamos a entender. Y también en las informaciones de carácter internacional, mire, cuando hablo de temas terribles en el mundo, esta información que brinca a nivel internacional y que me parece tiene que llamar la atención de quienes habitamos este mundo y quienes lo gobiernan. Haití registró en la primera mitad de este 2026 más de 5.500 casos de violencia de género. La mayoría son violaciones de mujeres y niñas, según informó la Organización de las Naciones Unidas. 5.500 casos de violencia en contra de mujeres y niñas, la mayoría violaciones. Inmerso en una profunda crisis política y social, además de económica, Haití está sufriendo la violencia de poderosas bandas que se dedican a cometer asesinatos, violaciones, saqueos y secuestros. Las autoridades registraron más de 1.000 casos de violencia de género solamente en el mes de junio. El portavoz de la ONU alertó de un aumento alarmante de este tipo de agresiones. De las más de 5.500 agresiones sexuales registradas en el primer semestre de este año, más de 3.000 tuvieron lugar entre abril y junio, según dio a conocer la Organización de las Naciones Unidas. Son las 6 de la tarde con 11 minutos ya en el tiempo del centro de la República Mexicana. Nos vamos a ir a un corte de estación. Yo le recuerdo las señales de W Radio a través de las cuales usted nos escucha. El 107.9 de frecuencia modulada en la zona metropolitana de Querétaro, el 1310 de amplitud modulada también en la zona metropolitana de Querétaro, el 1030 de amplitud modulada en la ciudad de León, Guanajuato, y el 90.1 de frecuencia modulada en la zona de San José Iturbide, también de Guanajuato, una zona muy cercana, el noroeste de Guanajuato, muy cercano al estado de Querétaro. Nos vamos al corte de estación y regresando del corte le presento aquí toda la información actualizada y generada en el estado a lo largo de las horas. Quédese con nosotros, vamos al corte y regresamos, no le cambie.

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de la noche. Así que vamos arrancando rápidamente con las informaciones que se han generado en el estado de Querétaro y que seguro que dan cuenta también de algunas otras realidades a nivel nacional. Y bueno, pues como usted lo sabe, Bernardo Quintana se encuentra en obras coincidentes con las obras del Tren México-Querétaro. Como usted sabe, ahí en Bernardo Quintana hay un puente ferroviario que atraviesa todos los carriles de Bernardo Quintana. La Federación ha comenzado

0: una intervención importante en esa zona, lo que ha significado pues el cierre de estos, de los pases de Bernardo Quintana. Le hemos venido informando sobre las actualizaciones que la autoridad municipal, la autoridad estatal y la federal han estado compartiendo a través de distintos medios de comunicación digitales. Y el día de hoy, el secretario de Movilidad del municipio de Querétaro adelantó que durante esta tarde tendrían una reunión con los ingenieros de la Secretaría de la Defensa Nacional, la SEDENA, que son los encargados de este proyecto, porque al parecer habrá modificaciones en el criterio y la logística para pues movernos dentro de Bernardo Quintana. Ya lo habían adelantado la semana pasada, si mi memoria no falla, ya habían declarado que para principios de agosto cambiarían los criterios de distribución del flujo vehicular en Bernardo Quintana. Ya se llegó agosto, estamos a 2-3 días a que entre el mes de agosto y bueno, pues evidentemente los ajustes sí o sí se tendrán que hacer. Recuerde usted que de los 8 carriles que tiene Bernardo Quintana, no, 10 carriles que tiene Bernardo Quintana, que pues incluye los centrales y los laterales, en estos momentos están operando apenas la mitad, algunos de sur a norte, otros de norte a sur. Ahora me falla la memoria, le mentiría si le dijera son 2 de norte a sur y 3 de sur a norte. La verdad es que no lo recuerdo. Lo cierto es que solamente estamos transitando en 5 carriles, algunos centrales y uno lateral. Tenga mucha paciencia y mucha tolerancia. Si bien es cierto, la autoridad federal y la autoridad estatal han declarado que la obra podría terminar antes de lo que se había pronosticado, eso no significa necesariamente que se nos vaya a cumplir el deseo. Es muy probable que las obras se terminen en tiempo, es decir, que terminen en agosto, tal y como lo tenía proyectado la federación. Por lo pronto, aquí le adelanto un poco de lo que ha declarado el secretario de Movilidad del municipio de Querétaro.
1: Los siguientes movimientos o posibles cierres en Bernardo Quintana serán anunciados en próximos días, ya que este miércoles por la tarde las autoridades municipales tendrán reunión con el Ejército Mexicano para conocer cuál es la siguiente etapa de la obra y con base en ellos tomar las decisiones correspondientes para el tránsito vial, adelantó el secretario de Movilidad, Pedro Ángeles Luján.
2: Tenemos la reunión con la parte ejecutora de la obra, con la SEDENA, hoy a las 4 de la tarde. Ahí ya se va a checar cuál es el siguiente movimiento o la etapa de la obra y ahí ya se estarían ya anunciando ya las próximas modificaciones.
1: Recordó que actualmente de los 10 carriles que hay en esta vialidad están abiertos solo 5. En sentido sur a norte hay 2 carriles abiertos, uno lateral y uno central, mientras que de norte a sur hay habilitados 2 laterales y solo uno central. El tiempo estimado que aumentó el tránsito por la zona es aproximado de 10 a 11 minutos, así como que la velocidad promedio por la que circulan los automovilistas en los laterales es de 50 kilómetros por hora y en los centrales de 20. En cuanto a la cantidad de vehículos que circulan, se ha reducido casi un 50% de lo que transitaba previo a la obra. Sin embargo, todavía están 5.000 autos arriba de lo que estimaban que eran 75.000.
0: Así las cosas. Así que bueno, habrá que esperar a que la autoridad municipal y la autoridad estatal informen lo que acuerden con la autoridad federal, que asegura habrá más cierres o movimientos en la dinámica del flujo vehicular ahí en Bernardo Quintana. Y hablando de Bernardo Quintana, mire, verdadero caos el que se ocasionó el día de hoy, porque los integrantes de Antorcha Campesina decidieron, se les ocurrió que era muy buena idea comenzar una manifestación a la altura de los arcos y su intersección con Bernardo Quintana. Eso se convirtió en un verdadero caos que sacó de quicio a mucha gente que se encontraba ahí y que duró parada más de una hora. Los manifestantes de Antorcha Campesina aseguran que pues se manifestaron luego de una serie de reuniones de las que no tuvieron ninguna respuesta. Dicen que todas las peticiones que han elevado a la autoridad estatal han sido ignoradas y por eso decidieron manifestarse el día de hoy. Y mire, es paradójico, aunque la estrategia Antorcha Campesina le funciona, porque Antorcha Campesina, por lo general, cuando se manifiesta, pues lo hace en Plaza de Armas. Pero hoy se les ocurrió que, pues, ¿por qué no? Había que desestabilizar todavía más de lo que ya de por sí está desestabilizado el orden ahí en Bernardo Quintana. Así que se manifestaron justo en Calzada de los Arcos y Bernardo Quintana, en donde, como usted sabe, justo en ese punto comienzan los cierres a propósito de las obras del Tren México-Querétaro. Aquí parte de la crónica de lo que sucedió el día de hoy.
1: Importante carga vehicular generó la manifestación de la Organización Antorchista de Querétaro, que inició en la lateral de Bernardo Quintana a la altura de Calzada de los Arcos, al expresar que no han sido atendidas sus peticiones por parte de autoridades estatales. Esto generó molestia en los conductores, ya que además de este inconveniente están las demoras por las obras del Tren México-Querétaro. Entre las principales exigencias que afirmaron no han sido atendidas son necesidades básicas como el derecho al agua, a la seguridad y a la educación. De acuerdo con el dirigente, esta es la segunda manifestación, ya que afirmó el gobernador del estado, Mauricio Curi González, no hizo caso a sus solicitudes y por eso salieron a las calles de nueva cuenta.

0: en este país.
1: Esta movilización de decenas de personas fue abanderada por la Guardia Vial y Protección Civil, sin embargo, generó ciertas aglomeraciones sobre los arcos y avenida Zaragoza, por donde transitaron hasta llegar al destino final, que fue Plaza de Armas. Algunos de los conductores resultaron molestos por la carga vehicular y la espera de alrededor de 15 minutos para seguir su trayecto.
2: Mami, mire, o sea, uno se dedica a trabajar y esos que vienen de acarreados andan tapando todo. Ellos están ganando, nosotros no.
3: ¿Cuánto tiempo tiene parado?
2: Pues ahorita ya llevamos como 3/4 de hora.
3: Oiga, ¿y trae pasaje?
2: Sí, traigo pasaje, mire.
3: También le afecta su pasaje.
2: Pues nomás imagínese, no me va a pagar lo que estos tontos están haciendo.
3: Más lo de las obras también.
2: Exactamente. Mire, o sea, si ahí tienen ganas de manifestarse, pues váyanse directamente allá y que hagan el desmadre allá en el... Ahora sí que en el palacio, aquí para qué los queremos, mire.
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5: Le digo que me parece que la estrategia de Antorcha Campesina era pues generar inconformidad para que la gente evidentemente generara presión también a otros niveles, a niveles de gobierno que, mire, pues no van a cambiar las cosas si la autoridad estatal ha dicho y ha insistido en que las molestias a propósito de las obras pues son responsabilidad única y exclusiva de la Federación. Lo cierto es que, como lo dijo este hombre, pues si hay que manifestarse, pues que se manifiesten allá, ¿no? En donde se tienen que manifestar. Insisto, Antorcha le jugó bien. Miren, tenemos muchos años cubriendo Antorcha Campesina, las manifestaciones de Antorcha Campesina, y por lo general se manifiestan en Plaza de Armas. Pero insisto, hoy se les ocurrió que era buena idea colapsar al doble o al triple el tráfico vehicular ahí en Bernardo Quintana. Vámonos con otras cosas, y la autoridad municipal ha anunciado que las estrategias de alcoholimetría se van a aplicar prácticamente toda la semana. Si bien jueves, viernes y sábado se hacen con ciertos protocolos, domingo, lunes y martes se estará aplicando de manera aleatoria en distintas partes de la ciudad de Querétaro.
1: Las pruebas de alcoholimetría y el operativo ahora se realizan todos los días con diferentes modalidades, informó el director de Justicia Cívica del municipio de Querétaro, César Zavala. Detalló que de miércoles a domingo se instalan 4 puntos de inspección móviles en un horario de 11 de la noche a 6 de la mañana, donde laboran 3 jueces cívicos encargados de registrar a los infractores, así como personal de derechos humanos. Mientras que lunes y martes las pruebas se hacen de forma aleatoria por las mañanas y también derivado de algunos hechos de tránsito.
6: Asimismo, también se estableció un poco más 2 días, lunes y martes, que personal de juzgado cívico acompaña durante las mañanas de lunes y martes a un equipo de la Secretaría de Seguridad Pública con Guardia Municipal y Guardia Vial, y se realizan pruebas aleatorias derivadas también de otras infracciones. Es decir, que prácticamente ya se puede decir que tenemos todos los días el alcoholímetro funcionando. A partir del miércoles, pues ya evidentemente, como lo marca el protocolo.
1: El funcionario agregó que en lo que va del año han aplicado 3,446 pruebas con sanciones emitidas a 2,735 personas, así como 2,558 vehículos que han sido enviados al corralón. Esto a través de 376 operativos realizados en lo que va del año. De las 3,446 personas que se les realizó una prueba solamente para saber si había alcohol en su organismo, el 70% resultó positivo y derivó en las 2,735 personas sancionadas. Detalló que del total de personas sancionadas, el 88% son hombres y 12% mujeres. Además, hubo un aumento del 57% de sanciones emitidas, ya que en lo que va del año se han detenido 146 personas al mes, y en 2025 la cifra era de 94 personas al mes, siendo abril, agosto y diciembre los meses con mayores incidencias debido a los...
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5: 6:32, déjeme hacer rápidamente un corte de estación y regresando vamos a platicar aquí en el estudio con César Zafra de Cívica Querétaro y estos mecanismos de participación ciudadana que tienen activados. no solo en Querétaro, sino ahora en Cadereyta de Montes, en donde la discusión a propósito de la creación del Cerro Grande como área natural protegida ha escalado a otras dimensiones que me parece no era necesario. Pero vamos a platicar después del corte con Cívica Querétaro y con algunos integrantes de esta asociación civil que buscan precisamente que Cerro Grande se vuelva un área natural protegida. Voy al corte y regreso.

0: manera activista.
1: Clau.
0: ¿No? Aquí estoy, Cris.
1: Vamos.
0: Vamos, vamos, vamos.
1: 5, 4, 3, 2, 1 y regresamos.
0: Son las 6 de la tarde ya con 38 minutos. En el tiempo del centro de la República Mexicana, le recuerdo las señales a través de las cuales escucha este informativo W Radio, Así las Cosas Querétaro, la edición vespertina, por supuesto. 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Y nos escucha también en el 1030 de amplitud modulada en León, Guanajuato, y el 90.1 de frecuencia modulada en San José Iturbide. Y todas estas son señales de W. Así que, pues, gracias a esta amplia audiencia que nos permite, pues, compartir, pues, a través de las señales de W Radio, el acontecer político, social, económico de la ciudad y el estado de Querétaro. Bueno, yo le adelantaba, antes de irnos al corte, que el día de hoy estaríamos platicando en este espacio informativo con quienes forman parte de esta sociedad civil, esta asociación civil que busca rescatar el Cerro Grande allá en Caderita de Montes. Un espacio que, por cierto, se ha ido depredando cada vez más y a lo largo de los años. Si mi memoria no falla, Cerro Grande ha sido también víctima de incendios en años anteriores. Recuerdo que hubo un incendio muy, muy llamativo hace que será unos 4 o 5 años. ¿No lo recuerdan ustedes? Bueno, vamos, independientemente de los incendios y las fechas de los incendios, aquí en el estudio se encuentra con nosotros Juanita García, regidora independiente de Cadereyta y también integrante de estos, pues, de estos movimientos, quien ha sido también impulsora de estos movimientos ciudadanos que buscan salvar al Cerro Grande. Juanita, bienvenida.
2: Muchas gracias.
0: Gracias por estar aquí con nosotros. Está también con nosotros Claudia Mendoza, quien es integrante del movimiento Salvemos el Cerro Grande allá en Caderita de Montes. Tocaya Mendoza, ¿cómo estás?
3: Muy bien, muchas gracias.
0: Gracias por estar aquí con nosotros. Y por supuesto, se encuentra con nosotros César Zafra, quien es representante de Cívica Querétaro, que también, como Confederación de Organizaciones No Gubernamentales, está en el apoyo, en la búsqueda de, pues, generar, pues, condiciones para que la participación ciudadana sea una realidad y, sobre todo, yo creo, sea algo que no solamente capitalicen los gobiernos, mi querido César, sino que nosotros como ciudadanos comencemos a capitalizar. ¿Cómo estás, César?
4: Bien, muchísimas gracias.
0: Después de mi rollo.
4: Siempre un placer estar contigo, querida Clau.
0: Muchísimas gracias, mi querido César. Ahí debe el micrófono, por favor. Gracias, mi querida Clau. Bueno, pues hoy los he convocado para platicar precisamente de lo que está sucediendo en Caderita de Montes y esta discusión a propósito del Cerro Grande. ¿Quién me da el contexto? A ver, ¿qué está pasando en Caderita? ¿Por qué es tan importante el Cerro Grande para los cadereitenses? Juanita.
2: Muchísimas gracias. Sí, pues como lo comentaste, actualmente soy funcionaria pública, soy regidora independiente del municipio de Caderita de Montes. Sin embargo, desde hace varios años, en el caso de el proyecto Salvemos al Cerro Grande, que se inició hace poco más de 5 años, pues también conforme o formo parte de esta organización de la sociedad civil. El motivo por el cual nos conformamos fue porque este predio de aproximadamente 50 hectáreas que está en la cabecera municipal de Caderita de Montes, flanqueada, rodeada por 4 localidades de la cabecera municipal, se llama La Magdalena, Barrio de La Magdalena, Puerto del Chiquihuite, Puerto de la Concepción y el de Miño. Es un predio comunitario de gran importancia para nosotros o para las localidades que tienen, muchas ¿cómo se llama? Tradiciones
0: okay.
2: de tipo chichimeca otomí. De hecho, tenemos en el cerro, tenemos una capilla otomí, una capilla oratorio, de las que también en varias localidades con ellas se cuenta, ¿no? La importancia también es ambiental, porque de hecho es uno de los predios comunitarios más grandes que tiene la cabecera municipal de Caderita de Montes. Cuando nosotros surgimos fue precisamente porque vimos amenazado este predio. Se estaba sí. intentando hacer un asentamiento humano irregular. Okay. Nos dimos a la tarea de investigarlo. Conocíamos como un predio comunitario sin saber si era propiedad del municipio, pero pues siempre había estado ahí, ¿no? La gente lo visita, la gente incluso pastorea, la gente va y hace deporte en esa zona, ¿no?
0: Y perdóname, Juanita, antes de que sigas, por eso aquí quiero detenerme. Cuando hablas de predio comunitario, es un predio que no es ejidal, no es pequeña propiedad, y ahora sabemos que tampoco es propiedad del municipio.
2: Así es. De hecho, el predio, parte de la investigación que realizamos como organización de la sociedad civil, fue investigar los antecedentes jurídicos del inmueble. El predio está en posesión del municipio de Caderita de Montes. Es decir,
0: posesión.
2: De hecho, tiene una clave catastral que está en los registros de catastro. Sin embargo, no tiene un documento que acredite la propiedad, o sea, una escritura, un juicio, un algo. Por eso es parte del propósito el que desde hace casi 5 años es que empezamos nosotros a luchar. ¿Cuál es el objetivo primordial, lo principal? Que el predio sea declarado un área natural protegida. ¿Cuál es la importancia? Pues primeramente por su valor histórico, el valor ambiental y el valor cultural que tiene, no solamente para las localidades que te acabo de mencionar, sino incluso para toda la cabecera municipal, incluso para todo el municipio de Caderita de Montes. Recordemos que Caderita tiene la parte cultural que está dentro del círculo,
0: triángulo sagrado,
2: perdón, uh-huh. Que corresponde pues, a los municipios de Tolimán, Ezequiel Montes, y Colón, me parece, ¿no? Uh-huh. Y esa es la importancia, ¿no? El predio, como te comentaba, no tiene certeza jurídica y es una de las cosas que siempre, o más bien desde un inicio, hemos luchado. El predio, al estar vacante, puede correr peligro que se pueda, que se quiera ocupar, ¿no? Porque además es muy acechado.
0: Como este peligro latente del que me platicas, ¿no? O sea, ya había una tentación de que se asentara de manera irregular ciertas personas en ese lugar.
2: Así es.
0: Cosa que lograron detener antes de que sucediera.
2: Así es, la organización logró detenerlo en su momento, pues obviamente a través de las autoridades correspondientes se ejerció esta gestión o esta presión también para que lograran detener el asentamiento humano irregular y posterior a ello, pues el grupo se encargó de hacer actividades de reforestación, por ejemplo, de restauración de suelo, lo que me comentabas hace un rato, el tema de los incendios. El predio está muy erosionado, entonces tiene gran parte es pastizal, sí tiene especies endémicas de flora, de hecho es parte de lo que queremos es de cuidarlo, pero sí está muy erosionado, requiere de mucho tratamiento. Entonces, el objetivo de que pueda ser, primeramente, tener certeza jurídica, y nosotros estamos conscientes desde hace 5 años, y de hecho lo empezamos a comentar a las diferentes localidades, que quien lo tiene que reclamar es municipio como ente, porque son ellos quien tienen personalidad jurídica, lo que significa, obviamente, que pues se pueda tener el mismo tratamiento en el sentido de que todas las localidades, los habitantes del municipio de Caderita de Montes puedan seguir realizando este tipo de actividades comunitarias principalmente.
0: Ya, sería como un trámite, digamos, lo voy a entrecomillar, que no es tan sencillo, pero es como un trámite administrativo que le daría cierta garantía jurídica a ese espacio.
2: Correcto.
0: Ahora te preguntaría, Juanita, tú eres regidora, ¿qué dicen tus compañeros regidores y regidoras del ayuntamiento respecto de esta iniciativa que ha salido de la sociedad civil organizada y que no es la primera vez que se discute en un cabildo ahí en Caderita?
2: De hecho, en este momento, bueno, desde que inició la administración municipal, esta administración, pues el grupo ha estado al pendiente, ¿no? De que se inicien los procesos jurídicos para la adquisición, para que el predio pueda estar a nombre del municipio de Caderita. es un trabajo básicamente administrativo, uh-huh. de las áreas específicas del municipio, es decir, de jurídico, y obviamente la voluntad de quien encabeza la titular de la presidencia municipal. Eso es un tema meramente de la administración, por así decirlo. Lo demás, lo que viene, que es el poder, digamos que identificar ese predio para que pueda ser un área natural protegida, ahí sí se requiere de la colaboración de los regidores, porque al final, pues la aprobación para que se pueda realizar esto tiene que ser dentro del cabildo, del ayuntamiento.
0: Sí, claro.
2: Y obviamente, pues nosotros como regidores, pues parte de lo que ahora hacemos, más bien parte de lo que tenemos que hacer, es escuchar precisamente las demandas de la ciudadanía, ¿no? Si esto viene desde hace 5 años y actualmente es una demanda porque no ha habido avance, porque se ha detectado que el avance que podría haberse logrado en todos estos 5 años no ha sido el esperado, pues es ahí donde también yo ayer en una mesa, en la asamblea comunitaria, como le llamaron, pues yo invité a los compañeros que estaban ahí presentes, compañeros y compañeras regidoras, que cuál era nuestro compromiso para poder acompañar este tipo de iniciativas, no solamente al Cerro Grande, sino cualquier otra iniciativa o inquietud o problemática que tenga la ciudadanía de Cadereyta.
0: Sí, por supuesto.
2: Lo que he insistido siempre, independientemente de colores, de filias o fobias, como se dice, nosotros somos regidores representantes populares y considero que es pues nuestra responsabilidad de estar al pendiente de la ciudadanía, independientemente del color.
0: Si nos caemos bien o no.
2: Independientemente incluso de que nos llevemos
0: además, bien o no.
2: Además, todo claro. Debe de ser en función a eso, ¿no? Claro. También aquí cosas que estemos en desacuerdo con en Cabildo, por ejemplo, con algunas decisiones que se están tomando dentro de la administración, pues también es un tema que se debe de platicar. Tampoco tiene que ser es que estoy en contra de todo lo que propone la presidenta, porque la cosa tampoco es así. De hecho, la mayoría de las iniciativas que se discuten en Cabildo, la mayoría pues estamos de acuerdo, ¿no? Sin embargo, en las que no queremos hacer precisiones respecto a cualquier tema, lo hacemos, porque ese es nuestro deber, esa es nuestra responsabilidad como integrantes de un ayuntamiento.
0: Por supuesto, Juanita, y eso lo entiendo perfecto, y me parece que justo es eso lo que estarían buscando los ciudadanos y ciudadanas, que hubiera una actividad y una postura imparcial de quienes son representantes del cuerpo colegiado, que es el ayuntamiento, ¿no? En un ayuntamiento, pues la presidenta municipal o el presidente municipal no tendría que tener la palabra definitiva o la última palabra. Ahora, ya escuchamos a quien tiene, pues sí, tienes actividad en lo social, pero tu papel es fundamental al interior del ayuntamiento. Y ahora quisiera escucharte, mi querida Clau Mendoza. A ver, el día de ayer hubo una reunión allí en la Magdalena, hasta donde entiendo. ¿Esta reunión no fue suficiente? O sea, ¿no le satisface la petición que ustedes han hecho frente a la presidencia municipal?
3: Bueno, pues yo no tuve la oportunidad de asistir, pero sí me conecté por ahí en la transmisión de la página de Salvemos al Cerro Grande. Creo yo que la petición fundamental de nosotros es que se nos incluya, que se nos incluya en la toma de decisiones, en el saber cómo va el proceso. Ayer la presidenta municipal tuvo a bien comunicarnos algo que nosotros ya sabíamos desde hace tiempo, que se necesita escriturar. Se nos comentó que se contrató un despacho jurídico para llevar a cabo el trámite administrativo. Yo creo que lo pudo haber hecho el jurídico de municipio. Quizás hay mucho trabajo, también se entiende. Se habló de dinero, que ya tiene ella un presupuesto para este trámite, pero sí nos gustaría que como organización civil, y no solamente nosotros, sino cualquiera de municipio que se quiera acercar y quiera participar y ver cómo va, hacia dónde va dirigido, qué dependencias podemos tocar puertas, que se nos sienten las mesas de trabajo para, pues de alguna manera, poder informarnos bien y que la gente no piense lo que comúnmente se ha hecho en otras ocasiones, que ahora ya somos nosotros los que nos queremos apropiar del cerro. Eso jamás va a ser. Es un proyecto social o un movimiento ciudadano donde nosotros invitamos a todos. y no solamente a gente cadreita, sino a quien se quiera unir, porque esta es una causa social que nos beneficia a todas y a todos los cadreitenses. Si en algún momento se llega a malinterpretar nuestra acción, no es por nosotros. Hemos sido demasiado puntuales, hemos trabajado con otras administraciones que, está de más decirlo, nos atendieron, nos recibieron, atendieron nuestras peticiones como ciudadanos y nuestras exigencias también. Entonces, yo creo que en el tenor de ser servidor público, es lo único que nosotros esperamos, ser tomados en cuenta. Y más allá de colores, es algo que nos interesa a nosotros como ciudadanos y es nuestro derecho.
0: Por supuesto, y lo dices bien, Clau, es nuestro derecho, primero, organizarnos y segundo, exigirle a la autoridad. Ahora, hay una diferencia en la manera en cómo hoy se están organizando, y eso seguramente coincidirá César, Clau, Juanita, hay una enorme diferencia en cómo hoy le están pidiendo a la autoridad que les haga caso, y esa diferencia la enmarca la Ley de Participación Ciudadana, porque hace 5 años ni ley teníamos. Bueno, teníamos una incipiente ley que ahí se quedó atorada en la legislatura por varias legislaturas, y hoy que los colectivos han trabajado en esta nueva ley, pues por supuesto que eso hace una enorme diferencia.
3: No, claro, nos respalda. Hoy por hoy, no solamente a Cadereyta, sino a todos los municipios, y yo espero que saquemos provecho de ello, utilizarla en favor de la ciudadanía, en favor de nosotros mismos, y como lo dijimos antes, lo decimos ahora, es exigirle a las autoridades que respondan para lo que nosotros los pusimos ahí.
0: Oye, evidentemente las administraciones anteriores no hicieron lo que ustedes estaban pidiendo. Tuvieron acercamiento con por lo menos 2 administraciones, si mi memoria no falla, es León Enrique Bolaño, el que fue el predecesor, ¿no? Y uno más, que no me acuerdo si fue el propio León Enrique que repitió.
2: Miguel Martínez.
0: Ah, Miguel Martínez. Entonces fueron León Enrique y Miguel. ¿No pasó nada con ellos? ¿Qué fue lo que sucedió?
2: Sí.
0: ¿Sí pasó algo?
2: Sí, de hecho la organización surgió cuando estaba la administración de León Enrique, estaba ya casi de salida, y con la siguiente administración sí se avanzó, de hecho se realizaron los levantamientos topográficos, ahí es donde se detectó que en el año 1999, que es cuando se tiene registrado el predio en catastro, había una superficie de aproximadamente 61 hectáreas. Ya para cuando se realizó el levantamiento topográfico en el 2023, más o menos, la superficie ya era menor, 49, poquito más.
0: Ay,
2: de 49
0: caray.
2: Hectáreas.
0: Pues fue mucho,
2: exactamente,
0: ¿no? Más
2: de 20
0: hectáreas.
2: Eso es lo que nosotros detectamos, okay. Y es por eso que decimos, el predio para

0: nosotros sigue corriendo peligro, porque además de ser acechado, pues también la superficie que se ha observado ha habido una reducción, ¿no? Se logró un documento que ahora que es el Instituto Registral Catastral, pero antes estaba Catastro y Registro Público de la Propiedad, un documento previo para iniciar un juicio de prescripción positiva que se llama un documento de no inscripción, no recuerdo bien el nombre. Y ese sí se logró. Sin embargo, tiene una vigencia. La fecha en la que se obtuvo fue más o menos en marzo del 2024. Y a más de 2 años, obviamente ya perdió vigencia. ¿Qué quiere decir? Que se tiene que volver a solicitar. Por eso es que hemos insistido. No ha habido un avance real respecto a los trámites. Al contrario, si el haber perdido la vigencia de este documento, que era súper importante para poder iniciar el proceso de prescripción positiva a favor del municipio de Cadereyta de Montes, pues significa hasta cierto punto pues un retroceso, ¿no? Porque los tiempos ya no dan. Otra de las puntualizaciones que yo hacía el día de ayer, ¿qué es lo que sí se puede lograr dentro de esta administración, a qué sí nos comprometemos, ¿no? Por los tiempos, porque probablemente llegar a declarar un área natural protegida, pues no se va incluso a lograr dentro de esta administración. Hay que ser claros, hay que ser honestos, ¿no? El tiempo que falta. Pero ¿qué sí se compromete, ¿no? ¿Cuál es la calendarización de los trabajos, de los trámites? Porque eso significa que la ciudadanía va a estar al pendiente, incluso exigir que la autoridad realice los trámites en los tiempos que se acordaron y también eso hace que la autoridad pues esté hasta cierto punto presionada para que se realice, ¿no? Eso
1: Por
0: es lo que se
1: supuesto.
0: pide, ¿no? Además de la participación activa de la ciudadanía, porque es un reclamo de la ciudadanía que también tenga la oportunidad de participar en el proceso, de poder incidir realmente en cada uno de, sí, básicamente en todo el proceso y en cada punto en específico que se tiene que llevar a cabo.
1: Déjeme hacer una pausa, un corte de estación, son las 6:58 y regresamos para seguir platicando sobre Cerro Grande y recordarle a la audiencia que este tipo de circunstancias no son nuevas en el estado de Querétaro. O sea, no es la primera vez que Cadereyta de Montes o el municipio de Querétaro o Corregidora o cualquier otra demarcación de las 18 que existen en la entidad queretana reclama un espacio como un espacio de área natural protegida. La última que yo recuerdo que superamos, pues fue precisamente Peña Colorada,
2: Así es.
1: que vaya que le sufrió, vaya que le batalló, pero finalmente se logró. Y cuando decías, Juanita, pues a lo mejor no lo conseguimos, pues quién sabe, ¿eh? Porque el Parque Alcanfores acaba de ser declarado área natural protegida desde el Cabildo Queretano. Si bien hace falta una declaratoria federal, al menos ya hay un avance en el ámbito de lo municipal. No sé, chance y en Cadereyta, si se ponen listos, a lo mejor lo
0: Así
1: alcanzan, no
0: es.
1: sé.
0: Sí.
1: Vamos a hacer un corte y regresamos para platicar ahora de lo que está sucediendo en estos momentos. Ya me dieron el diagnóstico, ya me contextualizaron, pero me gustaría saber cuál es la bronca, pues. O sea, ¿por qué no se convencen de que Astrid sí tiene ganas? A ver, no, no quiero meter cizaña. Vamos primero al corte y regresamos para seguir platicando sobre lo que está sucediendo ahí en Cadereyta a propósito del Cerro Grande. No le cambie.
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0: una y regresamos.
1: 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Y bueno, aquí en el estudio estoy platicando con Claudia Mendoza, con Juanita García y con César Zafra de Cívica Querétaro, a propósito del tema de Cerro Grande. Este espacio, que es un espacio, ya lo decíamos fuera del aire, no solamente tiene una riqueza medioambiental, tiene una riqueza cultural, porque justo ahí, mire, Cadereyta, Tolimán, algunas comunidades de Peñamiller y algunas otras de Colón están dentro de algo que conocemos como el Triángulo Sagrado. ¿Qué significa esto? Son comunidades que tienen un origen indígena, chichimeca, otomí, y que a la fecha algunas de ellas, pues evidentemente ya perdieron toda su identidad indígena, pero hay otras tantas que todavía tienen algunos vestigios prácticos y cotidianos de cultura indígena de pueblos originarios. Cadereyta es uno de ellos. Aunque no hablen lengua otomí, aunque no vistan el traje tradicional, hay mucha gente que tiene su origen en culturas indígenas. Así que, pues bueno. Bueno, claro, o sea, innegable, ¿no? Una vez hice un reportaje, déjenme compartirle, chicas, una vez hice un reportaje, un documental sobre pueblos indígenas y un capítulo lo dedicamos a los pueblos indígenas de Amealco. Me invitaron a un, y esto lo platico entre comillas y en un paréntesis largo, me invitaron a la fiesta de Santiago Mezquititlán. Y me hicieron favor de prestarme uno de los trajes típicos de Santiago, ¿no? Entonces salimos a la procesión. Ay, no saben qué terrible experiencia. O sea, sí, pero no. Una experiencia de discriminación y de racismo terrible, porque así como me ven, pues de las piernas, o sea, soy transparente, ¿no? O sea, no, soy blanca lo que le sigue, blanca leche de coco y lo que le sigue, ¿no? Entonces, bueno, para mí fue una experiencia muy, un aprendizaje profundo porque, pues claro, yo brincaba, por supuesto, en la comunidad. No había manera de decir que yo fuera del pueblo originario, ¿no? Y esto es innegable, como es innegable, hay espacios, tradiciones, formas de involucrarte con el mundo que sí o sí vienen de nuestros pueblos originarios. Bueno, después de ese brevario cultural en el que fui víctima de racismo, vamos a seguir hablando del Cerro Grande. Cerro Grande, mi Clau, a ver, platícame. Yo te preguntaba fuera del aire y antes de ir al corte, ¿no están satisfechos entonces con lo que dice la presidenta Astrid Ortega? Ella ha dicho que hasta les puso sillas y les puso carpas y los estaba esperando la semana pasada y no llegaron. ¿Qué pasó?
2: Bueno, pues yo creo que si la presidenta considera que nos hacía un favor al ponernos sillas y carpas a modo para poder tener ella un espacio donde tampoco se nos permitiera expresarnos, pues quizás de manera libre o que nuestras peticiones fueran escuchadas y atendidas en el tema social, pues se equivocó un poquito, ¿no? Pero más allá de eso, no es pues a nosotros nos brinca como ciudadanos, porque como ya lo hemos comentado, se ha comentado, pues ella viene de la lucha social. Ella sabe lo que significa para los ciudadanos tener un espacio,
1: claro,
2: donde nos sintamos pues cómodos, pero escuchados por nuestras autoridades, pero también a la par, pues. O sea, somos iguales, creo yo. Ella con la investidura, que tiene todo nuestro respeto, pero pues también como ciudadanos hacia lo que son nuestras peticiones. Quizás lo que a ella no le termina de convencer quizás es que pues no vamos a detenernos, no vamos a parar las exigencias son claras y no son exigencias, yo creo, son peticiones. Formar parte de las mesas, formar parte de las decisiones, porque nos atañen a nosotros también, o y sea, a ellos como gobierno.
1: Lo que ha sucedido en estos momentos, Clau, es que ustedes comenzaron una batalla y la batalla se la ha, lo voy a decir así, se la ha, entre comillas, apropiado el municipio y a ustedes ya no les está informando del proceso, ¿o qué fue lo que sucedió?
2: Pues se nos ha informado, digamos, como a medias.
1: Okay.
2: Hay cosas que nosotros sabemos, hay cosas que nosotros no sabemos. Por ejemplo, hasta el día de ayer supimos cuál ha sido el presupuesto, pero no sabemos en qué se ha gastado. Sabemos que hay un despacho jurídico, pero pues es hasta,
1: nada
2: hasta
1: más.
2: Ahí.
1: No ha habido más información de parte de la autoridad municipal. Por lo tanto, ustedes no tienen la certeza de que efectivamente se esté avanzando en ello.
2: No, no hay alguna certeza como tal. Y lo que pedimos es solamente lo hacer valer la ley de participación ciudadana, pero no solamente para ese tema, ¿eh? O sea, lo volvemos a repetir, para todos los temas que haya que tocar en el municipio, que tengan por seguro que no solamente la asociación de Salvemos el Cerro Grande, sino toda la sociedad pueda estar inmiscuida. O sea, eso no tiene que ser solamente que nosotros o que es un tema político, no. Yo creo que todo lo que pase en el municipio nos debería de interesar a todos.
1: ¿El diálogo que el día de ayer se llevó a cabo en la Magdalena satisface las necesidades de la organización? ¿Ustedes consideran que se activó adecuadamente este mecanismo de diálogo ciudadano? Juanita.
0: Sí. Bueno, para comentarles que se habían solicitado de manera verbal la atención hacia este grupo social organizado desde inicios de la administración. Sin embargo, pues todavía ha sido así, ¿no? Por la confianza que existe entre la ciudadanía o existía entre la ciudadanía y el gobierno.
1: Yeah.
0: Sin embargo, no había habido la atención.
1: Okay.
0: Hasta previo a solicitar el diálogo ciudadano fundado en la ley de participación ciudadana, se solicitó por escrito el 17 de febrero una reunión con la presidenta municipal y otras autoridades que la asociación consideró importantes para todo el proceso de la regularización y el decreto de área natural protegida. En esa reunión, donde una servidora estuvo presente como parte de la Comisión de Desarrollo Urbano y Medio Ambiente, estuvo presente la presidenta municipal, la coordinadora de Medio Ambiente, la coordinadora de Desarrollo Urbano y ciudadanos, principalmente de la comunidad de La Magdalena, del Temiño, de Puerto del Chicuite, los que colindan con el Cerro Grande. Justamente la petición era eso: cuál ha sido el avance, cuáles son los compromisos, cuáles son los plazos. Algo muy parecido a lo que posteriormente o más adelante se solicitó. Bueno, el 17 de febrero se solicitó la primera reunión formal con la presidenta y las dependencias, que no estuvieron todas, déjame decirle, no estuvo jurídico y no estuvieron otras áreas que también dentro de ese escrito se solicitó, incluso otros compañeros regidores que también conforman estas comisiones tampoco estuvieron presentes. Al no haber respuesta, porque no había, o sea, los avances tampoco estaban, eran los esperados, pues es que para que pudiera haber un poco más de presión a través de una ley, de una ley, por supuesto, de participación ciudadana, es que el 26 de julio, de junio, perdón, del presente año, es cuando se solicitó ahora sí una petición formal de diálogo ciudadano, que es uno de los mecanismos que están dentro de la ley, de los 11 mecanismos que están dentro de la ley, para que, pues también, conforme a esos lineamientos, se pudiera ejecutar este diálogo abierto, ¿no?
1: Ya.
0: Y pues a la fecha, bueno, el tema de cuando dijo que no había sillas es porque la primer respuesta que ellos dieron a la primera petición de diálogo ciudadano, informaron que parte de las actividades que se realizan como municipio, o sea, parte de los programas de atención ciudadana, hay una jornada de municipio itinerante que se llama Jueves Ciudadano, Jueves de Atención Ciudadana. Y precisamente el día 8 de julio, que dieron la respuesta a la organización, dijeron, el mecanismo que me está solicitando no es el correcto, conforme a lo estás fundamentando. Sin embargo, como nosotros somos un municipio abierto a la participación ciudadana, mañana vamos a tener en nuestra jornada de atención ciudadana de todos los jueves en tal lado, y ahí
1: los
0: podemos atender sus inquietudes. La organización obviamente consideró inapropiado hasta cierto punto, ¿no? La forma de la contestación, el no ser responsables o serios como autoridad a las peticiones ciudadanas. Y el 9 de julio, justamente en el jueves de atención ciudadana, se entregó otro escrito donde pues invitó a la autoridad municipal pues a que cumplieran lo que viene especificado en la Ley de Participación Ciudadana y que atendieran la petición de diálogo ciudadano conforme al primer oficio ingresado.
1: Ya. ¿Hay una resistencia o hay un tema de ignorancia, mi querido César? Te lo pregunto porque Cívica Querétaro ha acompañado a las organizaciones no gubernamentales en la capital y en otras demarcaciones justo a activar los mecanismos de participación ciudadana. Lo digo muy desde mi pienso. Pareciera que hay una ignorancia o una falta de conocimiento de los mecanismos en Cadereyta, pero no lo sé. Quiero pensar que es eso.
3: Yo creo que es una resistencia.
1: Ok.
3: No creo que sea una falta de conocimiento, porque previo inclusive a la publicación

0: de la ley, te estoy hablando desde finales del 2004, digo, desde 2024, perdón, como cívica distribuimos.
1: De 2004 ni habíamos
0: Sí,
1: nacido.
0: todavía no habíamos, éramos unos chamacos, todavía estábamos en esto, pero a principios.

0: el 14 de febrero de 2025, se generaron reuniones regionales con las autoridades de todos los municipios, incluyendo Cadereyta, donde se les señaló, ya está la ley, regulen porque van a empezar a generarse la activación de los mecanismos de participación ciudadana y lo peor que puede ocurrir es que se generen cuellos de botella dentro de las administraciones municipales. ¿Qué es lo que está ocurriendo en Cadereyta? Entonces, se hicieron estas socializaciones y, bueno, derivado de este trabajo, se llevaron a cabo tres, por lo menos, reuniones con funcionariado. Y derivó en que 9 municipios ya en este momento tuviesen un reglamento de participación ciudadana. Entonces, ningún municipio puede decir en este momento que ignora el procedimiento, ningún municipio puede decir que ignora cuál y de qué van cada uno de esos los mecanismos.
1: Ya, me entiendo.
0: Entonces, evidentemente es una resistencia por parte de los 9 municipios que en este momento
1: No han
0: no
1: regulado.
0: han regulado la ley de participación
1: Y
0: ciudadana.
1: Cadereyta está en esa lista.
0: Cadereyta es en esta lista.
1: Ya, ok. Entonces, hay, yo lo que veo, ayúdenme, chicas, chico, lo que yo miro es que entonces hay dos temas distintos en sí mismos. Por un lado, esta resistencia a regular la ley de participación ciudadana, que me parece tendría que ser una prioridad de la administración, justo para evitar estos cuellos de botella que dices tú, y honrar justo la palabra de aquellos que dicen la administración municipal se debe al pueblo, es con el pueblo y para el pueblo, ¿no? Partiendo de ahí. Eso no lo dicen ellas, lo digo yo. O sea, cuando una autoridad en sus promesas de campaña insiste en que va a gobernar junto con el pueblo, porque, ojo, es una promesa de la 4T a nivel nacional y en consecuencia, pues Astrid la ha tomado como tal. Luego, entonces, me parece que es una paradoja que una administración emanada de la 4T no regule, no tenga homologados sus criterios de participación ciudadana, ¿no? Eso por
0: Sí,
1: un lado,
0: sí, sí,
1: ¿no?
0: sí.
1: Y por otro lado, esto que entonces me narran a propósito de los procesos administrativos de Cerro Grande. Entonces, lo que yo veo es que les ganó el tiempo.
0: Sí, mira, para tratar de conjuntar estos dos planos que tú señalas, porque es muy importante diferenciarlos, ¿no?
1: Claro, por
0: Si bien es
1: supuesto.
0: cierto, como bien dijo la regidora, pues ya venían con una inercia de gestión, ¿no? Y que derivados en esa gestión vieron que hubo una pausa. Entonces, vieron en la ley de participación ciudadana la posibilidad de poder encauzar o reactivar esta situación, ¿no? Entonces, más allá del tema de Cerro Grande, creo que lo que sí tenemos que tener perfectamente claro en todas las administraciones municipales, y este es un mensaje para todos los gobernantes, es que tienen que estar acostumbrados a estas conversaciones no tan cómodas
1: Cómodas,
0: con la
1: claro.
0: ciudadanía, porque no nada más es una causa, son muchas causas, y no nada más es un mecanismo como el diálogo ciudadano, son 11 mecanismos, hay cabildos abiertos, hay audiencias públicas, hay presupuestos participativos, hay plebiscitos, hay referéndums, digo, lotería, ¿no?
1: Claro.
0: Entonces, en ese esquema y en esta nueva posibilidad de incidencia por parte de la ciudadanía, tiene que haber conversaciones incómodas. No le tenemos que tener repele a este tipo de situación. Y precisamente por eso existe esta ley de participación ciudadana y estos mecanismos con la finalidad de poder transitar en estas conversaciones y poder generar una construcción de acuerdos, ¿no? Entonces, si bien es cierto, cada municipio tiene sus propias políticas, proyectos, programas, jornadas de miércoles, jueves, domingos, ciudadanos,
1: Contigo, sin ti,
0: jornadas sin
1: lo que
0: ti, te
1: quieras.
0: quiero mucho y
1: Contigo, sin
0: todo lo que tú
1: ti.
0: quieras. Es verdaderamente visible que no son suficientes para poder tener una respuesta a la ciudadanía. Si no,
1: Claro.
0: no existiera la ley de participación ciudadana,
1: Claro,
0: ¿no?
1: claro.
0: Entonces, por eso se generaron estos mecanismos. Y estos mecanismos, la idea es homologarlos y hacerlos accesibles en todo el estado a través de distintos procedimientos.
1: Bien.
0: Entonces, lo que se planteó por parte del municipio de Cadereyta, hablando de institución sin personalizar, para no meternos en Honduras, es, si bien es cierto, yo señalo que estoy abierto a la apertura del diálogo.

0: pero no estás abierta como administración a cumplir con la ley en lo que establece la ley de participación ciudadana.
1: Es decir, la forma.
0: La forma.
1: Ya.
0: O sea, y eso nos resulta grave toda vez que toda autoridad está obligada por mandato legal,
1: claro,
0: a cumplir con la ley. Entonces, si la ley te está señalando un ciudadano puede activar un mecanismo o un grupo de ciudadanos puede activar cierto mecanismo, tienes que atender conforme a lo que te va señalando la ley, no conforme a lo que tú creas o pienses que se tiene que llevar a cabo de acuerdo a lo que planteaste en tus jornadas.
1: Porque finalmente, como lo dices tú, César, no atender la forma afecta aquí sí, afecta el fondo, ¿no?
0: Afecta el fondo. O sea, no puedes interpretar algo, ¿no? Y aparte, a sabiendas que si no tienes un reglamento de participación, pues bueno, más allá de lo que representa la causa de Cerro Grande y más allá de lo que representa Cadereyta, pues habrá otros mecanismos de participación que entonces vas a querer meter en tu corset de la administración pública y no derivarlos o no desarrollarlos conforme a lo que diseña la ley. Y aquí viene lo realmente grave, Claudia. Si dejamos que Cadereyta suceda, entonces en los otros municipios en donde no está regulado, pues van a decir, pues nos vamos por acá.
1: Claro.
0: O peor, los que sí están regulados y tienen su reglamento de participación, pues entonces nos podemos pasar los reglamentos por el arco de triunfo y podemos hacer jornadas que parezcan mítines a modo y echarme un rollo donde diga que es un diálogo ciudadano, en donde más que un diálogo, pues yo estoy monopolizando el 80-90% de la conversación.
1: Claro.
0: Y pues realmente lo único que estoy haciendo pues es administrando una crisis.
1: Claro.
0: Administrando situaciones. Y hay una cosa que me llamó la atención precisamente del diálogo de ayer y no quiero dejarlo pasar. Cuando la presidenta municipal dice regresamos en octubre, ¿no? La ley de participación ciudadana, precisamente por las circunstancias de lo mismo, no permite que se active dentro del proceso electoral.
1: Claro. Por supuesto.
0: El proceso electoral inicia la primera quincena de octubre. Entonces, ¿de qué estamos hablando? Dentro del marco del evento de ayer, no se plantearon ni cómo se va a llevar el desarrollo del ejercicio de ese millón de pesos que señalaron, ni cómo se va a llevar a cabo la gestión con el despacho, ni qué va a hacer el abogado que lo va a llevar a cabo.
1: Oye, vi que también pidieron estos planos, la disposición de los planos que dan cuenta de las hectáreas. Entiendo que también lo solicitaron. No sé si ya se los entregaron, si hubo un compromiso para entregárselos.
0: No, mira, realmente pues fue, no quisiera señalarlo así, pero pues fue administrar una crisis que se generó precisamente por la activación del mecanismo del diálogo ciudadano en Cerro Grande para tratar de que a través del evento de ayer pues matizar cualquier tipo de circunstancia en contra de la administración pública, ¿no?
1: Ya.
0: Pero yo reitero, más allá de eso e independientemente de eso, creo que sí, y esto sí lo hablo como cívica, como la confederación, no podemos dejar pasar la posibilidad de que una autoridad municipal, cualquiera que sea, trate de llevar estos mecanismos de participación ciudadana, vuelvo al mismo, un corset de interpretación municipal de una autoridad que pues realmente pues, únicamente en esos planteamientos pues nada más lleva 3 años, ¿no?
1: Claro.
0: La idea es institucionalizar estos mecanismos que le sirvan a la ciudadanía de manera permanente y pues evidentemente en su momento pues irlos perfeccionando, ¿no? Pero creo que eso es la gravedad del asunto de Cadereyta.
1: Ya, muy bien, mi querido César. Tengo que ir cerrando esta conversación y por último yo les preguntaría a Claudia, ¿qué sigue? ¿En qué momento está la organización y para ustedes cuál es el siguiente paso?
2: Pues yo creo que el siguiente paso es seguir en pie de lucha con lo que es el tema de Cerro Grande. Como ya lo dijo César, activar los mecanismos de participación ciudadana, todos los 11, porque yo creo que son esos.

0: necesarios para las circunstancias que así lo requieran, y seguir invitando a la ciudadanía a que participe, a que se involucre, a que no dejemos por apatía o por al ahí se va, perder los derechos que hoy están ya regulados, reglamentados y tanto han costado, y pues aprovecharlos. A final de cuentas, todos somos ciudadanos y a todos nos compete.
1: En el caso de Cerro Grande, ustedes seguirán insistiendo en que pues, se acelere el proceso administrativo para que el municipio adquiera este predio.
0: Sí, y confiamos todavía en que la administración hará lo propio y nosotros como ciudadanos también.
1: Muy bien, pues Claudia Mendoza, muchas gracias, César. Muchísimas
0: Gracias, sí.
1: gracias. Y Juanita, ¿qué sigue para ti? ¿Cómo van a seguir insistiendo ustedes desde el Cabildo queretano, digo, desde el Cabildo de Cadereyta, a propósito de esto que pues estamos comentando el día de hoy, Cerro Grande? ¿Qué sigue para Juanita?
2: Claro, déjame comentarte que nosotros, otros compañeros regidores y regidoras, ingresamos una iniciativa para revisión del reglamento de participación ciudadana desde diciembre del año
1: Allá.
2: pasado.
1: Ustedes sí ya se pusieron a hacer la chamba.
2: Así es,
1: ¿Ok?
2: sí, y está ingresado para revisión de la comisión correspondiente, la Comisión de Gobernación, que es presidida por la presidenta municipal. A raíz de el intento o el tratar de activar el mecanismo de diálogo ciudadano a través de la Ley de Participación Ciudadana, pues también nos damos cuenta que pues existe una ley, sin embargo, es necesario que cada uno de los municipios, estos 9 que faltan, entre ellos Cadereyta, pueda regular también su reglamento local.
1: Ya.
2: Entonces, ese es el trabajo, esa es la chamba que nos corresponde a nosotros dentro del ayuntamiento. Entonces, lo habíamos dejado también ahí pendiente a respuesta de los integrantes de esa comisión. No ha habido. Yo creo que lo conveniente en este momento también es que lo volvamos también a presionar a través de los y las compañeras del ayuntamiento, pues para que pueda continuar. Es una demanda de la ciudadanía, es
1: Claro.
2: tener apertura a la ciudadanía y eso es lo que tenemos que hacer como parte o integrantes del ayuntamiento.
1: Va, bueno, la tarea entonces lista y dispuesta, Juanita,
2: Es
1: tú como
2: correcto.
1: regidora. O
2: Sí, por supuesto.
1: sea, si dentro de un mes te pregunto cómo va esa tarea, ¿qué me va a decir la regidora Juanita?
2: Esperamos que haya avance porque también se
1: Sí.
2: requiere, obviamente, de la voluntad de todos los compañeros.
1: Sí, por supuesto.
2: Para bien o para mal, un ayuntamiento, pues, que gobierna un municipio, pues, ahí se acepta lo que dice la mayoría. Yo creo y estoy confiada en el que el resto de los compañeros y compañeras, pues, van a estar conscientes de que este reglamento es para realmente lograr una participación de la ciudadanía. Todos venimos de ahí y
1: Claro.
2: todos también en este momento estamos ocupando un cargo público, pero también en algún momento no vamos a estar, ¿no? Y también estos mecanismos nos van a utilizar, no, nos van a servir a nosotros para poder seguir teniendo participación en algunas decisiones de gobierno ahora como integrantes de algún grupo social organizado o
1: Pues como
2: como
1: simple
2: individuos,
1: ciudadano,
2: como
1: ¿no? Claro,
2: ciudadanos.
1: por
2: Es
1: supuesto.
2: correcto.
1: Bueno, pues Juanita García, regidora,
2: Muchas
1: muchísimas
2: gracias.
1: gracias. Claudia Mendoza, muchas
2: Gracias.
1: gracias. Mi querido César Zapa,
2: Un placer.
1: muchísimas gracias.
2: Gracias.
1: Yo me voy al corte y regresando del corte le presento más información. Oiga, ¿qué cree que dijo el gobernador el día de hoy? El gobernador dijo, entre otras tantas cosas, en su mañanera de algunos días de la semana, dijo el gobernador que la ley de protección a periodistas y defensores de derechos humanos no era necesaria en Querétaro, porque dice el gobernador que en Querétaro,
2: No pasa
1: pues
2: nada.
1: no pasa nada, esas cosas no pasan en Querétaro, los reporteros no son agredidos en Querétaro, no son violentados y puede ser. Puede ser que no seamos violentados, pues como en otros estados de la República Mexicana. El tema es que en Querétaro, y esto se lo platico después, hay violencias más sutiles, pero igual de peligrosas y devastadoras para el gremio periodístico. Pero bueno, dice el gobierno que no hay necesidad de esa ley. Voy al corte y le platico después.

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3: Ana Paola López Beerlein, secretaria de Cultura del Estado de Querétaro, niega que su participación dentro del High Festival Querétaro sea un acto de proselitismo. Anuncian la apertura de 2 nuevos módulos de atención a las mujeres en la capital queretana. El proyecto ejecutivo para la rampa de frenado de la carretera 57 estará listo en 2 meses, adelantó el secretario de Obras Públicas del municipio de Querétaro.
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3: El 80% de las candidaturas de Acción Nacional serán para mujeres, dice el presidente del partido en el estado. Cívica Querétaro hace un llamado a la alcaldesa Astrid Ortega a no pasar por alto el mecanismo de diálogo ciudadano que fue activado por la organización civil Salvemos al Cerro Grande. El Observatorio Ciudadano anuncia colaboración con el Tecnológico de Monterrey Campus Querétaro, con el que fortalecerá las encuestas de evaluación de los planes municipales de desarrollo.
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0: Bueno, pues vámonos rápidamente con otras informaciones que se nos han quedado pendientes en este espacio informativo. Y bueno, pues vamos a revisar rápidamente algunos temas que tienen que ver con las lluvias, que por cierto, ahorita está lloviendo a cántaros en distintas partes de la ciudad de Querétaro. Así que pues seguramente también habrá nota por parte de Protección Civil mañana en la mañana. Y por supuesto, esa se la voy a compartir un poco más adelante. Por lo pronto le comparto lo que el día de ayer generó la lluvia. Resulta que se cayeron árboles, hubo algunos bloqueos en vialidades, reportes de corte de energía eléctrica. Parece que el granizo que cayó en la zona de Corregidora, pues se generó varias afectaciones en aquella demarcación.
1: La lluvia que se registró la tarde del miércoles en algunas zonas del municipio de Corregidora dejó un saldo de al menos 15 árboles caídos, bloqueos en vialidades y varios reportes por cortes de energía eléctrica, confirmó el titular de Protección Civil, Omar Lugo. Las afectaciones se debieron principalmente a ráfagas de viento que alcanzaron los 64.4 kilómetros por hora, los cuales derribaron vegetación, incluyendo un ejemplar en el jardín principal del pueblito, mientras que personal de medio ambiente y servicios públicos trabaja en el retiro de residuos y el recuento de los daños. Asimismo, la acumulación de granizo y hojas provocó encharcamientos temporales en vialidades como Paseos del Bosque, La Vida, Santa Fe y el Libramiento Sur Poniente.
2: Tuvimos una lluvia fuerte el día de ayer, pero sobre todo con tema de granizo y viento. Estuvimos trabajando en Paseos del Bosque, en La Vida, Santa Fe y Los Ángeles y Libramiento Sur Poniente. Afortunadamente no tenemos viviendas afectadas, únicamente fue situaciones en vialidades. ¿Qué sucedió al momento de caer el granizo con ráfagas de viento muy fuertes? Empezó a tirar las hojas de los árboles y nos hizo un taponamiento. Era increíble ver el tema del taponamiento de las hojas con el hielo encima, y eso no dejó que fluyera el agua. No fue tanta agua, fue más el tema del granizo y el viento.
1: También hubo fallas en el suministro eléctrico registradas a través de llamadas a la línea de emergencias 911, las cuales fueron canalizadas a la Comisión Federal de Electricidad. El funcionario afirmó que se pueden registrar lluvias los próximos días y el fin de semana, por lo que mantienen el monitoreo ante la probabilidad de nuevas precipitaciones y viento. Además, hizo el llamado a la ciudadanía para estar pendientes de las actualizaciones a través de los canales oficiales como redes sociales o los medios de comunicación.
0: Ha llovido tanto que ya el municipio de Pedro Escobedo ha informado que está detenido, está justo pues bloqueadas algunas avenidas que conectan a Pedro Escobedo con algunas comunidades. El camino hacia la venta, el tramo comprendido entre el monumento y la curva del camino a esta comunidad, está inundado. Hay algunas fotografías que ya están circulando en redes sociales y que dan cuenta de una inundación importante. Y aquí en la zona metropolitana ya se habla justo de una serie de encharcamientos en distintas partes de la zona metropolitana. Hay un monitoreo importante en el Marqués, en donde también el puente Miranda sobre la autopista 57 está cerrado a propósito de un anegamiento importante por la cantidad de agua que ha llegado en los últimos minutos. Ya le decía, la zona metropolitana está siendo afectada severamente por las lluvias que han comenzado en la zona metropolitana. La Coordinación Estatal de Protección Civil también informa que si bien la actividad de la lluvia fuerte disminuyó, hay algunos chubascos puntuales importantes en Querétaro y particularmente en el municipio del Marqués. Hay actividad eléctrica importante y pues lo que está solicitando Protección Civil es que usted circule con precaución porque ya se registran algunos encharcamientos en algunas partes de la zona metropolitana. Vamos con otras cosas y le comparto rápidamente que hoy el gobernador del estado, Mauricio Curi, habló sobre los recortes de la federación. Dice que ha habido un recorte de por lo menos 1.800 millones de pesos, lo que ha impactado severamente en el desarrollo de obra pública para el estado.
3: En 2026, la federación recortó alrededor de 1.800 millones de pesos en el presupuesto que le otorga al Estado de Querétaro. No obstante, el gobierno estatal ha procurado no recortar el presupuesto en áreas como seguridad, educación y justicia. Esto lo declaró el mandatario Mauricio Curi.
4: Sí, es nuestra realidad. Hemos tenido muchísimos recortes en Querétaro, cerca de 1.800 millones de pesos en lo que va el año. Bueno, y eso nos

0: sobre todo en obra pública, donde no he permitido de bajar los recursos, eso se refiere a seguridad, por ejemplo, y parte de lo que voy a ver hoy con el señor secretario de Educación Pública es ayuda para infraestructura en educación.
1: Expresó que en Querétaro se ha ayudado que el cobro de impuestos sobre la nómina haya incrementado al inicio de su administración estatal, lo que les ha permitido recaudar alrededor de 2,000 millones de pesos para invertirlos en obra pública y apoyos a escuelas, deporte, seguridad, entre otros rubros. Curi apuntó que a nivel nacional el incremento económico ha sido considerablemente bajo. Sin embargo, en la entidad se han visto otros factores como el crecimiento en empleos y la llegada de nuevas inversiones. Finalmente, precisó que Gustavo Leal Maya, secretario de Finanzas Estatal, sigue realizando gestiones para conseguir mayores recursos a nivel federal.
2: 7:47 y la secretaria de las mujeres en el municipio de Querétaro anunció que será inaugurado un consultorio médico en el Centro de Empoderamiento de las Mujeres. La intención es dar atención médica completamente gratuita en ese lugar.
3: En 2 semanas será inaugurado un consultorio médico en el Centro de Empoderamiento de las Mujeres, donde podrán recibir atención tanto las mujeres inscritas en los diferentes talleres, como todas aquellas que habitan en el municipio de Querétaro, adelantó la secretaria de la Mujer, Beatriz León.
4: Esto con la finalidad de darle seguimiento a los programas, ya no solo de capacitación, también de ejercitación física, de acompañamiento psicoemocional y ahora meternos en el tema de salud que muchas veces las mujeres dejamos de lado.
3: Añadió que este servicio, al igual que el resto de los ofertados en el centro, es totalmente gratuito. Además, León refirió que han realizado jornadas de salud a través del DIF municipal y de la Secretaría de Salud. Estas se realizan una vez al mes dedicadas a los diferentes grupos de mujeres. La primera se realizó en la Alameda, la segunda en la Universidad de las Mujeres y la tercera fue con mujeres policías, por lo que han atendido alrededor de 2,000 beneficiarias en estos puntos. Esta acción reiteró será replicada una vez al mes en diferentes locaciones para atender a los diversos sectores de la población femenina.
2: 7:48 y antes de irnos de este espacio informativo, quiero compartirle esta información que viene de la Secretaría de Turismo, no es cierto, de Turismo, no, de Educación, perdóneme, de la Unidad de Servicios para la Educación Básica en el estado de Querétaro, y hacen referencia a la acusación en contra de un maestro en San Juan del Río que ha sido señalado por presunto abuso sexual. El tema es que hay una organización que está metiendo ahí sus manitas y sus naricitas diciendo que este maestro es inocente, que la acusación es falsa. La UCEBEC dice que no hay acusaciones falsas, que si bien puede suceder, la UCEBEC no ha identificado dentro de esta lista de acusaciones en contra de maestros o administrativas por abuso sexual infantil, pues no han identificado necesariamente que estas acusaciones sean falsas. Se sigue el procedimiento y se seguirán las investigaciones.
1: La Unidad de Servicios para la Educación Básica del Estado de Querétaro lleva el seguimiento del caso del maestro de San Juan del Río, que ha sido señalado por presunto abuso sexual y que el colectivo Equidad y Justicia asegura que se trata de una acusación falsa. Esto lo confirmó Irene Quintanar, titular de la dependencia.
5: Fíjese que nosotros hemos atendido en ese caso. Yo quiero ser muy respetuosa de hablar únicamente del maestro. Yo quisiera comentarles que nosotros los maestros somos igual que cualquier otro ser humano y el trabajo constante en donde trabajas pues todo el tiempo con niños, por supuesto es un desgaste emocional, físico y como cualquier trabajo, y también tienes que trabajar en este sentido, yo lo he dicho muchas veces, con los docentes. Nosotros, en cada consejo técnico escolar, no solo abordamos temas de proyectos enfocados a la parte académica. también nos enfocamos a temas socioemocionales.
1: Quintanar precisó que de momento no podría brindar detalles en particular sobre el caso, pero reiteró que la dependencia siempre toma con seriedad las denuncias y que activa los protocolos pertinentes para aclarar los señalamientos. Por otro lado, sobre los señalamientos realizados por el colectivo Equidad y Justicia respecto a que dicha acusación era falsa, la funcionaria reiteró que no cuentan con el registro de casos no verdaderos que se han presentado ante la dependencia.
5: No, no te tendría un número.
6: Pero si se han presentado
5: falsos, no. O sea, generalmente, si algo está pasando, nos metemos a fondo y bueno, trabajamos con niños. En este caso, nosotros también tenemos que cuidar nuestra situación emocional, pero también los maestros tienen que ser respetados.
2: Vámonos, ya se terminó. Vámonos a nuestras casas a descansar. Váyase usted con mucho cuidado, mucha precaución si sigue circulando en la ciudad de Querétaro. Está lloviendo fuerte en distintas partes de la zona metropolitana. Cristian García en controles y producción. Muchas gracias, mi querido Cris. Nos escuchamos el día de mañana. Gracias a usted por acompañarnos en este espacio informativo. Mañana en punto de las 9, la edición matutina de Así las Cosas Querétaro. Yo soy Claudia Ivonne Hernández Torres. Que descanse. Nos escuchamos mañana.

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1: Ana Paola López Beerlein, secretaria de Cultura del Estado de Querétaro, niega que su participación dentro del High Festival Querétaro sea un acto de proselitismo. Anuncian la apertura de 2 nuevos módulos de atención a las mujeres en la capital queretana. El proyecto ejecutivo para la rampa de frenado de la carretera 57 estará listo en 2 meses, adelantó el secretario de Obras Públicas del municipio de Querétaro.
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2: El 80% de las candidaturas de Acción Nacional serán para mujeres, dice el presidente del partido en el estado. Cívica Querétaro hace un llamado a la alcaldesa Astrid Ortega a no pasar por alto el mecanismo de diálogo ciudadano que fue activado por la organización civil Salvemos al Cerro Grande. El Observatorio Ciudadano anuncia colaboración con el Tecnológico de Monterrey Campus Querétaro, con el que fortalecerá las encuestas de evaluación de los planes municipales de desarrollo.
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1: Muy buenas noches, ¿cómo le va? Qué gusto me da saludarles, soy Sofía Villalobos, y a nombre de mi compañero Guillermo Ortega, titular de este noticiario, le doy la más cordial bienvenida y le tengo la información que ha definido el día. Mire, la presidenta Claudia Sheinbaum negó que el gobierno federal busque censurar a los medios con los lineamientos sobre los derechos de las audiencias. En la mañanera dijo que habrá candados para evitar que las críticas al gobierno sean interpretadas como violación a derecho de las audiencias. Angélica Guerrero nos cuenta.
2: La presidenta Claudia Sheinbaum aseguró que es absolutamente falso que su gobierno busque censurar con los nuevos lineamientos para proteger a las audiencias. Esto luego de que la Cámara Nacional de la Industria de Radio y Televisión advirtiera sobre los riesgos de una regresión democrática y a la libertad de expresión.
3: No hay censura, ni va a haber censura. En la ley lo que se aprobó, además con acuerdo de la Cámara de Radio y Televisión, esa ley se aprobó dialogando con la Cámara, fue el esquema para garantizar el derecho de las audiencias. Y ahora esta consulta pública, los lineamientos de la Comisión, ni siquiera se han emitido.
2: La mandataria mencionó que los lineamientos dan seguimiento a la nueva ley en materia de telecomunicaciones y radiodifusión y que no buscan proteger al gobierno, sino al público.
3: Ni siquiera es el gobierno, son las audiencias. Es el pueblo, es la gente, es la ciudadanía, que pueda tener un espacio para decirle, oye, quiero mejorar el derecho a la información.
2: La Comisión Reguladora de Telecomunicaciones anunció la consulta pública para recibir opiniones sobre los lineamientos de los derechos de las audiencias, entre los que se obliga a los medios de comunicación a contar con un código de ética y designar personas defensoras de las audiencias.
3: Hay un tema que tiene que ver con las multas, por eso se puso a consulta, que ya venía desde la ley. ¿Quién pone las multas? Si es que no se cumplió, etcétera, que es la parte más polémica. Por eso se abre la consulta pública para discutir este tema de cómo se puede quejar la empresa si hay una sanción y quién pone la sanción.
2: Con Ortega a las 10, Angélica Guerrero.
1: Legisladores de oposición advirtieron del riesgo de censura y límites a la libertad de expresión en caso de prosperar los lineamientos para la protección de los derechos de las audiencias.
4: El anuncio de una consulta pública sobre los lineamientos generales para la protección de los derechos de las audiencias abrió una nueva confrontación política entre Morena y la oposición. Senadores y diputados de oposición advierten que el proyecto conduce a la censura. Rubén Moreira, coordinador de la bancada del PRI en la Cámara de Diputados, acusó a Morena de ser una pandilla de estalinistas que quieren controlar a los mexicanos.
5: Morena quiere decidir qué ve la gente, qué escucha la gente, qué opiniones no debe escuchar la gente. Eso es lo que está haciendo Morena con un reglamento que incluso supera las restricciones constitucionales.
4: La presidenta de la mesa directiva de la Cámara Alta, Kenia López Rabadán, dijo que existen disposiciones ambiguas en estos lineamientos que deben corregirse o precisarse para evitar riesgos en la libertad de expresión.
6: Entre estos criterios se encuentran la posibilidad de que la autoridad determine qué información es falsa o descontextualizada, que revise las decisiones de las defensorías de las audiencias e incluso hasta se pretenden imponer sanciones, lo que claramente resultaría en muchas ocasiones en censura.
4: El coordinador de Morena en el Senado, Ignacio Mier, sostuvo que por tratarse de una propuesta sometida a consulta pública, no deben emitirse juicios adelantados.
7: Precisamente por eso se sometió a consulta pública. No es la Biblia lo que se está consultando, es una propuesta.
4: Mier reconoció que el proyecto puede requerir ajustes para evitar interpretaciones que limiten la libertad de expresión, mientras que el PRI anunció que presentará un punto de acuerdo para pedir a la Comisión Reguladora de Telecomunicaciones que no permita la censura. Con Ortega a las 10, Araceli Rivera Castillo.
8: La Alianza Nacional de Jubilados demandó al Congreso de la Unión corregir los errores que ya han reconocido las autoridades federales en la reforma constitucional que busca acabar con las llamadas pensiones doradas. Más detalles con Leonardo Ferrera.
9: Hoy nos encontramos frente a la que fue nuestra casa durante gran parte de nuestra vida.
10: Jubilados de Pemex y CFE se manifestaron afuera de la Torre de Petróleos Mexicanos en defensa de sus derechos adquiridos, la certeza jurídica y el respeto al Estado de Derecho.
9: Nuestra causa ya no pertenece únicamente a los jubilados. Hoy defendemos un principio que protege a todos los mexicanos y mexicanas y se llama certeza jurídica. Porque cuando el Estado cambia las reglas, después que un trabajador cumplió durante décadas con todas sus obligaciones, no solamente se pone en riesgo una pensión, pone en riesgo la confianza de millones de trabajadores que creen en el esfuerzo de toda una vida será respetado.
10: La Alianza Nacional de Jubilados rechazó que sus pensiones sean doradas.
11: Las llamadas pensiones doradas corresponden a jubilaciones superiores a 100 mil pesos mensuales otorgadas a ex servidores públicos de altos mandos de empresas del Estado como Pemex, CFE y Luz y Fuerza, entre otras.
10: Una reforma constitucional impulsada por el gobierno federal y aprobada por el Congreso en marzo establece un tope máximo para estas jubilaciones equivalente a la mitad del salario del presidente de la República. Los jubilados indicaron que su lucha continuará por diversas vías constitucionales.
9: Por la vía legislativa, por la vía jurídica, por la vía institucional y también por la movilización pacífica, responsable y democrática. Seguimos organizados en todo el país hasta alcanzar la solución constitucional que nos garantice la certeza jurídica.
10: De acuerdo con la Secretaría Anticorrupción y Buen Gobierno, 11.450 extrabajadores reciben una pensión igual o superior al nuevo tope establecido. Con Ortega las 10, Leonardo Ferrera.
8: Y la presidenta Sheinbaum hizo un llamado a que se resuelva el tema de los exámenes por el propio prestigio de la UNAM. En la mañanera expuso que el gobierno federal mantendrá su disposición de apoyar en lo que requiera la máxima casa de estudios.
3: Lo que tiene que resolver la UNAM por el propio prestigio de la universidad y para certidumbre de los jóvenes es cómo se resuelve este problema hoy y hacerlo lo más pronto posible, porque no creo que haya habido mala intención de nadie, sino sencillamente aplicaron un examen donde a lo mejor no pusieron de acuerdo con el uso hoy de la tecnología y de la inteligencia artificial pues los controles suficientes para que no se pudiera hacer alguna trampa.
8: Y directores justamente de las facultades, escuelas y bachilleratos de la UNAM han expresado su respaldo a la decisión que tomó el rector de la máxima casa de estudios, Leonardo Lomelí, de investigar qué sucedió con el examen en línea de ingreso a licenciatura. Quien tiene más detalles es mi compañero Alberto García Zarubi.
12: Mientras crece la indignación de estudiantes que participaron en el examen de admisión a licenciatura, la Comisión Técnica para la Revisión del Proceso de Ingreso, que analiza las irregularidades en el examen en línea practicado el pasado 23 de mayo, informó que antes de que termine la semana, se dará a conocer una recomendación. La comisión encargada por el rector de la UNAM, Leonardo Lomelí, dijo que su decisión estará basada en los principios de inclusión, equidad y ética, que siempre han sido los valores de la máxima casa de estudios. Y mientras espera la recomendación de la comisión técnica, el Colegio de Directores y Directoras de Facultades, Escuelas y Bachilleratos de la UNAM expresó su respaldo a la decisión del rector Leonardo Lomelí de investigar a fondo lo sucedido con el examen en línea de ingreso a la licenciatura. Los directores y directoras de las facultades, escuelas y bachilleratos de la UNAM afirmaron que la máxima casa de estudios debe garantizar que los procesos internos se conduzcan con legalidad, integridad, transparencia, equidad y excelencia académica. En tanto, la empresa Territorium, encargada de elaborar la plataforma digital para el examen de ingreso a licenciatura, informó que hasta el momento no ha podido entablar comunicación con la comisión técnica creada en la UNAM para exponer su punto de vista sobre las irregularidades. La empresa Territorium, con una experiencia de 14 años en el trabajo digital y utilizada por más de 300 instituciones de educación en los Estados Unidos y el mundo, afirmó que la seguridad en una prueba con tanta demanda debe de contar con dos elementos: seguridad tecnológica y seguridad académica, donde se contemplan versiones equivalentes, reactivos aleatorios y control de grupos, horarios y jornadas. La empresa encargada de la plataforma digital del examen afirmó que la reiteración de un mismo conjunto de preguntas y una misma secuencia pueden incrementar progresivamente la exposición del contenido, principio ampliamente conocido en diversas instituciones de educación en el mundo. Con Ortega a las 10, Alberto García Sarubi.
8: Más adelante, Gilda Susana Lozoya, hermana de Emilio Lozoya, exdirector de Pemex, promueve nuevo juicio de amparo y enseguida la automotriz Kia anuncia inversión de 649 millones de dólares en México.
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0: empresa automotriz surcoreana Kia iniciará la producción de su camioneta SUV eléctrica en nuestro país. Esta mañana anunció una fuerte inversión para México. Eduardo Pérez Albores nos cuenta.
1: Un giro definitivo para la industria automotriz nacional, con una inversión de 649 millones de dólares, la firma surcoreana Kia arrancará la producción de su avanzada subeléctrica, la EV3, directamente en territorio mexicano.
2: De ahora en adelante, Kia México continuará esforzándose al máximo con un espíritu de un solo equipo por el crecimiento sostenible de la economía mexicana y la prosperidad comparativa.
1: Durante la presentación del vehículo, Marcelo Ebrard, secretario de Economía, señaló que el anuncio marca una estrategia ofensiva frente a las nuevas reglas y aranceles comerciales del mercado de América del Norte. Dijo también que este proyecto muestra que las compañías siguen viendo ventajas para fabricar en el país.
3: Están viendo mercados, están viendo posibilidades, están viendo que México tiene una situación preferencial respecto a otros países y por eso están invirtiendo. Entonces, para quien tenga incertidumbre, mejor que vea las certidumbres. ¿Por qué se está invirtiendo? Pues porque es un buen negocio, porque México tiene productividad, porque pueden exportar a muchos países.
1: La planta de Kia en Pesquería, Nuevo León, certificada como la más productiva y amigable con el medio ambiente de América, será

0: empleo para muchas otras empresas que tienen que proveer. Tiene un impacto en toda la economía.
1: Pese a la desaceleración global temporal por el retiro de subsidios en los Estados Unidos, el gobierno mexicano enfatiza que el futuro de la movilidad es inevitablemente eléctrico, impulsado por una crisis climática que ya no se puede ignorar.
0: No estamos trayendo un vehículo cualquiera, sino se está trayendo aquí al vehículo que está en la punta tecnológica y que nos va a permitir que muchas empresas en México se relacionen con electromovilidad. ¿Por qué? Porque va a llegar la electromovilidad más temprano que tarde.
1: Rogelio Garza, presidente ejecutivo de la Asociación Mexicana de la Industria Automotriz, señaló que con este anuncio, en México se fabricarán 6 vehículos totalmente eléctricos, lo que demuestra que el país es atractivo para el sector automotriz.
2: Esta es una muestra de inversión y de consolidación en México que demuestra la capacidad en el talento humano que tenemos en México, la sólida red de proveeduría que tenemos y que hemos desarrollado como industria a través de los últimos 30 años en México.
1: Con la mira puesta no solo en el mercado local, sino en la Unión Europea y Latinoamérica, sin barreras arancelarias, México acelera a fondo para consolidarse como el hub tecnológico y de electromovilidad del continente. Con Ortega, a las 10, Eduardo Pérez Albores.
3: El portafolio de inversiones del gobierno mexicano cuenta con un total de 1.186 proyectos con un valor de 404 mil millones de dólares en sectores como el automotriz, manufactura y telecomunicaciones. Esto lo señaló Jimena Escobedo, subsecretaria de Industria y Comercio de la Secretaría de Economía, tras el anuncio de inversión de Kia en México.
4: Al día de hoy tenemos en el portafolio de inversión un total de 1.186 proyectos que están divididos en lo que ya está caminando, o sea, lo que ya está en últimas fases, en planeación y ya corriendo, que tienen un valor de 404 mil millones de dólares. Y a su vez también estamos avanzando y fortaleciendo esta cartera con la Oficina de Inversiones de la Presidencia, que donde ya llevamos 13 proyectos.
3: Y Marcelo Ebrard, el secretario de Economía, quien escuchábamos hace un momento, pidió esperar sobre la posibilidad de que Estados Unidos imponga nuevos aranceles a nuestro país a partir de agosto.
5: Eso se va a dar a conocer en la primera semana de agosto. Porque me decían si habíamos terminado la 301, les decían no, todavía hay que esperar eso. Entonces, la siguiente ronda de conversaciones con Estados Unidos es la primera semana de septiembre, lo cual nos va a permitir tener claro que cómo está la correlación entre México y el resto de los países. Porque lo que queremos lograr es que la posición de México siempre sea preferencial respecto a cualquier otro país.
3: Justo en la mañanera, Ebrard respondió al nuevo ataque de Donald Trump contra el T-MEC.
5: México es el cliente número uno de Estados Unidos. Nadie le compra más a Estados Unidos que México. Si sumas a China, Alemania y Japón, nosotros compramos más a Estados Unidos. Somos su cliente número uno. Entonces, pues por eso hemos buscado mantener esa relación. Evidentemente, cada semana hay que estar alertas, hay muchas cosas, vamos a ver qué sucede en los próximos meses, pero hoy por hoy, vamos bien.
6: Al finalizar la jornada, el índice de precios y cotizaciones cerró a la baja 1.23% hacia las 66.479.89 unidades, siendo la perdedora Fomento Económico Mexicano con 4.84%. El FTSE Viva cerró con pérdidas de 1.36% hacia las 1.343.69 unidades. Ignacio Deschamps deja la presidencia del Consejo de Administración del Banco Nacional de México a partir de este miércoles, informó Grupo Financiero Banamex en un comunicado. Con este movimiento concluye una etapa en la que participó en la consolidación del gobierno corporativo de Banamex tras su separación de Citi México. La Reserva Federal de Estados Unidos decidió mantener las tasas de interés sin cambios, una decisión que, aunque esperada, podría avivar las dudas sobre cómo cumplirá Kevin Warsh, presidente del Banco Central, su compromiso de reducir la inflación. En medio de una inflación persistente provocada por la guerra en Oriente Medio y las presiones del presidente Donald Trump para que baje las tasas e impulse el crédito, el Comité de Política Monetaria de la Fed decidió por mayoría mantener en un rango de 3.5-3.7% sus tasas de referencia por quinta vez consecutiva. En el mercado del petróleo, la mezcla mexicana gana y queda en los $80.25 por barril.

0: Abril. En el mercado internacional, los precios del crudo avanzaron. El West Texas Intermediate queda en los $84.46 por barril, mientras el Brent en los $90.74 por barril. En Wall Street, los mercados finalizaron la jornada a la baja. El Dow Jones retrocedió 2.19%, el Nasdaq retrocedió 1.74% y el S&P 500 1.52%. Con Ortega a las 10, Eric Vilchis.
1: Y en el panorama internacional, aviones de combate de Estados Unidos y Arabia Saudita atacaron a grupos proiraníes en Irak, que lanzaron más de 20 ataques con drones en los últimos días. Es David del Río, corresponsal en Europa, quien nos informa.
2: Ataque sorpresa de Irán. Tras 5 días de pausa en los ataques mutuos, Irán lanzó en las últimas horas misiles contra bases de Estados Unidos en Jordania, un ataque inesperado que desató la ira de Trump, quien dijo que golpeará duro a Irán por su ataque a sus bases en Jordania. Mientras tanto, Irán continúa negociando con Omán, sin acuerdo, la gestión conjunta del Estrecho de Hormuz. Este miércoles, Estados Unidos y Arabia Saudí atacaron a milicias proiraníes en Irak, causando al menos 20 muertos. Irán condenó duramente los ataques y acusó a Washington y a Riad de querer ampliar el escenario bélico a Irak. Las milicias proiraníes de Irak prometieron vengarse de los bombardeos de Estados Unidos y Arabia Saudí. En un mensaje publicado sobre su reunión de ayer con Donald Trump, el primer ministro israelí Netanyahu dijo que Trump sigue teniendo como objetivo común con Israel que Irán no tenga armas nucleares. Con Ortega las 10 informó desde Europa David del Río.
1: Y sigue la emergencia en Europa por los incendios forestales. Un mega incendio cerca de Bordeaux en Francia mantiene en alerta a miles de personas. Hasta el momento se reportan al menos 3 muertos. Las autoridades temen que una nueva ola de calor complique las labores de los más de 2.000 bomberos desplegados para sofocar los fuegos. En España, aunque algunos incendios comienzan a ser controlados, las altas temperaturas que superan los 40 grados mantienen el riesgo extremo. Especialistas advierten que el cambio climático intensifica la frecuencia y la magnitud de estos fenómenos. Y aunque la situación de Europa hace pensar que el planeta está ardiendo, los especialistas advierten una aparente paradoja. A nivel global, la superficie afectada por incendios ha disminuido y las emisiones por estos siniestros se encuentran en su nivel más bajo en casi 25 años. La explicación radica en que África y Asia han reducido considerablemente las quemas, mientras que en Europa y Norteamérica los incendios son cada vez más intensos y devastadores. Esto debido al cambio climático provocado por la actividad humana. Ayer el sur de Japón fue sacudido por un terremoto de magnitud 7.1. El número de muertos subió a 18. Las autoridades mantienen las labores de búsqueda entre los escombros de estructuras colapsadas y continúan evaluando los daños en las zonas más afectadas. Miles de personas permanecen en refugios temporales. El gobierno advirtió que persiste el riesgo de réplicas y ha pedido a la población mantener alerta y seguir las indicaciones de protección civil. Ceuta enfrenta una crisis migratoria de gran magnitud. Entre 1.500 y 1.000 jóvenes marroquíes han llegado nadando en las últimas 2 semanas a esta ciudad española del norte de África, es de donde vienen, en un trayecto que ya ha dejado varias decenas de muertos por ahogamiento. David del Río, corresponsal en Europa, nos informa.
2: Crisis migratoria en España. Entre 1.500 y 2.000 jóvenes marroquíes llegaron en las últimas 2 semanas por mar, a nado, a Ceuta, un puerto español del norte de África. Jugándose la vida, un promedio de 200 adultos y menores de edad llegaron nadando, a veces durante 5 horas, para alcanzar por la costa la ciudad fronteriza con Marruecos. Varias decenas han fallecido ahogados en el intento. Al menos 2 este miércoles. 117 fueron rescatados.
3: La situación es insostenible para la ciudad española del norte de África, que tiene un centro migratorio de acogida temporal que se ha desbordado.
4: Estamos viviendo una situación extremadamente grave. Estamos viviendo una crisis migratoria de una dimensión que tiene desbordada en estos momentos las capacidades de respuesta.
3: El presidente de Ceuta advirtió al gobierno español que la situación de la ciudad, de 83.000 habitantes, es de colapso y pidió a Madrid una respuesta contundente y rápida. Los migrantes no pueden ser devueltos a Marruecos por una sentencia de la Corte Suprema de España que impide su devolución inmediata si alcanzan la costa española sin vulnerar los elementos de protección de la frontera. En mayo de 2021, más de 10.000 personas accedieron irregularmente a la ciudad española desde Marruecos. Con Ortega Las 10 informó desde Europa David del Río.
1: Más adelante, la Fiscalía de Bolivia ordena la captura del expresidente Evo Morales y enseguida Raúl Trejo del Arbre, investigador retirado del Instituto de Investigaciones Sociales de la UNAM, habla sobre los lineamientos para los derechos de las audiencias.
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1: Buenas noches, Sofía. Hoy el mundo sigue en guerra y se me podrá decir que ese es un estado casi natural, sobre todo en los últimos tiempos. Pero mientras Zelensky en Washington, aprovechando el funeral del senador Guzmán, conseguía el permiso y las licencias de Donald Trump en la Casa Blanca, en el despacho Oval, en ese escenario de aquel día tan vergonzoso, en el que tuvieron un enfrentamiento que perjudicó, retrasó y complicó la ayuda norteamericana a Ucrania, hoy es todo lo contrario. Hoy Trump está dispuesto a que los misiles Patriot, tan importantes para interceptar y defender los ataques de los rusos sobre Ucrania, pueda ser construido en coproducción para ser usados en Ucrania. Por parte de Oriente Medio, por parte de la guerra, que empezó por Israel, siguió por los Estados Unidos y culmina en este momento en Irán, en una situación en la que no importa que hace meses se decretara el fin de la guerra y la victoria absoluta por parte de las tropas norteamericanas e israelíes, seguimos en guerra y hoy hay un nuevo componente importante. Arabia Saudita es la primera vez que con su ejército y directamente, sin estar en un segundo plano, ha intervenido para atacar a las guerrillas chiitas que hay en Irak. Es decir, como suele pasar siempre, el no cierre de una situación de crisis, de una situación de guerra, puede producir que otros que pasaban por allí o les conviene en función de cómo van sus guerras, quieran cambiar, meterse y usarlos para al menos disfrazar cómo les va en la guerra principal. En ese sentido, el mundo hoy se puede decir, sin peligro a equivocarse, que desafortunadamente no está más en paz, sino que la guerra sigue ganando adeptos y riesgos para todos nosotros.
0: Saludo con gusto al doctor Raúl Trejo del Arbre, investigador retirado del Instituto de Investigaciones Sociales de la UNAM. Gracias por estar con nosotros, doctor. Buenas noches.
2: ¿Qué tal? Muy buenas noches.
0: Doctor, usted ha dicho que estos lineamientos no facultan censura de contenidos. ¿Por qué considera que la lectura de la CIRT y de otros críticos es exagerada?
2: En primer lugar, porque, y hay que reconocerlo, estamos en un contexto muy ominoso de persecución frecuente, por lo menos declarativa, del gobierno en contra de los medios de comunicación. Hay una profunda intolerancia desde el gobierno anterior que ha mantenido la presidenta Claudia Sheinbaum en contra de los medios críticos, en contra de los medios profesionales que no publican lo que a ella le gustaría. Y en ese contexto yo entiendo que hay tanta suspicacia que inclusive un documento tan, desde mi punto de vista, aséptico políticamente como es este, lineamientos para la defensa de las audiencias, suscita

0: sin cita de discusión, tienen derecho a que no haya confusión entre informes. Para ellos, los sordos, ahora se les dice de otra manera más elegante, tienen señas, etcétera, etcétera. Estos son derechos que se ejercen una vez que están los difundidos o transmitiéndose los contenidos. No sería admisible, y ni los lineamientos que ahora se discuten, ni la ley que se aprobó hace un año abren la posibilidad de que esto se haga, que con el pretexto de los derechos de las audiencias hubiera intervención del gobierno o de nadie en la confección de contenidos, porque esto sería tentatorio de la libertad de opinión y de información y de la libertad de las empresas para presentar contenidos a su gusto. Si no hay infracciones a la ley, estos contenidos deben transmitirse de manera libre. ¿Qué infracciones puede haber? Pues que se difame a una persona y solamente eso. Hay un apartado, hay una línea muy que se presta a confusiones en este documento de lineamientos en materia de derechos de las audiencias, cuando se dice que los concesionarios deben adoptar medidas necesarias para no difundir información falsa, descontextualizada o información histórica como si fuera actual. Que si estamos hablando de lineamientos que reglamentan una ley, en esta reglamentación no debe haber nada que no haya en la ley. Me parece que aquí hay un exceso que ha provocado mucha inquietud entre algunos comentaristas y gente que cree que a partir de esto se van a censurar los contenidos. Pero aunque quedara esta formulación, que creo que debe retirarse del documento, de todos modos, no hay manera para que la autoridad reguladora, la autoridad que regula las telecomunicaciones, sancione a los medios que difundieran información falsa, lo cual sería del todo cuestionable. Nadie tiene la facultad de decidir qué es falso o qué no, más que las audiencias y los profesionales que hacen los contenidos en los medios de comunicación. ¿Por qué digo que no se puede sancionar? Porque la misma ley, que estos lineamientos reglamentan, dice que solo puede haber sanciones a los concesionarios de radio y televisión en dos casos en materia de derecho de audiencias: cuando no tienen código de ética o cuando no han designado defensor de audiencias. Por cierto, a estas alturas, todos los medios deben tener código de ética o defensor de audiencias. Hablo de medios de radiodifusión abierta, que son los que están obligados por esta ley que data de 2014 y que se ha reeditado esta obligación en varias ocasiones. No hay, si vamos a lo que dice el papel, lo que dice los lineamientos y la ley que reglamentan, no hay cómo censurar contenidos a partir de estos ordenamientos. Por supuesto, si la autoridad se excede en sus facultades, si se profundiza el talante autoritario que ya ha manifestado este gobierno, puede haber muchas decisiones arbitrarias en contra de los medios de comunicación, pero por encima de lo que dice este ordenamiento y de lo que dice la ley a la cual reglamenta.
1: ¿El recurso de inconformidad permitiría a la autoridad revisar decisiones de los defensores de audiencias? Porque no lo ve como un mecanismo de subordinación política de esa figura, ¿no?

0: Pues algo que tampoco está en la legislación es el otro asunto que yo creo que se podría retirar de la legislación. Posiblemente se podría considerar que esta es una manera de presionar a los medios. ¿Qué se establece en este sentido? Que cuando un ciudadano se inconforma por un contenido que consideró atentatorio de sus derechos y presenta su denuncia ante el defensor de audiencias y no tiene una resolución favorable, ya sea porque el defensor no lo consideró pertinente o porque el medio de comunicación no satisfizo esta queja, entonces la autoridad puede intervenir, revisar la resolución y sancionar al medio. ¿Cómo lo va a sancionar? Aquí vamos otra vez a lo que hoy dice la ley. Y reitero, la ley dice, solo puede haber dos tipos de sanciones económicas en dos casos, cuando no hay código de ética o cuando no hay defensores de audiencia. ¿Qué más podría disponer la autoridad? Que el medio ofrezca una disculpa, que ofrezca una aclaración. Hay que recordar que estamos hablando de derecho de audiencias, no de cualquier queja, no de cualquier inconformidad por el contenido. De la nación, recibir programación oportuna, que haya elementos para exigir publicidad de los que de la publicidad de los contenidos del programa, que se la calidad y niveles de audio y video durante la programación. Son nueve causales de derecho de audiencia. Solo con infracción a una de estas reivindicaciones se puede reclamar el incumplimiento de derecho de audiencia. Si la autoridad lo hace por otros motivos, también se estaría excediendo respecto de lo que dice hoy la legislación.
1: Doctor, ¿quién debería tener la última palabra sobre qué es información falsa o descontextualizada si no es la autoridad? ¿Y cómo se garantiza que no haya discrecionalidad?
0: A ver, ¿discrecionalidad de quién? ¿Discrecionalidad de la autoridad? La autoridad tiene que ceñirse a lo que le faculta la ley. Nada más, eso lo establece el orden jurídico. La legislación precisa las atribuciones de cada autoridad y toda autoridad no puede hacer más que aquello que expresamente le dice la ley. Hay un problema. Tenemos un gobierno que desconoce con frecuencia la ley y que convoca a desconocerla. Hace un día la presidenta Claudia Sheinbaum le reprendía a un funcionario del área de ecología del gobierno y le decía que hay que actuar con discrecionalidad y de acuerdo con su sentido común y no siempre atender a las leyes. Esta es una confesión de ilegalidad, pero estamos hablando de una ley. De acuerdo con esta ley, no hay derecho, la autoridad, ninguna autoridad. Contenidos por los propios medios. ¿Quiénes sancionan los contenidos? Las audiencias, mirando un programa de televisión u otro, escuchando una estación de radio.
1: CIRT justamente representa más de 1.200 estaciones y habla de regresión democrática. ¿Cree que hay también un interés gremial de fondo más allá de la defensa de la libertad de expresión?
0: La CIRT, en su mayoría, porque como usted dice, representa a mucha gente, la mayor parte de los empresarios de la radio y la televisión o los más poderosos nunca han querido que haya derecho de audiencias. Desde hace años se han opuesto a esta reivindicación, se opusieron a ellos cuando se aprobó la reforma constitucional en el año 2013, se opusieron a ellos al año siguiente cuando se hizo la ley federal en materia de telecomunicaciones, se volvieron a oponer el año pasado cuando se hizo una nueva versión de esta ley. ¿Por qué muchos empresarios? ¿Por qué se oponen? Porque muchos empresarios consideran que estos derechos atentan contra ellos y están acostumbrados a utilizar el espectro radioeléctrico a su antojo, como si fuera patrimonio suyo. Y lo que hace esta ley es reiterar que el espectro radioeléctrico es un bien del Estado mexicano y su usufructo impone derechos, desde luego también impone el privilegio de transmitir. Yo tengo la convicción de que más que la amenaza de aclarar mentiras, más que la amenaza de imponer sanciones por confusiones entre opinión e información. A muchos empresarios de la radio y televisión les inquieta de estos lineamientos el apartado que ya comentamos que distingue entre publicidad y contenido. Porque parte de su negocio, una parte pequeña, pero es parte del negocio, consiste en vender publicidad que no es reconocida como tal. Y yo creo que es pertinente que a las audiencias se les informe, como ocurre en todo el mundo, de distintas maneras, cuando un contenido es colocado en el medio como resultado de la decisión editorial o cuando es resultado de una decisión y de un convenio comerciales.
1: Muchísimas gracias, doctor Raúl Trejo del Arbre, por su tiempo esta noche, investigador retirado del Instituto de Investigaciones Sociales de la UNAM.
0: Con mucho gusto.
1: Enseguida, escuelas en Estados Unidos utilizarán drones para frenar tiroteos.
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0: La Comisión de Quejas y Denuncias del INE prohibió a Alejandro Moreno, presidente nacional del PRI, el uso de expresiones que relacionen a Morena con el narcotráfico. Hilda Susana Lozoya Austin, hermana de Emilio Lozoya, exdirector de Pemex, promovió un nuevo juicio de amparo. Esto tras denunciar la filtración de información confidencial, fotografías y videos que autoridades federales tomaron durante su arresto. Raúl González Martínez, presidente municipal de Ixhuatlán del Sureste, aseguró que no conocía ni tenía relación con la periodista Roxana Guzmán, asesinada al sur de Veracruz. Acudió al Congreso del Estado para defenderse ante el proceso de desafuero que se sigue en su contra. La presidenta Claudia Sheinbaum señaló que México registra el nivel más bajo de inseguridad alimentaria de la historia, pero reconoció que aún más de 21 millones de personas viven en esta condición. La presidenta Sheinbaum se reunió en Palacio Nacional con el presidente del Grupo Banco Mundial, Ajay Banga, quien manifestó su interés de participar en el Plan México. La Fiscalía de Bolivia ordenó la captura del expresidente Evo Morales. Es buscado por su presunta implicación en las protestas y bloqueos de carreteras entre mayo y junio para exigir la renuncia del presidente Rodrigo Paz. El doctor Anthony Fauci, ex asesor médico de la Casa Blanca, invocó la quinta enmienda de la Constitución y se negó a responder preguntas de senadores en una audiencia de un comité liderado por republicanos sobre su manejo de la pandemia del COVID. Cristina Fernández de Kirchner, expresidenta de Argentina, denunció ante el Comité de Derechos Humanos de la ONU a los jueces que la sentenciaron por machismo estructural y persecución política. La expresidenta cumple una condena de 6 años de prisión e inhabilitación perpetua para ocupar cargos públicos por corrupción. La Oficina del Alto Comisionado de la ONU para los Derechos Humanos expresó su preocupación por la continua anexión de territorios palestinos en Cisjordania por Israel y el aumento de la violencia ejercida por colonos israelíes. Varias escuelas de Colorado, Florida y Georgia en Estados Unidos arrancarán el próximo curso escolar con drones equipados con un gel pimienta, luces destellantes y sirenas. Con ello se busca aturdir y frenar a un tirador activo en cuestión de segundos. Con Ortega a las 10, Eric Vilchis.
1: Gracias por acompañarme esta noche y ya lo saben, mañana en punto a las 20 horas y luego a las 22. Los espero con la información que ha definido el día. Le deseo que tenga usted la mejor de las noches.
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0: 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Los pantalones de mezclilla son un clásico, pero no todos te ofrecen la misma calidad. Hoy te revelamos cuáles de los 30 modelos que analizamos son realmente los más duraderos.
8: Además, si ya estás planeando una escapada, en nuestra sección de finanzas personales te decimos cómo evitar que los gastos sorpresa arruinen tu presupuesto.
0: Toma el control de tu dinero y haz las mejores compras.
8: Quédate en Revista del Consumidor Radio.
0: Revista del Consumidor.
8: ¿Sabes cómo surgió la mezclilla? Este tejido, conocido mundialmente como denim, toma su nombre de una ciudad al sur de Francia llamada Nimes, donde comenzó a fabricarse en el siglo XVI. Tradicionalmente, la mezclilla se fabrica con algodón tejido de sarga, que le da esas clásicas líneas diagonales y gran durabilidad.
0: Por eso, durante el siglo XIX, estos pantalones se popularizaron entre mineros y obreros que realizaban trabajos pesados. Con el tiempo, dejaron atrás las minas para conquistar la cultura popular.
8: Y aunque hoy forma parte de la moda cotidiana, en años recientes, la industria textil ha buscado producir la mezclilla de manera más sostenible mediante tecnologías que reducen el consumo de agua, utilizan fibras recicladas y emplean procesos menos contaminantes. Gracias a ello, continúa siendo una prenda básica que ha acompañado a distintas generaciones durante más de un siglo.
0: Por eso el Laboratorio Nacional de Protección al Consumidor analizó su calidad, resistencia y durabilidad.
9: Hola, ¿qué tal? Soy el ingeniero Luis Armando Juárez Mendoza del área textil del Laboratorio Nacional de Protección al Consumidor, donde realizamos un estudio de calidad de pantalones de mezclilla.

0: Ya para caballero. En esta ocasión analizamos 12 marcas con 30 modelos, de los cuales 13 son en 100% algodón y los 17 restantes fueron en mezcla de algodón con poliéster y elastano. Se realizaron los siguientes ensayos: información al consumidor, acabados, determinación de la masa por unidad de área, resistencia a la tracción, resistencia al rasgado, cambio dimensional, la determinación del torque y elasticidad o deformación del pantalón. Pero ¿qué les parece si vamos a ver los resultados de este estudio de calidad de pantalón de mezclilla?
1: Todos los modelos analizados cumplen con su información comercial, con su declaración de fibras y con su prueba de acabados. En el caso de los pantalones de tela 100% algodón,
2: en la prueba de durabilidad, un modelo de la marca Silver Plate calificó con excelencia.
1: Los 5 modelos que se encogieron ligeramente después de 3 ciclos de lavado son Cimarrón Jeans, Furor, Oji y 2 de Silver Plate. Ahora continuamos con los resultados para los 17 modelos fabricados con tela a base de mezcla de fibras. Al igual que en la categoría anterior, todos los modelos cumplen con su información comercial, con su declaración de fibras y obtuvieron una calificación de excelencia en la prueba de acabados.
2: En las pruebas de resistencia, 3 modelos destacaron como los más duraderos del análisis, uno de la marca Levi's y 2 de Oji.
1: Un modelo de la marca Lee y otro de Oji se encogieron ligeramente.
2: Respecto a la talla, estos modelos resultaron ser un poco más grandes de lo que indican en la etiqueta. 3 de la marca Oji, 1 de Member's Mark, 1 de Furor, 1 de Big John y 1 de Silver Plate. Antes de comprar un pantalón de mezclilla, toma en cuenta las siguientes recomendaciones.
0: Es muy importante que al comprar un pantalón, tú lo laves, ya que todas las prendas, inclusive los pantalones de mezclilla, son lavados con colorantes. Estos colorantes llevan químicos que aún así, si la empresa no hace un lavado correcto, se van a quedar impregnados y cuando te lo pongas o coloques, ya que este producto va directamente a la piel, puede llegar a irritar. La diferencia en tallas que pueden presentar los diferentes tipos o cortes de los pantalones es precisamente debido a eso, al corte que cada diseñador de la marca presenta. Pero algo muy importante que debe respetar es la cintura. En la etiqueta te informa esa talla. Y el largo, hay algunos pantalones que tú vas a encontrar 34x32. El primer número te indica la talla, que es el contorno de la cintura, y el segundo número te indica la longitud del costado de la pierna. Si la mezclilla de tu pantalón es más gruesa o delgada, no es un indicativo de que va a resistir más o menos. Eso va a depender del gusto de la persona, pero el pantalón de mezclilla te va a ofrecer más resistencia si viene acompañado con poliéster, pero va a ser cuestión de gusto. Si quieren tener mayor información sobre el estudio de calidad de pantalones de mezclilla para caballero, consulten la revista del consumidor, ya sea impresa o digital.
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1: Las vacaciones de verano son una oportunidad para descansar y convivir, pero también pueden convertirse en un gasto importante si no se planean con anticipación. Para que puedas disfrutar con tranquilidad, un paso importante es gestionar tus finanzas. Por eso, antes de armar las maletas, el primer paso es sentarte con lápiz y papel. Presta atención.
2: Lo primero que debes hacer es elaborar una lista de verificación que te ayude a definir las características de tu viaje. Esto te ayuda a organizarte y anticipar algunas necesidades, además de asegurar que la experiencia sea satisfactoria para todas y todos.
1: Una vez que tengas la lista, es recomendable elaborar un presupuesto. Contar con una estimación de gastos detallada para cada rubro de tus vacaciones, de acuerdo a tu capacidad económica, te ayudará a mantener el control y a tomar decisiones responsables.
2: Para que no se te escape nada, toma nota de los gastos claves que debes considerar para tu viaje. El transporte. Los costos varían dependiendo del medio de transporte que elijas para desplazarte. Si viajas en autobús o en avión, considera los boletos viaje redondo y los traslados al aeropuerto o terminal de autobuses.
1: Si viajas en auto, la plataforma Mapir traza tu ruta o rutas punto a punto de la Secretaría de Infraestructura, Comunicaciones y Transportes puede ser muy útil, ya que te permite calcular con precisión el costo de las casetas, el consumo estimado de combustible y los tiempos reales de traslado en carretera. No te olvides de considerar los gastos de comida y bebida durante el traslado. Las paradas técnicas en la carretera o los antojos en el aeropuerto también suman.
2: También agrega el costo total de los días que te vas a hospedar en el destino.
1: Considera los desayunos, comidas y cenas durante el viaje.
2: Dependiendo del tipo de viaje que quieras hacer, pueden surgir otros gastos. Por ejemplo, si decides contratar algún tour, pagar alguna entrada a espectáculos y, por supuesto,

0: las compras de regalos y recuerditos para la familia.
1: También es recomendable para cualquier trayecto contar con un seguro de viaje. Sin embargo, se vuelve indispensable si realizas viajes internacionales.
0: Es muy importante que tengas un fondo que puedas destinar para imprevistos. Más vale prevenir.
1: Está claro que para que las vacaciones sean un descanso y no un dolor de cabeza, la clave de todo está en planear. Por ejemplo, un tip buenísimo de seguridad es que si vas a usar tus tarjetas de débito o crédito, digitalizarlas en tu celular es más seguro para viajar.
0: Y es que dependiendo del plan que elijas, hay detalles que hacen toda la diferencia. Si tu destino es la playa, antes de reservar, no olvides comparar precios. No te vayas con la primera opción. 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
2: Reconoce el gobernador Mauricio Curi recortes por más de 1.800 millones de pesos al presupuesto federal en el estado. Habrá más ajustes en los cierres viales sobre Bernardo Quintana. Los ajustes se anunciarán en los próximos días. Se manifiesta antorcha campesina y colapsan el flujo vehicular en la lateral de Bernardo Quintana. Dicen que sus peticiones no han sido atendidas.
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0: hay que pensar lo que se está proponiendo en nuestro país. Hoy se proponen lineamientos para defender a las audiencias. Me parece que toda ley que tenga el objetivo de defender a la ciudadanía es muy bueno y fortalece un Estado de Derecho que lamentablemente en este país pues es muy endeble, principalmente por la inseguridad. Pero ¿qué tanto puede ser estos lineamientos un objetivo del gobierno para censurar? Mire, le voy a dejar muy claro. En México hay dos realidades de la prensa. La primera, la que usted escucha si es que vive aquí en la Ciudad de México. Una prensa, principalmente los más importantes o los más escuchados comunicadores, pues podemos hablar sin ningún problema. Podemos criticar, salir y no hay ningún problema. Se puede tolerar. Sin embargo, hay otra realidad y esa está registrándose en todo el país. Y es el ataque a la prensa, el ataque a los comunicadores, el ataque a los reporteros que están en las rancherías, en las alcaldías, en el campo y que lamentablemente están siendo asesinados por el crimen organizado o por el crimen político. Ya sabe que muchos de los asesinatos de los periodistas pues tienen a su responsable intelectual en las alcaldías. Esa es la realidad que debería de estar analizando el gobierno. Pero entendemos que hoy el gobierno, encabezado por la presidenta Claudia Sheinbaum, y un régimen político encabezado por Andrés Manuel López Obrador, aunque diga que está retirado, pues sigue con la narrativa que hay una campaña mediática en su contra, que quizá le está afectando en su imagen, y por eso hoy busca cualquier mecanismo para detener estas críticas. Pero las críticas son que en Estados Unidos están buscando a Rubén Rocha Moya, que en Estados Unidos se habla de serias investigaciones en contra de los gobernadores de Sonora y de Tamaulipas, que en Estados Unidos le retiraron la visa a Marina del Pilar, gobernadora de Baja California, que por cierto está haciendo todo de manera desesperada para recuperar su documento migratorio al grado de ofrecer información de seguridad nacional. La información que se da a conocer en los medios de comunicación habla de un senador que también está siendo solicitado en extradición por los Estados Unidos y que está sin ningún problema. U otro senador que fue secretario de Gobernación y ahí está en el Senado de la República como si no debiera nada, diciendo que no da declaraciones públicas cuando es un servidor público, imagínese usted. Bueno, de todo esto vamos a reflexionar durante las próximas 3 horas. Pero primero, déjeme informarle sobre el clima. Qué días tan calurosos, con mucho sol y lluvia los que hemos tenido, principalmente aquí en el Valle de México, en la Ciudad de México. Por cierto, que la capital amanece esta mañana con 13 grados centígrados. Tendremos un cielo con muchas nubes, aunque habrá sol, este sol brillante de que nos augura lluvia. Tendremos una máxima de 23 grados centígrados. Allá en la ciudad de Guadalajara amanecen con 17 grados centígrados, con un cielo completamente soleado. Tendrán una máxima de 29 grados centígrados. En Zacatecas amanecen con 13 grados centígrados, con un cielo también muy soleado y una máxima de 25, en tanto en Monterrey, Nuevo León, ya amanecen con calorcito, 24 grados centígrados, con un cielo completamente soleado y una máxima de 36 grados centígrados, mucho calor, allá en la capital del estado de Nuevo León. Este jueves el monzón mexicano sigue sobre el noreste del país en interacción con inestabilidad atmosférica que va a generar lluvias fuertes a muy fuertes con descargas eléctricas en Sonora, Chihuahua, Durango y Sinaloa, además de chubascos en Baja California. Una circulación ciclónica en altura sobre el sureste del territorio nacional, vaguadas en niveles medios y altos de la atmósfera, canales de baja presión en el interior del territorio mexicano y la onda tropical número 22, que se está desplazando sobre el Golfo de Tehuantepec y el sur del país, también va a originar lluvias fuertes con descargas eléctricas en el oriente, sur y sureste de México, incluida la península de Yucatán. Habrá mucha lluvia, ojo ahí, en Chiapas y Tabasco, donde también nos están escuchando a través de la cadena nacional de radio. Y finalmente, un anticiclón en niveles medios de la atmósfera mantendrá el ambiente caluroso a muy caluroso sobre entidades del norte del territorio mexicano, con temperaturas máximas superiores a los 45 grados en el noreste de Baja California y noreste de Sonora, A su vez, prevalecerá la onda de calor en Baja California, Chihuahua, Durango, Nuevo León, Tamaulipas, Veracruz, Oaxaca y Chiapas, iniciando a partir del día de hoy en Baja California. Así es que, pues tendremos mucha información de lo que está pasando aquí en México y en el mundo. Y vamos a comenzar con la información. Ahora que estamos hablando de un enrarecimiento de la política, donde hoy los actores políticos se están dando con todos. ¿Y saben? Lo peor de todo es que el ciudadano está escuchando cómo se acusan unos a otros de pertenecer al crimen organizado, o de entregar la soberanía nacional, o de cometer delitos tan graves que uno se queda pensando, oiga, si así están actuando nuestros gobernantes, ¿cómo estarán actuando los criminales, no? Con ese nivel de impunidad que está pasando en nuestro país. Mire, todos se acusan, ¿eh? O sea, no hay uno que se salve. Uno de los casos que sigue todavía pendiente es el caso de la gobernadora de Chihuahua, María Eugenia Campo. Recuerde usted que por ahí del mes de abril hubo un operativo allá en la Sierra Chihuahuense, en donde se desmanteló un narcolaboratorio. A la par, se reportó un accidente automovilístico en donde murieron 5 personas, 3 de ellas pertenecientes a la CIA, agentes en activo de los Estados Unidos de esta central de inteligencia. Primero, la Fiscalía de Chihuahua había dicho que venían de ese operativo de desmantelamiento de un narcolaboratorio. Después, ya cuando la presidenta se quejó diciendo que eso era una violación a la soberanía nacional, la Fiscalía del Estado dijo que no tenían nada que ver, que de hecho estaban a horas de distancia en carretera de donde había sido el operativo. Lo cierto es que se supo que efectivamente esos agentes de la CIA estaban participando en ese operativo de desmantelamiento de narcolaboratorio. Y se informó que al menos había 4 agentes de la CIA en territorio de Chihuahua. Esto le sirvió al gobierno mexicano para advertir que se está violando la soberanía, que la gobernadora de María Eugenia Campos está violando la soberanía de nuestro país. Algo tan grave que no se debería de dejar pasar. La Fiscalía General de la República intervino e investigó y sigue investigando esta situación. Hay que decirlo así, la gobernadora de Chihuahua está indiciada directamente por esta investigación, aunque muchos hayan dicho que no le pasaría absolutamente nada porque primero tiene fuero y porque todavía no le interesa este escándalo a Morena. ¿Pero qué ha pasado con ello? Mire, el resultado ha sido que ahora la presidenta de la República, pues ya no le habla a la gobernadora de Chihuahua. Como si fuera así, como si fuera algo personal el asunto. La gobernadora de Chihuahua, María Eugenia Campos, informó que no la ha recibido en una audiencia oficial la presidenta de la República. Mire, en Chihuahua va a haber elecciones el próximo año. Se va a renovar a la gobernadora, terminará su función María Eugenia Campos. Pero todavía nos queda alrededor de un año para esa elección. ¿A poco no habrá diálogo oficial entre el gobierno de la presidenta Claudia Sheinbaum y la gobernadora de Chihuahua, María Eugenia Campos? ¿Qué le puede decir la presidenta de la República a los habitantes del estado más grande de nuestro país? A uno de los estados más productivos de nuestro país, a un estado fronterizo de nuestro país. ¿Qué le puede decir? Por lo pronto ayer María Eugenia Campos denunció que la presidenta de la República, pues simplemente no la ha recibido. Escuchemos a la gobernadora de Chihuahua, por cierto, de extracción panista, o sea, opositora al régimen de Morena. Escuchemos.
1: Para empezar, debería de dar audiencia a la gobernadora de Chihuahua, la garantía de audiencia.
2: Así tratan a Chihuahua. No es la primera vez, pero ahora ya lo decimos. Antes no lo decíamos, porque creíamos que llevándonos bien con el gobierno federal, pues nos iban a respetar las participaciones, nos iban a respetar los temas de salud, iban a poner atención en el gusano barrenador, iban a poner atención en los brotes de inseguridad, pero no sirvió de nada. Entonces, ¿de qué sirve quedarse callado?
3: ¿Ha perdido la credibilidad entonces en el gobierno federal?
2: No. Quienes han perdido credibilidad son ellos. Ellos son los de la mentira. Yo no le meto a los chihuahuenses. Yo le digo a los chihuahuenses lo que podemos hacer y lo que no podemos hacer. Yo no juego con mi gente, con mi comunidad, con mi patria.
0: Y del otro lado de la moneda, de aquellos morenistas que están pues señalados por los Estados Unidos de tener una relación directa con el cártel de Sinaloa, los que son representantes del estado de Sinaloa. Por ejemplo, el gobernador de Sinaloa, Rubén Rocha Moya, es gobernador con licencia, pero ¿dónde está? ¿Usted ha sabido algo realmente de Rubén Rocha Moya? Más allá de lo que dice la presidenta o el secretario de Seguridad y Protección Ciudadana o los legisladores, ¿se sabe dónde está Rubén Rocha Moya? Este fin de semana se publicó un video en el que el gobernador con licencia está bailando, precisamente en la comunidad de Badiraguato, eso es lo que se dijo. Ya después se desmintió diciendo que era un video viejo, que era un video antiguo y que pues no había pasado Rubén Rocha Moya a bailar a Badiraguato. Pero lo cierto es que no se sabe dónde está. Estados Unidos ya no ha hablado del caso, aunque se mantiene la solicitud del juzgado sur de Nueva York para detener a Rubén Rocha Moya y extraditarlo para que enfrente cargos de relaciones con el cártel de Sinaloa. Eso se mantiene. Por lo pronto, la presidenta de la República, la Fiscalía General de la República, el Senado de la República han dicho que no hay pruebas. No hay pruebas suficientes para que ni Rubén Rocha Moya ni el senador de Morena, Enrique Insunza, pues puedan ser detenidos y enviados a los Estados Unidos. Ayer se le preguntó al coordinador de los senadores de Morena, Ignacio Mier, ¿qué pasaba con su senador, con su compañero, senador de Morena, Enrique Insunza, que, como le digo, está acusado por parte de los Estados Unidos de relaciones con el narcotráfico? Ignacio Mier reiteró lo que dice la Cuarta Transformación. No hay pruebas, entonces no se le puede solicitar su licencia a Enrique Insunza. Lo cierto es que son más de 90 días que un senador de la República no se para por su oficina. No está presente en la comisión permanente ni tampoco en las reuniones del Senado de la República. Sin embargo, para Ignacio Mier eso no pasa nada. Eso es normal. Total, ya sabemos que los senadores, muchos de ellos, muy poco trabajan. Escuchemos a Ignacio Mier.
4: El senador Insunza está en funciones de Senado de la República, como lo mandata la Constitución, derivado de una elección. No hay en este momento ni sentencia ni requerimiento de carácter judicial para que de manera unilateral el Senado de la República o la mesa directiva, en su caso, que tiene la representación legal, le pueda notificar en sentido contrario. Al interior del grupo parlamentario, ya lo señalamos, nosotros estamos a la espera, después de ya casi 100 días, de que se presenten las pruebas y se inicie un proceso, si es que fuera el caso, y una vez que se dé en el proceso, cabría la posibilidad de la licencia. En tanto no exista eso, nosotros no lo podemos hacer.
0: Pues no lo pueden hacer, es lo que dijo el senador, coordinador de los senadores de Morena. Pero ahí le va, ¿eh? Si así escuchamos a nuestra clase política, pues ahí le va lo que le vamos a dar los mexicanos a los partidos políticos y a los candidatos que van a participar en la próxima elección. El Instituto Nacional Electoral solicitará a la Cámara de Diputados 36,114,435,000 pesos para su operación ordinaria, la elección federal y local de 2027 y una posible consulta popular. El día de ayer se presentó un anteproyecto de presupuesto del INE, y ahí el órgano electoral informó que la elección de 2027, donde se van a renovar 17 estados, la totalidad de la Cámara de Diputados, va a costar 13,453 millones de pesos, 35% más que en 2024, cuando también se renovó la presidencia de la República, el Senado, y se gastaron 8,715 millones de pesos por las tres elecciones. En 2027 habrá elecciones en los estados de Aguascalientes, Baja California, Baja California Sur, Campeche, Chihuahua, Colima, Estado de México, Guerrero, Michoacán, Nayarit, Nuevo León, Querétaro, San Luis Potosí, Sinaloa, Sonora, Tlaxcala y Zacatecas. Y le recuerdo, nos costarán las elecciones 36,114 millones de pesos. Para políticos, que usted lo está escuchando, se acusan unos a otros de cometer los peores delitos que puede haber en nuestro país. Vamos a ir a un corte y regresamos con más información.
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Comunicaciones, que será en la práctica una voz mucho más potente que la propia Comisión Reguladora de Telecomunicaciones. La Comisión Reguladora de Telecomunicaciones sí tiene integrantes y se dicen independientes, pero la verdad es que solamente hacen lo que se dice desde Palacio Nacional. Pues bueno, con esta reforma en telecomunicaciones, hoy se están proponiendo lineamientos que obliga a la reforma para poder modificar y ordenar todos los reglamentos que trae la nueva ley de telecomunicaciones. Entre ellos está la ley de la Defensoría de las Audiencias. ¿Esto qué significa? Que a usted ya no le llegue información incorrecta o que ya no le lleguen violaciones a la privacidad, a las infancias, que me parece perfecto. Pero ¿quién decide si es una información falsa o es una información verdadera? Usted escucha todas las mañanas la conferencia de prensa mañanera o segmentos en los diferentes medios de comunicación. Y yo estoy seguro que en los casi 8 años que llevamos de la Cuarta Transformación y de 8 conferencias de prensa mañanera, en muchas ocasiones usted ha dicho, ¿cómo puede decir eso el presidente o la presidenta si estamos viviendo lo contrario? Esa es información falsa. El asunto es que está envuelta en propaganda y se advierte que son parte de las políticas públicas y que es de la forma de gobernar de la presidencia de la República y del régimen. Del otro lado están los medios de comunicación. Ahí podemos dividirlo lamentablemente de esta manera. En aquellos que son críticos, recuerde usted que el periodismo tiene la esencia de ser crítico. Si el periodismo no es crítico, entonces son aplaudidores. Entonces, los medios de comunicación se convierten en propagandistas, cosa que ha existido lamentablemente. Medios oficiales, medios cooptados por el oficialismo y muchos supuestos líderes de opinión en redes sociales y en portales digitales pagados por el gobierno federal. ¿Necesitamos reordenar el sistema de comunicación en México? ¿Es una prioridad para los mexicanos? Lo debería de ser para tener la mejor información. Pero hoy me parece que tenemos problemas más importantes que atender que esto. Por lo pronto, la reforma a las telecomunicaciones en materia de defensoría de la audiencia contempla que la ciudadanía debe recibir contenidos que reflejen el pluralismo, acceder a programación diversa, recibir información veraz y diferenciada de la opinión, ser protegidas contra la discriminación, contar con mecanismos para presentar quejas o sugerencias, acceder a contenidos en condiciones de accesibilidad, contar cada medio de comunicación con un código de ética y designar a una defensoría de las audiencias. ¿Sabe que usted se puede quejar porque en un medio de comunicación como este no encontró información veraz, que lo haya ofendido por lo que decimos nosotros, los integrantes de Informativo NTR? Lo puede hacer. Y nosotros como medio tenemos

0: construir juntos los lineamientos. Ya hay una base. Y en esta base se le otorga la potestad a la Comisión Reguladora de Telecomunicaciones, pero a la Agencia de Innovación y Tecnología, para poder decidir si un medio de comunicación está faltando al derecho de las audiencias. Por eso la oposición ha saltado diciendo que existe una intención realmente de censurar a los medios. La presidenta de la Cámara de Diputados, la panista Kenia López Rabadán, lleva 3 días advirtiendo que estos lineamientos podrían llamar al gusanito tirano del gobierno de Morena para despertar. Kenia López Rabadán dijo que en esta revisión de los lineamientos hay que modificar mucho porque todo apesta a censura. Escuchemos a la presidenta de la Cámara de Diputados, la panista Kenia López Rabadán.
1: Creo que existen disposiciones ambiguas que deben corregirse o precisarse para evitar riesgos a la libertad de expresión. Entre estos criterios se encuentran la posibilidad de que la autoridad determine qué información es falsa o descontextualizada, que revise las decisiones de las defensorías de las audiencias e incluso hasta se pretenden imponer sanciones, lo que claramente resultaría en muchas ocasiones en censura.
0: El coordinador de los diputados del PRI, Rubén Moreira, de plano puso a México en alerta ante un interés por censurar los medios de comunicación y así construir una verdadera dictadura en México. Escuchemos al diputado del PRI, Rubén Moreira.
2: México se encuentra al borde de la dictadura y te voy a decir por qué. Morena pretende censurar a los medios de comunicación con el pretexto de defender a las audiencias. Morena piensa que el pueblo es tonto, por eso busca regular lo que se difundirá en la radio, la televisión y las redes. No quiere que tú decidas. Desde el gobierno quieren vigilar y controlar lo que se dice en todos los medios de comunicación. Quieren amedrentar a los dueños de la radio, la televisión y a los periodistas con multas o la cancelación de las concesiones. Lo harán a través de un reglamento que viola la Constitución. Todo lo que se diga en los medios de este país será vigilado y revisado por el gobierno, como en las dictaduras. El gobierno no quiere que te enteres de lo que sucede, y menos de que escuches a expertos opinar. Eso es lo que sucede en Nicaragua, o en países donde el gobierno, para protegerte, te dice qué leer, escuchar y ver. A Morena no le gusta la crítica, por eso persigue a los periodistas que le resultan incómodos, o los descalifica, o les dice de ultraderecha, o no investigan cuando los matan. Todo para que no sepas que la inseguridad reina y que no hay empleos nuevos y que la salud es un asco. Está atento a lo que va a suceder, porque Morena va por la dictadura. No lo permitamos. No dejemos que censuren a los medios.
0: Del lado de Morena, descartan absolutamente que esto se trate de una intentona de censurar a los medios de comunicación. Hay lineamientos, dijo el coordinador de los senadores de Morena, Ignacio Mier, que se van a poner a discusión. No quiere decir que esos lineamientos sean la Biblia, así lo dijo Ignacio Mier, sino habrá una discusión y posteriormente, después de esta consulta, habrá una discusión en el Congreso de la Unión. Así es que no se trata de modificar la Biblia. Ya sabe usted que la Biblia, pues por más que quiera, no se puede modificar. Escuchemos al senador de Morena.
3: Porque precisamente por eso se sometió a consulta pública. No es la Biblia lo que se está consultando, es una propuesta que van a ser 20 días, que están invitados todos los que se dedican a los medios de comunicación, impresos, los medios electrónicos, las redes sociales, el propio gobierno, especialistas, quienes tienen conocimiento en materia de radiocomunicación y telecomunicaciones. Entonces, hay que esperar que termine esta consulta y tener ya un documento que incluso todavía puede ser debatido.
0: Por lo pronto, la presidenta Claudia Sheinbaum reiteró que no existe el interés, ni siquiera oculto, del gobierno por censurar a los medios de comunicación. Lo que busca

0: busca, dijo la presidenta Claudia Sheinbaum, es darle más poder a las audiencias para tener una información de calidad. Escuchemos a la presidenta.
1: Esto es falso, absolutamente falso. No hay censura, ni va a haber censura. En la ley lo que se aprobó, además con acuerdo de la Cámara de Radio y Televisión, esa ley se aprobó dialogando con la Cámara, fue el esquema para garantizar el derecho de las audiencias. Y ahora esta consulta pública, los lineamientos de la Comisión, ni siquiera se han emitido, se publicaron para consulta. Entonces, es absolutamente falso que el objetivo del gobierno sea censurar, es garantizar los derechos de las audiencias. Y eso, esa ley se aprobó ya hace muchos meses. Y en esa ley dice que la Comisión debe tener ciertos lineamientos que hoy están a consulta pública de las empresas de radio y televisión y de cualquier persona que así lo desee. Entonces sí es importante hacer esa aclaración.
0: Pues por lo pronto así estará y así se seguirá haciendo esta consulta convocada por la Presidencia de la República, una consulta que se realiza ya desde el 27 de julio pasado y hasta el 21 de agosto. Y de hecho, si usted entra a la página de internet de la Comisión Reguladora de Telecomunicaciones, ahí va a encontrar muchos de los lineamientos que se están poniendo a discusión entre la ciudadanía. Algunos ya tienen hasta propuestas. Así es que si usted le interesa, puede entrar a la página de internet de la Comisión Reguladora de Telecomunicaciones para construir los lineamientos de derechos de audiencia. Hay otros que tienen que ver con la interconexión, tienen que ver con la telefonía celular y muchos otros puntos, pero quizá el más interesante en estos momentos es el que tiene que ver con los medios de comunicación, principalmente masivos, de la radio y la televisión. Vamos a ir a un corte y regresamos con más información.
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0: estos momentos donde los amigos del ajeno lamentablemente están muy pendientes, pues no vayan a quitarle su dinero. Por lo pronto, pues bueno, cuídese usted muchísimo. Seguimos en un momento, como en todo el mundo, lamentablemente un momento de mucha inseguridad, pues por muchos sectores, ¿no? La falta de oportunidades y sobre todo la impunidad. Impunidad que en nuestro México lamentablemente se representa en cada esquina. Por lo pronto le informo que el Servicio Meteorológico Nacional pronostica para lo que resta de la semana que continúen las lluvias en todo el Valle de México, principalmente por las tardes noches. Hay una probabilidad de hasta el 70% de lluvias, como le digo, sobre todo por las tardes noches. Ya empieza a llover, a chispear por ahí de las 2, 3 de la tarde, aunque es la tarde noche la que finalmente registra la mayor cantidad de lluvia. Las autoridades de Protección Civil de la Ciudad de México exhortan a manejar con precaución y a quienes usan transportes públicos a tener paciencia ante el traslado más lento de las propias unidades. La Comisión Nacional del Agua informó que el sistema Cutzamala, este sistema de presas que abastece hasta el 30% de líquido a la Ciudad de México y a su zona metropolitana, algo así como 20 millones de personas podrían estar recibiendo agua del sistema Cutzamala. Son tres presas, una de ellas, la más grande, es la de Valle de Bravo, pues en estos momentos registra un nivel de 73.61% de su capacidad, es decir, 572 millones de metros cúbicos. El embalse contiene 15% más de líquido que el año pasado, pues en 2025 reportó 56.44% con 441 millones de metros cúbicos de agua. Como le digo, el sistema Cutzamala cuenta con tres principales presas que en total almacenan 782 millones de metros cúbicos. Y son las siguientes: Villa Victoria, que tiene un llenado en estos momentos del 66.40%. La de Valle de Bravo con el 79.7%. Por cierto, que viene el fin de semana, todavía hay vacaciones. Valle de Bravo es uno de los pueblos mágicos que son obligadísimos para visitar, ¿eh? Y si ahora la presa tiene un llenado extraordinario, pues ya me imagino esos paisajes que ha de haber. Es una zona boscosa la de Valle de Bravo, y en donde está la presa, pues también es una zona pues muy ecológica en la que usted puede caminar, se suben algunas veredas y al llegar a la, pues a lo más alto, pues ahí está la presa y se tienen unos paisajes y unas fotografías extraordinarias. Le recomiendo mucho que pueda ir a Valle de Bravo, además de que se la va a pasar muy bien. Como le digo, es un pueblo mágico, tiene una catedral extraordinaria y también tiene muchos restaurantes en donde usted se la va a pasar muy bien. Pues bueno, la presa de Valle de Bravo tiene en estos momentos un llenado de 79.7% y el bosque 61.28%. La Ciudad de México se está convirtiendo en una verdadera zona de cráteres. No hay calle que se salve de un bache o de un verdadero hoyo en el asfalto. En el segundo trimestre de 2026, el Sistema Unificado de Atención Ciudadana recibió 19.518 solicitudes de bacheo, de las cuales 14.051 permanecen abiertas, equivalentes a casi 3 de cada 4 reportes. Por cierto, mire, aquí en el sur de la ciudad hay una glorieta famosa que le llaman la glorieta de vaqueritos. ¿Por qué? Porque ahí en los años 80, 90, había un equipo de fútbol americano que se llamaba Vaqueritos. Entonces se empezó a construir una glorieta, por cierto, muy mal edificada. Hay un relajo de tránsito porque hay tres calles a las que puedes ir, no hay ningún tipo de protección. Pero bueno, si usted va ahí, hágalo con mucho cuidado. Bueno, ahí abajito hay un monumento que antes tenía una pirámide, que es la entrada como a Xochimilco. Bueno, esa antes del Mundial se destruyó, se quitó la pirámide y ahora se puso ahí una escultura de tres ajolotes, ahí con piedras. La verdad es que bastante feo la escultura. Bueno, la alcaldesa de Xochimilco acudió a inaugurar esa estatua, bueno, ese monumento, hace una semana. A 100 metros de la inauguración, en donde estaba el personal de la alcaldía, donde había invitados, donde hubo un discurso oficial de la alcaldesa, a 100 metros hay un cráter por donde todos los vehículos pasan y todos caen. Además, se inunda cada vez que llueve, pues se hace un charco impresionante ahí. Entonces, si uno no sabe, si no es lugareño y no sabe que ahí hay un cráter, híjole, pues entra uno a una dimensión desconocida que no sabe uno por dónde va. Bueno, estuvo la alcaldesa, a 100 metros estuvo el cráter y no lo pelaron. No le hicieron caso y ahí sigue. Eso sí, sigue la escultura, que por cierto, todos los días está vigilada por dos patrullas. Y a 100 metros, un bache enorme. Así gobiernan en esta Ciudad de México. No voltean a ver más que a sus propios intereses. Y la alcaldesa de Xochimilco, pues bueno, hizo su evento, dio su discurso, enalteció a su gobierno y a unos cuantos metros, todos los automovilistas cayendo en el bache. Bueno, por lo pronto le digo que se han recibido 19.518 solicitudes de bacheo, de las cuales 14.051 permanecen abiertas. La alcaldía con mayor número de solicitudes fue Iztapalapa, con 2.291. Le siguió Gustavo Amadero con 1.394 y Xochimilco con 885. Datos oficiales informan que 3 de cada 4 reportes de baches en la Ciudad de México simplemente no son atendidos. Así nos las llevamos en la capital de la República Mexicana, hoy la capital del bache. Y este jueves se aplica el programa Hoy No Circula de manera normal, no circulan los vehículos con engomado verde, terminación en sus placas 1 y 2, que no tengan los hologramas 0 y doble 0 del Valle de México. Ahora nos vamos hasta NTR Guadalajara con mi compañera Nivia Cervantes. Adelante, Nivia, te escuchamos. Muy buenos días.
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2: Alberto, cuando son ya las 7 de la mañana con 40 minutos desde esta perla tapatía, te comparto información, decirte, tenemos un cielo nublado esta mañana, tenemos una temperatura de 19 grados, pero la previsión es que estaremos alcanzando una máxima de 27, esto será hacia las 2 de la tarde. La lluvia está prevista para las 5 de la tarde. Decirte, Alberto, que hoy en el Día Mundial contra la Trata de Personas, bueno, pues se habla ya acá en el estado de Jalisco que el acceso a las aplicaciones de banca móvil y transferencias electrónicas han abierto una nueva forma de vía de extorsión contra personas migrantes secuestradas por grupos del crimen organizado. Esta es una advertencia que lanza la investigadora Michelle Ferris del Centro María Sibila Merín de Estudios Latinoamericanos Avanzados, adscrito al Centro Universitario de Ciencias Sociales y Humanidades de la Universidad de Guadalajara. Y es que de acuerdo con sus estudios, la especialista señala que los delincuentes recurren, Alberto, a falsas ofertas de empleo para captar a migrantes y una vez privados de la libertad los obligan a utilizar sus aplicaciones bancarias a utilizar también a sus familiares para que hagan transferencias de recursos electrónicos inmediatas para obtener dinero. El acceso a este dinero en tiempo real abrió muchos riesgos para ellos porque ahora el crimen organizado sabe que las personas que van migrando tienen acceso a dinero instantáneo. Es parte de lo que revela esta especialista también. Bueno, hay que decir que a partir de un trabajo de campo desarrollado en el refugio Casa del Migrante y FM4 Paso Libre en Guadalajara, así como en la Casa del Migrante en Saltillo, pues se da a conocer este tipo de prácticas y que, bueno, como señalaba Alberto, en el Día Mundial contra la Trata de Personas, pues se identifica que este tipo de extorsiones telefónicas a través de las redes sociales, incluso de las cuentas bancarias, pues está creciendo, no solo en el estado de Jalisco, sino también a nivel nacional y en el mundo entero. Alberto, la información desde Jalisco. Muy buenos días.
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3: Hola, ¿qué tal? Te saludo desde Zacatecas con lo más destacado. Zacatecas se ubicó en la décima posición nacional durante el primer trimestre de 2026 en comparación con el mismo periodo de 2025 al registrar un crecimiento de 1.3%, de acuerdo con el indicador trimestral de la actividad económica estatal publicado este

0: miércoles por el INEGI. Las actividades terciarias impulsaron el desempeño de la entidad con un crecimiento anual de 2.5%, colocándola a la cabeza junto con Baja California Sur. A nivel nacional, Hidalgo registró la mayor variación anual con 7.4%, mientras que Campeche presentó la caída más pronunciada con menos 5.2%. En otros temas, aunque el gobierno estatal reconoce casos de extorsión contra empresarios en Zacatecas, el secretario de Economía, Jorge Miranda Castro, aseguró que esta problemática no ha provocado la cancelación ni el freno de nuevas inversiones en la entidad. Explicó que cuando se conoce algún incidente de seguridad, especialmente en la minería y otros sectores estratégicos, se solicita de inmediato la intervención de la Mesa de Construcción de Paz. Agregó que el tema se revisa mensualmente con el clúster minero en reuniones donde participa la Guardia Nacional, el Ejército, la Fiscalía General de la República, la Fiscalía General de Justicia del Estado y la Secretaría de Seguridad Pública. En más información, la Secretaría de Economía de Zacatecas y el Consejo Estatal de Desarrollo Económico.
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3: 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Cuidar tu piel hoy es invertir en tu salud a largo plazo.
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1: Y le agradezco al expresidente de México, Vicente Fox Quesada, que esté con nosotros. Expresidente, qué gusto saludarlo.
2: Pues aquí a la orden, muy muy buenos días, apenas regresando del Perú, y a tus órdenes, saludo a todo México.
1: Muchísimas gracias, expresidente, y precisamente lo vimos muy activo en sus redes sociales, mostrando imágenes de la toma de posesión de Keiko Fujimori, un cambio radical allí en Perú. ¿Qué pensamiento le dio a usted, primer presidente de transición en nuestro país, que logró romper todo este régimen priista? ¿Qué pensamientos le generó ese cambio tan radical en la política peruana, expresidente?
2: Sí, bueno, una gran alegría. Ahora sí que se respiran vientos huracanados de democracia, de libertad, de estabilidad, de confianza hacia el futuro después de, pues que serían casi 10 años de una inestabilidad total, 6 presidentes al hilo, no más de un año, año y medio cada uno de ellos, y realmente Perú las estaba pasando negras, y viene esta recuperación con una persona que tiene una gran personalidad y un gran liderazgo. Francamente, ella estando junto a ella o estando a la distancia, escuchándola, da una sensación de confianza, de seguridad. Es muy preparada, vimos en su discurso, con mucha tecnología administrativa, mucha capacidad gerencial, mucho análisis estratégico y mucha planeación. Prácticamente nos dio la planeación para los 5 años. Yo regreso encantado. Y además de haber compartido con colegas que todos son de esta fuerte recuperación del centro político que se había abandonado y había tomado el populismo, la izquierda, el comunismo, y pues ya prácticamente no quedan más que los de siempre, Nicaragua y Cuba, en el extremo izquierdo del comunismo y el autoritarismo, y prácticamente todos los demás de nuevo en democracia, en libertad, en economía de mercado, en humanismo, en imperio de la ley. Ella fue muy seria en su advertencia de que iba a limpiar todo el problema de carteles y todo el problema de crimen que también hay en Perú. En buena medida es la extensión de los carteles mexicanos que andan haciendo daño y ruido por allá en el sur. Así que feliz de la vida de regreso a casa.
1: Presidente, ¿qué pudo hablar con todo este grupo de políticos que se reunió, políticos latinoamericanos de todo el mundo también, que se reunieron en esa toma de posesión de Keiko Fujimori, sobre México, ahora que hablaba de que ya son pocos los gobiernos pues llamados de izquierda, de comunistas, que quedan en nuestro país, que además todos tienen un tinte muy, muy autoritario? Está Daniel Ortega en Nicaragua diciendo que ya no habrá elecciones. Ahí está Cuba recibiendo todo tipo de financiamiento para su élite política, mientras el pueblo está completamente empobrecido. ¿Qué se habló de México en esa reunión? ¿Qué imagen tienen de México, pues, estos políticos de primer nivel en la política internacional?
2: ¿Qué se habló? Pues que México se queda atrás. México está en el pasado. Ya Latinoamérica se movió hacia el futuro. México se queda en el populismo, en el socialismo y comunismo, que vendió ilusiones y vendió esperanzas falsas por toda América Latina. Así sucedió en México, pero rápido quedaron en la nada, han caído porque no dan resultados. Lo que es evidente en todos lados es no hay resultados. Son pura ideología falsa, son puras promesas y propuestas y puros cambios y destrucción en los países, todo muy similar los procesos al que vivimos aquí en México. Por eso no me queda duda que México ahora en el 2027, y lo comparto con todos los que nos escuchan, vamos a cambiar, vamos a regresar a la senda del desarrollo, a la senda del crecimiento, a la senda del empleo, y vamos a empezar a limpiar la casa. El problema que nos deja aquí este pasajero transitar por México de López Obrador y de Claudia, que solo dejaron destrucción, porque ahí está la destrucción del aeropuerto internacional de la Ciudad de México, ya a 60% de construido, y por cierto salí del nuevo aeropuerto de Lima, Perú, espectacular. Espectacular, qué bueno que ellos ya tienen ese aeropuerto, porque sí jalan mucho turismo, porque les llegan muchos vuelos de Europa, y México, este sonso de López Obrador, ahora sí que nos destruyó una de las perlas que veníamos construyendo para bien de México y para bien del turismo en México y para bien del empleo en México. Esas son las cosas que comentamos allá. Comentamos lo de Ernesto Rufo, cómo estas personas siguen teniendo el poder solo para atacar a la oposición, solo para gobernar y dar migajas a una parte de la población y la otra totalmente desamparada. Si hoy hacemos una evaluación de infraestructura, de carreteras, de puertos, de aeropuertos, estamos ya con serias dificultades, se ha quedado atrás ya esa infraestructura, está con grandes daños, y todo ¿por qué? Porque Morena tomó todas las reservas que este país había reunido en dos o tres sexenios anteriores y se los chupó la bruja, los tiró a la basura, trenecito, aeropuertito, refinería pequeñita, todo tirado a la basura, nada de eso está funcionando bien y no son inversiones productivas. A cambio, han endeudado seriamente al país, ya subimos a 60% del Producto Interno Bruto la deuda mexicana. Estábamos en 50. Esto ya empieza a ser una luz roja, muy roja, del peligro que viene adelante cuando se tiene tanto endeudamiento. Es como tu casa, es como tu hogar, es como tu ama de casa, cuidas el dinero, lo inviertes bien en lo que necesitas y no lo tiras a la basura. Eso es lo que le hizo a México López Obrador y Claudia le está haciendo. El otro lado que vemos es la justicia. Allá cuando hablaba yo del caso Rufo, de un verdadero preso político en México, se sorprendían. Pero al hablar de lo que es hoy nuestro Poder Judicial en México, es una basura, con todos los jueces patito que metieron ahí con esa disque elección, que solo hicieron manoseada, fraudulenta, y hoy tenemos un Poder Judicial que simple y sencillamente no funciona, está mal otra vez. Así que muchas comparaciones, unas muy optimistas y de esperanza, lo que vemos allá en el cambio, y otras, pues este pasado tenebroso que nos dejó esta ola de populismo, de izquierdismo, de socialismo, y que destruyó, ¿no es, Marta? Una toallita mojada. Así que, pues, ahí fue un renacer latinoamericano. Estaba el rey, tuvimos la ocasión de platicar con el rey Felipe, y bueno, él, simple y sencillamente, el trato que España, el rey, ha recibido de México, de López Obrador, de Claudia, es verdaderamente espantoso. Nadie más de allá del sur anda con estas cosas al revés. Vi cómo la presidenta Keiko le hace un mensaje al rey de que espera que vamos a trabajar juntos, de que España, tan poderosa económicamente, va a ser socia del Perú, y acá en México haciéndole el fuchi, tirándole de pedradas al rey y a España. Es increíble. Yo creo que nosotros los que Estamos aquí en México, debemos de despertar, debemos de ver estos análisis de lo que está sucediendo en diversas partes del mundo para ya poner un fin a esta calamidad que nos llegó hace 8 años, recuperar nuestro país, recuperar nuestras libertades. Ya ves, a medios de comunicación ahora les van a imponer mordaza. Es cuento de no acabar, cambios constitucionales, cambios legales, todo para quedarse como una auténtica monarquía, una auténtica dictadura en México, que es para lo peor que le puede

0: pasar al país.
1: Sobre estos lineamientos que pues podrían estar aplicándose en este periodo ya preelectoral, presidente, en donde ya los de Morena están más que arrancados en sus cuestiones electorales, ¿qué peligro podría tener a la sociedad un estado o un gobierno represor, presidente?
0: Pues mira, es lo que tú estás diciendo, estos cuates, Claudia ya está, ya vio el fin, ve que ya no levanta. Y Morena, y por tanto además quiere apiñarse el poder. Ya todos estos movimientos anticipados electorales son precisamente ilegales, y me sorprende que el IFE no esté diciendo este señalamiento, y entonces vemos que están espantados, no van a querer dejar el hueso, como decía Manuel Clotier, es como la mazorca que trae un cerdo en la boca y tú le das de golpes para que la suelte, y no la suelta, y no la suelta, y no la suelta. No quieren soltar el poder, al revés, quieren poner más clavos al ataúd de la democracia. Y caray, el único que tiene la última palabra en esto eres tú, que me estás escuchando, soy yo que te estoy diciendo, es todo mundo que estamos observando lo que hay y que sabemos que este nightmare, este sueño pesado, negro, está por pasar y la luz volver a salir. Así que, por favor, a los chairos, a los que están con Morena, recapaciten y vean que sí hay opciones verdaderas, que fue un engaño lo que nos hicieron con aquello del neoliberalismo. El neoliberalismo no es más que economía libre de mercado que opera perfectamente desde que Adam Smith puso las reglas de cómo operar una economía sana, una economía que da crecimiento, una economía que da empleos. Eso es lo que nos quitaron con este autoritarismo y con ese señalamiento que hacía López Obrador con la boca llena de jabón sobre el neoliberalismo y los neoliberales que robaron y hicieron. Simple y sencillamente tirar la piedra hacia atrás, simple y sencillamente acusar del pasado su propia incapacidad, su propia ignorancia, su propia falta de oficio para gobernar. No han sabido gobernar, no saben. Ve, Claudia, solo está a la defensiva, le tiran todas las preguntas y las piedras ahí en la mañanera, se dedica a responder a la defensiva, totalmente a la defensiva. Cuando Claudia nos ha hablado en la mañanera del campo, a ti campesino, de qué hay para el campo, cómo le hacemos para ser más potentes en lo agrícola, en lo ganadero, qué le dice a los obreros en las fábricas, a los obreros que me están escuchando, cuando habla Claudia en la mañanera de eso, solo habla a defender el poder judicial podrido que están dejando, solo habla para justificar sus incapacidades. Entonces hay mucho, mucho que hablar y que señalar en el caso de este gobierno, donde afortunadamente estamos ya frente al puerta de salida el próximo 2027. Tenemos que quitarles la mayoría en el Congreso. Y conste que no es una frase agresiva. Una democracia para eso tiene partidos políticos, para eso tiene ciudadanos participativos, precisamente para ayudar a construir un país como todos lo hemos soñado, y no que una sola persona flaquita que está ahí en la tribuna de la mañanera diciendo qué hay que hacer cuando solo está a la defensiva y solo ve que se le viene el mundo encima desde allá, desde los Estados Unidos.
1: Pues Vicente Fox Quesada, expresidente de México, muchísimas gracias por haber platicado con nosotros. Le mando un saludo, expresidente, y también ahí a Marta Sahagún, que la escuchamos por ahí esta mañana. Así es que muchísimas gracias, expresidente, por haber estado con nosotros.
0: Aquí estamos a la orden, aquí en San Cristóbal, es la casa de todo mundo, y listos para seguir trabajando por México. Invito a todo México a trabajar por nuestro país.
1: Muchísimas gracias, gracias. Nosotros vamos a un corte y regresamos con más.
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6: Anuncian la implementación del alcoholímetro para todos los días en distintos puntos de la capital queretana. La lluvia de este miércoles dejó un saldo de al menos 15 árboles caídos, bloqueos en vialidades y varios reportes por cortes de energía eléctrica en el municipio de Corregidora. Dice el gobernador que la ley de protección para periodistas no es necesaria, porque asegura que en Querétaro no hay violencia contra el gremio.
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0: buscar censurar a los medios de comunicación. Diputado, te saludo con mucho gusto.
1: Buen día, Alberto. Mira, es que no están defendiendo las audiencias. Lo dice Leopoldo Maldonado, el director del artículo 19. Son lineamientos para defender la tiranía del bienestar. Nos quieren llevar a regímenes autocráticos donde han usado el mismo pretexto, como Cuba, Nicaragua. Bueno, Nicaragua ahora está demostrando nuevas facetas autocráticas. Tailandia, Malasia, donde so pretexto de derechos de las audiencias, lo que hicieron fue la censura. Lo que quiere Claudia Sheinbaum, sacando el dato protegido que lleva adentro, es usar sus jueces y magistrados de los acordeones para intimidarte a ti, para prohibirte a ti decir la verdad, y para que cuando tengas información que compartir con tu audiencia, te digan cómo incluso la tienes que frasear. Quiere hacer de tu espacio, ¿no?, una mañanera, y si te atreves a comunicarlo con otra versión o con otro ángulo periodístico, te va a caer Luis María Alcalde y te va a imponer la verbalización de la información. Eso es lo que quieren.
0: Si eso es lo que buscan, ya hemos visto, por ejemplo, que le estarían dando pues todo el poder, entiendo, a la Agencia de Innovación y Telecomunicaciones, inclusive por encima de la Comisión Reguladora de Telecomunicaciones, que es el órgano que quedó, pues ahora sí que de lo perdido lo encontrado, de aquel Instituto Federal de Telecomunicaciones. ¿Hay dentro de estos lineamientos, hay dentro de la reforma que se aprobó el año pasado, que se le entregue esta potestad al Poder Ejecutivo de decidir sobre medios de comunicación? Entiendo que radio y televisión son concesiones y que debe de haber una rectoría del Estado mexicano, pero ¿existen estos mecanismos para intervenir directamente en estos lineamientos, diputado?
1: No, claro que no. Lo único que existe es la posibilidad de sancionar si no se nombra al defensor de audiencia, que ustedes nombren al defensor de audiencia. Pero estas nuevas disposiciones de que si el quejoso, te voy a poner un ejemplo con lo que le está pasando al PRI, ¿no? Ya ves que el INE dice que no le pueden decir narcopartido a Morena. Bueno, si alguien da información en tu espacio de Rocha Moya, de Marina del Pilar, de las Cortes de Estados Unidos, si el próximo martes con la audiencia de Gerardo Mérida en la Corte de Nueva York, alguien hace algún comentario respecto de los narcos del bienestar en Sinaloa, basta con que un militante de Morena, un ciudadano, se queje para que entonces te digan que tienes que dejar de hablar de eso o que no puedes volver a mencionar algunas cuestiones. Si el defensor de audiencia de ustedes libremente decide defender el derecho a la información, entonces va a venir la multa, y entonces no importa lo que haya dicho el defensor de la audiencia, desde el gobierno le van a decir lo que te tiene que instruir, y va a haber censura, y te van a prohibir hablar, y te van a decir, no puedes hablar de Rocha Moya, porque lo que está diciendo Gerardo Mérida solo es para efectos de Gerardo Mérida, los demás siguen siendo inocentes, porque Sheinbaum lo sigue defendiendo, y entonces la audiencia va a perder información. Oye, pero es que Gerardo Mérida era secretario de Seguridad de Rocha Moya. Sí, pero eso no lo puedes decir. Oye, pero es que Gerardo Mérida reconoce que Rocha Moya y Quinsunza hicieron y dijeron y pactaron y le instruyeron y le ordenaron. Sí, pero eso no lo puedes decir. A ese México vamos.
0: Sí, claro. Sí, por ejemplo, no se podrían dar a conocer los audios de Marina del Pilar, ¿no?, de la gobernadora de Baja California, simplemente porque la gobernadora diga, no son míos. Entonces, ya con eso habría una censura de antemano. Entonces, los medios de comunicación, en las redacciones, en las direcciones de información, pues tendrían que detenerse debido a cuestiones legales y no de libertad de expresión, ¿no?
1: Total, y lo que pierden son los mexicanos, porque, a ver, lo que le da sentido al voto de un mexicano es la labor que hacen ustedes. Ustedes son tan importantes como el INE. El INE administra las elecciones y se encarga de la equidad y la legalidad. Pero ¿con qué información decide un mexicano votar por A, B o C? Con la que ustedes le dan. Los mexicanos se informan a través de los medios de comunicación libres, no de las mascotas del bienestar de las mañaneras. Porque esos no son espacios de información, eso está confirmado por Pedro Vaca, relator especial de la Comisión Interamericana de Derechos Humanos, que son herramientas de desinformación. Han pedido la Comisión Interamericana que se acabe esta sección de quiénes quieren las mentiras. Ganó un colega tuyo, Raimundo Riva Palacio, un amparo, porque son herramientas de estigmatización, porque usan los impuestos de los mexicanos para señalar con el dedo flamígero y golpear periodistas críticos. Eso no es democrático. Y eso es ahora lo que quieren instaurar. Quieren hacer de esa sección de quienes tienen las mentiras tan señaladas por organismos internacionales que tienen que ver con democracia, libertad de expresión y derecho a la información, la palabra oficial. Nos quieren hacer un país bananero en términos de información.
0: Sí, claro. Y ahora tenemos un combo perfecto, ¿no, diputado? Porque ahora tenemos jueces que están actuando bajo consigna, y creo que el caso de Ernesto Rufo es el claro ejemplo de cómo, si hay un juez que no me otorga la razón en el caso de la fiscalía o del gobierno, pues lo cambio, total, ahí tengo otro juez que me debe la chamba, ¿no?
1: Pero para el caso que estamos haciendo es todavía más grave, porque ciertamente ese fabricación de delitos pues no es nuevo, como he dicho yo, acuérdate de Alejandra Cuevas y la venganza de Gertz, o de Rosario Robles, o de todas las fechorías de Ernestina Godoy con Claudia Sheinbaum y Harfuch fabricando delitos en la ciudad. Lo hicieron como un distractor de Marina del Pilar y de Rocha, pero me regreso al tema. Mira, a ver, por eso quieren que tú digas, y esta es mi opinión, porque si, por ejemplo, tú hablando de Gerardo Mérida, decías, bueno, qué curioso, que Gerardo Mérida ya confesó delitos y ya avanzó la justicia en Nueva York, pero, por ejemplo, nunca avanzó la justicia contra Adán Augusto, al cual ni siquiera mandó llamar la fiscalía a declarar por la barredora de Hernán Bermúdez, lo tendrías que decir a título individual. Lo dirías en el contexto periodístico, pues, de comparar unos casos con otros, como el que señalabas de la fabricación de delitos en contra de Rufo. Ah, entonces, ¿qué va a pasar? Que alguien te va a denunciar a ti, no al medio, a ti, por daño moral. Y el que se va a tener que defender con un juez civil de los acordeones eres tú. Y el que va a ir a buscar un amparo contra la sentencia por daño moral contra un juzgado de distrito en materia de amparo de acordeones eres tú. Y el que va a tener con magistrados de acordeones para defenderse de ese daño moral eres tú. Y vas a terminar con la ministra Batres defendiendo tu libertad de expresión y tu trabajo periodístico. Porque tú no tenías derecho a mencionar a Adán Augusto en su impunidad. Tú solo tenías derecho a hablar única y exclusivamente del caso de Gerardo Mérida. Eso es lo que le quieren quitar a tu audiencia, irónicamente, que tú le des contexto periodístico a la información. Te pongo un ejemplo de Rufo. A ver, los hechos que le imputan, que le están inventando, no son como ex senador o como ex gobernador, son como empresario. Pero tú le informas a todo el mundo que fue gobernador por el PAN y senador por el PAN, ¿o no?
0: Claro, así tiene que ser, y hay que dar el contexto de quién es, porque es actualmente una figura y porque tendría que ser mucho más relevante este caso, porque le puede pasar a cualquier otra persona que no tenga un antecedente como él, ¿no?
1: Pero no, las conductas no fueron como se ve el público. El dato que tú aportas de su trayectoria panista es un dato periodístico importante. No es la nota idéntica. Si dices, este señor fue gobernador y fue el gobernador de oposición, y este señor fue senador por el PAN, a que digas, detuvieron a un empresario que se llama así y que pues ya, nada más, lo hizo en su esfera privada. Ese contexto de información que tú aportas es el que te quieren arrebatar. Porque en este caso, está perfecto que se informe que milita en el PAN y fue gobernador por el PAN. Pero cuando se trate de alguien que milita en Morena, como Hernán Bermúdez, ¿pero tú qué tienes que andar diciendo que militaba en Morena? Tú nada más di que eres secretario de Seguridad de Tabasco, y no digas que en el gobierno de Morena. Tú nada más di, pues ahí trabajaba. ¿Y cómo yo? Pues quién sabe. Esa es la maña, y eso es lo que busca la señora Sheinbaum.
0: Vamos a terminar diciendo que Enrique Insunza, pues no es senador de Morena, es simplemente un ser humano, ¿no?
1: O una víctima, le ofrecemos una disculpa, porque la verdad es que todos esos medios desinformaron, y usted lo que merece es un premio de probidad y un reconocimiento a su trayectoria, y por favor siga cobrando con las cuentas congeladas haciendo trampa en el Senado.
0: Pues qué caso, diputado, y lo vamos a estar molestando durante todo este trayecto, esta construcción de los lineamientos, que lamentablemente nos vamos a sorprender por todas las trampas que trae consigo estos lineamientos. Por lo pronto, diputado Federico Dorin, diputado del Partido Acción Nacional, te agradecemos muchísimo que hayas participado con nosotros.
1: No, aquí saludos a defender nuestra libertad de expresión y nuestro derecho a la información. Yo voy a defender que tú informes a los mexicanos lo que haga bien y mal todos, incluido el PAN. Para eso está la democracia y para eso está el periodismo.
0: Claro que sí. Muchísimas gracias, diputado. Nosotros vamos a un corte y regresamos con más.
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Y de hecho, pues el club dijo el Chicharito Hernández ayer que lo contrató lesionado para que obviamente Amaury cumpliera la promesa de que iba a

De Milen Guadalajara, sin ganas de querer jugar fútbol, eso es la clave, Beto. Señala que estaba pensando si se iba a retirar o no, pero porque así terminé en Guadalajara, sin ganas de jugar fútbol, así es, sin ganas, es decir, termina con Chivas y ya no quería jugar fútbol porque falló un penalti decisivo y la gente, pues obviamente, se le echó encima. La manera en la que me han tratado aquí no la tuve allá. Esto ahí sí difiero mucho con Javier Hernández porque se le trató como el ídolo que es. Recordar la venta, los boletos para verlo en su presentación, en su llegada a Chivas fue apoteósico, se llenó el estadio, en fin. Noto cierto recelo, pero es normal, ¿no? Entre un jugador que quizás quería más con las Chivas, otra oportunidad más, le dieron 2 años y no pasó nada. De inmediato, después de estos reclamos, pues las Chivas, los aficionados Chivas, los más recalcitrantes, pues obviamente despotricaron en contra de Javier, ¿no? Por estas declaraciones en las que señala que no se sintió de cierta manera valorado. Así que la gente de Chivas, por ahí en algunos medios, en algunas reacciones, la gente en Guadalajara también nos quedamos sin ganas de verte jugar fútbol. Así que bueno, pues ahí está la situación. No dio el ancho con las Chivas, no respondió a las expectativas. Él salió, pues quizás pensando que por su trayectoria se le iba a dar una oportunidad más. No fue así. Y ya toro pasado, o a chivo pasado, o a chiva pasada, pues él señala que pues no se sintió valorado, ¿no? Así que señaló. Después los videos que sacó por ahí un tanto polémicos, ¿no? Y bueno, en esta segunda etapa Chicharito disputó, o estuvo en 41 partidos con el rebaño, 3 goles apenas en Liga MX y 1 en Leagues Cup. Muy pobre cosecha, la verdad. Así que, pues lamentablemente, él decía, no, señala que en Chivas ya no tenía ganas de jugar, sino que al finalizar el partido de Chivas contra Cruz Azul, se le quitaron las ganas de jugar fútbol y pensó en el retiro. Eso hay que dejarlo muy claro, porque se habla de que en Chivas ya no tenía ganas de jugar durante todo el proceso. Parece que se habla de los 2 años, y no es así. Se habla de que Chicharito señala, ya no tenía ganas de jugar cuando finaliza. Y él dice, cuando termino con Chivas, ya no tenía ganas de jugar. Eso hay que dejarlo claro. No estuvo los 2 años sin querer jugar, porque se ha malinterpretado esta situación. Así está la situación de Chicharito con el Atlético Dallas, equipo en el que jugará, pues prácticamente lo que resta de su carrera, ¿no? Que serán 2-3 años, tiene 2 años de contrato, y vamos a ver si los cumple. Y ojalá recupere la cosecha, el olfato goleador que perdió en estos 2 años con el Guadalajara, ¿no? Y bueno, vamos a ver. Y no es nada de que Chivas le quitó las ganas de jugar al fútbol, no, más bien, al terminar y fallar ese penalti, pues sí, a cualquiera se le quitan las ganas. Bien, y con el Atlas hay noticias, no en torno a la situación del espionaje del equipo espía del fútbol mexicano, que es el Atlas, presuntamente. Hay que esperar que la comisión disciplinaria revele qué pasó y señale culpables o defina qué pasó en este caso con el Atlas y Santos en el partido del sábado pasado, en el que presuntamente un miembro del cuerpo técnico estuvo espiando y escuchando las indicaciones de Renato Paiva en el vestidor santista. Hay que esperar, hay pruebas de que sí, las dio Santos, y vamos a ver qué ocurre. No, esto hasta ahora no se ha definido. La noticia es con el Atlas, en torno a que el refuerzo Thiago Gouveia, que ya está en Guadalajara, o está en Guadalajara para firmar su contrato con el Atlas, resulta que no llegó a un acuerdo. Así es, Atlas ayer por la tarde, al parecer se quisieron poner vivos los representantes del jugador portugués, y no le salió la jugada, y el fichaje de Thiago Gouveia a los rojinegros no se terminó dando, o no se dio, así lo dio a conocer la institución tapatía el día de ayer, a través de sus canales oficiales, señalando diferencias directas con el equipo de representantes que maneja el portugués. El comunicado reza lo siguiente: debido a diferencias surgidas con los representantes del jugador durante la fase final de las negociaciones, no fue posible avanzar con la formalización de la operación bajo los parámetros definidos por Atlas Fútbol Club.

0: mencionó la institución en un comunicado oficial. La postura del cuadro dirigido por Hernán Crespo es no continuar y dar por concluida las conversaciones, quedando descartado como uno de los refuerzos para esta temporada. Así pues, proveniente del Benfica, Gouveia arribó a Guadalajara el pasado 26 de julio, señalando que estaba ilusionado y contento con el proyecto. Sin embargo, todo quedó en palabras que seguramente deben ser borradas por la afición rojinegra, que bueno, pues ya no va más el Atlas haciendo una del Atlas, ¿no? Y bueno, pues lo más extraño de esto es que el jugador viajó a Guadalajara para firmar. Cuando esto ocurre es porque prácticamente ya todo está amarrado. Es difícil que un jugador que viaje ya no se quede, o no se da, no es muy común. Pues parece que el portugués y sus representantes por ahí quisieron pasarse de listos, cambiar algo, la directiva no estuvo dispuesta a ceder y el jugador se va por donde vino. Hay que ver si a lo mejor tiene mercado aquí en México. No creo, porque Atlas contrató a jugadores extranjeros desconocidos, realmente no tienen cartel, son baratones, pero se espera que a pesar de ello funcione, ¿no? Por lo pronto ya llevan 2 triunfos ante equipos rivales del mismo nivel del Atlas, y vamos a ver si ante Monterrey el próximo sábado siguen o se mantienen en el mismo tono ganador. Con 3 victorias ya estaría, parece que hoy sería presentado Hernán Crespo o mañana viernes ante los medios, y ya estará en la banca dirigiendo el próximo sábado ante Rayados de Monterrey. La expectación es grande porque ya abrieron el segundo piso del Estadio Jalisco, ya lo anunciaron. Abajo ya no hay lugares, pero arriba todavía hay, ya que Atlas pues difícilmente llenaba el Estadio Jalisco, solamente la parte inferior, entradas de 15.000, 17.000 espectadores por fecha, por jornada. Ahora ya se dan el lujo, por el buen momento que pasa el equipo y los refuerzos, de poder llenar la parte inferior. Hasta aquí la información de momento deportiva más importante de este jueves. Les deseo a la gente que tenga una excelente mañana, cuídese mucho y lo invito a que siga con nosotros en el noticiero, porque hay más información, no le cambie.
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0: se era la institución máxima y más prestigiada de América Latina, que es la UNAM. Espero también que el rector tenga la sabiduría y tenga la tolerancia, que así lo será, para resolver este problema y que ingresemos, demos clases ya el 10 de agosto, que no se interrumpan las mismas, para que siga la UNAM formando estudiantes, profesionistas, técnicos, científicos de calidad y de excepción. Doy seguridad de que esto será una realidad en los próximos días. Guillermo, como docente, como maestro de la UNAM, hago votos para que la solución de este conflicto, de este dilema, sea resuelto en los próximos días y con tolerancia y diálogo se pueda resolver en beneficio de los jóvenes aspirantes a este sistema universitario único y excepcional. Saludos, Guillermo, a todo el auditorio.
1: Gracias, muchas gracias, diputado Ricardo Monreal. Muy buenos días y nos escuchamos la próxima semana. Con esto nos vamos a un corte. Volveremos con más noticias.
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1: Y cuando son las 8:37 tiempo del centro de México, lo invito a que pueda leer, consultar, comprar el diario Ovaciones, el diario de casa de todo este grupo de comunicación, de medios de comunicación, que le ofrece esta mañana en su portada, pues una relación, una nota sobre nuevamente la gobernadora de Baja California, Marina del Pilar. Y es que, según el diario Ovaciones, publica que ignora María del Pilar llamado a la paz y acusa emboscada psicológica. A pesar de la petición de la presidenta nacional de Morena, Ariadna Montiel, de preservar la unidad y la cordialidad en Baja California, la gobernadora Marina del Pilar Ávila mantiene sus acusaciones contra su antecesor, Jaime Bonilla, a quien responsabilizó de una presunta operación para vulnerar su privacidad y desacreditarla. En una gira de medios, la mandataria local informó que presentó una denuncia por la grabación y difusión de los audios en los que conversa con un supuesto intermediario estadounidense. Además, niega haber comprometido información de seguridad nacional. Afirma que responderá ante cualquier autoridad que lo solicite, es lo que publica el diario Ovaciones el día de hoy en su portada de este jueves 30 de julio. También hace una o relata la información que se dio a conocer ayer en la conferencia de prensa mañanera, en donde Kia, este gigante ya de la industria automotriz, informó que invertirá $649 millones en México, un proyecto que contempla ampliar la planta de pesquería en Nuevo León y generar hasta 2,000 empleos directos. También habla sobre las declaraciones de la presidenta Claudia Sheinbaum, de que no busca censurar a los medios de comunicación con estos lineamientos sobre la Defensoría de las Audiencias en Radio.

0: Televisión. En su nota publicada en portada, Ovaciones informa que la presidenta dice que se atenderán las observaciones de concesionarios, especialistas y ciudadanos. Y precisamente sobre la nota que hoy destaca el diario Ovaciones en su edición de este día, el día de ayer se empezó a difundir una entrevista que dio la gobernadora de Baja California, Marina del Pilar, al diario español El País. Ahí la gobernadora reitera sus acusaciones en contra de Jaime Bonilla, delegado del Partido del Trabajo para la supuesta alianza de la Cuarta Transformación en la elección del próximo año en Baja California. Marina del Pilar sigue señalando a quien fuera aliado de la Cuarta Transformación de ser quien le está poniendo el pie para ser exhibida a nivel nacional, entregando información de seguridad nacional. Escuchemos una parte de esta entrevista que le dio Marina del Pilar al diario español El País.
1: Querían provocar, intentaron provocar una persona experta en tratar de intimidar, en tratar de atemorizar, de generar miedo, de inducir incluso en este contexto ciertas respuestas, ¿no? Tratando de inducir. Entonces yo digo, a ver, bueno, ¿sabes qué? Todo eso velos con mis abogados. Yo pensé que veníamos a hablar del tema de la visa. Yo partí de la buena fe. Mira, quizás sea, porque como es algo que yo nunca le haría a alguien más, partí de la buena fe.
0: Del Pilar. Yo lo invito a que pueda consultar el diario Ovaciones. Nos vamos hasta NTR Guadalajara con mi compañera Nivia Cervantes. Adelante, Nivia, te escuchamos.
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0: Alberto, cuando son ya las 8 de la mañana con 41 minutos desde esta Perla Tapatía, te actualizo información. Decirte que la expansión urbana registrada durante una década, la última década, aquí en el área metropolitana de Guadalajara, bueno, propició la aparición de al menos 36 nuevos puntos de inundación y aumentó el riesgo en zonas que ya presentaban este problema. Esto de acuerdo con un análisis realizado por investigadores de la Universidad de Guadalajara a través de la plataforma Georriesgos. Este estudio fue elaborado por María del Rocío Castillo Aja, Luis Valdivia Ornelas y Jorge Fernández Acosta, y está documentando más de 5.200 inundaciones registradas a lo largo de 105 años, concentradas en 600 zonas del área metropolitana, de las cuales, Alberto, 200 son consideradas de alta peligrosidad. Entre ellas se incluyen 31 pasos a desnivel con antecedentes recurrentes de anegamientos. También revela este análisis y advierte que la infraestructura hidráulica construida para mitigar las inundaciones resulta insuficiente, ya que ha privilegiado, Alberto, adaptar el comportamiento natural del agua a la urbanización mediante redes de tubos, canales o imbornales. Decirte que, según los especialistas, este modelo ha terminado por reducir la capacidad del sistema para conducir adecuadamente el agua pluvial y mezclar su manejo con el de las aguas residuales. Alberto, la información desde Jalisco. Muy buenos días.
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2: Hola, ¿qué tal? Te saludo desde Zacatecas con lo más destacado. La ocupación hotelera en Zacatecas capital registra 44.3% al 28 de julio, un incremento de entre 2 y 2.5% respecto a 2025, informó Raúl Muñoz del Cojo, presidente de la Asociación Mexicana de Hoteles y Moteles del Estado de Zacatecas. Destacó que la recuperación ha sido lenta, pero constante, sin retrocesos. En lo que va del año, la ocupación alcanza 34.3%, 1.1 puntos porcentuales más que en el mismo periodo de 2025. Agregó que el sector no fija metas debido a que el turismo depende de factores externos que no pueden controlar. En más información, la llegada de pasajeros a la central de autobuses de Zacatecas registra una disminución de 3% respecto al mismo periodo vacacional de 2025, informó el general Germán Hernández Ponce, aunque la empresa de transportes incrementaron entre 8 y 10% las corridas disponibles para la temporada de verano. La demanda de viajeros permanece por debajo de las expectativas. Hernández Ponce señaló que hasta el momento el Festival Zacatecas del Folclor Internacional Gustavo Vaquera Contreras no ha generado un aumento importante en la llegada de visitantes foráneos, por lo que su impacto en el turismo que arriba por autobús sigue siendo limitado. En otros temas, el expresidente municipal de Villa González, Ronald García Reyes, de 38 años, murió en un accidente vehicular ocurrido durante la madrugada de este miércoles en la carretera estatal 144 en el tramo Villa González-Noria de Ángeles. El percance se registró alrededor de las 3 de la mañana, cuando por causas aún no determinadas perdió el control de su camioneta pick-up de color oscuro, impactó contra un poste y posteriormente se volcó. La unidad quedó completamente destruida y obstruyó el camino. García Reyes quedó atrapado en el vehículo. Autoridades confirmaron su fallecimiento, encabezado el municipio durante el periodo 2021-2024. Hasta aquí la información desde el estado de Zacatecas. Le invito a que continúe en Informativo NTR.
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0: Ya hemos platicado en torno a las negociaciones que se están llevando a cabo entre México y Estados Unidos de cara al Tratado Comercial de Norteamérica, que también involucra a Canadá. Pero si hemos visto cómo se están llevando las negociaciones, pareciera que lo menos que hay entre estas tres naciones es unión, aunque su comercio está tan enlazado que difícilmente la decisión de un presidente pueda romper toda la relación comercial que existe. Además, que es una relación que ha fortalecido al tratado comercial hace 2 décadas y media, pero que ha sido una relación comercial de mucho tiempo en la zona de Norteamérica. Hoy nadie puede negar que Estados Unidos es el principal consumidor del mundo y es el principal consumidor de la economía mexicana. Pero también todos los datos informan que México es el principal comprador de productos estadounidenses. Hoy con el Tratado de Libre Comercio pues se ha terminado lo que en los años 70 y 80 pues se hablaba de la fayuca, ¿no?, que ingresaba a nuestro país sin pagar impuestos. El Tratado Comercial la formalizó y hoy tenemos productos de mayor calidad que vienen de Estados Unidos y de Canadá, y que en Estados Unidos hay productos mexicanos de mucho mejor calidad, al grado que los estadounidenses prefieren los productos mexicanos por encima de cualquier otro producto. La amenaza ahora son los productos chinos, estos que vienen, que además ya muestran calidad, no solamente son copias o de muy baja calidad por la cantidad de producción que tienen en China. Ahora ya hay productos con calidad. Por ejemplo, la industria automotriz, ya le decía, de estos industriales asiáticos Kia, que se han convertido en unos gigantes automovilísticos en nuestro país. Y además que sus autos son de mucha calidad, ¿eh?, hasta por ahí, encima de otros tradicionales que se dañan antes o que sus servicios son mucho más caros que los que ofrecen pues las marcas asiáticas. Y esto es quizá la verdadera amenaza que puede tener la industria estadounidense, que es, como le digo, la líder en el mundo, tanto de consumo como de producción. Bueno, se sigue hablando entre el gobierno mexicano y el gobierno estadounidense. Recientemente se terminó una tercera ronda de negociaciones y en el mes de septiembre habrá una nueva, y quizá ahí ya se logre consolidar un tratado comercial diferente al que conocemos. Un tratado comercial que tendrá una duración de 10 años. Eso es importante, garantizar una década más del tratado comercial. Pero quizá la mala noticia es que habrá revisiones de ese tratado al año. Y no será una revisión total, sino más bien aquellos sectores que se han sentido desprotegidos durante 360 y tantos días del año, pues podrían poner una queja y ahí podría haber alguna modificación. Y una modificación al estilo de Donald Trump, que ya sabemos ha impuesto aranceles y hoy tenemos un tratado comercial de libre comercio que no es de libre comercio, porque existe un arancel a la industria automotriz del 10%, un arancel del 10% también a la industria del aluminio y del acero, y también algunos otros aranceles, algunos productos que no están dentro del Tratado Comercial de Norteamérica. Ya le informaba que el martes pasado el presidente estadounidense dio una entrevista a Fox News, una entrevista telefónica en donde Donald Trump de plano dijo que para él el Tratado Comercial de Norteamérica no tenía importancia para la economía estadounidense, que lo único que servía era para que México y Canadá se sirvieran de los Estados Unidos. Pero Donald Trump dijo que para él la economía estadounidense debería de permanecer independiente y negociar con socios comerciales de manera individual. Escuchemos lo que dijo en esa entrevista el presidente Donald Trump.
1: I'd rather be independent. Here's the thing. Mexico and Canada need us. We don't need them. The deal is important for them. It's not important for us.
0: No me importa, a mí no me importa, prefiero una economía independiente. Este es el hecho. México y Canadá necesitan este tratado. Nosotros no lo necesitamos. Así es que es un tratado con interés para México y Estados Unidos y Canadá. A nosotros, a mí no me importa, es lo que dijo el presidente estadounidense Donald Trump. Ayer en la conferencia de prensa matutina ya tuvo respuesta el mandatario estadounidense. Marcelo Ebrard, secretario de Economía y quien encabeza las conversaciones con los estadounidenses para el Tratado Comercial de Norteamérica, le recordó al presidente estadounidense que México es el principal comprador de productos estadounidenses. Así es que sí tiene mucha razón de existir el Tratado Comercial de Norteamérica. Imagínense que regresemos a una economía proteccionista, tanto en Estados Unidos como en México. Todavía hay muchas generaciones que vivieron esta economía proteccionista, por ejemplo, de López Portillo, de Miguel de la Madrid, en donde se empezó a liberar algunos productos, pero tan solo en la de López Portillo. Si usted puede hablar con sus abuelos, pues le va a decir que en México, pues simplemente no había una variedad de productos. Lo que ha permitido el tratado comercial es que tengamos mucha variedad para escoger y sobre todo mucha calidad. Pero así le contestó el secretario de Economía, Marcelo Ebrard, al presidente estadounidense Donald Trump.
2: Estamos trabajando muy de cerca con su equipo, como sabes. Las decisiones que se tomaron la semana pasada, si lo ves en el cuadro general de países, México tiene el mejor trato. Lo cual también explica por qué ha crecido nuestra exportación a Estados Unidos. Entonces, pues la realidad de lo que estamos trabajando es esa. ¿Por qué? Por la integración entre los dos países y sobre todo por un dato que hay que tener presente. México es el cliente número uno de Estados Unidos. Nadie le compra más a Estados Unidos que México. Si sumas a China, Alemania y Japón, nosotros compramos más a Estados Unidos. Somos su cliente número uno. Entonces, pues por eso hemos buscado mantener esa relación. La presidenta nos hizo favor de recibir al embajador Greer y directamente está conduciendo estas decisiones comerciales. Y bueno, el resultado está a la vista, ¿no? Ahora, evidentemente cada semana hay que estar alertas, hay muchas cosas, vamos a ver qué sucede en los próximos meses, pero hoy por hoy vamos bien.
0: El secretario de Economía dijo que México tiene un trato preferencial y sí lo tiene, porque ha habido aranceles que se han subido hasta el 50%, por ejemplo, a la Unión Europea. Al propio Canadá, que es su socio comercial, también le ha incrementado hasta en un 50% productos como el vino, como el queso, como algunos agroindustriales. También ha sido. México no. México apenas alcanza un arancel del 10% en algunos productos. Por eso el secretario de Economía dijo pues que México está en esta negociación del tratado comercial con una con un panorama preferencial que cualquier otra nación en el mundo, con el mercado más importante en materia comercial, que es el mercado estadounidense. Escuchemos nuevamente a Marcelo Ebrard.
2: La primera parte de esas investigaciones respecto a 60 países y se dio a conocer cuál fue el resultado y las recomendaciones que hizo USTR. Bueno, ahí afortunadamente lo que se hizo fue, para el caso mexicano, quedamos en el mismo, en el mismo cuadro, no estamos pagando más o no tenemos nuevos aranceles. Pero hay una segunda parte de esa 301 que se refiere a capacidad excedente y les decía yo, eso se va a dar a conocer en la primera semana de agosto, porque me decían si habíamos terminado la 301, les decía no, todavía hay que esperar eso. Entonces, la siguiente ronda de conversaciones con Estados Unidos es la primera semana de septiembre, lo cual nos va a permitir tener claro que cómo está la correlación entre México y el resto de los países, porque lo que queremos lograr es que la posición de México siempre sea preferencial respecto a cualquier otro país. Entonces, por eso se colocó la ronda la primera semana de septiembre, con el propósito ya de abordar o aterrizar o cerrar muchos acuerdos con Estados Unidos, pero ya teniendo nosotros claro cuál es el panorama de los demás países. Acuérdate que la 301, la primera parte fueron 60 países, la segunda parte son 16 países. Y primera semana de septiembre la ronda de conversaciones en Washington, D.C.
0: La presidenta Claudia Sheinbaum explicó que hoy tenemos un nuevo ambiente comercial de los Estados Unidos y así hay que comprenderlo. Lamentablemente ya no tendremos el tratado comercial como el que conocimos. Ahora será algo diferente y así hay que entenderlo. Por lo pronto, la presidenta Claudia Sheinbaum dijo que se tiene pues toda la posibilidad para avanzar en un acuerdo comercial satisfactorio para los tres países en Norteamérica. Escuchemos a la presidenta.
3: Estados Unidos está marcando una nueva comercialización, que es el principal país consumidor y productor en muchos sentidos, pues está marcando una nueva visión a partir de la llegada del presidente Trump. Nosotros somos un socio comercial importantísimo para Estados Unidos, somos el primer exportador y somos el país que más compra de Estados Unidos. Nuestra economía pues tiene mucha integración por muchos años de libre comercio. Entonces ellos están tomando una serie de medidas para fortalecer la producción en su país. Nosotros lo que queremos es la mejor condición de México en esa negociación. Y en eso ha estado trabajando el secretario de Economía y todo el equipo del Gabinete de Economía para generar las mejores condiciones. Ahora, eso no quiere decir que solo dependamos de lo que haga Estados Unidos y del tratado comercial. Nosotros también estamos haciendo nuestro trabajo con el Plan México. Por eso la inversión que se anuncia hoy pues tiene que ver con este trabajo que se ha estado haciendo de mayor inversión de empresarios nacionales en el país para el mercado interno, para exportación a Estados Unidos y a otras regiones del mundo, y de inversión extranjera directa con manufactura para el mercado nacional y también para la exportación a otros lugares del mundo. La firma del tratado con Europa o de la actualización del tratado con Europa, pues

0: Muestra esto, que también estamos buscando diversificar nuestras exportaciones.
1: Pues ahí está lo dicho por la presidenta Claudia Sheinbaum. Lo cierto es que en próximo mes de septiembre tendremos una nueva ronda de conversaciones y quizá pueda ser definitiva, porque ya se acabaría el año, ya no tendrían más posibilidades de hacerlo para que aplique en el 2027 este tratado comercial de semilibre comercio, por decirlo de alguna manera, ya que estarán en vigencia muchos aranceles que estará poniendo Donald Trump, los que ha puesto y seguramente los que impondrá en el futuro en lo que le resta de su gobierno. Ya sabe que por ahí ya hasta sacó una gorra. Esta semana se reunió con los corresponsales extranjeros y sacó una gorra, esta gorra color roja que puso Donald Trump 2028, jugando un poco con la posibilidad de ser nuevamente candidato a la presidencia de los Estados Unidos. Hay algunos que interpretan que se puede, porque la Constitución indica allá en la Unión Americana que solamente se pueden dos presidencias consecutivas. Y el presidente estadounidense, pues no ha tenido esas dos presidencias consecutivas, tuvo una intermedia de Joe Biden. Ya lo veremos, eso será tema más adelante en la Unión Americana. Vamos a un corte y regresamos con más.
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8: Reconoce el gobernador Mauricio Curi recortes por más de 1.800 millones de pesos al presupuesto federal en el estado. Habrá más ajustes en los cierres viales sobre Bernardo Quintana. Los ajustes se anunciarán en los próximos días. Se manifiesta antorcha campesina y colapsan el flujo vehicular en la lateral de Bernardo Quintana. Dicen que sus peticiones no han sido atendidas.
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las figuras de la liga de la MLS de Estados Unidos. Y bueno, una vez más, el equipo estadounidense derrotó al cuadro mexicano, a la Liga MX, 4-3 en esta ocasión, con un doblete del coreano Sung Hyun Min en este juego de estrellas sin estrellas. ¿Por qué? Porque no estuvo Lionel Messi, no estuvo Rodrigo de Paul del lado estadounidense y no estuvo la Hormiga, los jugadores de Chivas que declinaron en asistir debido a que mañana tienen un compromiso en la Liga MX, así que fueron ausencias importantes, aunque estuvo elementos también de todos los del Toluca, Alexis Vega, dirigidos por Antonio Mohamed, así que tampoco fue un cuadro, sin figuras de renombre de México, de la Liga MX. Y aún así, perdieron 4-3, se impuso en esta edición 2026, que fue una fiesta disputada ya en Charlotte, en Carolina del Norte. El equipo estadounidense aprovechó los descuidos defensivos del combinado mexicano y confirmó su superioridad en este partido de exhibición. Es la cuarta victoria histórica para las estrellas de la MLS en el formato frente a la Liga MX. El resultado también dejó claro el peso de varias figuras internacionales que se han incorporado a la Liga en las últimas temporadas, como Thomas Müller, el alemán, y el autor de dos goles, Son Heung-min. Por su parte, por parte de la MLS, anotaron Evander, luego también anotó Philippe Sinker-Nagel y Son Heung-min el doblete. Del lado de la Liga MX, marcaron Luis Gabriel Rey, jugador ahora de las Chivas, Salomón Rondón y José Paradela, quienes mantuvieron al equipo mexicano en la pelea hasta el cierre del partido. Y bueno, pues ahí está esta historia, ¿no? En donde brilló el coreano Sung Hyun-min en este encuentro. Inició como titular y tuvo momentos importantes en los que la afición se le entregó. Su actuación confirma pues que llegó a brillar en esta MLS. Thomas Müller también debutó en este juego entre ligas, es su primera vez después de que llegó procedente del Bayern Múnich y fichar por el Vancouver Whitecaps para esta temporada. Y bueno, fue uno de los más ovacionados, obviamente de los más queridos, un ídolo mundial, campeón precisamente con Alemania en una justa mundialista. Y bueno, pues las ausencias de la Liga MX, con Navas, Nico Castro, Armando González, Brian Rodríguez, Gilberto Mora, también estuvo por ahí Richie Ledesma, Brian Gutiérrez y Brian González, y bueno, pues ahí hubo bajas. Pero bueno, pues el partido sí, así fue, un duelo sin estrellas. Así fue, y bueno, pues ahí está esta situación. Bien, en el caso de la FIFA, el tema de la privatización de la Copa del Mundo, en donde ya envió un comunicado a las confederaciones, a las 6 confederaciones, para que se alineen y participen en esta nueva visión de negocios o de ganar dinero capitalista de la FIFA. Gianni Infantino no cede, a pesar de que la UEFA y algunas otras confederaciones ya rechazaron esta situación y puso su carta sobre la mesa, el mandamás de la FIFA. Así que el personaje que ha sido criticado después del Mundial, durante el Mundial y antes del Mundial, y será criticado, señala que envió a las 211 federaciones afiliadas a la FIFA, que tienen ya una fecha límite para decidirse. Así es, tienen ya una fecha límite para decidirse, y será en septiembre en la que tendrán que decidir si aceptan o no esta postura, esta FFF, como se le conoce, FFE, como se le conoce, ¿no? FIFA Forward Entertainment. Así es lo que quiere imponer por ahí Gianni Infantino, y ya les dio fecha para el 19 de septiembre para que se definan. Las próximas elecciones de la FIFA serán en el mes de marzo, y ahí ya pretende llegar con todo listo ya Gianni Infantino, ¿no? Así que la UEFA ya rechazó eso, y pues todos hablan de esta y este secuestro al fútbol, ¿no? Y no le incomodan las reacciones de confederaciones de Europa, Asia y CONCACAF, que han condenado esto.
Y bueno, pues él sabe que hay otras confederaciones como Oceanía, Asia, Sudamérica y Centroamérica que estarán avalando porque necesitan dinero. Esa es una realidad. Pero bueno, pues esta novelita se pone interesante, ¿no? Con el FIFA Gate. Bueno, no FIFA Gate, todavía no, pero pues esta presunción de querer privatizar el mundial. Se puso buena la situación ahí con estos detalles, ¿no? Bien, y Roberto Mancini se convirtió en técnico de Italia después de la salida de Paolo Maldini y de Leonardo de la Federación Italiana de Fútbol, tras no ceder para que llegara Andrea Pirlo con problemas ahí en una casa de apuestas rusa. Pues Roberto Mancini se convierte en el técnico de Italia buscando recuperar la gloria de la Azzurri, que lleva 3 mundiales sin asistir. Van a pasar 16 años para que Italia pueda regresar a un mundial. Si es que esto ocurre, tendrá que ser la eliminatoria, una de las ligas más importantes del mundo, y no está en una copa, increíble, pero cierto. Así que, bueno, vamos a ver qué ocurre con esta situación de Italia, ¿no? Que ya está en este proceso de 2030. Muchas selecciones importantes cambiaron de técnico. Ya habíamos hablado de Zinedine Zidane, que el día de ayer, el día martes, tomó las riendas de Francia. Y así se está perfilando ya las nuevas selecciones, el Jürgen Klopp con Alemania y Rafita Márquez también con México. Así que nuevos técnicos, nuevas caras, nuevos rostros, rumbo al 2030, ya cambiando sin duda la visión de algunas selecciones nacionales. Así que bueno, estaremos pendientes de lo que ocurra. Y se está disputando los Juegos Centroamericanos y del Caribe, en los que México tiene amplio dominio hasta ahora en el medallero. Ayer la cosecha de preseas en tiro con arco fue copiosa, dominó el tiro con arco tal y como se esperaba México en este certamen. Es realmente impresionante el potencial que tiene México en el tiro con arco. Y bueno, pues gracias a esta cosecha de medallas de tiro con arco, México se mantiene en el primer lugar del medallero, ¿no? Y bueno, vamos le voy a dar a conocer la lista tras el día de ayer. En México en primer lugar con 153 medallas en total, de las cuales están repartidas 65 oros, 51 platas y 37 bronces. Luego está Colombia con 36 oros, 37 platas y 24 bronces, para un total de 97. Cuba en tercer lugar con 16 oros, 18 platas y 21 bronces, 55 en total. Venezuela en cuarto lugar con 12 oros, 21 platas, 41 bronces, para un total de 74. Y República Dominicana en quinto lugar con 10 oros, 12 platas y 35 bronces, para un total de 57. México domina el medallero, 153 preseas. Impresionante fue la cosecha de ayer en este sexto día de actividades. 65 oros están realmente, pues, dominando la competencia. Ayer, a destacar, los que consiguieron medalla, para México está el oro de Ricardo Peña en Ómnium Varonil dentro del ciclismo de pista. También el oro de Jorge Orozco en tiro con escopeta allí en la fosa olímpica, en este escenario. Y bueno, pues así, la cosecha de medallas. También estuvo por ahí Kenia Lechuga y Alexis López en remo, una medalla histórica. Era la primera vez que se llevaba a cabo esta modalidad. Y pues México sigue destacando y llevándose los honores en los Juegos Centroamericanos y del Caribe. Hoy es el séptimo día de actividades. Por cierto, el fútbol ya apareció, el fútbol femenil, en Santo Domingo, y la selección mexicana no pudo ante Puerto Rico, 0-0. Y bueno, pues no le fue bien. Era un resultado que México pues tendría que haber ganado este duelo, en fútbol. Y bueno, pues la defensa de Puerto Rico se portó a la altura y evitó cualquier gol mexicano. Bien, por otra parte, en el premundial
sub-20 que está llevando a cabo en Puebla. El día de hoy México enfrenta a Guatemala buscando el paso perfecto, 3 de 3, 3, 3, 9, los 9 puntos, paso perfecto ante Guatemala. Se espera que lo logre, no habría problema. Así que México hoy amarraría o ya confirmaría su pase a cuartos de final sin Santi Sandoval, quien salió lesionado del partido ante Colombia. En el Abierto de los Cabos, que se está llevando a cabo en esta hermosa ciudad allá en Baja California Sur, quedó eliminado el mexicano Rodrigo Pacheco ante Denis Shapovalov. Así es, Rodrigo Pacheco nos ilusionó, pero pues se va con la cara en alto, eso sí, y se va eliminado el mexicano en los octavos de final. No aguantó y se despide de los Cabos. El mexicano Rodrigo Pacheco cayó 6-3 y 6-2, así que ya no pudo avanzar

0: mexicano en esta competencia. Por su parte, Cerundolo sigue firme, avanzó a la siguiente ronda tras imponerse a Tristán Boyer, el argentino. Así que bueno, pues él se mantiene con vida en este torneo, el Abierto de los Cabos, que está llevando a cabo y que en esta ciudad y va a concluir el próximo sábado. Así que bueno, pues veremos, ya el mexicano quedó fuera, pero quedan todavía los sembrados importantes. Está por ahí en los cuartos de final los duelos ya Cerundolo contra Arthur Gea el día de hoy, Coleman Wong contra Jenson Bromsky de Estados Unidos, Shapovalov, el verdugo de Pacheco, contra Dalibor Zbrina, y Bernard Tomic se va a enfrentar al ganador de Cameron Norrie contra Doug Ward en estos cuartos de final. De los que quedaron eliminados, fue por ahí Darderi, quedó ya eliminado el número 2 por lesión, y la sorpresa, Giri Lejeca, el número 1 sembrado de este torneo, quedó fuera ante Coleman Wong, 6-1, 6-3 y 6-4, mal resultado para el checo Giri Lejeca, que queda eliminado. Bueno, pues ya el primer sembrado. Ahora Cerundolo se apunta para ser el favorito, el argentino, en estos cuartos de final que se van a llevar a cabo el día de hoy. Hasta aquí la información deportiva más importante de este jueves. Les deseo a la gente que tenga una excelente mañana. Cuídense mucho y le invito a que siga con nosotros en el noticiero, porque más información no le cambie.
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14: De tabletas en la educación, principalmente educación básica y media superior, porque es inadmisible, obviamente, que niñas, niños y adolescentes pues puedan sacar su teléfono celular para cuestiones que no son educativas. Esto también podría tener algún tipo de recomendación a los padres para limitar el uso de las tecnologías. Hoy vemos lamentablemente a niñas, niños y adolescentes y sobre todo en esta temporada de vacaciones, completamente enajenados en una pantalla para evitar que estén dando lata, como se dice pues comúnmente, y permitir que los padres o vayan a trabajar o puedan hacer algunas actividades. ¿Cómo ven esta iniciativa que, por cierto, pues ya se aplica de manera muy estricta en otros países, principalmente países europeos, Patricia?
5: Pues, Alberto, gracias por darle espacio a mexicanos primero y a esta reflexión. Primero, celebramos la iniciativa de la presidenta. Yo creo que tenemos suficiente evidencia alrededor del mundo en la que el uso de dispositivos móviles dentro del aula reduce significativamente estas habilidades que se requieren para otras materias, ¿no? Y además tenemos esta evidencia, esta misma evidencia nos dice que el área más afectada cuando tenemos un exceso de uso de los dispositivos dentro del aula, voy a ser muy específica, ahorita tocamos el tema de las vacaciones y ese tema de fuera del aula, pero dentro del aula le pega contundentemente a las matemáticas. Y también hemos visto que, por supuesto, que varios países, tú lo decías, ¿no? Pero que en realidad este tema de la regulación nacional pasó de estar en los países de un 24% al 58%, es decir, cada vez más países ponen atención. Y yo creo que hay diferentes tonos y diferentes momentos de estas regulaciones. Hay quien realmente se ha ido a la prohibición completa, ¿no? Regresando también a los libros de texto, a la escritura y demás, dado que han visto en las aulas el daño ya latente que ha ocasionado los dispositivos, y otros que realmente lo que dicen es, por lo menos dentro del espacio educativo y dentro de las aulas, los usos de dispositivos móviles no se van a ocupar. Nosotros vemos bien hacer ese esfuerzo. A ver, hay varias, y quiero plantearlo desde este lado, Alberto. Uno, sí necesitamos, tenemos una deuda bien importante con el país, con el sistema educativo de mejora de aprendizaje, ¿no? Es cierto que los dispositivos móviles con una especial intención pedagógica son buenos, ¿no? Si es que tienen esa intención pedagógica. Pero ese tema de que están a media clase con los celulares, tomando videos, tomándole videos a los docentes, a los alumnos, ¿no? Me parece que sí es un factor de distracción que ha sido muy visto. Entonces, primero, tenemos esa deuda con el sistema y es urgente que esta regulación se lleve a cabo, sobre todo para que nos concentremos en el desarrollo de esas habilidades cognitivas, académicas, que son muy importantes para el desarrollo de los estudiantes. Segundo, sí vemos en esta regulación también una urgencia de conversarlo con los docentes, ¿no? Yo creo que la regulación tiene que ser una conversación negociada y acordada con los docentes. Podemos hablar de el uso de los dispositivos en zonas metropolitanas, distinto al uso en zonas rurales y demás, donde claramente esta conversación van a decir, ¿de qué me hablas si ni siquiera internet tenemos, ¿no? Y eso sigue estando presente. Tenemos todavía un número importante de escuelas que no tienen conectividad, que no tienen la infraestructura, pero bueno, lo importante es que en términos de uso de dispositivos personales, sí haya también un acompañamiento a los docentes y un acuerdo de cuáles son las reglas. Porque luego lo que puede pasar es que en el momento en que un docente tome control sobre lo que sucede en el aula en relación con el dispositivo, puede también generar mucha tensión con las familias, porque le quitas el aparato, un poco la misma situación que pasa a veces con la revisión de la mochila, ¿no? Esta invasión al espacio. Y tercero, sí creo que es responsabilidad del Estado privilegiar el interés superior de la niñez, ¿no? Y aquí sí necesitamos no solamente pensar en que la regulación de estos dispositivos móviles, Alberto, está solamente en cancelar su uso dentro de las aulas, ¿no? Pero bueno, salen de las aulas y hacen lo que quieren. Y aquí sí me parece que hay que tener una conversación con las empresas, que además tenemos evidencia que en países como Francia, por supuesto, Australia, Indonesia, Malasia, ¿no? Lo que han es hablado con las empresas de las, obviamente, de estas redes sociales y demás, para decirles, oiga, sí necesitamos tener un mayor control del contenido al que tienen acceso fuera de la escuela. Entonces, yo creo que es una iniciativa que abre un debate muy importante para México, para las para el sistema educativo mexicano, pero me parece que una es la conversación dentro de las escuelas y otra es la conversación fuera de las escuelas. Y aquí sí necesitamos de mucha sensibilización, Alberto, no sé si estés de acuerdo con esto, pero de hablar con las empresas y decir sí necesitamos cuidar los contenidos a los que tienen acceso, porque sí claramente hay una cantidad de información allá afuera que desvía y que, por supuesto, desvirtúa el comportamiento de los estudiantes.
14: Patricia, la verdadera educación del niño, de la niña,

0: ahí, ¿no? Y me parece que el juego ha sido, a ver, desde el juego de la pelota, pero además tenemos una serie de juegos autóctonos maravillosos y demás. Me parece que sí es importante sensibilizar a las familias en general, ¿no? Es decir, la importancia de un juego diversificado, ¿no? Entonces, el juego al aire libre es muy importante porque desarrolla ciertas, pues ciertas, obviamente, habilidades en las niñas, niñas y jóvenes, ¿no? Que es muy distinto de estar, obviamente, pegado a una pantalla. El juego en familia, ¿no? Juegos de mesa, el tema de también, en fin, ¿no? O sea, yo creo que tenemos una serie de iniciativas alrededor del juego y de elementos alrededor del juego, en la que México es de los países que más juega, y eso también está con mucha evidencia de estudios donde está puesto en la mesa. Ahora, la recomendación siempre es, primero, o sea, es invitar al juego siempre, ¿no? O sea, entre más jueguen y juego diversificado va a ser muy importante. Obviamente sabemos que hay familias que tienen a sus hijos trabajando con ellos, a lo mejor en ciertos espacios públicos y demás, y claramente pues no hay condiciones de seguridad para que eso suceda, pero bueno, siempre hay buscar como algunas pues recursos que sean distintos del uso del aparato. Sí es muy importante para las familias invitarles a moderar el uso de las pantallas. Yo creo que tenemos no solamente la evidencia en el daño cognitivo, sino también obviamente en la vista y demás, y sobre todo en esta restricción de habilidades motoras que de repente pues por tanto tiempo frente a las pantallas es muy riesgoso. Pero la más importante te diría, Alberto, yo también soy mamá de dos adolescentes, entonces también lo que te diría es acompañar y supervisar. Que no se nos olvide que también efectivamente la escuela tiene un rol, tiene una funcionalidad y además tiene también una responsabilidad sobre el proceso de aprendizaje de nuestras niñas y niños. Pero también como mamás, papás, cuidadores, también lo tenemos. Y tenemos que acompañar y supervisar lo que están viendo en pantalla. Las redes sociales, las series que ven en las diferentes plataformas, los contenidos a los que de repente se exponen en los chats en los que puedan formar parte con sus amigas, amigos del colegio, de la escuela. Entonces sí tenemos, no le tengamos miedo a supervisar, a acompañar. Somos tutores de nuestras hijas y de nuestros hijos y sí necesitamos sentarnos y decir, a ver, ¿qué estás viendo? ¿Cómo lo estás viendo? ¿Cuánto tiempo estás? Y la verdad, nos tenemos que quitar también un poco a el miedo de decir, hasta aquí llegaste y el aparato tiene un límite de tiempo, lo tienes que dejar a un lado. La verdad es que creo que tenemos que tomar un rol mucho más protagónico las familias cuando acompañamos en el uso de los aparatos, porque sí, Alberto, sí hay un daño, sí es riesgoso, sí hay evidencia también muy importante que cuando los dejamos libres en ciertas plataformas de videos y demás, pues hay una falta de control y entonces también se ponen en riesgo a ciertas personas que están atrás con temas de trata de persona, prostitución, en fin. Entonces sí necesitamos acompañar, supervisar, exigir y dialogar mucho de qué están viendo, con qué se están encontrando en las redes y en las distintas plataformas, y sobre todo qué si les ha dado miedo a algo, si les ha asustado algún contenido, si les ha sorprendido algún mensaje. La verdad es que creo que no podemos perder la capacidad del diálogo en donde estemos como estemos, Alberto, con nuestras hijas e hijos, porque ahí tenemos un reto muy importante, supervisar y acompañar.
1: Patricia, por último, aprovechando tu participación este día, ¿qué opinan ustedes allá en Mexicanos Primero? Entiendo que no es el centro de su análisis, pero ¿qué opinan de lo que está pasando en la UNAM con los exámenes de ingreso? Muchos niños desde primaria, secundaria, preparatoria, pues tienen la ilusión de entrar a estudiar en la UNAM y ante estas irregularidades de casi una trampa para haberse cometido en el examen en línea para la UNAM, pues podría afectar también mucho la idea de los estudiantes mexicanos de ingresar a la máxima casa de estudios. ¿Qué opinión les ha generado todo lo que lamentablemente está pasando la UNAM?
0: Pues primero, Alberto, a ver, nosotros tenemos un gran respeto y cariño a la UNAM. Hemos trabajado con la universidad en diferentes momentos. La verdad es que hicimos además una colaboración muy específica, Mexicanos Primero, con el Museo de Ciencias de la UNAM en rehabilitar y resignificar el espacio infantil que tienen. Entonces, primero, decir que tenemos un

0: siempre además un máximo respeto a la máxima casa de estudios. Segundo, me parece que pues siempre es un reto el tema de ser honestos en la vida, Alberto, ¿no? Yo la verdad es que quisiera dejar que, por supuesto, estamos muy en contacto con la universidad, sabemos que están pasando por un proceso de revisión técnica y bueno, lo que ellos han decidido en relación con esta situación. El mensaje que pediría es que creo que el tema de la inteligencia artificial nos está poniendo nuevos retos a todas y a todos. Yo creo que por esta situación la UNAM no tiene por qué perder prestigio ni falta de reconocimiento. Es una gran institución de educación superior en México. Lo que sí pediría es quizás permitir al rector y a su equipo que puedan llegar al fondo de este tema, pero también un llamado a los jóvenes, ¿no? Yo creo que la cultura del esfuerzo, de la dedicación, del estudio, bien vale la pena, Alberto, ¿no? Y la verdad, qué lamentable que la verdad tomemos el camino fácil. Me parece que hay que hacer un llamado a las familias y demás en insistir que sí la excelencia importa, que sí estudiar importa y que también importa muchísimo la honestidad y los valores, porque al final pues uno puede no querer pasar un examen de manos, pero al final la vida profesional te la cobra. Entonces, cuidar mucho, creo que el prestigio de la UNAM siempre va a estar en nuestra conversación como organización, pero segundo también es un llamado a decir, lo fácil no siempre te lleva al mejor camino.
1: Muy bien. Pues Patricia, te agradezco muchísimo. Patricia Vázquez del Mercado, presidenta ejecutiva de Mexicanos Primero. Te agradezco mucho, Patricia, que hayas platicado con nosotros. Muchísimas gracias.
0: Con mucho gusto, Alberto. Muy bonito día para ti y para la audiencia.
1: Muchísimas gracias. Vamos a un corte y regresamos con más.
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1: Y cuando son las 9:34 a.m, tiempo del centro de México, ya de esta mañana, mañana adelantadita de jueves, 30 de julio del año 2026, le informo. La jefa de gobierno, Clara Brugada, encabezó la entrega del programa Mujeres Sanas, Infancias Protegidas, donde anunció modificaciones a sus reglas de operación para garantizar que todas las beneficiarias reciban el apoyo económico correspondiente hasta los 9 meses de embarazo, sin importar la etapa de gestación en la que se incorporen. La mandataria capitalina informó que las beneficiarias recibirán el apoyo durante todo el periodo de gestación, aun cuando ingresen al programa en una etapa avanzada del embarazo. Precisó que para hacer posible esta medida se modificarán las reglas de operación a fin de que el recurso pueda entregarse en una o como máximo 2 exhibiciones. Escuchemos a la jefa de gobierno.
2: La política social, la mejor política social que haga un gobierno es aquella que llega antes, que llega primero. Y esto que estoy diciendo es a la primera infancia. A veces descuidamos la primera infancia. Si un niño queda desnutrido en la primera infancia, después, aunque le demos de comer muy bien y todo, ya no es reversible esta situación. Queremos que el primer latido encuentre primero un derecho antes que una carencia. Primero una oportunidad antes que una desigualdad. Que el primer derecho llegue antes que la primera necesidad. Que el primer cuidado del gobierno llegue antes que la primera adversidad de las infancias. La primera infancia es el primer deber del gobierno. Por el bien de todos, decimos primero los pobres. Y por el bien de todos, primero las infancias. Eso es lo que queremos. Y así que vamos a apoyar con todo a las infancias, ahorita en el vientre materno y después cuando nazca. Bienvenido a este programa a la Ciudad de México, con todo nuestro cariño para todas sus seres.
1: La jefa de gobierno, Clara Brugada, informó que su administración destina una inversión histórica de 372 millones de pesos para ejecutar 7 obras estratégicas del Plan Hídrico Integral de San Gregorio Atlapulco en Xochimilco, con el propósito de mitigar inundaciones, recuperar la zona lacustre, fortalecer la producción chinampera y garantizar el aprovechamiento sustentable del agua. La Secretaría de Educación Pública ordenó el cierre definitivo de todas las escuelas privadas y planteles que operan en el país bajo el esquema de militarizadas, militares, castrenses o análogas de cara al inicio del ciclo escolar programado para el próximo 31 de agosto. También ordenó la devolución inmediata de la documentación que acredita el nivel de estudio para permitir que los alumnos se integren a escuelas del sistema público regular. El secretario de Educación Pública, Mario Delgado, instruyó a las Secretarías de Educación de las 32 entidades federativas realizar una revisión exhaustiva de todas las autorizaciones, permisos y reconocimientos de validez oficial de estudios vigentes en sus respectivas jurisdicciones para clausurar los planteles que simulen instrucción disciplinaria de tipo militar. La Secretaría de Gobierno de la Ciudad de México llevó a cabo una nueva jornada del programa La Noche es de Todos, del jueves 23 al sábado 25 en las alcaldías Cuauhtémoc, Venustiano Carranza y Coyoacán. Producto de este programa, se determinaron 2 suspensiones de actividades, 2 clausuras por incumplimiento de la normatividad, además de 18 visitas de verificación. La Comisión para la Igualdad de Género del Senado de la República aprobó la ruta crítica para el análisis de la iniciativa que plantea expedir la Ley General para prevenir, investigar y sancionar el delito de feminicidio. En el calendario se prevé que entre el 25 y 30 de agosto se elaborará el dictamen correspondiente a fin de tenerlo listo cuando se inicie el próximo periodo ordinario de sesiones, el 1 de septiembre. La propuesta del Ejecutivo propone homologar el tipo tipo penal del feminicidio en todo el país, pues en la actualidad no se acredita ni se castiga igual. La presidenta de la Cámara de Senadores, Laura Itzel Castillo, resaltó que el contar con 32 códigos penales significa 32 maneras muy distintas y miradas diferentes para nombrar el asesinato de las mujeres por razón de género. Y autoridades federales aseguraron más de 200 kilos de metanfetaminas, 5,000 dosis del mismo enervante y decenas de armas y cartuchos en acciones realizadas en Baja California, Michoacán, Nuevo León, Oaxaca, Sinaloa, Sonora, Tabasco y Tamaulipas. Hilda Susana Lozoya Austin, hermana del exdirector de Pemex, Emilio Lozoya, promovió un nuevo juicio de amparo tras denunciar la filtración

0: Información confidencial, fotografías y videos que autoridades federales tomaron durante su arresto. La demanda la tramitó el pasado 24 de julio ante el juzgado octavo de distrito en materia penal en la Ciudad de México, donde reclamó la supuesta infiltración de la Fiscalía General de la República el 2 de julio, cuando dio a conocer su captura en el Aeropuerto Internacional de la Ciudad de México por su presunta vinculación en el caso de agronitrogenados. No obstante, el juez Rubén Darío Noguera Gregorio dio un plazo de 5 días para que la quejosa aclare los actos que quiere combatir bajo protesta de decir verdad, de lo contrario se tendrá por no presentada la demanda de amparo. Mi información hasta el momento y nos vamos hasta NTR Guadalajara con mi compañera Nivia Cervantes. Adelante, Nivia, te escuchamos nuevamente.
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0: Alberto, cuando son ya las 9:41 desde esta perla tapatía, te actualizo información de cierta que el temporal 2026 ya cobró su tercera víctima fatal aquí en la entidad. Se trata de un hombre que perdió la vida luego de que el vehículo en el que viajaba fuera arrastrado por la corriente de un arroyo sobre el camino que conecta los municipios de Tecalitlán y Tuxpan. De acuerdo con los primeros reportes, el conductor del auto tipo bocho intentó cruzar la vialidad con el nivel de agua cuando el nivel de agua se incrementó considerablemente. Sin embargo, la fuerza de la corriente arrastró la unidad y provocó este fatal desenlace. Los paramédicos de los servicios médicos municipales acudieron al sitio luego del reporte de emergencia, pero únicamente pudieron confirmar que el hombre ya no presentaba signos vitales. Así que la tercera víctima fatal de este temporal 2026. También decirte, Alberto, que el tema del agua, la calidad del agua, sigue siendo pues un problema tan grave que prácticamente se está llevando al ámbito nacional y se está tratando de aprovechar incluso para otros efectos. Y es que mira, el día de ayer estuvieron la dirigencia del PRI Jalisco encabezada por Laura Haro, fue al Senado de la República para solicitar atención médica, inmediata a la problemática por la pésima calidad del agua que afecta a municipios del área metropolitana de Guadalajara. También Ariadna Montiel, la dirigente nacional de Morena, estuvo acá en Jalisco en la Expo Guadalajara, donde ella estuvo exigiendo que se dé una alerta sanitaria por esta situación. Exige también que haya exención del pago para las personas que reciben la pésima calidad del agua y además también pidió que se hagan auditorías a este organismo que es el CIAPA. Esto ocurrió, Alberto, luego que Movimiento Ciudadano y el gobierno estatal iniciaran una campaña para exigir y culpar a la Federación de no apoyar a los recursos suficientes para reparar la situación que se está viviendo en esta materia. Alberto, la información desde Jalisco. Muy buenos días.
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2: Hola, ¿qué tal? Te saludo desde Zacatecas con lo más destacado. En 2025, la entidad registró 2.648 embarazos en adolescentes de 15 a 19 años, una disminución de 12% respecto a 2024, cuando se contabilizaron 2.982, de acuerdo con el Grupo Estatal para Prevenir el Embarazo en Adolescentes. La coordinadora general de este grupo, María Elena Pérez Ortiz, informó que las acciones de prevención se fortalecen, especialmente entre niñas de 10 a 14 años. Fresnillo registró el mayor número de nacimientos, con 483, seguido de Guadalupe con 312. Susticacán no reportó nacimientos, mientras que el Plateado de Joaquín Amaro y Mezquital del Oro registraron uno cada uno. En otros temas, la Unidad de Investigación Biomédica de Zacatecas del IMSS se consolida como el principal laboratorio de apoyo a la vigilancia epidemiológica de tuberculosis al contar con el algoritmo completo para el diagnóstico confirmatorio e integrarse a la red de laboratorios de vigilancia e investigación epidemiológica del Instituto. El químico farmacobiólogo José Jesús Núñez Contreras explicó que la tuberculosis es una enfermedad altamente contagiosa causada por la bacteria del complejo Mycobacterium tuberculosis, relacionada con condiciones de pobreza y desnutrición. Destacó que la unidad realiza cultivos, perfiles de susceptibilidad, biología molecular y tecnología innovadora de secuenciación. Y el Comité de Representación de Trabajadores Suplentes y por contrato de la Secretaría de Salud de Zacatecas informó que esta semana alcanzó acuerdos con autoridades de la dependencia estatal. Para conocer avances en sus demandas de certeza laboral, otorgamiento de bases y mejores condiciones salariales. El comité informó que se lograron tres acuerdos principales: la nivelación salarial, la instalación de mesas de trabajo para atender la estabilidad laboral y la atención del rezago salarial más urgente. Hasta aquí la información desde el estado de Zacatecas. Le invito a que continúe en Informativo NTR.
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0: mes de julio, hace unos cuantos días. Las autoridades y especialistas estiman que el recale acumulado podría ya alcanzar 600.000 toneladas antes de que termine la temporada, aunque no toda esa cantidad llega a depositarse en las playas, ya que una gran parte permanece en mar abierto o es contenida por barreras y embarcaciones sargaceras. Los municipios más afectados por el sargazo son Playa del Carmen, Benito Juárez, que es Cancún, Tulum, Puerto Morelos y Cozumel en pequeñas proporciones, pero Cozumel también está afectado también por el sargazo. De acuerdo también con algunas autoridades, en 2026 ya se superan los registros de 2025 y es considerado uno de los años con mayor impacto por sargazo en el Caribe mexicano. Ya sabe usted que el sargazo es un tipo de harina parda que flota de manera natural en la superficie del océano. Pertenece al género de Sargassum y desempeña un papel importante en los ecosistemas marinos. En mar abierto, el sargazo es beneficioso porque sirve de refugio y alimento para peces, crustáceos, tortugas y otras especies. También contribuye a la biodiversidad marina y ayuda a capturar carbono y forma parte del equilibrio ecológico del océano. Sin embargo, en grandes cantidades puede llegar a las costas, causando diversos problemas como la cubierta de las playas y una afectación al paisaje. Al descomponerse, produce gases como el sulfuro de hidrógeno, que genera un olor desagradable similar al de los huevos podridos. Reduce el oxígeno en el agua, lo que puede afectar peces, corales y pastos marinos, además de impactar actividades como el turismo, la pesca y la navegación. El asunto del sargazo sí es un problema serio para el turismo. Es un serio problema para el país, porque afecta al turismo. Cuando se ven imágenes del sargazo en las playas del Caribe, pues inmediatamente se pierde todo interés de acudir a vacacionar en esas playas. Esta mañana, el gobierno de México anunció un plan para limpiar las playas, principalmente del estado de la península de Yucatán en el estado de Quintana Roo, pues bueno, para quitar todo este sargazo y poder ayudar al turismo. La presidenta Claudia Sheinbaum informó de una inversión de 2,000 millones de pesos para hacer toda esta labor de limpieza de sargazo en Quintana Roo. Escuchemos a la presidenta Claudia Sheinbaum.
1: Titánico el que se ha hecho hasta ahora, pero tenemos que hacer más para poder evitar que llegue el sargazo a las playas. Entonces, el gobierno de México está poniendo 2,000 millones de pesos para la atención integral del sargazo. ¿Qué vamos a hacer? Capturar más en el mar. Para eso se están adquiriendo más barcos sargaceros. Dos, más barreras, las mejores barreras que haya en Quintana Roo y en el mundo entero se van a colocar para poder cuidar las playas. Y tres, la recolección en la playa para aquel sargazo que pueda llegar a la playa. ¿Cómo hacerlo? Con las mejores prácticas. Y hay normas ambientales que nos dicen cómo recolectarlo, pero ahora estamos informando a todos los hoteleros de cuáles son las mejores prácticas para levantarlo en la playa sin que se lleve la arena. Eso es en pocas palabras.
0: Y como dice la presidenta, esta labor de recolección de sargazo es una labor titánica y es más, es una labor interminable debido a las grandes cantidades de sargazo. La encargada de retirar el sargazo es la Secretaría de Marina, que en alta mar pues tiene barcos para de poder recolectar el sargazo y que evitar que llegue a las playas de Quintana Roo. Este día el secretario de Marina, el almirante Raimundo Pedro Morales, informó que al día en alta mar se recuperan 1,227 toneladas de sargazo. O sea, cada 24 horas, 1,227 toneladas, ¿se imagina? Porque ese sargazo es recogido y subido al barco. Así es que imagínense la labor titánica que puede ser esta labor de recolectar el sargazo. Escuchemos al secretario de Marina.
2: El día de hoy tenemos tenemos una capacidad instalada con una capacidad de 1.227 toneladas de sargazo diarios, el resto y 950 en playas. Entonces, estamos enfocando nuestros esfuerzos principalmente en las playas turísticas y con mucho apoyo de la iniciativa privada. Tenemos en dos buques sargaceros, 11 sargaceras costeras, tenemos sargaceros anfibios, en diferentes equipos de embarcaciones menores, vehículos, personal, y en las playas nos apoyamos con personal, equipo manual principalmente, y con los gobiernos municipales, que entre el gobierno del estado y los municipios destinan cerca de 588 personas diario a la recolección de sargazo en playas, con maquinaria y con equipo de protección. Asimismo, los empresarios que tienen concesión de zona federal marítimo terrestre también hacen lo propio, tienen sus barreras, recolectan en el frente de sus hoteles y le dan destino final al sargazo.
0: Pues tal y como vemos, el reto de la recolección del sargazo pareciera ser una labor interminable. Entonces, este, quizá lo que se anuncia hoy, pues no es la solución, ¿no? Habría que ver cómo poder convivir con el sargazo, porque cada temporada en el año es lo mismo. Llega el sargazo, ver en qué se puede utilizar y a lo mejor hacer toda una industria, quizá privada, de utilización del sargazo, y así poder apoyar durante todo el año y no solamente en la temporada de vacaciones. Ya lo veremos, pero vaya labor titánica la que tiene la Secretaría de Marina Armada de México. 9:56 a.m.
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0: Y ahora pasamos con toda la información del arte y los espectáculos con Fernanda Rangel. Adelante, Fernanda, muy buenos días.
4: Hola, ¿qué tal? Muy buenos días, saludándolos con mucho gusto y vamos con las noticias más relevantes. La sacudida provocada por el grupo surcoreano BTS al anunciar que no postularán su música para la edición 2027 de los premios Grammy obligó a la Academia de la Grabación de Estados Unidos a reaccionar. Luego de que los 7 integrantes emitieran un comunicado conjunto en sus redes sociales rechazando ser encasillados por región o idioma, el director ejecutivo de la institución, Harvey Mason Jr., salió para intentar aclarar el sentido de sus nuevas categorías y evitar que el divorcio, por decirlo así, con el titán del K-pop sea definitivo. Él mencionó que le entristece saber que la banda haya decidido no participar en los premios este año, pero que los entiende al ser un creador de música. A pesar de acumular múltiples nominaciones a lo largo de su carrera en categorías como Mejor Interpretación de Dúo Grupo Pop o Mejor Video Musical, BTS no ha obtenido nunca un gramófono dorado. Con su postura de restarle peso a la validación de la Academia Norteamericana, pues se suman a una lista de gigantes de la industria que...
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1: Muy buenos días, México. Esto es W Radio 96.9. Adivinen quién está con nosotros, conectada desde España, una de nuestras más consentidas psiquiatras, una extraordinaria conferencista, escritora, maestra, autora de libros como Encuentra tu persona vitamina, que sé que muchos de ustedes ya leyeron, o Cómo hacer que te pasen cosas buenas, o Recupera tu mente y recupera tu vida. Es la gran Marianne Rojas Estapé. ¿Cómo estás, querida? ¿Cómo nos extrañábamos?
2: ¿Cómo te extrañaba yo, querida mía? ¿Cómo te extrañaba? Y aquí desde España hemos podido lograr este ratito juntas y te agradezco de corazón.
1: Ay, te quiero. Oye, me encanta cómo lo dices. A ver, cuentavientes. La semana creo que fue pasada, Mariana, estábamos hablando con Julieta Manzano, una especialista, sobre qué porcentaje de tu vida sucede porque tú lo diseñaste. ¿Y qué porcentaje sucede de manera absolutamente improvisada y como consecuencia de otra cosa? Y la pregunta que les hicimos la semana pasada es, ¿qué tanto se sentían contentos con su vida y en control de su vida? Y tú dices, no es que necesites una nueva vida, ¿no? A veces quisiera uno hacer borrón y cuenta nueva. Necesitas hacer ciertos cambios, que es de lo que vamos a hablar el día de hoy, para mejorar tu vida.
2: Efectivamente. Es que todos nosotros podemos arrastrar heridas del pasado, situaciones conflictivas. Es decir, hay cosas que no podemos cambiar. Quizá no podemos cambiar el tipo de familia en el que hemos nacido. Quizá hay temas de nuestro entorno que son duros, que son complicados. Y esa parte se suele decir que es un 50%. Pero son porcentajes que se hacen un poco a grosso modo, como decimos. Y luego está esa parte en la que nosotros sí podemos influir. Es decir, esa parte donde nosotros tenemos la capacidad de mejorar nuestra salud física, nuestra salud psicológica, nuestros hábitos, nuestras rutinas, nuestros objetivos. Es decir, podemos tomar decisiones. Hay un gran libro, que yo te hablé de él la primera vez que estuve contigo en directo, que es El hombre en busca de sentido, de Viktor Frankl, que él, en el campo de concentración, pues peor circunstancia, pues hay pocas en esta vida, donde pues han matado a su mujer, han fallecido sus padres, una situación muy crítica, y de repente él descubre que según cómo tú te enfrentas a la vida, puedes determinar tu voz interior y tu actitud. Es decir, yo suelo decir, Marta, que tener una buena salud mental es llevarte bien con tu voz interior. Tener buena salud mental es llevarte bien con tu narrativa interior. ¿Cómo me encuentro yo? ¿Cómo me cuento yo mi pasado, mi presente y mi futuro? Es decir, a veces eso no significa que tengamos que desconectar de la realidad y ser unos optimistas natos per se, sino lo que significa es que si yo me estoy todo el día contando mi vida desde el desastre, desde el victimismo, tengo mala suerte, mi trabajo es horrible, mi jefe no me considera, tengo mala pareja, mis hijos no me hacen caso, no gano suficiente, nuestras células están constantemente escuchando cómo yo me trato y cómo yo me narro la vida. La voz interior tenemos que escucharla, ver cómo es, diagnosticarla y decir, oye, ¿por qué me trato así? ¿De dónde viene esto? A veces mi voz interior, esto lo saqué en el segundo libro, en Encuentra tu persona vitamina, esa voz interior es una réplica de cosas que me han dicho de pequeño o de pequeña. Eres torpe, no vales para nada, eres desordenado, tu hermano es mejor que tú, así no llegarás a nada en la vida. Si no te cuidas más, no te elegirá ningún hombre. Frases que nuestros padres nos han ido diciendo. Y de repente uno se hace mayor y ¡ay! Que yo me estoy diciendo con 40 años que si no estoy guapa, que si no soy lo suficientemente algo, y me vuelvo a esa voz interior del pasado. Entonces, hay cosas que arrastramos, que son automatismos, una parte genética, una parte de nuestras circunstancias que no podemos cambiar. Pero hay una serie de hábitos que si los incluimos en nuestra vida, podemos potenciar nuestra salud, podemos potenciar nuestros vínculos, podemos potenciar y mejorar cómo nos enfrentamos en la vida.
1: Ok, vamos a empezar con el más difícil. Hay pocas cosas que me gustan más que el concepto de el gobierno emocional. El conocerte tanto, conocer tanto cómo sientes, cómo vives lo que sientes, que tú puedas modular la forma en que tú reaccionas. Y eso es el punto número uno. Te tienes que conocer y tienes que conocer cómo sientes. Explica, Marian.
2: Bueno, yo siempre digo que quien se conoce y se comprende siente un primer alivio. Es decir, a veces la vida va tan rápido que no entendemos nada de lo que nos pasa. Y cuando no entiendes nada de lo que te pasa, vives abrumado, vives enfadado, vives triste, vives ansioso, vives con vías de escape que a veces no son las mejores. Entonces, a veces uno tiene que hacer un freno, un parón, como decimos en España, y decir, a ver, ¿quién soy yo? ¿Por qué soy así? ¿Qué es lo que me altera profundamente? Lo que yo suelo decir, ¿qué es lo que me sube el cortisol? ¿Qué es lo que me pone en estado de alerta? ¿Qué es aquello que me ayuda a mejorar? Es decir, uno en esta vida tiene que ser capaz, poco a poco, de ir encontrando lo que le ayuda, lo que le hace ser mejor, pero sobre todo tiene que entender qué es aquello que le enferma. Quizá me enferma la relación con mi padre, con mi suegro, con mi exjefe, con mi exmarido, con mi hijo, con mi cuñada, con mi compañero de trabajo. El problema es que a veces no tenemos identificado qué es aquello que nos enferma. Como decís en México, qué es aquello que nos drena.
1: Exacto. Oye, 100%, porque nosotros siempre decimos que en este programa lo que ofrecemos es la oportunidad de repensar lo que piensas, ¿no? Y
2: qué
1: de
2: frase.
1: Cuestionarte.
2: Me encanta.
1: Y de entenderte mejor. Pero justamente, ustedes se han preguntado, ¿por qué soy ansiosa? ¿Por qué soy catastrofista? ¿Por qué me la vivo en la casa de los sustos? ¿Por qué soy tan irritable? ¿Por qué mi reacción natural cuando estoy incómoda es pegar 7 gritos? ¿Por qué soy agresiva? ¿Por qué soy como soy? ¿Y por qué reacciono como reacciono a los eventos o a las personas en mi vida? Uno no es árbol. No te tienes que quedar donde estás para el resto de tu vida. Pero si tú no te cuestionas, Marian, tampoco vas a conocerte. Y si no te conoces, no vas a poder corregir.
2: Efectivamente. Es decir, tú has dicho una cosa clave. Todos al final vivimos dentro con nuestros pensamientos, con nuestras emociones. A veces uno tiende a pensar que hoy en día nos analizamos tanto que nos sobreanalizamos. Pero yo tiendo a decir que lo importante es saber cómo es tu forma de ser. ¿Soy impulsivo, soy impaciente, soy sensible, soy obsesivo, soy perfeccionista, soy dependiente de las emociones de los demás? Es decir, ¿cómo soy yo? ¿Cómo es mi forma de ser? ¿Qué es aquello que me pone en estado de alerta? Es decir, ¿cuáles son las cosas del pasado, del presente y del futuro que me ponen en estado de alerta? Lo tercero es ¿en quién me convierto yo? Cuando vivo en estado de alerta crónico, en estado de estrés crónico, en estado de intoxicación. Es decir, porque el trabajo, porque la pareja, porque mi situación económica. Y todo eso, ¿en qué me convierte? Me vuelvo una persona que me dedico a beber alcohol. Vivo enfadado, vivo sin hablar. ¿Cuál es mi vía de escape? Es decir, ¿qué es eso terrible o no tan terrible que se activa en mi organismo cuando yo no puedo más?
1: Oye,
2: porque así yo voy identificando.
1: Claro, el otro día nos carcajeábamos porque decíamos que, bueno, las que vivimos en la casa de los sustos, recibimos una llamada de nuestra casa y oímos del otro lado, hola señora, ¿puedo hablar con usted? Nuestra reacción inmediata es, ¿qué pasó? Ya esperando, ya sabes, la mala noticia. Para todas las que son así de ansiosas y todos los que son así de ansiosos, si hay que preguntarnos de dónde viene, y dices tú, literal, apuntar cuáles son tus detonantes emocionales.
2: Bueno, te has dicho aquí una cosa. A mí cuando me suena el teléfono y es el colegio de mis hijos, hay una cosa aquí en el
1: estómago. Claro,
2: que
1: ¿de
2: digo,
1: qué pasó?
2: Nadie te llama, no te llaman para decirte que tu hijo marcó un gol y no sé qué, no. Te llaman porque se cayó, porque se rompió un hueso, porque le pasó algo, ¿no? ¿Por qué pensamos más en lo negativo que es lo positivo? Se llama sesgo de negatividad. Nuestro cerebro está diseñado para detectar amenazas antes que oportunidades. Ajá. ¿Por qué? Porque esto viene de la antigüedad, porque uno tenía que sobrevivir, tenía que leer la amenaza antes de que llegara. Tenemos la amígdala, que es el centro emocional, que responde rápido y con mayor intensidad a estímulos negativos que positivos. Porque durante la evolución, detectar ese peligro aumentaba la supervivencia.
1: Te salvaba, claro.
2: Es decir, te salvaba. Entonces el cerebro prioriza lo negativo porque equivocarse te podía costar la vida. ¿Qué pasa? Que hoy en día no es un león, es la llamada de tu casa,
1: exacto,
2: es la suegra, es el cuñado, es el jefe, pero ya no, el cerebro no sabe discernir, mira qué importante esto, Marta, una supervivencia física, es decir, el león, la serpiente, el terremoto o el fuego, a de repente una supervivencia afectiva, que de repente me abandonen, me humillen, me traicionen, me llame mi novio, pareja, esposo y me diga tenemos que hablar, y entonces ya, ¿qué ha pasado? Claro, ya no estás pensando en que te viene a decir algo maravilloso, es te voy a abandonar, he conocido a otra persona, ya no te quiero, te abandono, no te elijo. Supervivencia afectiva, supervivencia profesional, es decir, y si me quedo sin trabajo, está llamada de mi jefe, me voy a quedar sin trabajo, no piensas nada más. Supervivencia económica, te llaman y de repente, o supervivencia social, tenemos ese sesgo de negatividad. Hoy no vivimos rodeados de amenazas constantes, pero el cerebro sigue funcionando en modo alerta.
1: Exacto, sigue funcionando como si tuvieras el mamut encima, porque el mamut hoy es el tráfico, pero es tu jefe, pero es la llamada del colegio de los niños, pero es todo. Regresando del corte, ¿qué otras cuatro cosas hay que hacer para entenderse mejor y para tener una mejor vida de la que tienes y saber que no eres un árbol y que sí te puedes mover y que sí puedes cambiar al volver? No se vaya.
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2: Mire, no somos árboles, no tenemos que quedarnos donde nacimos. ¿En qué sentido? En que el seguir creyendo es que yo soy como soy y que me quieran como quieran y la que no me quiera, que no me quiera. Por supuesto que se puede cambiar, y ni siquiera por los demás, es por uno, es por tener una mejor vida. Y de eso estamos hablando con la gran Marian Rojas Estapé. Ella es psiquiatra, tiene unos libros extraordinarios. Por favor, síganla en Instagram, Marian Rojas Estapé, y en todas las redes. Sus libros desde Encuentra tu persona, vitamina, cómo hacer que te pasen cosas buenas y recupera la mente y recupera tu vida. De eso estamos hablando hoy, de 5 cosas que puedes hacer para mejorar tu vida. Al principio explicó Marian, para resumírselos de volada por si se están uniendo con nosotros, es bien importante conocerte. ¿Qué te dispara? ¿Cómo reaccionas? ¿Por qué emociones pasas durante el día? ¿Y cómo mejorar y cómo gestionarte mejor? No hay otra forma más que a través del conocimiento. El segundo, para que no nos quedemos sin tiempo, muévete. No somos árboles, Marian.
3: Efectivamente, Marta. Muévete. Cuando uno se mueve, y digo moverse, hacer deporte, pasear o bailar, que en México se baila mucho, el ejercicio y el baile elevan el BDNF. Tiene un nombre horrible, pero se llama factor neurotrófico derivado del cerebro. Es una proteína que es como un fertilizante para el cerebro. Mejora la neuroplasticidad, fortalece las conexiones neuronales, facilita el aprendizaje y la memoria, frena el deterioro cognitivo, mejora el estado de ánimo. Lo que sucede cuando uno se mueve es que se activan múltiples áreas cerebrales. El bailar, el movimiento, combina movimiento, ritmo, coordinación, memoria, y esto activa simultáneamente la corteza motora, la del movimiento, el cerebelo, las áreas cognitivas. Es como un entrenamiento completo para el cerebro, pero también mejora el estado emocional porque libera sustancias y hay menos estrés y mejor ánimo. Y finalmente, perdóname, regula nuestro sistema nervioso. Yo es que recomiendo mucho lo del baile y lo del movimiento porque el ritmo y la música ayudan a sincronizar el cuerpo y a reducir la activación excesiva, el estrés que tenemos.
2: O sea, hay que hacer ejercicio hasta por salud mental. Hasta por salud mental. No,
3: es el mejor antidepresivo que existe, Marta. Todos los estudios neurocientíficos de los últimos años lo dicen. El mejor antidepresivo que existe es el deporte, es el movimiento. Lo que pasa es que a veces la depresión o el estado ansioso es tan terrible que uno no se puede levantar de la cama, uno está bloqueado. Pero yo siempre le digo a mis pacientes, a poco que tengas algo de fuerza y de energía, comienza 15 minutos de paseo al día, comienza a mover el cuerpo, porque la mente y el cuerpo son muy agradecidos al movimiento.
2: Ok, tercero, aprende a respirar. Es que ¿saben qué? No sabemos respirar. Y como a mí eso de la meditación se me complica, pues peor. A ver, ¿qué onda con la respiración? Es que siento que todo mundo respira superficialmente.
3: Bueno, me encanta que digas lo de la meditación, no, porque puedo. Si tú me dijeras que meditas todos los días, diría, falso. Es imposible que Marta de Baile medite.
2: Falso. ¿Sabes qué? Eres una psiquiatra extraordinaria, pero eres una mala persona. Te lo quiero decir.
3: Te recuerdo que en nuestra primera entrevista me pediste un diagnóstico, hicimos un diagnóstico.
2: ¿Qué era, cronopatía o cómo se llamaba?
3: Esto, oye, te quedaste con, claro, la enfermedad del tiempo, la necesidad de aprovechar cada instante de tu vida. Yo he visto el tiempo como tú lo aprovechas, ahí con tu micrófono y todas las cosas que te dan tiempo de hacer. O sea, tú no tienes un minuto para decir, no, ahora voy a meditar.
2: Oye,
3: ¿no?
2: El otro día nos reíamos porque seguramente alguien más padece de cronopatía, que me fui a comer con dos amigos de la preparatoria, que hace siglos no veía, y era un jueves. Yo sentía, Marian, que me había, en México lo llamamos, me había ido de pinta en el colegio. Cuando te escapas del colegio y te brincas la clase, así me sentía, con una culpa y un remordimiento de estar el jueves a las 2 de la tarde.

0: en la risa y risa. Eso nos pasa a los que tenemos cronopatía, cosa que me diagnosticó hace algunos años Marian Rojas Tapé.
1: Efectivamente. Pero para los que no pueden hacer meditación o no pueden hacer pues lo que se recomienda hoy en día, la contemplación, la meditación o la oración, yo recomiendo empezar con la respiración. Entonces, para entender la respiración, hay que saber que es una de las pocas funciones automáticas que uno puede controlar. Es decir, es una puerta directa para influir en el cerebro y en la salud emocional. ¿Cómo se hace? Conecta con el sistema nervioso. Entonces, tú tienes que inspirar en 4, 2, 3, 4. Mantener en 7 segundos y expirar en 8. Hacerlo varias veces. ¿Por qué? Porque regula la amígdala cerebral. La respiración consciente reduce la actividad de la amígdala, que es el centro de la ansiedad, de los nervios, y es la que es responsable de las respuestas de estrés, de alerta, etcétera. Pues es como si tuviéramos menos reacción y podemos controlar. Es un grandísimo hábito. Hay una cosa que probablemente, bueno, no lo sé, quizá no hayáis oído hablar de ello, porque los últimos estudios son maravillosos, y es lo que se llama la variabilidad cardíaca. No sé si te suena, que le llaman la HRV, ahora estas cosas que se ponen de moda, pero en la neurociencia, y es el espacio que hay entre cada latido. Entonces se ha visto que ese espacio y está completamente conectado con nuestra ansiedad. Se ha visto que cuando uno respira, mejora esa variabilidad cardíaca. Por lo tanto, hay mejor adaptación al estrés, mayor resiliencia y mejor regulación emocional. Cuando uno mete aire por la nariz, se estimula el nervio vago. El nervio vago, que por mucho que tenga ese nombre, es el que vaguea por el cuerpo del cerebro, pasa por el corazón, por los pulmones y por el intestino. Y ese es el que calma al cuerpo. Es decir, estimular el nervio vago, animales de compañía, respiración, masajes, abrazos, etcétera, baja el estado de alerta. Y la respiración es uno de los mejores mecanismos que existe. Por lo tanto, como tú bien dices, hay que aprender a respirar. Yo lo hago entre pacientes, Marta, a veces, por ejemplo. Tú lo podrías hacer durante los anuncios.
0: Lo estoy haciendo ahorita y me está costando un trabajo sobrehumano. Lo de expirar en 8 está dificilísimo.
1: Siempre la expiración tiene que ser el doble que la inspiración. Siempre, para que funcione bien. Baja el cortisol, mejora claridad mental, nos ayuda, por ejemplo, yo antes de las conferencias, por ejemplo, o sea, para que es ese nervio que tienes antes, ayuda a bajar el estado de alerta. Por lo tanto, fundamental la respiración. Hay que trabajarlo, hay muchos tipos, ¿eh? Yo suelo recomendar el 4-7-8 porque sé que a mí me va bien, pero hay muchos tipos.
0: Ok. Esto que va a decir ahorita Marianne es que creo que nadie dimensiona el estado de estrés en que nos mete a todos. A ver, cuando ustedes se meten a Instagram, a TikTok, a Facebook, claro, te entretienes, estás viendo cosas que te interesan, pero en lo más profundo de la percepción de cada uno de nosotros, te causa ansiedad, porque estás viendo lo que hacen los demás, los triunfos de alguien que no has tenido tú. De hecho, acabo de subir en Instagram, por cierto, un video en donde hablo de algo que pensé la semana pasada. La angustia de sentir que vas tarde, vas a tiempo, vas a tu tiempo. Pero entonces te metes a las redes sociales, Marianne, y ves la que le salió el pelo que a ti se te está cayendo, la que se compuso la cara colgada que tú traes, el que está triunfando en las redes porque hizo esto y esto, cosa que tú no has hecho. La ropa, las cosas, es una locura. Y claro que no nos damos cuenta el impacto que tiene el ruido digital en nosotros emocionalmente también. Pero me imagino que tienes una explicación neurofisiológica de esto.
1: Bueno, has dicho varias cosas importantísimas. La primera es que cada vez que te metes en la pantalla, cada vez que te metes en Instagram, TikTok, YouTube o LinkedIn, automáticamente te comparas. Tú te metes en LinkedIn y ves a tu compañero de clase que te parecía un torpe, que le han ascendido, sí, sí, y que todo el mundo le está poniendo like, y ya hay algo dentro de ti que se ha removido porque yo no me han ascendido, porque la empresa de él es mejor que la mía. Pero en Instagram la gente cocina mejor, tiene una casa más bonita, todo el día está de vacaciones, los hijos son estupendos, se levantan pronto y se van a hacer ejercicio, hacen unas rutinas saludables, y entonces tú te ves en tu casa haciendo scroll y te entra una angustia vital horrible. Y
0: absolutamente.
1: Y cada vez hay más vídeos de es tres alimentos en 3 minutos en el microondas y, por menos de 3 euros, en España $3, 60 pesos, y no engorda y es antiinflamatorio. Y tú estás tomando palomitas mientras, o te estás tomando una pizza mientras estás viendo el scroll infinito. La comparación constante. ¿Qué está sucediendo? Lo primero es que hay una sobrecarga de dopamina. Cada notificación, like, vídeo, activa la dopamina. Es el sistema de recompensa.

0: de descubrimientos a lo largo de la historia vinieron de momentos de divagación, de aburrimiento y de freno.
1: 100%. Entonces, si hagamos un esfuerzo por definir horas sin el celular y sin estar en las redes.
0: Y quitando, te digo, quitando las notificaciones en la pantalla. 100%. La primera semana te metes el doble de veces a comprobarlo. Después, si es importante, te llamarán. Pero es que tú no puedes recibir una notificación en la pantalla cada vez que te llega un chat del grupo de fútbol de uno de tus hijos, a la vez que te llega que lo que has comprado ya está saliendo del almacén.
1: Sí.
0: Porque cada 100%. Distracción que eso genera, lo que se ha visto es que tardas casi 20 minutos en volver a estar conectado con tu realidad.
1: Pero oigan, les digo una cosa, llega el grado de locura, que yo no sé si se les ha pasado a ustedes, que a mí me ha dicho gente, oye, qué mala onda que nunca me pelas. ¿Cuándo me buscaste? Te mandé un DM en Instagram. ¿De qué hablas? O sea, casi nunca veo mis DMs. Pero que el ser humano ya está empezando a ver las redes sociales como una forma de comunicarte con alguien. Oye, perdón, mándame un WhatsApp, no me mandes un tweet.
0: Totalmente, ¿no? Pues sobre todo que tú no te... Si tú tienes que estar contestando tus mensajes, entonces esta ya no es la sobrecarga de dopamina y la cronopatía, es que, o sea, te da un ataque de ansiedad.
1: Exacto.
0: Porque es decir, hay que saber, te diré una de las cosas que yo he aprendido en esta vida, Marta, quizá uno de mis aprendizajes con la conciliación, ya podríamos hablar de la famosa conciliación, que me parece de las grandes mentiras del siglo XXI, porque es dificilísimo, en mi opinión, conciliar, es que uno tiene que aprender a elegir y a renunciar sin culpa. Y hay cosas que uno tiene que renunciar. Renuncias a leer los mensajes. Porque si lo eliges, no llegas. Claro. Y la sensación de no llegar hoy en día es enorme.
1: 100%. Y por último, en 3 minutos. Cuida tus vínculos si tú quieres tener una mejor vida.
0: El mayor estudio que hay en el mundo sobre envejecimiento lo ha hecho la Universidad de Harvard con un psiquiatra ahora mismo, que es Robert Waldinger, y él, después de ver todas las variables, tipo estudio americano, dijo, lo que salva al ser humano son los vínculos sanos, querer y sentirnos queridos.
1: Oye, perdón, te hago una interrupción. La semana pasada presentamos el World Happiness Report de los países más felices del mundo. Y obviamente, aunque la felicidad es algo subjetivo, hay marcadores...
0: ¿Quién salió? ¿Quién salió como los tres más felices?
1: Obviamente que Finlandia está número uno. Todo Escandinavia.
0: No me lo creo. He estado en Finlandia. Es imposible. Yo estuve con menos 40 grados. No me lo creo.
1: Finlandia, Suecia, Noruega, Holanda, Dinamarca. Y sorpresa que Costa Rica salió en quinto lugar y que en México no estamos tan mal porque estamos en doceavo. Pero a lo que voy es...
0: ¿Y España?
1: España no me acuerdo en qué lugar rankea, pero ahí está, búscalo online, está buenísimo. Pero lo que te digo es que aunque la felicidad es subjetiva, hay una parte objetiva para, digamos, que analizar de qué depende la felicidad. Y uno de esos marcadores son la calidad de tus relaciones. Por eso muchas veces países subdesarrollados que tú pensarías que son profundamente infelices, son felices porque son sociedades que basan gran parte de su cultura en la interacción humana.
0: Bueno, te voy a explicar. Cuando estuve en Finlandia, le pregunté al guía... ¿Cómo puede...? Muerta de frío a 40 o menos. Digo 40 grados bajo cero, no sé si eran 40 o 20, pero no sentía mi cuerpo. Le digo, ¿cómo es posible que este sea el país más feliz del mundo con este frío, ¿no? Porque para mí lo del calor me ayuda. Y entonces me dijo una cosa, me dijo, es que Finlandia es uno de los países del mundo donde el 98% de la población se siente parte de una comunidad.
1: Claro.
0: Es decir, nadie se siente solo. Y entonces, claro, lo entendí. Dije, pues es una sociedad que está muy estructurada en torno a la comunidad, que sea tu pueblo, tu universidad, tu religión, lo que sea. Cuando tú dices, hay países del mundo que económicamente sufren, claro, pero que hay tribus, hay comunidades, y eso son lo que yo llamo, querida Marta, las personas, vitamina, tener siempre cerca a esas personas, porque cuando sube la oxitocina, que es la hormona del vínculo, baja la hormona del cortisol, que es la del estrés.
1: ¡Qué joya! Te tengo una muy mala noticia, amiguita.
0: Hemos terminado.
1: España está en el lugar número 41.
0: ¡Qué horror!
1: O sea, los mexicanos en el 12. Entonces, ¿eso significa que estamos más contentos que allá? No sé qué está pasando con ustedes.
0: No, me voy a poner a investigarlo. 41 es muy bajo.
1: Es muy bajo.
0: Muy bajo.
1: Es muy bajo, sí, porque son, creo que el estudio de 112 países. Pero tienes razón. ¿Y sabes qué? Esas relaciones entrañables, el no perder

0: esa forma de relacionarnos profundamente y que no sean simplemente encuentros transaccionales, es tan importante para la felicidad tener amigos entrañables, tener gente que te cuida la espalda, gente que te apoya, gente con la que cuentas y que cuentan contigo. Ahí está uno de los cambios que uno tiene que hacer en su vida. Así es que si tienen abandonado a algún amigo, a alguien de su familia que aman y adoran y que les hace muy bien y que les sume y que les aporta, búsquenlo ya. Marían, te quiero.
1: Gracias, Marta. Voy a México en breve, luego te escribo, por si me puedo acercar a darte un achuchón. Oxitocínico de 8 segundos.
0: Ah, sí, no, mándame un WhatsApp y por supuesto tienes que venir al programa. Porque te digo una cosa, si tú vienes a México y no vienes a este estudio, yo me encargaría de hacer algo que te hiciera profundamente infeliz.
1: eres capaz. Y sería un pico de cortisol horrible que ninguna respiración podría mejorar. Así que ahora te mando un mensaje.
0: Ven, porque tengo mucha oxitocina que darte.
1: Gracias, Marta. Siempre es una alegría poder estar contigo. Gracias siempre por el cariño y por pensar en mí para los temas que importan en la vida, de cómo cuidar nuestros hábitos y nuestra salud física. Y gracias a todo tu equipo que han estado pendientes de que esta entrevista saliera fenomenal.
0: Te quiero. Te mando un besote. La gran Marían Rojas Estapé está así en todas las redes. Es una extraordinaria psiquiatra y una investigadora, amante del cerebro humano y de entender por qué funcionamos como funcionamos, que ha tenido una increíble habilidad para traducirlo de una manera que sea entendible para todos y que por ende tantas personas conecten con ella y con su material. El libro se llama Encuentra tu persona vitamina o Cómo hacer que te pasen cosas buenas y Recupera tu mente y recupera tu vida, Marían Rojas Estapé. Y por supuesto que yo me encargo de que cuando venga a México la tengamos aquí en el estudio. A ver, cuentavientes, antes de irnos a corte, pongan mucha atención. Porque si algo nos pasa a todas, es que a lo mejor de repente la vida nos mete un nivel de estrés, un nivel de ansiedad, que terminamos pues ya metidas casi casi en el refri a las 11 de la noche de ansiedad. Y de eso hemos hablado en el Summer Body 2026, este reto de 4 semanas, que este lunes próximo ya vamos a la mitad, ya pasaron 2. Y hemos tocado mucho el tema del hambre emocional. A ver, la comida muchas veces se usa para sustituir emociones negativas que no sabemos cómo procesar. Y ojo, porque comer sin necesidad con el tiempo nos lleva evidentemente al sobrepeso y a desencadenar inclusive la obesidad. Por eso uno de los hacks de los cuales han hablado Bea y Nico, que son nuestros nutriólogos de cabecera del reto, es que si ustedes sienten ese hueco en la panza, que a veces es de angustia, de ansiedad o de aburrimiento, coman proteína. 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
3: Anuncian la implementación del alcoholímetro para todos los días en distintos puntos de la capital cretana. La lluvia de este miércoles dejó un saldo de al menos 15 árboles caídos, bloqueos en vialidades y varios reportes por cortes de energía eléctrica en el municipio de Corregidora. Dice el gobernador que la ley de protección para periodistas no es necesaria, porque asegura que en Querétaro no hay violencia contra el gremio.
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0: No vaya a ser que en este programa diagnostiquemos a uno de ustedes con enfermedad celíaca. Ale López, que aparte fundó una organización que se llama Familia Sin Gluten, que es un movimiento para la prevención y el diagnóstico oportuno de la enfermedad celíaca, está aquí con nosotros. Vino desde Hermosillo. Gracias, chica. Para hablar con ustedes.
1: Uh-huh. Un placer.
0: No, feliz que estés acá. Entonces, quiero que cuentes cómo empezaste.
1: La verdad que fue toda una osadía. Para llegar a mi diagnóstico duré más de 10 años y fue muy, muy complicado porque todos los doctores me decían, no tienes nada, son tus nervios. Entonces yo tenía diversos síntomas.
0: A ver,
1: mis primeros síntomas fueron la dermatitis. Eran unas ronchas muy raras, eran distintas. Y todos me decían, nomás ponte una cremita y ya. Después lo que me empezó a pasar fue mucha inflamación, dolor abdominal y después migrañas, pero eran unas migrañas incapacitantes, o sea, no me podía parar de la cama y estaba una semana bien, una semana mal, vejiga hiperactiva y me la pasaba todo el tiempo queriendo hacer pipí y también estaba muy inflamada. Uh-huh. También tenía problemas ginecológicos, muchas cosas, o sea, de repente me sentía mal y bueno, también tengo disautonomía.
0: Uh-huh.
1: Sí, uh-huh. Es todo un show.
0: Entonces, inflamada. Migrañas tremendas.
1: Migrañas tremendas y la dermatitis. Pero yo dermatitis. No soy clásica, porque la mayoría de las personas tienen diarrea. Son más de 250 síntomas, que ahorita la doctora Yanensi nos va a explicar un poco más. Uh-huh. Pero yo tenía toda esta sintomatología. Entonces, como era tan diverso y de repente me pasaba una cosa, luego otra, iba con un doctor y con otro doctor y no sabían ni qué. O sea, me decían, pues son tus nervios, sigue buscando, hasta que llegué con que era más de 10 años buscando, y la incertidumbre es terrible. Hasta que llegué al diagnóstico y me dijeron que era enfermedad celíaca, pero batallé muchísimo porque también los anticuerpos me salían negativos, porque tienen que hacer una serie de estudios.
0: Ya.
1: Y pues esa fue otra la dificultad, que mis anticuerpos eran negativos, hasta que me hacen una biopsia y ya sale. Y bueno, ya que te dan el diagnóstico, es otro boleto.
0: ¿Y te cambió la vida?
1: Me cambió la vida para bien, pero también cambia tu vida. Todas las dinámicas y todas las cosas que conocías antes ya no vuelven a ser igual.
0: ¿Por qué? Porque es muy diferente.
1: Como es muy diferente, pero no es eso nada más. O sea, no es la comida, sino que todas tus rutinas y todas las cosas cambian porque no hay buenos etiquetados. Uh-huh. No puedes ir a un restaurante porque ni los restaurantes saben. O sea, ni las personas en los restaurantes saben qué es la celiaquía. Y claro, si les hablas de contaminación cruzada, menos.
0: Claro.
1: Entonces, no puedo ir a ningún restaurante y sentarme a gusto y pedir algo. Aquí en la Ciudad de México hay unos 3-4 lugares. En mi ciudad no hay ninguno.
0: ¡Wow! ¡Qué fuerte! La doctora Alejandra Yarenzi. ¿Eres Yarenzi o Alejandra?
2: Las dos.
0: Okay.
2: Yarenzi.
0: Voy yo. Ale. Yarenzi. A ver, tú eres médico interno. Estás haciendo la maestría en enfermedades autoinmunes sistémicas por la Universidad de Barcelona. Estás en el Hospital Ángeles Metropolitano. Cuenta cuáles son los síntomas y después te explicamos qué es la enfermedad.
2: Muy bien. Tenemos que entender que la enfermedad celíaca se manifiesta de dos formas principalmente. Con síntomas gastrointestinales, que son los clásicos, los que están referidos en la bibliografía, los que si tú preguntas a un médico te va a decir, si enfermedad celíaca es diarrea,
0: ajá,
2: dolor abdominal, distensión, gases. Y bueno, las evacuaciones se caracterizan porque aparte que son líquidas, puedes ver alimentos no digeridos.
0: Okay.
2: Y grasa a veces en las evacuaciones, o sea, como que el agua se tiñe como grasosa o estas uh-huh. gotitas de aceite. Entonces, esos son los síntomas clásicos, que antes se llamaban clásicos, pero en los últimos años se ha intentado quitar como esta definición de una enfermedad clásica, porque realmente se ha visto que los síntomas gastrointestinales son en menos de la mitad de los pacientes. El 60% de los pacientes que viven con enfermedad celíaca tienen síntomas no clásicos, o sea, extraintestinales.
0: Okay.
2: Y eso puede ir desde alteraciones en la piel, como las que tenía Ale, que es una uh-huh. dermatitis herpetiforme, que son ronchitas que pueden hacer como unos pequeños anillos o que parece como herpes, o sea, como la clásica culebrilla, pero se
0: ajá,
2: llama herpetiforme, pero no siguen el trayecto de un nervio, a diferencia del herpes.
0: Uh-huh.
2: Pueden también aparecer en las mucosas, principalmente en la boca, aftas, en los dientes porque se altera el esmalte. Por ejemplo, en los niños que tienen muchas caries y a pesar de que tienen buena higiene, nos preguntamos ¿por qué nuestro niño tiene caries? ¿Por qué tiene manchitas amarillas en los dientes? Bueno, porque el esmalte es de mala calidad. También se puede presentar como deficiencia de nutrientes porque el problema intestinal hace que no se absorban los nutrientes y entonces las personas llegan a tener osteoporosis siendo muy jóvenes,
0: uh-huh.
2: fracturas en mujeres o en hombres jóvenes que no tienen una explicación, anemia por deficiencia de hierro. Yo creo que todos conocemos a una amiga, a un familiar que es que siempre está anémico y nunca
0: sí.
2: se sabe por qué. Y siempre creemos, no, pues es que no come bien, de seguro. Entonces, una de las principales causas, al menos aquí en México, por las cuales existe anemia por deficiencia de hierro, es por mala absorción por enfermedad celíaca.
0: Okay.
2: Otros síntomas que también se pueden presentar son como manifestaciones de inflamación. Entonces, las personas pueden cursar con dolores articulares, artritis como tal, mucho cansancio, algo que se llama como neblina mental, que es algo que afecta significativamente migrañas, como menciona Ale. Entonces, por ejemplo, personas que tienen un cuadro de migraña típico, que no mejora con el tratamiento, es algo que se tiene que pensar. Y, por ejemplo, otras manifestaciones neurológicas que pueden llegar a ser mucho más graves es la ataxia, o sea, personas que tienen pérdida del equilibrio, que de repente empiezan a presentar como datos de degeneración a nivel del cerebelo. Hay que estudiar y descartar una enfermedad celíaca.
0: Pues, sí, ¿de qué me estás hablando?
2: Es que puede presentarse...
0: Hay mucha gente que es celíaca que no necesariamente padece el estómago.
2: Así es.
0: Entonces, híjole, ahorita me dices tú, entonces como te enteras. Pero, ¿qué es?
2: Mira, es muy importante que definamos que no es una alergia, no es una intolerancia, es una enfermedad autoinmune. ¿Qué quiere decir autoinmune? El cuerpo se ataca a sí mismo, crea anticuerpos, nuestro sistema inmunológico crea anticuerpos contra el intestino. Y esos anticuerpos se desencadenan por el contacto del gluten con el intestino, que es el gluten. Uh-huh. El gluten es una proteína que tiene el trigo principalmente, la cebada, el centeno, y que es el que le da, digamos, la flexibilidad al pan, por ejemplo. O sea, un pan esponjosito, húmedo, flexible, esto tiene el gluten. Entonces, el gluten no solamente está en estos alimentos, sino que ahora se ha utilizado el gluten en la industria alimenticia, por ejemplo, en los embutidos, para que sean más flexibles, para que sean más suavecitos. Se ha utilizado en, aunque por ejemplo ustedes dirán, bueno, las tortillas de maíz, aquí en México todos comemos maíz, bueno, pues en muchas tortillerías le ponen harina de trigo para darle flexibilidad a la tortilla.
3: Sí.
2: Entonces, en realidad, el gluten está en todos lados, tanto porque tenemos productos que lo contienen, como porque se ha utilizado como un aditamento. Entonces, incluso muchos condimentos utilizan gluten para darle consistencia al condimento. Entonces, cuando el intestino y el gluten tiene contacto, se desarrolla una activación del sistema inmunológico. Y de inicio hay un daño en el intestino. El intestino, para absorber los nutrientes, tiene como unas, digamos, cilios, que le vamos a llamar nosotros como un cepillito para aumentar la superficie de absorción intestinal de los nutrientes. Ahí tenemos muchas enzimas para que empiecen a entrar los nutrientes al intestino. Cuando existe este daño inflamatorio, se activan los glóbulos blancos o nuestro sistema inmunológico, empieza a eliminar estos cilios o estas cepillito. Y por lo tanto, la superficie de absorción de nutrientes se disminuye significativamente. Entonces, el aplanamiento de las vellosidades del intestino es el principal daño, digamos, inflamatorio, pero no es el único, porque el sistema inmunológico está activo. Entonces, existe una inflamación sistémica. Y de ahí vienen muchos de los otros síntomas, en los que, por ejemplo, hay dolores articulares, existe migraña, en los que, por ejemplo, las mujeres pueden llegar a desarrollar incluso infertilidad, porque tienen un sistema inmunológico activado, porque tienen deficiencia de nutrientes especiales que se necesitan para tener un adecuado ciclo reproductivo.
0: Entonces, ok, pero entonces nada más déjame volverlo a entender. Estoy haciendo un esfuerzo, cuentavientes.
3: Bueno, o sea, mi cerebro ahorita está... Lo está explicando magistral.
0: La proteína del gluten entra en contacto con el estómago.
2: Con el intestino principalmente.
0: Con el intestino. Y entonces se activa tu sistema inmune.
2: Exacto.
0: Y empieza atacar a tu cuerpo.
2: El caos.
0: ¿No? Y empieza el caos.
2: Así es. Es tu propio cuerpo atacándote a ti mismo.
0: Porque a tu cuerpo el gluten no le va.
2: Exactamente.
0: Nada más.
2: Existe una predisposición genética.
0: Ahora, yo pensé que la enfermedad celíaca, pues era como decirte una colitis, ya sabes, no. O una intolerancia, una alergia. Pero tú me estás diciendo que es una enfermedad autoinmune.
2: Así es.
0: Wow.
2: Y esta inflamación que está persistente en tu cuerpo, te predispone a desarrollar nuevas enfermedades autoinmunes. O sea, si una persona decide seguir consumiendo gluten, a largo plazo puede desarrollar otras enfermedades autoinmunes, como tiroiditis de Hashimoto, como lupus, como artritis reumatoide. Entonces, el no quitar el estado inflamatorio, y en el peor de los casos, cáncer. Cáncer en el intestino. Es una enfermedad grave.
0: Oye, pero dime una cosa. Entonces, ¿cómo te diagnosticas? Porque decías tú, Ale...
1: Es muy difícil.
0: Que es muy difícil, porque pero, no sale en sangre, ¿no?
1: Sabes, es muy difícil, pero también por el desconocimiento médico, porque las herramientas están, pero si nosotros no lo buscamos, o sea, si el doctor no sabe qué es lo que estamos buscando, no te van a hacer los análisis. Y ahí hay un gran problema, que a veces también los análisis salen mal y no te los piden, ¿no? Y si, como decía Yaren, sí existe una predisposición genética, o sea, somos predispuestos genéticamente, y se dice que alrededor del 30%, 40% de la población tiene el gen, pero eso no quiere decir que todos lo van a desarrollar. Ya. Existe una mínima población que somos nosotros. Se decía anteriormente que era el 1%, pero...
2: Aquí en México se han hecho estudios en personas sanas que van y donan sangre, por ejemplo, les toman anticuerpos y casi el triple de lo reportado a nivel mundial, o sea, 2.6% de los mexicanos tienen anticuerpos que se consideran celíacos potenciables y no lo saben. O sea... Es un número altísimo.
0: Altísimo.
1: Estamos hablando de uno de cada 40.
0: Es una locura. A ver, regresando del corte, entonces, ¿cómo averiguas si eres celíaco o no eres celíaco? Al volver en W Radio.
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0: con lo más destacado que ha ocurrido en las últimas horas. Iniciamos Noticias W, soy Ivette Parga Ávila. La presidenta Claudia Sheinbaum informó que la Agencia de Transformación Digital y Telecomunicaciones está trabajando para reordenar los registros públicos de la propiedad ante los casos denunciados de despojo de viviendas en la Ciudad de México.
1: Desde la Agencia Digital estamos apoyando para digitalización de catastros, de registros públicos, para poder ordenar la propiedad. Y aparte, pues hay asuntos delincuenciales de alguien que usurpa alguna persona o que invade alguna propiedad.
0: La economía mexicana creció más de lo previsto. El INEGI dio a conocer que, de acuerdo con la estimación oportuna de crecimiento para el Producto Interno Bruto, la economía mexicana avanzó 1.5% en el segundo trimestre del año, luego de una contracción de 0.6% en los primeros meses del año. La recuperación estuvo impulsada por un crecimiento de todos sus componentes, registrando su mejor desempeño trimestral desde

del cuarto trimestre del 2020. El INEGI publicará las cifras finales del PIB del segundo trimestre el 24 de agosto. En los deportes, hoy juega México. La selección mexicana sub-20 enfrentará ante Guatemala su último compromiso de la fase de grupos del premundial de la CONCACAF 2026. El partido será a las 19 horas en el Estadio Cuauhtémoc de Puebla. Aunque el equipo ya tiene asegurado su boleto a cuartos de final, busca quedar como líder de este sector. En los espectáculos, no me arrepiento de sentir tanto. Este es el título con el que Karol G lanzará su nuevo disco el próximo 7 de agosto, en medio de su gira internacional viajando por el mundo Tropitour. Así lo anunció anoche en su concierto en Toronto y posteriormente compartió en sus redes sociales la portada de lo que será su nuevo álbum.

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1: Pero si le ponen la...
0: Ya regresamos con Marta de Baile y todo su equipo. Sigan escuchando W Radio. Soy Ivette Parga Ávila. Más información en wradio.com.mx. Que tengan un excelente jueves.
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3: Oigan, estamos hablando de la enfermedad celíaca. Seguramente han escuchado los celíacos. Muchos creen que es porque son intolerantes o alérgicos al gluten. No tiene nada que ver. Y les digo una cosa, lo peor de todo es que la enfermedad celíaca sí es una enfermedad autoinmune. Siento que ni eso sabíamos. Entonces, estamos aquí con Alejandra López, que de hecho fundó la organización Familia Sin Gluten. Ella es celíaca y aparte tiene disautonomía. Y la doctora Yarenzi Macías, que es especialista en el tema. Entonces, ¿cómo te enteras si eres celíaco o no?
4: Bueno, lo primero es la sospecha. Y quizás por eso, como comentaba.
3: ¿Pero cómo voy a sospechar?
4: Pues,
3: si a mí me han dicho que lo que tengo es colitis, gastritis, reflujo, que la disautonomía seguramente es por mi mamá y mi abuela. O sea, ¿cómo vas a sospechar que tienes enfermedad celíaca?
4: Justo, porque tienes un montón de síntomas y no encajan.
3: Ya.
4: ¿Sí? Por eso es muy importante, uno, que la persona lo sospeche, y por eso estamos aquí, para hablar de estos síntomas que pueden ser súper frecuentes. Y dos, que tu médico tenga la sospecha. Porque si te pide nada más un check-up general y te manda a hacer laboratorios anuales y te dice, ah, todo está perfecto, pues ahí ya perdimos el diagnóstico. Entonces, nosotros necesitamos pedir pruebas específicas que son anticuerpos en sangre. Si los anticuerpos en sangre salen positivos, el siguiente paso es hacer una endoscopía, entrar con una camarita hacia tu estómago, tu intestino y tomar biopsias. De hecho, también es muy importante que el gastroenterólogo que haga la endoscopía tenga conocimiento de la sospecha de enfermedad celíaca, porque las biopsias que se toman no es como cuando tenemos gastritis, por ejemplo. Se tienen que tomar biopsias muy específicas, son 2 de bulbo y 2 de la parte más distal del intestino, 4 de la parte más distal del intestino, para que tengamos como una cantidad importante de tejido a estudiar. Porque como la enfermedad está parcheada, puede ser que si tú tomas una sola biopsia y sale negativa, ya perdiste ahí un paciente con enfermedad celíaca. Entonces hay que tomar muchas biopsias.
5: Algo muy importante que hay que recalcar es que no hay que dejar el gluten. Antes de hacer el diagnóstico no hay que dejar el gluten, porque si no pueden salir falsos negativos los resultados. A muchas personas ahora, como decíamos ahorita, lo toman como una moda y dicen, es que es más saludable comer sin gluten, y no es cierto. O sea, hay cosas que no son saludables sin gluten, y si nosotros empezamos a comer, pues bajan nuestros anticuerpos y pierdes el diagnóstico.
4: Sí, claro. Súper importante. Si alguien tiene la sospecha que puede tener esta enfermedad, antes de dejar el gluten tiene que buscar atención médica para que se hagan todos los estudios aún durante la ingesta del gluten, porque si no podemos tener falsos negativos. Y entonces puede ser que alguien diga, uy, yo ya llevo, no sé, un año sin consumir gluten, voy y me hago los anticuerpos, salen negativos, me hacen la biopsia, sale negativa, y entonces queda la duda si tengo o no enfermedad celíaca. en algunas personas en las que nos queda la duda, podemos medir el gen, que es el HLA de Q2 o de Q8, para ver si tienes la predisposición genética. Y de ahí partir con más estudios para confirmar o descartar.
3: Oye, pero chéquense esta locura. Si tienes anemia que no mejora con hierro, un familiar de primer grado que es celíaco, enfermedades autoinmunes como Hashimoto, diabetes tipo 1, ¿qué otro
4: lupus,
3: decíamos? Lupus.
4: Artritis reumatoide.
3: Exacto. Síntomas digestivos persistentes, osteoporosis temprana, infertilidad inexplicada. Por favor, vayan a averiguar si a lo mejor tienen enfermedad celíaca.
4: Una de cada 20 mujeres que está en un protocolo de estudio por infertilidad tiene enfermedad celíaca y no lo sabe.
3: Y no lo sabe. ¿Y eso también le pega a tu fertilidad?
4: Sí. Sí, porque nosotros necesitamos tener una adecuada absorción de nutrientes, necesitamos no tener una inflamación crónica para que el ciclo hormonal sea adecuado y poder tener un ciclo reproductivo.
3: Ya. Oye, ahora vamos a hablar de los niños. Porque tú tienes hijos, Ale.
5: Sí, tengo dos hijos que fueron recientemente, bueno, hace un año diagnosticados con enfermedad celíaca y también ha sido todo un reto. De hecho, este movimiento nace a partir de ellos porque pues yo fui diagnosticada hace más de 8 años y cuando diagnostican a los niños, pues mi esposo cae en depresión porque de verdad que es un cambio increíble, más por el desconocimiento que existe en México, sobre todo por las etiquetas, el etiqueta. O sea, cuando tú llegas y vas a una tienda y quieres comprar algo sin gluten, de verdad dices, ¿y ahora qué compro? ¿Y ahora qué hago? Porque no hay una regulación y por eso empezamos a hacer este camino para desarrollar una ley en la que podamos hablarlo, porque no sabes, imagínate que tú sales de un partido o estás con tus amiguitos y todos dicen, vamos a comer a algún lugar, y que tu niño no pueda comer absolutamente nada.
3: Claro. Oye, pero espérame, ¿cómo te diste cuenta que tus hijos también eran celíacos?
5: Por la predisposición genética que comenta la doctora. Yo sabía que existe una predisposición genética y la verdad que tardamos tiempo porque te quieres como que negar a que no les suceda a ellos, porque sabes que es difícil. Y yo, incluso siendo adulta, no me había dado cuenta lo difícil que podía ser para un niño vivir con enfermedad celíaca hasta que lo viví.
3: Sí.
5: Y me di cuenta. Entonces les hacemos los estudios genéticos y pues salieron positivos los dos. Sus anticuerpos salieron negativos y esto es muy común en niños por su sistema autoinmune que es un poco inmaduro o porque tiene una deficiencia de IgA total, que también hay que hacer ese estudio para comprobar que los anticuerpos estén bien. El caso es que por la predisposición y el antecedente de su mamá celíaca, se les hizo la biopsia intestinal, porque aparte tenían síntomas. Los síntomas en los niños normalmente es el retraso del crecimiento, y mis dos niños estaban un poquito bajitos, se estaban quedando atrás. A veces el único síntoma puede ser el retraso del crecimiento, y nada más.
3: Entonces, ¿y irritabilidad. ¿Qué otros síntomas en niños?
4: O sea, en los niños, por ejemplo, la irritabilidad, el cansancio, bien lo dice Ale, el retraso en el crecimiento por la talla baja. O sea, estamos acostumbrados, ay, es que mis niños siempre han sido flaquitos. Pero normalmente los pediatras van evaluando pues el crecimiento y el peso de los niños. Cuando identifican que se están quedando bajos, ahí es un dato de alarma que tendría que encendernos focos rojos y decir, tengo que hacer pruebas para descartar enfermedad celíaca.
3: Claro.
4: Pero también se pueden presentar con los síntomas gastrointestinales, que en ellos es un poquito más frecuente, entre el 50 y el 60%. Ojo ahí para todos los papás. Si ustedes identifican que sus niños tienen evacuaciones disminuidas en la consistencia, no tienen que tener diarrea, solo evacuaciones disminuidas en la consistencia, que puedan llegar a tener moco, que vean alimentos sin digerir, que vean grasa en las evacuaciones, ahí es un dato de alarma. Que el paciente o el niño refiera dolor abdominal frecuente, que poco apetito, inapetencia, malestar general. Pueden también manifestarse, por ejemplo, con alteraciones en la piel, úlceras orales y las caries, lo que ya habíamos platicado, manchitas en los dientes, alteraciones en el esmalte
3: dental. O cositas
4: dental
3: en la piel.
5: Y algo muy importante también es la ansiedad y la depresión. También se manifiesta en esa forma en los niños y puede exacerbar también los síntomas en niños que tienen TDAH y que tienen autismo. Y también se ha confundido un poco de que, ay, los niños con autismo tienen que dejar el gluten. No, más bien es que hay una correlación muy alta entre que los niños con autismo y con TDAH también
3: son
5: tienen
3: celíacos. Ajá, son celíacos, wow. Dice, a ver, mi hija tiene tiroiditis, él tiene Hashimoto, y muy seguido tiene diarrea. Pregúntale a la doctora si puede ser celíaca.
4: Sí, puede ser celíaca. Tienen una alta asociación.
3: Oigan, ¿y ya vieron la estadística que les di al principio? Normalmente te tardas 10 años en ser correctamente diagnosticada.
4: Sí.
3: Así es que ve a buscar ayuda. ¿Quién es el dueño de la enfermedad celíaca?
4: Mira, en los niños, número uno, paso número uno, pediatra. Uh-huh. Y de ahí, gastropedia para hacer la toma de biopsias. En adultos, médico internista, gastroenterólogo. Pero realmente cualquier médico lo puede sospechar. Si yo soy neuróloga y tengo un paciente que tiene migraña crónica y aparte yo identifico en sus laboratorios generales que hay algo de anemia, tengo que sospechar en enfermedad celíaca y tengo que mandársela al gastro para que le haga biopsias.
3: No, ahorita les voy a dar el teléfono de nuestra doctora el día de hoy. A ver, ¿se puede saber si un bebé de 2 años es celíaco?
4: Sí.
3: Porque a los 9 meses le salieron los dientes a esta niña con manchitas blancas y haciendo memoria, mi hermana sí es celíaca.
4: Sí.
3: Mi hija tiene riesgo, ¿cómo la diagnostico?
4: Bueno, es que en este caso...
3: ¿Y cómo le pido la orden al doctor?
4: En este caso tiene un factor de riesgo súper importante, que es la herencia, ¿sí? Y sí, en niños menores de 2 años, las manifestaciones justo son alteraciones en el esmalte dental y diarrea principalmente. Uh-huh. Algunas manifestaciones en piel. Entonces, a esta niña hay que hacerle pruebas solo porque tienen familiares de línea directa con enfermedad celíaca. ¿Qué se tiene que hacer? Buscar al pediatra, buscar al gastroenterólogo pediatra y decirle, quiero descartar enfermedad celíaca. Se le piden unas muestras en sangre, ese es el paso número uno.
3: Ok.
4: Ahí se van a pedir anticuerpos, antitransglutaminasa IgA, que es el anticuerpo, digamos, del intestino, y hay que medir niveles de IgA, porque justo en los niños, como comentaba Ale, la falta de maduración del sistema inmunológico puede hacer que sus niveles de anticuerpo IgA estén bajitos. Entonces, si salen bajos, hay que pedir otros anticuerpos. Si la sospecha sigue siendo muy alta, tenemos el antecedente genético, podemos ir directo a la biopsia.
5: ¿Cómo fue en mi caso? Que a mis niños les hicieron la biopsia y ahí se ve el daño. Hay un daño de vellosidades y normalmente es March 3. En nuestro caso fue el A, puede haber incluso hasta el C. Y pues ahí fue como los diagnosticaron y ahí viene todo este cambio y surge todo este movimiento que fue Familia Sin Gluten, que realmente todo esto que estamos haciendo y que estamos aquí lo hacemos por ellos, porque queremos que ellos vivan una vida normal, que puedan ser como cualquier otro niño que salen y que piden cosas normalmente y que no sientan esa... ¿Sabes cuál es el mayor problema, creo yo?
3: Sí.
5: El emocional.
3: Sí.
5: Porque sin querer los excluyen, o sea, pasa sin querer porque ya no los pueden invitar a una casa a comer, ya no pueden salir de un partido y pedir algo, o sea,
3: sí.
5: Y te empiezas a recluir. Entonces, como que tú dices, bueno, o sea, ya no voy a salir, ya no voy a hacer cosas. Y la verdad que por eso estamos aquí. Porque mi esposo me decía, ay, es que ¿por qué todos son tan apáticos los celíacos? Pero ahora ya que lo vive él, te das cuenta de que, pues sí es un problema. Empiezas a querer dejar de salir porque ya no convives igual con la gente. Tienes un tema social.
3: Sí, no vas a llegar a todos lados con tu topper.
5: Y eso es lo que tenemos
4: sí
5: que hacer. Somos. Pero lo hacemos.
4: Sí llegamos, sí son, claro que sí.
5: Sí, sí lo hacemos. Sí.
3: Es una locura. A ver, regresando del corte, entonces, ¿cómo averiguas si eres celíaco o no eres celíaco? Al volver en W Radio.
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1: Estamos aquí con Alejandra López, que de hecho fundó la organización Familia Sin Gluten. Ella es celíaca y aparte tiene disautonomía. Y la doctora Yarenzi Macías, que es especialista en el tema. Oye, ahora, ¿qué es todo lo que no puede comer un celíaco? Dame ideas.
2: A ver, por ejemplo, vamos a lo más
1: básico.
2: Nada
1: de trigo.
2: Ajá, no pan, no tortillas de harina, no pasta. Pero vamos a jamón, a salchichas. Ayúdame.
3: Avena, centeno y cebada.
2: Avena.
3: ¿Es normalmente
2: la lista? Avena, ajá, aunque por sí sola, ajá, no contiene gluten en sus proteínas habituales, se cultiva, se almacena y se transporta siempre acompañada de trigo. Entonces, claro, está contaminada.
1: O sea, me está diciendo que mi shake de proteína que tiene avena está contaminado.
2: Es correcto. Tenemos que hablar de esto. Contaminación cruzada. Es cosas que por sí solas no tienen gluten, pero que cuando están en contacto, se llenan de gluten. Tan fácil como que en una parrilla tú calientes una tortilla de harina, la quites y luego pongas una de maíz, ya se contaminó. Para que un alimento sea seguro, debe de tener menos de 20 partículas por millón de gluten.
3: O sea, nada.
4: No, bueno, nada.
2: Si el cocinero trae con sus guantes algo que tenga, no sé, pasta, las deja a un lado y toca otra cosa que no tenía gluten y que me iban a ir a servir a mí en el plato, yo voy a tener síntomas.
3: Exacto.
2: Solo por contacto. Entonces,
1: hija, ¿cómo comen?
3: Ese es el tema. Por eso.
1: ¿Qué comes?
3: No, sí podemos comer, pero todo en nuestra casa: pollo, carne, verduras, arroz, leguminosas. Ajá. Pero eso es así. Todo cocinado. Exacto. Y ese es un tema que es un cansancio de tener que estar preparando tú todo porque no hay nada y porque en los restaurantes no tienen ni la menor idea. Sería tan fácil de poder ir a comer un pollo con arroz y con ensalada, pero no es fácil porque no tienen ni el conocimiento de que eso existe. ¿Sabes cuál es el otro problema?
1: Porque aquí dice Yael, en Italia, en España y Argentina, que son los países que tienen más personas con enfermedad celíaca, ¿hay alguna razón?
3: No, wow, es igual, es lo mismo.
2: Tenemos la misma prevalencia que esos países, solo que, ¿qué creen? Aquí no lo sabemos.
1: Aquí nadie habla de eso.
2: Exactamente.
3: Porque no hay estudio.
1: Dice, es gluten free en todos lados. Es que una cosa es que te den un pan

0: gluten free. Otra cosa es que tener una salchicha que no esté contaminada.
1: Pero eso, es que allá existe una regulación alimentaria. Exacto. En todos los restaurantes, el mesero, el cocinero, saben lo que es el gluten, saben lo que es la enfermedad celíaca. Tú llegas a un restaurante y te ponen un mantel que dice enfermedad celíaca. El mesero cuando llega con el pan lo pone lejos de tu mantel, te lleva a ti un pan especial. Tienen un cuidado con el contacto. Y, por ejemplo, en muchos restaurantes en esas ciudades tienen dos cocinas para que no se pueda contaminar nuestros alimentos. Entonces tú vas y dices, yo soy celíaco, y te preparan toda tu cocina en donde no hay nada de gluten, y a tu compañero le pueden preparar algo en una cocina habitual.
2: Pero por eso estamos aquí,
0: hija,
2: Marta.
0: Si yo fuera celíaca, ya me hubiera ido a vivir a Italia, hija.
3: Sí, pues sí.
2: Exacto. Si ¿sabes qué? Es lo que queríamos nosotros, irnos a vivir a otra parte. Y me dice mi esposo, oye, pero si en otras partes existe, ¿por qué aquí no? Entonces, por eso empezamos a hacer este movimiento, porque creemos fielmente que alguien en esos países alzó la voz y habló. 100%. Y por eso estamos siendo portadores de voz de muchos otros que a lo mejor ahorita están resignados pensando que no se puede hacer nada más, escondidos en su casa. Otros que salen y dicen, yo lo voy a hacer como yo lo hacía antes por mis hijos y salía a todas partes con mi topper, pero ahora tengo que salir por 4 toppers, ¿no?
3: Claro.
2: Entonces,
1: la carga mental es altísima todo el tiempo.
0: ¿Qué pasa si eres celíaca? Nunca te diste cuenta, te valió pito.
1: Bueno,
0: a ver,
1: puedes desarrollar osteoporosis, otras enfermedades autoinmunes. Cáncer. Sí, y entonces ya nos vamos a dar cuenta cuando ya están las complicaciones. Entonces, incluso ya en personas en las que se detecta un linfoma intestinal, es muy importante que se hagan los anticuerpos, porque no quiere decir, bueno, ya tengo cáncer, ya para que como sin gluten. No, se trata, y para prevenir más complicaciones, tienes que dejar el gluten.
3: Pues sí, claro.
0: No, hija, es que yo no sé si este shake de proteína que me estoy tomando y que ya trae avena es gluten free.
3: No, eres celíaca. O sea, no, es que Marta ya seguro voy a ir con Diego Angulo.
0: No, es que te digo una cosa. Ahorita estoy pensando y casi toda mi familia parece el estómago tremendo.
3: Sí, sí, sí, pero bueno,
0: mi
3: como
0: mamá,
3: dice,
0: mis hermanos, mi hermana la mayor, o sea.
1: ¿Y qué les han dicho?
0: Ha sido todo un tema.
1: ¿Qué les han dicho? Que tienen síndrome de intestino irritable.
0: Pues yo, de entrada, sí.
3: Marta se la vive haciéndose colonoscopías.
1: Bueno.
0: Eres una tonta.
1: Tendríamos.
0: Ya hace cada 5 años, Rebeca.
1: No, tendríamos que hacer, rato, tendríamos que hacer Diego, anticuerpos.
3: Como si yo se fuera a ir a...
1: Oye, Marta, pero... Te tendríamos que hacer anticuerpos. Oye, Marta, pero... Porque la enfermedad de intestino irritable...
0: Me lo voy a hacer, ¿eh?
1: Es una enfermedad por exclusión.
0: Y donde salga yo celíaca, hija, todos los insultos que me acabas de dar ahorita te los vas a tragar.
3: Mira.
0: Se los vas a tragar, ¿sabes por dónde? Por la cola.
3: Si tú se te lo hagas y sales celíaca, que yo digo que no, pero bueno, de
0: sí,
3: cualquier
0: igual
3: manera.
0: Igual y no soy.
1: Pero quizás sí.
2: Oye, claro, Marta.
3: Vas a ser tú mi esclava.
2: Algo súper importante que queremos platicar aquí es que estamos impulsando una ley para que cambien todas estas cosas que estamos comentando aquí, y lo que queremos es visibilizar la celiaquía a nivel nacional, que más doctores y más pacientes sepan de esto y que se garanticen menos sin gluten en lugares que no hay, o que también capacitar al personal y que exista una credencial, por ejemplo, para que los celíacos puedan entrar con sus alimentos a lugares como son estadios, como son lugares públicos, porque a veces no, el cine simplemente, o sea, que no te dejan entrar con tu comida. Imagínate a un niño que va con toda la ilusión de entrar a un partido y te dicen, no puedes entrar con tu comida, y entras y quedarte viendo sin poder comer nada, a todos comiendo un montón de cosas.
0: Tristísimo.
2: Y
0: ¿cómo los ayudamos?
2: Algo muy, muy importante, el etiquetado sin gluten. Tenemos un gran problema porque hay gente que piensa que por hacer un pastelito con harina de almendra, este alimento ya es sin gluten. Y no lo es así. Entonces queremos también prohibir que se escriba sin gluten en los productos.
0: ¿A menos de qué?
2: Tengan un estudio de laboratorio que diga que tengan menos de 20 partes de por millón, como comentaba la doctora Yarenzi. Y también, ¿sabes cuál es otro problema? Que en los aeropuertos también tenemos un gran problema. Porque no nos dejan entrar con nuestra propia comida. De hecho, a mí me quitaron la comida en el aeropuerto y tengo disautonomía. Imagínate, venía de un vuelo largo, me quitan mi comida, no puedo entrar, no puedo comer. Sentí una frustración enorme y le explicaba y le enseñaba mi diagnóstico al guardia.
0: Seguridad.
2: Y me decía, no, es que a mí no me importa, yo no puedo retrasar a otras personas y dejarte aquí parada. Sentí una impotencia. No te puedo describir todo lo que sentí, imaginándome que eso le podía pasar también a mis hijos.
0: Claro.
2: Y estamos aquí para alzar la voz por todas esas familias y todos esos niños que están viviendo y que queremos cambiar la realidad por ellos.
0: 100%. ¿Cómo los ayudamos?
2: pues a seguir concientizando sobre la celiaquía y ayudarnos a impulsar esta ley.
1: Estamos con una iniciativa de ley.
0: Ajá, la organización se llama
2: Fundación Familia Sin Gluten.
0: Fundación Familia Sin Gluten, que lo encuentran en Instagram, Fam Sin Gluten.
2: Exacto.
0: Y están impulsando esta iniciativa de ley.
2: Justo.
0: Es una buena pregunta de Lore, ¿eh? ¿Hay que seguir un tratamiento especial con un gastro? ¿O si dejas de comer gluten ya la armaste?
1: No. Ya que tienes el diagnóstico, es muy importante sí dejar el gluten, pero tienen que estar haciendo revisiones. Y no solamente del intestino, con endoscopía, toma de biopsias para ver si realmente se está quitando el daño intestinal inflamatorio. Se tiene que llevar un tratamiento integral con nutrición, un internista, porque como ya llegaste a desarrollar deficiencias nutricionales como anemia, deficiencia de vitamina D, osteoporosis, entonces el acompañamiento tiene que ir a lo largo de tu vida. Una persona que vive con enfermedad celíaca de por vida tendrá que comer sin gluten. No existe ningún otro tratamiento, pero tiene que tener acompañamiento médico, nutriólogo, internista, endocrinólogo, gastroenterólogo.
0: Ok, perdón. Ustedes dos que ya están diagnosticadas con enfermedad celíaca, si ahorita yo les doy 4 rebanadas de pan, 3 salchichas y se atascan ahorita de gluten, ¿qué van a sentir?
2: No, me va a ir en feria.
0: ¿Cuándo lo sienten y qué sienten?
2: Aquí mismo. Mientras lo estoy comiendo me puedo inflamar y empiezo a sentir de que miles de gases. Y a mí lo que me pasa en la noche es las ronchas. No voy a poder dormir, voy a tener ronchas 2 semanas seguidas. Okay.
1: Mientras me estoy comiendo vas a escuchar en el micrófono mis ruidos intestinales. Así empieza increíble. En menos de 30 minutos voy a correr al baño.
0: Y te va a dar diarrea.
1: Sí, una diarrea y vómito. Hace 9 meses, en un restaurante aquí de la ciudad, me ofrecieron una pasta sin gluten. Fue una pasta regular. Duré 6 horas en un baño, vómito, diarrea, deshidratación grave, requería atención médica.
0: ¡Qué locura!
2: Y hay gente que da al hospital, ¿eh?
0: O sea,
2: hay gente
0: que... Ana Paula dice aquí, gracias chica, diagnosticada con celiaquía por los abortos espontáneos que tuvo.
1: Sí.
0: Derivado de ello, me diagnosticaron con Hashimoto. Es difícil, pero ya me dio paz el saber qué le estaba pasando a mi cuerpo. Entonces, ¿los abortos tienen que ver también?
1: Sí, sí, sí.
2: La infertilidad, los abortos espontáneos.
1: Abortos de repetición es una causa en la que tendremos que buscar nosotros enfermedad celíaca.
2: De hecho, yo también tuve parto prematuro a las 29 semanas de mi niño y fue porque ingerí una pizza que tenía gluten. Y se me reventó la fuente y mi niño nació a las 31 semanas porque estuve 2 semanas internada. O sea, es todo un rollo. Y aparte, todas las comorbilidades, como decía la doctora, o sea, ya vives con una inflamación sistémica, entonces tiendes a desarrollar otras enfermedades. Como te comentaba, la disautonomía. La disautonomía normalmente es una causa, es una enfermedad secundaria a otra enfermedad primaria, que en mi caso es la celiaquía.
0: Pues entonces yo estoy con... Pídeme perdón, hija. Yo tengo disautonomía. ¿Puede ser por celiaquía?
2: Sí, podría.
3: Podría.
0: Bueno, ok, voy a averiguar.
3: Ay, no, ya, por favor, ya una enfermedad más en ti, ya.
0: Voy a averiguar.
3: Ya, insoportable.
1: Pero es que podría mejorar muchísimo su calidad de vida.
3: Pero no tiene, doctora. Tampoco tú le sumes a la...
1: Algo muy importante.
0: Que la perra es brava y vas y nos pateas la reja. Aparte, yo no sé por qué tú te estás lavando las manos, hija.
3: Pero yo no,
0: si tú bien, bien no estás.
3: No, pero yo puedo comer hasta piedras.
0: Sí. No, pues sí estoy muy impresionada, Bueno, pues, qué increíble que tengamos esta conversación. Ahora, ¿dónde van a encontrar a la doctora Yarenzi Macías? Es dra.yarenzi, con Y, las dos, punto Macías.
1: Así es, en Instagram.
0: En Instagram. ¿Ahí quieres que te contacten,
1: sí,
0: o queremos dar el...?
1: Está mi número de contacto, 56 60 43 15 59.
0: 56 60, apunten, 43 15 59.
1: Así es.
0: Ahí está. Y bueno, si quieren contactar con la fundación, es Alejandra López. La organización Familia Sin Gluten es Fam Sin Gluten en Instagram.
2: Así.
0: Queridas, gracias.
2: Gracias a ti, Marta.
0: Qué buena conversación. Oye, gracias por venir desde Hermosillo, Sonora.
2: Es un placer estar
0: hablar aquí con nosotros. Te queremos. Te queremos.
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0: La ven en Ape Chavira en todas partes, pero frases que decimos mal sin saberlo. A ver, ¿de qué va esto, chica?
1: Pues mira, mi querida Marta, ya me has hecho reír mucho ya también. Lástima que la gente no puede, todo lo que platicamos se me corte. Pero bueno.
0: Off the record.
1: Exactamente. Fuera del aire. Bueno, resulta que hay muchas frases que decimos normalmente pensando que nos oímos muy bien, digamos que somos, que tenemos mucha sofisticación al hablar, como, ay, mira qué bonito me salió esto. Pero en realidad, en lo que estamos cayendo es en una redundancia, que es, pues básicamente una repetición que de conceptos que no es necesaria, porque si conociéramos bien la definición de una palabra, pues ya, o en este caso a lo mejor de un verbo, de una forma verbal, pues a lo mejor ya no tendríamos que estar como machacándole. Creo que o sea, ya no creo que el más común y quizá el que identificamos fácilmente cuando hablamos de redundancias, que también pueden ser conocidas en ciertos grados como pleonasmos, ¿no? Ajá, el de subir para arriba, bajar para abajo, eso lo tenemos como muy claro, ¿no? El saca afuera, el mete adentro, ¿no? Pues, obviamente
2: esas son obvias,
1: como,
2: claro.
1: Son las obvias, pero resulta que hay muchas otras que decimos que pues resulta que también son redundancias y luego no somos tan conscientes de que tenemos esas redundancias en nuestro vocabulario.
0: Ok, nosotros la decimos, usted explica. No, venga. Es que no sabes. Se voló los dedos, o sea, fue un descuido humano.
1: Exacto, por ejemplo. A ver, los descuidos, sí, exacto. Básicamente, cuando hablamos de descuidos, pues, ¿qué tiene que ver? Obviamente es una equivocación. Así, por definición, el descuido es una equivocación que se da a causa de que omitimos algo, de que somos negligentes, de que pasamos algo inadvertido, de que tenemos un exceso de confianza. Sí. ¿Pero quiénes? Pues las personas, evidentemente.
0: No fue un perro. Humanos. Claro, exacto. No fue un descuido animal. No exacto, fue un descuido de un objeto.
1: No es un descuido de la naturaleza, no. O sea, siempre van a ser de las personas. Así que esto de decir un descuido humano o un error humano, también, sobre todo cuando tiene que ver, y saben,

0: donde se ve muchísimo, por ejemplo, en los accidentes, ¿no? O sea, ahora, por ejemplo, con el descarrilamiento del tren que hubo en el transísmico, bueno, pues qué decir, ay, no, pues es que fue un descuido humano, pues obviamente, pues eran personas las que estaban conduciendo ese tren.
1: Ajá. Pero a ver, Paulina Chavira, te lo vuelvo a repetir.
0: En inglés oye más bonito. ¿Qué me vas a volver a repetir?
1: I'm going to say it to you one more time. I'm going to say it again. I'm going to say it again.
0: I'm going to repeat.
1: No hay repetir. I'm going to repeat. I am going to repeat again.
2: Exacto. No, ahí es un pleonasmo.
1: Exacto.
0: Exacto, ¿por justo. Qué? Ahí sería la parte en inglés. Exactamente. Porque, pues claro que cuando repetimos es que vamos a volver a decir algo.
2: O sea, otra vez.
0: Repetir es lo que quiere decir. Exacto. Entonces, te lo vuelvo a repetir. Pues eso, te lo vuelvo a decir. O sea, no tiene nada que ver. No tenemos por qué decir te lo vuelvo a repetir.
1: Esta es divina. Ajá. Es que, hija, te lo juro que no sabes qué cosa más impresionante. Y te digo algo, lo vi con mis propios ojos. No, pues no lo viste con los de alguien más.
2: Sí, claro. Idiota.
0: O no lo viste con tu propia boca. Tampoco Exacto. lo viste con tu propia boca. Obviamente que va a ser con tus ojos. Entonces, va, lo vi, yo lo vi y ya estuvo. Con eso es más que suficiente. Pero fíjate cómo normalmente usamos esto cuando queremos ser muy enfáticas, ¿no? Cuando le queremos dar así como mucha... pues esto, sí, como darle más fuerza a lo que estamos diciendo. Ahí esto no lo decimos, pero normalmente caemos en este tipo de redundancias.
2: O sea, decir cállate los ojos, pésimo también.
0: También. Decir, o cállate la boca. Cállate la boca también es una redundancia. Pues obviamente.
1: Bueno, a mí no me importa, pero a mí me encanta decir cállate los codos, güey.
2: A mí me encanta decir cállate la cola.
1: ¿Qué? Cállate los ojos.
0: Bueno, ahora que... ¿Qué podría ser? Creo que el de Rebeca se aplica.
2: Voy a decir una yo.
0: Aunque no, a ver, venga.
2: Marta, ¿por qué llegaste tardísimo a esta junta? ¿Es que tuve una cita previa?
0: Ajá. Se tiene que presentar con cita previa. Está pésimo, claro, porque para hacer, obviamente cuando haces una cita, ya estás acordando previamente.
2: Claro, ver la a cita alguien. Es un appointment claro. previo.
0: Exacto.
2: Previously.
0: Sí, entonces ya, claro, por favor. Sí, ya no digan así. Tiene que presentarse con cita previa para recibir la receta o lo
1: pero
0: que sea.
1: Pero pues
0: ¿no?
1: si usted
0: o sea,
1: tiene
0: ya.
1: un negocio o usted es doctor, ajá. no vuelva a poner cita previa, por favor.
0: Exacto. Les pedimos, les encargamos. Gracias.
1: Exacto.
0: Gracias,
1: a ver, ¿este qué tiene? Ahorita ver, vengo en 5 minutitos no, exactos.
0: No, ahorita. Ay, Marta, porque
1: ahorita.
0: Sabemos.
1: Aparte es mejor ahorita.
2: Vengo.
0: ¿Por qué? Pues porque obviamente ahorita es una, lo sabemos, lo hemos dicho muchas veces, es una medida de tiempo indefinida. Así. Ahorita puede ser claro. en 5 minutos, como puede ser en 1 hora, como puede ser mañana o como puede ser nunca. Eso es ahorita. Entonces, claro que si te estoy usando esta medida de tiempo indefinida, pues no puedo decirte, ahorita te hablo en 5 minutos. Pues no.
2: Claro. O sea, no. Esto es precioso.
0: Entonces, es ahora te hablo o te hablo en 5 minutos. Perfecto. Y ya está.
2: Oye, ¿cuándo mandaron el memo? ¿El día de ayer?
0: El día de ayer en el mes de febrero.
2: Ajá.
0: El día lunes fue cuando se mandó. O sea, obviamente, febrero, lunes, ayer son días o meses. Pues,
2: claro.
0: Febrero, evidentemente. Entonces, no tenemos para qué decir. El día de ayer se llevó a cabo la inauguración del no es que ayer se llevó a cabo. Con eso.
2: Con
0: más
2: eso
0: que
2: es suficiente.
0: No necesitamos.
2: Más, Marta.
0: Exacto.
2: A ver, otra, preciosa.
0: A ver, venga.
2: ¿Sabes? ¿Vas a ir a la fiesta esta noche? En lo absoluto.
0: Sí, en lo absoluto. Es así como, sí, en lo absoluto. Pues no, si ya dice sí.
2: Claro.
0: Ahí es, o sea, en lo absoluto es que no, es una negación total.
2: Sí, en lo absoluto,
0: completa.
2: Claro.
0: Sí, en lo absoluto.
2: Se está contraponiendo.
0: Pero si te digo sí, en lo absoluto es una contraposición. Entonces ahí o dices o sí o dices en lo absoluto. Cualquiera sí. de las dos.
2: Muy bien.
0: Oye, a mí, ¿sabes cuál me gusta mucho? Y que en el fútbol es súper común, súper común. Sí, fíjate que la futbolista se lesionó su pierna derecha. Suya de ella, les falta decir nomás. O sea,
2: se
0: lo único.
2: Su pierna, pues sí, claro. Güey.
0: O sea, obviamente, pues cuando utilizamos este tipo de verbos que se llaman pronominales, todos estos se cortó, se cayó, se lesionó.
2: ¿Qué le pasó a Gertrudis? Le sangró su rodilla.
1: Exacto. Su rodilla de ella, rodilla aparte de ella. Luego te dicen ya la suya de ella.
0: Su rodilla de ella, exactamente.
2: Claro. Exacto.
0: Pues ahí cuando usamos esos pronominales, pues ahí obviamente estamos incluyendo a la persona. Si yo digo, se lesionó la rodilla, evidentemente ya quiere decir que pues es la de ella.
1: Okay, tengo un problema y lo quiero manifestar abiertamente.
2: ¿Qué?
1: Hay dos palabras que nunca voy a usar y que me parecen.

0: parecen un horror.
1: ¿Cuál?
0: Y quiero que me expliques por qué me parecen un horror.
1: A ver.
0: ¿Lesionó? No lo puedo creer la palabra.
2: ¿Lesionar? ¿Por qué?
1: Y acudió. Uy,
0: se pegó, se lastimó, se cortó, se abrió.
1: Se sangró.
0: Se lesionó.
1: Se sangró.
0: Es lo mismo que falleció y es primo hermano de ingresó.
1: Y de familia.
0: ¿Sabes qué? Ingresa al app. ¡Métete al app!
2: ¡Métete! Ajá, entra al app.
1: Creo acudí que al concierto de Bad Bunny. ¡Fuiste!
0: ¡Acudí! ¡Grave!
1: ¡Fuiste al concierto!
0: ¡Fuiste, hija! ¡No sí, manches!
2: Bueno, es que claro, todo tiene que ver con el registro en el que están hablando.
1: Fui, a ver a mi familiar. ¡No! ¡A tu papá, a tu tía o a tu hermana! ¡No a, tu familiar!
2: Que me dijeras la de familiar, porque ya sé que esa te choca, mi queridísima Re. La de familiar, esa no.
0: Yo lo de lesionó me pone muy mal. A ver, explica por qué.
2: Bueno, es que en el ámbito deportivo es muy común. ¿Por qué? Porque obviamente cuando estás hablando no quieres repetir mismas palabras, pues lesionar al final sí. Yo creo que, o sea, podríamos decir se lastimó, ¿no?
1: Anda,
2: pero lesión,
1: anda.
2: Ajá.
0: Se hirió, lesión. Se abrió, se cortó.
2: Bueno, es que a veces no se abren, se cortan. Ni
0: entraste,
2: nada,
0: no te sé. Metiste, no ingresaste.
2: Claro,
0: ¿sabes qué?
2: Es que fíjate,
0: ingresa tu
2: si
0: mail.
2: Yo te digo... Si yo te digo, métete al app, evidentemente es un registro más informal, más coloquial, pero si te estoy, o sea, si estoy tratando de mantener una formalidad, mucha gente, pues dice, o sea, ingresa a la app, ¿no? Puedes decir, entra a la app y todavía creo que puede quedar mucho mejor. Pero ahí tiene que ver con los registros que usamos, si es más formal, informal. O sea, no es que una sea mejor que la otra, es como la de pelo y cabello, que a ti no te gusta.
0: Claro.
2: Cabello es la que no te gusta, ¿no?
0: Sí, me parece horrenda.
1: ¿Sabes cuál?
0: ¿Qué?
1: No, que mucha gente, mucha gente, volviendo aquí a los pirenasmos, muchísima gente dice, yo te voy a dar mi opinión muy personal.
2: Exacto, sí, gracias,
0: en mi opinión personal.
2: Exacto, justamente, ese es un pleonasmo que utilizamos, bueno, una redundancia, que utilizamos muchísimo y pasa desapercibida. Obviamente las opiniones son personales por naturaleza, ¿no?
1: Claro.
2: Entonces, si te digo en mi opinión, en ese caso, pues ya con eso, mi opinión obviamente es personal, es la mía, claro. Entonces ya no te tengo que decir, en mi opinión muy personal de este asunto, porque además luego lo usamos como para rebajarle, ¿no? Un poquito así de aquí ahí te viene el golpazo, pero en mi opinión muy personal.
0: Es que te digo una cosa, en mi vida le vuelvo a prestar mi coche, güey. Me lo dejó totalmente destruido.
1: Totalmente.
0: Porque pues sí, decir porque... destruido... No alcanza. O sea, los que amamos hablar con toda la exageración que se puede.
1: Hasta a veces mentimos
0: que decir
1: por exagerar.
0: Totalmente destruido.
1: Sí.
2: Claro, pero es que fíjate, ahí es lo que les digo. Le queremos dar énfasis a la situación. Entonces, decirte destruido no es suficiente. Te tengo que decir que totalmente destruido. Pero si algo está destruido, pues es que está destruido también por completo en su totalidad. Por eso totalmente destruido también es una redundancia.
1: Yo
2: para decirles que no lo digan. O sea, no,
1: no
2: soy
1: nos
2: yo
1: estás enseñando a hablar bien,
2: no
1: pero yo esta pero también pues... te la voy a debatir.
0: A ver,
1: por ejemplo.
2: A ver, venga.
1: Hijo, unas ganas de hacer pipí, unas horrendas durante todo el concierto de Bad Bunny. De pronto ya veo el baño. Resultado final, me oriné.
2: Pues ya, el resultado es al final, siempre.
1: El resultado es al final. Tienes que decir
2: entonces,
1: resultado
2: ya, al final. Ajá, o el resultado, me oriné.
0: O conclusión final, pues la conclusión
2: exacto,
0: pues es el final.
2: La conclusión
1: claro,
2: siempre es
1: conclusión.
2: El final.
0: Claro.
2: Exacto.
0: Oye,
2: bien.
0: Pero, ajá. Vas. Pero ¿qué opinas de? No, güey, a ver, no le digas nada, güey, pobre. O sea, fue un error involuntario.
2: Justo, la misma historia. Es como lo del descuido humano, igual. O sea, los errores, o sea, no es que sean involuntarios o no. Normalmente es eso, son faltas de atención. Si quieren distracción, si quieren, bueno, hasta idiotez, si quieren, pues. Pero no, involuntarios no son.
0: Ok.
1: Me compré un vestido exactamente igualito al de Marta.
2: Pues claro, si es exacto, o sea, si es igualito, obviamente es exactamente. Entonces no, o igualito, o sea, que es igualito al de Marta, punto, sin el exactamente. Ya, así,
1: igualito.
2: Un vestido igualito.
0: Va, estos son pleonasmos.
2: Redundancias también. O sea, sobre todo son redundancias porque estamos repitiendo palabras, tratando de darle más énfasis al concepto, cuando en realidad muchas veces lo que hacemos es que desconocemos ese concepto o la definición de ese concepto y por eso repetimos. Como sabes, ¿cuál otra que es súper común?
0: Ajá.
2: Funcionario público. O funcionaria pública. Porque al ser funcionario, si ya por definición eres un trabajador público. Exactamente. Entonces, con que digas un funcionario, ella es una funcionaria, él es un funcionario, suficiente.
0: Oye, o sea, no hay funcionario de banco.
1: No, ese es un ejecutivo.
0: Sí, es un ejecutivo.
2: No, trabajador.
1: Sí, el
0: oye,
1: funcionario
0: ahora,
1: generalmente es público.
0: Esta es divina. Te pido un favor, Pau. Hablando de redundancia, ¿me puedes hacer un resumen breve?
2: Exacto. Pero eso, claro. ¿Cuántas veces no le hemos oído, Marta?
1: ¡Mil veces!
2: Hazme
1: un resumen breve de la junta de ayer. No te voy a hacer nada, imbécil.
2: Los resúmenes tienen que ser breves, entonces no tendríamos que estar pidiendo que los resúmenes sean breves. Sí. Si pedimos que sean breves es que la persona no sabe hacer resúmenes, básicamente.
1: Claro. Oye, Marta, yo sé que el camino en el que te vienes todos los días a radio, pues es un poco complicado, mucho tráfico a esa hora, pero busca una alternativa diferente.
2: Ya las alternativas son diferentes.
1: Pero ves que es natural, se escucha,
2: claro,
1: y está mal dicho.
2: Se oye muy natural, por supuesto. O bueno, otra que también se oye muy natural, Rebe, ¿cuántas veces no le hemos dicho? No, es que en este periodo de tiempo he reflexionado. Pues,
1: claro.
2: Los periodos son de tiempo,
1: claro.
2: Sí, por definición. O en este periodo o en este tiempo. O sea, no necesitamos utilizar las dos, simplemente con que digan una u otra.
0: Ajá. O puedo decir, híjole, fíjate que en este periodo de tiempo tuve un periodo que me dejó tirada en la cama.
1: También, claro.
2: Bueno, también, ahí sí, pero pues en
1: del
2: este tiempo
1: colicazo.
2: Tuve un periodo.
0: Claro. Oye, sí, esto claro, es precioso. Claro, claro. Es que sabes que, hija, te voy a decir qué pasa contigo.
2: Ajá.
0: El problema es que nunca planeas con anticipación.
2: Sabía que me ibas a decir.
1: Claro.
2: Pues, ¿cómo no? A ver, planear, obviamente, por definición, quiere decir que te organizas con anticipación para algo. Entonces, o que estás preparando algo,
0: ver,
2: con anticipación.
0: Tengo debate sobre una. A ver, cuéntame.
2: A ver, venga,
0: si
2: venga.
0: Si están
2: venga
0: de acuerdo conmigo.
2: A ver.
0: Te voy a mandar un mail.
2: Ajá.
0: Te lo comparto para que lo veas.
2: Ajá. Es que se supone, aquí va, compartir ya... Por definición significa que estás mostrando o que estás difundiendo algo.
0: Ok.
2: Entonces,
1: pero es muy difícil.
0: Pero ¿por qué yo me siento con la necesidad de dar una doble instrucción? Porque no vaya a ser que yo mande el mail y no lo vean. Que yo comparto
2: pues
0: el mail
2: está,
0: y lo manden a la papelera.
2: Mandaste, ya estuvo, exactamente. Y te lo comparto para que... te voy a compartir, no sé, te comparto esta... Este artículo para que lo veas. Si así te lo estoy compartiendo, evidentemente lo que estoy esperando es que tú lo veas, ¿no? O que lo leas, que compartamos.
1: O lo escuches.
2: Luego,
1: lo escuches.
2: Opiniones. Claro, sí, depende de qué sea. Pero sí, ya por definición, digamos que obviamente tú estás compartiendo para que alguien más lo vea o reaccione ante lo que tú estás
1: haciendo. A ver, esta también te la voy a debatir.
0: A ver.
2: A ver. Oigan, andan muy debatidoras hoy.
1: Pero qué tráfico, qué horror. No, ya nos pasamos. No, hay que regresarnos de nuevo.
2: No, pues no, ya. Es como el de te lo voy a repetir.
1: Pero es aquí, hay que regresarnos de nuevo, empezar otra vez.
2: Pues de nuevo es otra vez, sí, regresarnos otra vez. Entonces, no, pues no.
1: Entonces hay que regresarnos.
2: Nada más.
1: Ya, regresarnos eso, de nuevo. Sí.
0: Ok, pero si ya regresaste antes,
1: claro,
0: puedes decir otra vez hay que regresar.
1: Otra vez hay que regresar.
2: Ahí sí aplica. Como son casos muy puntuales, mi querida Marta. No, claro.
0: Esta es divina. Ya. ¿Sabes qué? Es que yo estaba pensando en mis adentros.
2: Exacto, pues yo no como... Y esa, ¿sabes cuál también? Hay otra
1: es
2: variante.
1: Preciosa. De... Yo amo pensando en mis adentros.
2: Pensando en mis
0: otra?
2: Adentros, pues sí, porque claro. Porque viene ahí de la mano la de me dije a mí misma.
0: Ah, sí, mi
2: o
0: misma.
2: O sea, si ya me dije...
0: Mi misma, para.
2: Claro. Mi misma, además sabes eso, ¿no? Si ya me dije, pues obviamente, pues es a mí, obviamente. Entonces ya no tengo que decir me dije a mí misma. Solamente con que digamos, ya me dije
0: okay.
2: O pensé.
1: A ver,
2: más, esta. Mis adentros.
1: A ver. Vi una serie, está buenísima, y te voy a decir por qué me encantó. Porque está basada en un hecho real.
2: Exacto.
1: Pero esa, fíjate,
2: yo creo que...
1: Hechos reales, ¿por qué? Pueden ser hechos,
2: ¿no?,
1: mentirosos, ¿no?
2: Pues no, los hechos ya son reales, ¿verdad?
1: Ya es un fact.
2: Cosas que sucedieron, exactamente.
0: No,
2: pero fíjate ahí, creo que nos viene...
0: Está basada en hechos. No, me falta el real.
1: Sí, a mí también me falta el real. Está basada en hechos reales.
2: ¿A poco? Yo ahorita que lo dijiste pensé en el Canal 5 cuando pasaba así como esos programas de este documental está basado en hechos reales, ¿no? Y salía la voz de este locutor así creo que ya lo tenemos muy, muy instalado en nuestro subconsciente, pero es que en realidad ya los hechos están, digamos que pues obviamente son situaciones que han pasado en la realidad. Ajá. No necesito reiterarte que son reales.
0: Qué precioso. Tengo una más.
1: Vas.
2: A ver, venga.
0: Ahora, es que te voy a decir qué pasa. Ajá. Normalmente en las plantas de manufactura, ajá, el estándar común.
1: Pero ve que normal se escucha.
2: Es que se escucha muy normal, claro. Por eso es tan difícil luego identificar que estamos siendo redundantes. Pero claro, el estándar ya es, digamos, como la base o la regla común, justamente. Entonces yo ya no necesito decirte el estándar común de prácticas dentro de la fábrica es tal. No, pues el estándar. Simplemente el estándar, nada más. Y así, estándar con E al principio y haciendo la estándar.
0: Ella para que no me es Paulina en inglés. Shavira. Asesora lingüística.
1: Sí, buenísima.
0: Shavira, autora del libro Antimanual del Lenguaje Igualitario. Y aparte comentarista de fútbol femenil, ¿dónde te oyen, chica?
2: Estoy en las transmisiones de la Liga, les esperamos en FUTFEM, donde sea, que están en YouTube. Ah, y sí. También me escuchan en Fox, en Somos Fox, ahí tenemos también todos los 11 equipos de la Liga Femenil, así que ahí nos escuchamos en este fin de semana.
0: Te quiero, Paulina Shavira.
2: Y yo a ti, Marta Rebe, también a ti te quiero. Les mando besos y abrazos.
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5: Reconoce el gobernador Mauricio Puri recortes por más de 1.800 millones de pesos al presupuesto federal en el estado. Habrá más ajustes en los cierres viales sobre Bernardo Quintana. Los ajustes se anunciarán en los próximos días. Se manifiesta antorcha campesina y colapsan el flujo vehicular en la lateral de Bernardo Quintana. Dicen que sus peticiones no han sido atendidas.
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3: Los saludo, muy buen día, son las 11:53, vamos con la información más destacada. Soy Ivette Parga Ávila, esto es Noticias W. El gobierno federal y el gobierno de Quintana Roo anunciaron el fortalecimiento de una estrategia integral para atender el arribo masivo de sargazo a las costas del Caribe mexicano. Las acciones estarán enfocadas en la captura, recolección, transporte, disposición final y aprovechamiento de la macroalga con un modelo de economía circular, así lo señaló la presidenta Claudia Sheinbaum.
4: ¿Qué vamos a hacer? Capturar más en el mar. Para eso se están adquiriendo más barcos sargaceros. Dos, más barreras. Las mejores barreras que haya en Quintana Roo y en el mundo entero se van a colocar para poder cuidar las playas. Y tres, la recolección en la playa para aquel sargazo que pueda llegar a la playa.
3: Para atender el arribo masivo de sargazo, el gobierno federal invierte 2,000 millones de pesos y reforzará la estrategia en las 5 zonas turísticas más importantes: Cancún, Playa del Carmen, Puerto Morelos, Tulum y Mahahual, que abarcan alrededor de 40 y 50 kilómetros de playas. Este 30 de julio es el Día Internacional de la Amistad, una fecha establecida por la ONU desde 2011 con el objetivo de que la amistad entre los pueblos, los países, las culturas y las personas puedan inspirar iniciativas de paz y una oportunidad de tender puentes entre las comunidades. En los deportes, la UEFA eleva su protesta. Las 55 federaciones integrantes de la UEFA acordaron no participar en ninguna competencia organizada por la FIFA, de mantenerse la propuesta del presidente del organismo, Gianni Infantino, de vender una participación de los ingresos de torneos como el Mundial a inversores de capital privado. La venta de algunas cosas es sencillamente inaceptable. La Copa Mundial de la FIFA pertenece al fútbol y siempre será así. Mientras Europa tenga voz, nunca estará en venta, afirma el comunicado de la UEFA. Y en los espectáculos, la Academia responde a BTS. Después de que la banda originaria de Corea del Sur anunció que no postulará su música a los premios Grammy 2027 como un claro desacuerdo a la nueva categoría que instauró la Academia de la Grabación exclusiva para la música asiática, el director ejecutivo de la Academia de la Grabación, Harvey Mason Jr., señaló que le entristece la decisión, pero como creador musical lo entiende y lo respeta. Dijo que la categoría fue creada para reconocer a más voces dentro de la industria musical asiática y no para separar a estos artistas de los premios principales.

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0: sigue en Frecuencia con W Radio. Ya regresamos con Marta de Baile y todo su equipo. Cuentavientes, no le cambien. Soy Ivette Parga Ávila. 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Que tengan un gran jueves.
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2: A ver, platicábamos el día viernes de lo impresionante que es la cantidad de compañías, de restaurantes a nivel mundial que están empezando a cambiar sus menús para empezar a incluir productos que sean altos en proteína. Porque ahora no solamente estamos más conscientes que nunca de lo importante que es la proteína para la construcción del músculo y el hecho de que el músculo es longevidad y el músculo es juventud. Por eso hoy en día, para todos, híjole, pero especialmente para las mujeres y sobre todo si tienen perimenopausia o menopausia, que se pongan a hacer pesas y que se pongan a construir músculo, porque eso es lo que sostiene el cuerpo, es lo que nos da juventud y eso es lo que nos da longevidad. ¿Se acuerdan que antes nos decían que si el Zumba, la época de los 80s, me acuerdo de Jane Fonda haciendo los famosos aerobics? ¿Y cuántas de ustedes no se han matado haciendo ejercicios aeróbicos como, por ejemplo, la escalera, horas en la caminadora, horas en la escaladora, horas en la elíptica? Y hoy en día lo que te dicen es lo que tienes que hacer es fuerza. ¿Y saben qué pasa? Que había como tantos tabús y tantos mitos alrededor de hacer pesas, porque decíamos, no, es que yo no me quiero poner súper tronada, no, es que yo no quiero inflarme, no, es que primero voy a bajar la grasa, porque si hago fuerza, la grasa se me va a endurecer. Y hoy, para resumirles, lo que sabemos es que hay pocas cosas que queman grasa como el músculo. Y entre más fuerza hagas, más crece el músculo, más se quema la grasa y más te haces más chiquita. Aparte de que con la edad, pues tú no quieres que tu peso lo cargue en tus articulaciones. Quieres que tu peso lo cargue en tus músculos. Entonces, por eso tan importante para la cadera, para las rodillas, para los tobillos, tener buenos músculos en el cuerpo. Bueno, poniendo eso a un lado, les decía yo el viernes que muchísimas compañías, Starbucks incluido, que ya lanzó una bebida en Estados Unidos, no sé si esto ya sucedió en México, pero es una bebida que tiene proteína, creo que tiene 25 gramos de proteína, marcas de yogurt ya tienen una versión que tiene 25 gramos de proteína, restaurantes a nivel mundial están haciendo porciones más chiquitas, pero altas en proteína. Y todo esto también tiene que ver con la fama, el éxito y el uso mundial de los famosísimos GLP-1, los Ozempic, los Mounjaros, los Zepbounds, los Saxendas, los creo que me faltó uno, Fer. No es Mounjaro, es, ¿cuál es el otro?
3: Wegovy.
2: El Wegovy, exactamente. Y entonces todo el mundo empezó a decir, híjole, ¿qué onda con cómo se les hace la cara a la gente que está usando los GLP-1? Y lo bautizaron como Ozempic Face, que es que se te consumió el músculo del cuerpo, pero sobre todo el músculo de la cara. Entonces, ahora más que nunca, todos los que están consumiendo GLP-1 para bajar de peso están muy, muy conscientes de lo importante que es la ingesta de proteína, que como lo hicimos el otro día con Bea Boullosa, una supernutrióloga, el mínimo que deberíamos estar consumiendo las mujeres son 90 gramos al día y traemos un déficit infernal. Con decirles que un huevo que es alto en proteína tiene 6 o 7 gramos solamente. Imagínense la cantidad de proteína que tenemos que comer al día para llegar a 90 gramos. Luego entonces, ese viernes, ya vamos al doctor Fernando Pérez Galás. Y Fernando Pérez Galás es un extraordinario médico cirujano, especialista del aparato digestivo, es cirujano bariatra y él es fundador y director de Gastrobariátrica Santa Fe en el Hospital ABC, que está dedicado a los problemas de sobrepeso y obesidad. Entonces lo llamamos porque no me acuerdo qué preguntas teníamos en ese momento, mi queridísimo Fer, pero para explicar, pues, que si los GLP-1, ya me acordé, era Rebeca discutiendo porque ella no le latía el GLP-1 no, y esto que el otro y no sé qué.
3: Y sin satanizar.
2: Dio su teoría.
3: Sin satanizar.
2: Entonces, pongan mucha atención porque todos ustedes que tengan problemas de sobrepeso y obesidad, hoy a nivel mundial, ahora sí que revolución de la salud y la baja de peso son los famosos GLP-1. Fernando Pérez Galás, bienvenido al programa. Ahora sí, hoy van a aprender todo lo que querían saber sobre el tema y quiero que empiece explicando a todos qué son los GLP-1 y cómo es que funcionan para bajar de peso.
4: Muchas gracias, Marta. Qué gusto. Como siempre, es un placer estar aquí. Y justo, a ver, mira, los GLP-1, ¿qué son? Para terminar de poner el marco que señalaste, 12% de la población americana está bajo GLP-1. 12%, ¿eh? O sea, estás hablando de millones.
3: Es una cifra importante.
4: Es una cifra impresionante. Ahora, solamente semaglutide se reportaron en diciembre pasado 20 millones de personas que han usado semaglutide. Entonces, vamos, es un medicamento seguro, es una nueva clase terapéutica que no es nueva, ciertamente se descubrió desde los 80s, finalmente se empezó a sintetizar a finales de los 90s y ya le empezamos a utilizar como tratamiento de obesidad, pues ciertamente hace 5 o 6 años, ¿no? Ahora, ¿de dónde salen estos GLP-1? Los GLP-1 son hormonas, ¿ok? Todos producimos GLP-1. Los GLP-1 forman parte de las hormonas que conocemos como incretinas, que son hormonas gastrointestinales, que tú y yo producimos. ¿Cómo producimos? Comiendo. En el momento que tú comes, la comida entra al estómago, se procesa, sale al intestino y el intestino empieza a secretar muchas incretinas, ¿ok? Entre ellas, por supuesto, el GLP-1, que se secreta en las células L del intestino distal. O sea, es decir, tiene que pasar determinado tiempo para que esa comida entre al intestino distal y empiece a secretar GLP-1. Ahora, el GLP-1 que tú y yo producimos tiene una vida media de 2 minutos, es decir, su efecto dura 2 minutos en el cuerpo. La genialidad del ingeniero farmacéutico que diseñó esta molécula es que logra cambiarle ciertos aminoácidos a la proteína y entonces logra que no se degrade ese GLP-1. Entonces, potencializa el efecto que normalmente tú tendrías solamente por 2 minutos. Y primero empezamos a tener GLP-1, que es el liraglutide, que es el Saxenda, que tiene una vida media de 13 horas. Y después viene ya el gran brinco, que es el semaglutide, que es el Ozempic, que empieza a tener una vida media de 7 días. Entonces, con una inyección tienes un efecto de 7 días. Ahora, estos medicamentos inicialmente se investigaron para el tratamiento adyuvante de diabetes, ¿no? Entonces, la investigación inicial fue para pacientes que viven con diabetes. Cuando empiezan a salir los resultados, porque la investigación farmacológica es súper rigurosa, empezamos a ver que, aparte de los efectos de disminución en el azúcar en los pacientes que viven con diabetes, tienen un mayor efecto en la pérdida de peso. Entonces, a partir de ahí es cuando dice el investigador, a ver, pues vamos a estudiar la pérdida de peso y se empieza a generar toda esta nueva clase terapéutica para la pérdida de peso directa. Es decir, solamente para estudiar pacientes sin diabetes para pérdida de peso. Y entonces empieza a generar toda esta revolución del tratamiento con GLP-1. Y ahora ya tenemos GLP-1 duales, que es el Mounjaro, que es tirzepatide, que genera dos efectos, o sea, es decir, estimula dos incretinas, GLP-1 y GIP, y en el pipeline de toda la producción de medicamentos y de investigación vienen el retatrutide, vienen otras moléculas que ya tienen 3, 4 o hasta 5 incretinas.
2: Ok, entonces después de que descubren que la gente que estaba tomando esto por diabetes tipo 2 estaba bajando de peso, es que cambian la molécula y entonces es cuando la FDA, digamos que certifica estos medicamentos específicamente para bajar de peso.
4: Sí.
2: Porque muchas veces había una gran resistencia de un gran grueso de los pacientes que decían, oigan, yo no me voy a meter un GLP-1 que es para gente diabética tipo 2 si yo no tengo diabetes. Hoy en día, la nueva generación de GLP-1s no son para gente diabética solamente, es específicamente para gente que quiere bajar de peso, ¿correcto?
4: Correcto. Y fíjate que ante esto que ha cambiado, incluso las guías actuales del tratamiento de diabetes ponen como primer punto de meta de tratamiento, además de tener unas cifras de glucosa adecuadas, la pérdida de peso. Entonces, entran estos dos medicamentos así en el lineamiento, ¿no?
2: Ok, ahora, quiero que expliques con peras y manzanas qué es lo que pasa con el GLP-1 en tu cuerpo para que tú bajes de peso.
4: Ok. ¿Cómo funciona el GLP-1? El GLP-1 es un... hay algunos que son tomados, o la mayoría son en inyección subcutánea. Entonces, te lo colocas en inyección subcutánea y el GLP-1 va a producir 3 efectos principales. El primero es que estimula la liberación o sea, quita el hambre primero. Es decir, estimula los centros de saciedad en el cerebro, concretamente en el hipotálamo, en el núcleo arcuato. En el segundo efecto es que hace más lento el vaciamiento del estómago. Entonces, el efecto de saciedad que produce el estómago dura más tiempo. ¿No? Cuando como, la comida pasa más tiempo en mi estómago y entonces me siento más satisfecho durante más tiempo. Y la tercera, que yo creo que es uno de los efectos más importantes de estas moléculas, es que estimula los centros de recompensa en el sistema mesolímbico en el cerebro y entonces quita el ruido de comida, quita el food noise, quita la ansiedad, quita los cravings. Esos son los 3 grandes efectos. Por supuesto, tiene un efecto en la mejoría de la síntesis de insulina y la utilización por parte del cuerpo de esa insulina, lo que mejora, por supuesto, la utilización de carbohidratos.
2: Entonces, se te queda un poco más tiempo la comida en el estómago.
4: Uh-huh.
2: 2, tu cerebro se siente saciado con lo que comes.
4: Uh-huh.
2: Se te quita la ansiedad por estar comiendo.
4: Uh-huh.
2: O estar pensando todo el día en tu comida o en cuál es la siguiente comida o en qué vas a comer en 2 horas. O sea, esa conversación y obsesión sobre la comida se apaga.
4: Se apaga.
2: La saciedad, o sea, comes y te sientes súper satisfecho con menos comida.
4: Uh-huh.
2: Y esa comida se queda más tiempo en el estómago. ¿Y el tercero cuál es?
4: El tercero es la utilización de carbohidratos en el cuerpo, de insulina, produce mejor insulina y la utilización de insulina. Entonces, es primero, quita el hambre, estimula saciedad en el cerebro. El segundo es que el estómago dura lleno más tiempo, entonces la señal de saciedad del estómago dura más tiempo. Y la tercera es el food noise.
2: Okay. Regresando del corte, ¿cuál es la diferencia entre los Ozempic, que fue el primero, y los más nuevos, el Wegovy y el Mounjaro? ¿Y sirve igual para personas con diabetes que para solo quienes quieren bajar de peso? ¿Cuánto peso puedes perder en promedio? ¿Por qué se pierde el músculo si no comes suficiente proteína? Y los efectos secundarios más comunes y de metértelo, ¿quién se lo debe de meter? Al regresar en W Radio. No se vayan.
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7: ¿Sabías que la imagen personal es fundamental en el ámbito profesional? Esto sucede ya que es una herramienta poderosa para comunicar sin palabras en el entorno laboral. No se trata solo de vestir bien, sino de transmitir confianza, profesionalismo y coherencia con nuestros valores. Cuida tu postura, lenguaje corporal y expresión facial, ya que

0: todo comunica. Elige estilos y colores que reflejen tu personalidad y el mensaje que quieres proyectar. Una imagen alineada con tus objetivos puede abrir puertas y fortalecer tu presencia profesional. Recuerda, proyectar quién eres realmente genera confianza y respeto.
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9: Escuchar música que te emociona activa áreas del cerebro relacionadas con el placer y libera dopamina, la hormona de la felicidad. Artistas como Coldplay, Adele y bandas como Explosions in the Sky generan respuestas intensas por sus melodías emocionales. Incluso la música clásica, como Claro de Luna de Debussy, puede provocar lo que se conoce como frisson, esa sensación de escalofrío placentero. Tu cerebro responde a lo que amas. Por eso, la música que te toca el alma también mejora tu bienestar.
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1: Qué bueno que están con nosotros, porque hoy estamos hablando de los famosísimos GLP-1. Nada más imagínense ustedes que en los Estados Unidos, que es una de las poblaciones con mayor índice de obesidad a nivel mundial, 12% de todo Estados Unidos, 20 millones de personas, están usando GLP-1 para bajar de peso, por temas de peso, de sobrepeso y obesidad. Los GLP-1, nada más para que se ubiquen, son los Ozempic, los Mounjaros, los Wegovy, los Saxendas, los Rybelsus, todas estas marcas que estamos explicando el día de hoy cómo funcionan, que ya nos contó el doctor Fernando Pérez Galás, es el director de gastrobariátrica en Santa Fe, del Hospital Santa Fe, es la clínica dedicada al tema de peso, obesidad, y él es cirujano bariatra. Y ahora que estamos de regreso, a ver, es importante que comentaste hace un momento, para que ustedes también entiendan la evolución, que de los Ozempic se empezaron a perfeccionar la fórmula y acabamos en los de hoy, en los Wegovy y en los Mounjaros. Pero ¿cuál es la gran diferencia entre estos medicamentos, Fer?
2: Mira, los primeros que te... liraglutide, que es uno de los que se autorizó ya como tratamiento para sobrepeso y obesidad, además de diabetes, era de aplicación diaria y era solamente una molécula, ¿no? Después viene efectivamente el semaglutide, que lo que logra es, a través de ingeniería farmacéutica, es cambiarle un aminoácido y lograr que la molécula no se degrade hasta que pasen 7 días. Entonces tú te tienes que inyectar una vez a la semana. Y después, ahora empezamos a perfeccionar, digamos, esos medicamentos. Y fíjate, más que perfeccionar, es ir estudiando una nueva clase terapéutica. Porque, por ejemplo, el GIP, que es la otra incretina que tiene el tirzepatide, la molécula de tirzepatide, esa molécula ya se conocía y ya se utilizaba, pero se utilizaba para otros tratamientos que no eran del todo bien, no tenía buenos efectos. Cuando deciden unir esta molécula de semaglutide con GIP, entonces nace el tirzepatide, que realmente es un medicamento que estimula dos receptores. No es que sean, fíjate, no es que sean dos químicos, ¿no? Uh-huh. Es una misma molécula que cuando llega al receptor se parte en dos, ¿haz de cuenta? Y una patita se le pega al GIP y otra patita se le pega al GLP-1. Y esto produce los dos efectos, porque el efecto GIP tiene efectos directamente en el tejido graso, cosa que no tenía el GLP-1. Entonces esto, Marta, es lo que realmente revoluciona todo el cambio, porque antes solamente estábamos trabajando con el receptor de GLP-1, que cuando nosotros empezamos a estudiar el GLP-1, lo que te decían era que solamente había receptores en ciertos lugares, lo que te decía el del cerebro, en el estómago, en el páncreas, etcétera. Ahora sabemos que hay en muchas otras partes. Y el GIP sí hay receptor, a diferencia del GLP-1, en el tejido graso. Entonces, ¿qué genera el GIP? Que se utilice el ácido graso por parte de la célula de grasa como energía. Entonces, usándolo con semaglutide y GIP, que nace el tirzepatide, esta molécula es mucho más potente porque, además de los efectos que platicamos en el corte pasado, de el efecto de saciedad de mayor tiempo del alimento en el estómago y del food noise, tiene un siguiente efecto, que es que le dice al adipocito que utilice esa grasa que tiene almacenada.
1: O sea, entonces, forza tu cuerpo a sacar energía de tu grasa que está acumulada en la pancita, en la nalga, en la pierna.
2: Exactamente. Entonces hay una mejoría en la...
1: ¿Ese cuál es? ¿El Wegovy, el Mounjaro o los
2: Mounjaro,
1: dos?
2: El Mounjaro.
1: El Mounjaro.
2: El Wegovy es... Mira, la diferencia entre Ozempic y Wegovy es la dosis. Uh-huh. Ozempic es una dosis hasta 1 miligramo, que es la dosis que está estudiada en pacientes que viven con diabetes. Y Wegovy es la dosis hasta 2.4. Estos medicamentos, Marta, son dosis dependiente. ¿Qué quiere decir? A mayor dosis vas a tener una mayor respuesta,
3: claro,
2: un mayor efecto. Entonces, por eso, cuando se estudiaron para diabetes, teníamos dosis muy pequeñas, pero cuando vemos que empieza a tener efectos en el peso, pues empieza a generar investigación con mayor dosis. Y ahorita ya tenemos incluso investigaciones que van corriendo de Wegovy a 7 miligramos, que seguramente tendremos este año ya la publicación y los efectos que esto tendrá. Además, por ejemplo, la semaglutide oral ya viene a 25 gramos o 50 gramos. Entonces, entre mayor dosis tengas de este medicamento, vas a tener mucho mayor efecto en saciedad y en el caso de tirsepatide en la utilización.
3: Pero a ver, ¿da la diferencia? Porque no entiendo. O sea, no tener hambre, pues no tener hambre. Pero ¿cómo es? ¿Es no tener más hambre? ¿Qué es ese doble...?
2: Justamente es no tener más hambre porque... pasa una cosa que cuando vamos empezando a titular las dosis,
3: ajá,
2: el paciente te dice, oye, al principio con una dosis de 0.25 yo no tenía hambre, ¿no? Y después lo uso un mes o un mes y medio y ya esa dosis de 0.25 claro, ya me empieza a dar hambre. Entonces va subiendo la dosis. Entonces la mejor dosis que tenemos actualmente de semaglutide, que es el Wegovy, es 2.4. Y la mejor dosis que tenemos en Mounjaro es de 15 miligramos, por ese mismo efecto de que tienes que ir subiendo la dosis porque el cuerpo empieza a generar tolerancia.
1: Ya, ahora dime otra cosa. ¿Cómo decides tú, especialista en esto, a quién le vas a dar Wegovy, a quién le vas a dar Ozempic, a quién le vas a dar Mounjaro, a quién le vas a dar Saxenda, Rebelsus? O sea, ¿de qué depende?
2: Mira, justo depende de una valoración integral y de una valoración morfofuncional. Dentro de la valoración morfofuncional, lo que analizamos son estudios de laboratorio.
3: Uh-huh.
2: Por supuesto, antecedentes personales, qué enfermedades tienes, qué enfermedades tuviste en tu familia, si existe o no riesgos de cáncer de tiroides en la familia, porque esa es una de las contraindicaciones de utilizar estos medicamentos, o de pancreatitis, tanto personales o de la familia. Que
3: ahorita, perdóname, hay un estudio que están haciendo... porque en el Reino Unido, de pronto, por el uso de Ozempic, todavía no está relacionado, pero quieren investigar. Hay muchos casos de pancreatitis aguda.
2: Correcto.
3: A partir del uso de Ozempic, nada más.
2: Sí, y esto tiene que ver con que, siempre que alguien les vaya a recetar un GLP-1, y esto ha sido discusión con amigos míos endocrinólogos, uh-huh, se tiene que hacer un ultrasonido de hígado y vías biliares dentro de la valoración morfofuncional. Porque
3: bien,
2: muchas personas que viven con sobrepeso o obesidad tienen problemas en la vesícula, piedras en la vesícula o lodo en la vesícula.
3: Claro.
2: Cuando das estos medicamentos, puedes generar que las piedras en la vesícula se agudicen, entonces empiecen con cuadros agudos o que incluso una piedra de esta salga y entonces genere cuadros de pancreatitis. Eso es justo lo que están dilucidando en este estudio. Si la pancreatitis fue relacionada al medicamento o tenías un padecimiento de base que agudizando te puede dar pancreatitis, como es la más frecuente la pancreatitis biliar, ¿no? Uh-huh. Ahora, ¿cómo decido qué medicamento utilizo en uno y otro? Primero, la valoración morfofuncional. Te digo, los estudios de laboratorio, si hay resistencia a la insulina o no, si hay diabetes, si hay dislipidemia, es decir, colesterol y triglicéridos elevados, uh-huh, hipertensión, es decir, toda la historia clínica. Otro es hacer el ultrasonido de hígado y vías biliares para saber cómo está ese hígado y el ultrasonido nutricional. Nosotros somos la única clínica en México que está certificada para poder hacer el ultrasonido nutricional, que es hacer un ultrasonido para saber cuánta grasa tienes debajo de la piel, y después cuánta grasa tienes antes del intestino y cuánto tienes de grasa visceral. Eso se llama ultrasonido nutricional. Ya una vez hecho toda esta evaluación, entonces decidimos, habitualmente las personas que nunca han tenido un contacto con GLP-1, empezamos con un GLP-1 que tenga una vida media corta, ¿sí? Que nosotros que tenemos la diaria, pues podemos utilizar Saxenda para ir viendo exactamente cómo te cae el GLP-1. Porque si te cae mal un GLP-1 que tiene una vida media de una semana, pues te vas a sentir mal una semana.
3: Claro.
2: ¿No? Entonces, claro, Mejor empezar con un GLP-1, ya sea...
3: Sentirte mal es esto, náuseas, cansancio.
1: ¿Qué es sentirte mal? A ver, explica qué es sentirte mal.
2: Los efectos adversos más comunes al empezar a utilizar estos medicamentos es náusea, uh-huh, ¿sí? Mareo, uh-huh, cansancio. Y diarrea. Esos son los más frecuentes.
3: Okay.
2: Puede haber, por supuesto, dolor de cabeza, irritación en el sitio de la colocación, pero principalmente son gastrointestinales. Ahora, estos medicamentos, cuando los vas utilizando, por eso vas titulando,

0: No, y no sabes la cantidad de automedicación que hay alrededor de estos medicamentos.
1: Aguas con eso.
0: Muchísimo cuidado, porque son medicamentos que sí te pueden generar un problema.
1: No, pues si me estás diciendo ahorita que tienes que hacerte también un ultrasonido de hígado, ver qué onda con la vesícula, yo ya no tengo, pero bueno, ¿cuánta gente no sabe que tiene piedritas o arena?
0: Exacto, y te pones estos medicamentos y se te van a acrecentar los síntomas.
2: Claro, ahora, danos alegrías. ¿Cuánto peso en promedio se puede perder y en cuánto tiempo se empiezan a ver resultados?
0: Se empiezan a ver resultados realmente con un buen seguimiento, porque ahora no es solamente el GLP-1, o sea, es el GLP-1 con un plan de nutrición,
1: claro,
0: actividad y ejercicio, lo que decías al inicio. Ahora, ¿cuánto se puede perder? En los estudios grandes, digamos, en la evidencia científica publicada que tenemos, semaglutide tiene una pérdida de peso alrededor de entre el 15 y el 17% de tu peso corporal total. Es decir, si una persona pesa 100 kilos, puede perder fácilmente en el transcurso del año de utilización entre 15 y 17 kilos, ¿no?
1: Buenísimo.
0: En el caso de Mounjaro, la pérdida de peso supera a semaglutide solo por un margen más o menos como del 5%. Es decir, si tú tienes semaglutide con 15%, el Mounjaro te va a llevar a 20% de pérdida de peso a un año. Ahora, tenemos aquí, digamos, esa es la media, ¿no? El grueso de la población. Tenemos grandes respondedores que son pacientes que pueden llegar a perder hasta el 30% del peso corporal total, que esto ya, Marta, se compara con una cirugía bariátrica. Y también tenemos un porcentaje de pacientes que son no respondedores. Uh-huh. Que por aunque
1: más
0: le pongas,
1: chocho que te pongas o pinchazos, no va a bajar.
0: Más que te pongas doble arponazo,
1: claro,
0: no va a bajar, ¿no? Pero el grueso de la población es esta. Ahora, ¿en cuánto tiempo? Prácticamente a las 2 semanas empezamos a tener
1: resultados.
2: Pero te digo una cosa, yo tengo un amigo que se puso, no sé cuál de estas, y en 3 meses bajó 17 kilos.
0: Sí.
2: ¿De qué me estás hablando?
1: Respondió súper.
0: Sí, entonces, te digo, ¿qué
1: porcentaje es?
0: Son aún, dependiendo de cómo sea.
1: ¿Cuánto pesaba, Marta, también?
2: No tanto, por decirte.
1: 80
2: kilos.
0: Sí, te digo, el 20% de su peso en 3 meses. O sea, sí tenemos grandes respondedores.
1: Claro.
0: Ahora, estos números que te estoy dando son basados en tanto el Surmount, que es la serie de estudios de investigación de tirzepatide, como los STEPS, que son los de Wegovy.
1: Ajá.
0: Estos miden a un año, ¿no? Por supuesto, te digo, hay gente que es súper respondedora a estos tratamientos. 100%. Y al revés también tenemos, ¿no?
2: Ya, hacemos una pausa y vamos a hablar de por qué existe el término Ozempic Face, porque estos GLP-1s le pegan tanto a la grasa como a la masa muscular y dónde entra la importancia del consumo de proteína. Y obviamente, para todos mis amigos cuentavientes, claro que le voy a preguntar y de ponértelo, ¿quién se lo debería de poner al regresar en W Radio? No se vaya.
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5: Quien esté libre de haber remojado una galleta en leche alguna vez en su vida, que tire la primera piedra. Este acto podríamos decir que es un reflejo humano y que prácticamente nadie se ha podido resistir, al menos de probar. Y es que déjenme decirles que no es su poca fuerza de voluntad. Esto está perfecta y científicamente calculado. Cuando remojas una galleta en leche, en realidad cambias todo sobre ella. La textura, el sabor y su composición química. El secreto es un grupo de aditivos químicos llamados emulsionantes. Hay algunos líquidos que no se mezclan naturalmente, por ejemplo, agua y aceite. Los compuestos que logran que estos dos líquidos opuestos coexistan felices se llaman emulsionantes. ¿Y a qué viene esto al caso con las deliciosas galletas? Déjenme decirles que tanto el chocolate como la leche contienen emulsionantes. Los que están en el chocolate permiten que los ingredientes grasos, como el aceite y la manteca de cacao, se mezclen con ingredientes sin grasa, como el agua y el cacao en polvo, además de mantener la grasa en la leche. Esta deliciosa magia, conocida también como ciencia, es llevada al siguiente nivel cuando las galletitas son de chocolate y se sumergen en leche, o bien cuando las galletitas son de vainilla y se sumergen en leche con chocolate. ¿Por qué? Porque los emulsionantes de ambas sustancias interactúan en la lengua, logrando una tremenda explosión en las papilas gustativas porque la leche calma la dulzura.

0: intensa del chocolate, y los emulsionantes ayudan a suavizar el sabor, lo que le da la perfecta relación de sabor y textura a la galleta. Así que ya lo sabe, la próxima vez que lo critiquen por andar chopeando, dígales a los envidiosos que solo está llevando a cabo una experiencia científica y culinaria de primer nivel.
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8: ¿Tu perro destruye cosas o ladra cuando te vas? 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
1: Estamos de regreso en W Radio. Ahí les va. Estamos hablando con el doctor Fernando Pérez Galás. Él es director de gastrobariátrica Santa Fe en el Hospital ABC de Santa Fe. Es cirujano de aparato digestivo y cirugía bariátrica. Y estamos explicando cómo funcionan los GLP-1. Cuáles son los Wegovis, los Mounjaros, el Ozempic y todas estas nuevas fórmulas que nacieron para diabetes tipo 2, pero que ahora están aprobadas por la FDA para baja de peso. Y sí, o sea, tú puedes ver una pérdida de peso de entre 10 y 20% de tu peso, por ejemplo, con la tirzepatida, que es el Mounjaro, y se ven los resultados a las cuántas semanas, Fernando.
2: Pues realmente ya fuertemente, entre las 4 y 8 primeras semanas vas a tener evidencia de resultados en pérdida de peso.
1: Ok, ¿quién debería de usar estos medicamentos?
2: Todo el que tenga sobrepeso con un índice de masa corporal arriba de 27 y obesidad, que es un índice de masa corporal arriba de 30, tiene indicación para utilizar estos medicamentos. Esta indicación es la de la farmacéutica y es la que está soportada con estudios de investigación. No son medicamentos hechos para bajar un kilo para la boda de la amiga, no son medicamentos hechos para bajar 2 o 3 kilos para entrar en el traje o en los jeans, ¿no? Sino son medicamentos para utilizarlos con sobrepeso y con obesidad.
1: Porque siento que me la estás tirando directo. No. Siento que eso fue personal, ¿eh? O sea, si quieres bajar 3 kilos, cero.
2: Cero. Yo no recomendaría utilizar un GLP-1 para bajar 3 kilos. Creo que hay otras formas mucho más, menos invasivas que utilizar un medicamento GLP-1, sin duda.
1: Oye, ahorita voy a preguntarle algunas de sus preguntas al doctor. Pero a ver, una pregunta. ¿Cómo nace el tema de los Ozempic Face?
2: Fíjate que justo los pacientes que empezaron a tener una pérdida de peso, empezaron a ver que justo se adelgazaba demasiado la cara. Y esto, alguien le puso el Ozempic Face, creo que fue uno de estos cirujanos plásticos de Beverly Hills, y entonces hablaba de qué estaba pasando con la sobreutilización de estos medicamentos. Ahora, hay pérdida de grasa en todo el cuerpo y por supuesto que hay dos situaciones, pérdida de grasa en la cara y además pérdida de músculo. ¿Sí? Uh-huh. Entre este entramos en un dilema muy importante en lo que es la pérdida de músculo, Marta, porque en la grasa, en el músculo, hay dos grasas. Hay grasa intermuscular y hay grasa intramuscular. ¿Alguien ha visto un corte de carne de estos que te enseñan que tienen marmoleo? Bueno, pues ese marmoleo es la grasa que está dentro del músculo, ¿ok? Y después tenemos la grasa que está entre los dos grupos musculares. Tienes un grupo de un lado, tienes un grupo del otro y en medio se le genera grasa. Ahora, con cualquier pérdida de peso, cirugía, dieta, ayunos, la que tú me digas, y además GLP-1, vas a tener pérdida de grasa intramuscular e intermuscular. ¿Esto qué genera? Pues que vayas perdiendo ese volumen dentro del músculo. Tuvimos una discusión muy grande justo con un grupo de endocrinólogos en el Congreso Europeo de Obesidad, porque hablábamos, decían, oye, hay estas pérdidas de peso de 30%, de 25%, pero se están asociando a unas pérdidas de peso de músculo grandes. ¿Qué hay con eso? Bueno, aquí hay que hacer la diferencia, porque una cosa es perder el músculo porque no lo estás utilizando, y otra cosa es que el volumen de ese músculo, como lo señalaste al inicio, se vaya disminuyendo, entonces te vas viendo como que más compacto. ¿Esto qué sucede? La grasa intramuscular y la grasa intermuscular se pierde. Ajá. Y entonces tu músculo se ve más compacto, pero ese músculo está funcionando mejor. Y eso era uno de los estudios que demostraron que la pérdida de músculo, como la estamos midiendo ahorita, que al inicio esto fue cuando se empezaron a utilizar estos medicamentos de no lo uses porque se pierde todo el músculo que tienes. Bueno, por supuesto, si no haces ejercicio, como lo mencionaste al inicio, claro, vas a perder músculo por atrofia. Pero si tú estás teniendo actividad física y estás teniendo ejercicio, ese músculo pierde volumen porque pierde la grasa que lo está haciendo más grande, pero la funcionalidad del músculo va a ser mayor. Entonces vas a mejorar la secreción de hormonas por parte del músculo y vas a, y lo que veían los investigadores en ese estudio era que los pacientes tenían una mejoría en su glucosa. Entonces no checaba lo que el aparato mide con cómo estaba funcionando. Entonces hay que ser muy juicioso en esto de la pérdida de músculo. En la cara sí, sí, por supuesto, pierdas peso como pierdas peso, tu cara va a disminuir.
1: Claro, oye, como dice el dicho, cuentavientes, ahora sí que cuerpo de quinceañera y cara de abuelita. Que ahora, a veces hay que escoger.
2: No, pero y fíjate que muchos dicen que el Ozempic face y el Ozempic butt, pero ¿por qué no dices Ozempic liver? ¿Por qué no dices Ozempic heart? ¿Por qué no decimos Ozempic glucosa? Pues todos los beneficios que hay al no tener un exceso de adiposidad en el cuerpo.
1: Ok, a ver, Bárbara dice que a ella bajar un kilo le cuesta como bajar 20. Lleva plan de alimentación, hace ejercicio 4 días a la semana. ¿Es recomendable para ella usar uno de estos tratamientos?
2: Puede ser, sí, sí puede ser. Porque fíjate, aquí hay dos circunstancias que puede ser el caso de ella. Uno, hay pacientes que tienen metabolismo lento. Acuérdate que es lo que hablábamos, incluso lo platicamos el viernes, de los fenotipos de obesidad. Ajá. El metabolismo lento son metabolismos tremendamente efectivos, que puede ser el tema de Bárbara, porque son metabolismos que si tú tienes uno que gasta 800 calorías al día, es poquísimo. Entonces, si además de esas 800 calorías haces ejercicio, pues elevas tu metabolismo a 1,200. Pero si estás consumiendo 1,300, ahí va a ser el tema. En estos pacientes, lo que hay que hacer, aparte de la evaluación morfofuncional, es una calorimetría y un nivel de Biomax, que es un estudio que hacemos para saber qué sustrato es el que tú utilizas como energía. Hay organismos que están acostumbrados a sacar energía solamente de glucosa, que es la forma más fácil de utilizar energía en el cuerpo. Entonces, cuando nosotros hacemos ese estudio, que te ponen como en una burbuja y entonces respiras y después te ponemos una máscara y empiezas a hacer ejercicio y en el análisis te decimos qué sustrato estás utilizando, entonces podemos dividir a estos pacientes si utilizan sustrato de glucosa o están usando sustrato de ácido graso. Ya identificado eso, entonces ya viene la intervención. Ya puede ser, además del medicamento, ¿qué tipo de intervención extra vas a hacer, a utilizar?
1: Oye, ¿cuánto tiempo se usan estos medicamentos? Porque César dice que su endocrinólogo le dijo que tiene que usar Mounjaro de por vida o mínimo 60 semanas o hasta que se descubra una cosa distinta.
2: Pues mira, ahorita tenemos la evidencia de que hay un estudio que se llama el Surmount 4 y el Step 4, que lo que hicieron, que es que a la semana 20 de estar utilizando estos medicamentos, suspendieron el medicamento y los mandaron a placebo. Entonces, lo que tú ves en la gráfica es que los pacientes que se fueron a placebo empezaron a incrementar de peso, no a la velocidad rápida, es decir, como si no tuvieran medicamento, pero empezaron a tener una reganancia de peso. A partir de ahí, la recomendación es utilizarlo más tiempo. Efectivamente, lo que le señaló el endocrinólogo es que la evidencia que tenemos ahorita es a 60 meses. Ahora, hay un estudio, Marta, que es uno de los más bonitos que he visto últimamente, porque pusieron a los pacientes, le hicieron estas resonancias magnéticas funcionales, que son cuando ponemos de mapa el color, ¿no? Y que te pones a pensar, entonces se prende una otra parte. Son estudios bien bonitos. Bueno, estos pacientes les hicieron una resonancia magnética funcional y les dieron a comer comidas ultraprocesadas o altamente palatables. Entonces, ajá, veías cómo se prendía la parte de recompensa en el cerebro, ¿ok? Sí. A las 3 semanas de usar tirzepatide, 3 semanas, Marta, Ese cerebro ya no se prende a pesar de que le estaban dando estímulos de comida ultraprocesada.
1: Qué interesante.
2: Entonces, es lo que te decía del food noise, se apaga esa parte. Claro. Lo que hemos visto y lo que la tesis de ese investigador es, si esta parte del cerebro la dejamos de estimular y cognitivamente estás aprendiendo que cuando tú estás estresado no recurres a comida, cuando estás ansioso no recurres al chilito, al charrito, a la sal o al azúcar, entonces tú vas a empezar a reeducar ese cerebro de tal forma que después de 52 o 60 semanas de utilizar el medicamento, vamos detitulando el medicamento y vamos viendo si esto se vuelve a prender o no. Tengo pacientes que les hemos quitado el medicamento y logran perfectamente mantener el peso perdido.
1: Sí.
2: Hay pacientes que, ¿sabes qué, Fer? Estoy nervioso y me empieza a dar otra vez esa ansiedad, entonces lo usamos una vez cada 15 días. En fin, estamos utilizando.
1: Es lo que todo el mundo está preguntando aquí, que si después de quitártelo hay rebote. Uh-huh. Es que, ¿sabes qué? ¿Puedes decirlo del rebote de una vez por todas?
2: Sí, a ver. Si tú dejas de hacer ejercicio, ¿qué va a pasar?
1: Sí, pierdes tu músculo.
2: Pierdes tu músculo y vas a ganar peso. Sí. Si tú estás tomando un medicamento que controla tu ruido de comida y de repente lo suspendes de golpe, ¿qué va a pasar para recuperar el ruido de comida? Y si no tienes cambios en el estilo de vida, en tus hábitos, en tu disciplina, vas a tener, dejemos de hablar del rebote, vas a tener reganancia de peso. Ahora, sí, hay una parte...
1: Eso, pero espérate, déjame nada más aclarar eso para que no lo volvamos a decir. No existe el rebote.
2: No.
1: Se llama reganancia de peso.
2: Se gana reganancia de peso. Ese es el término adecuado.
1: Exacto.
2: ¿Sí? Ahora,
1: ¿volviste a tragar? ¿Vuelves a engordar?
2: Ahí está. Claro. ¿No? Porque fíjate, es curioso, cuando llegan al consultorio dicen, es que hice tal dieta, bajé muy bien, hice dieta cetogénica. La dejé de hacer y tuve un rebote.
3: No, bueno.
2: ¿No? O dejé de hacer ejercicio y tuve un rebote. Oye, si dejo este medicamento, ¿voy a tener rebote? Número uno, no se llama rebote, se llama reganancia de peso. Y dos, si tú dejas de tener esa intervención y vuelves a ser sedentario, pues entonces estás otra vez teniendo los mismos hábitos que te llevaron a tener, en número uno, este primer sobrepeso.
3: Claro.
2: Entonces hay que tenerlo así.
1: Oye, nada más una pregunta y muy importante. Mucho se hablaba de estos problemas en el movimiento del estómago por el uso de los GLP-1s. Uh-huh. Explícame.
2: Mira,
1: o sea, que la parálisis.
2: Que la parálisis. A ver, es que hay que ponerlo todo en su justo. A ver. Y más en Estados Unidos, y por desgracia está pasando en México, hay muchos medicamentos que no son los originales, Marta. Entonces, hay para ponerlo así en sus letras, ¿no? Yo les digo el tirzepatito y la semaglutina, porque son medicamentos que no... O sea, tú ahorita vas a la farmacia y puedes comprar Mounjaro y puedes comprar Ozempic o Wegovy, ¿no? Entonces, estos medicamentos no tienes la dosis adecuada. Entonces, no sabes cuántas dosis te estás poniendo y, sobre todo, no están estudiadas esas dosis. Entonces, empezaron a utilizarse estas compounds en Estados Unidos y en México estas fórmulas metidas en fayuca. Y entonces, la gente está teniendo, pues sí, oye, es que tengo parálisis intestinal. Pues sí, porque pusiste mucho más dosis de la que tenías que haberte puesto.
1: Ajá. Por eso les digo una cosa bajo supervisión médica. Oye, esta está muy buena. Samantha está súper agobiada. Dice que lleva un año tomando Rybelsus y que ha logrado 3.5 kilos. Que sí es posible cambiar a otro GLP-1.
2: Sin duda, Samantha. Ahora, qué bueno que tocaste eso de Rybelsus, Samantha.
1: El tiempo.
2: No, uno. A ver, aquí nosotros tenemos un lapso de tiempo de 12 semanas de evaluación. Si tú en 12 semanas no estás teniendo una buena pérdida de peso, hay que cambiar el medicamento, punto. No, no te esperes a que te pasen 52 o 60 semanas. Ahora, el Rybelsus no es una dosis para pérdida de peso. No es una dosis para pérdida de peso.
3: No es una dosis para pérdida de peso.
2: Ok. Entonces, en el tema del tiempo... ¿Cuándo se tiene que utilizar? ¿Se puede cambiar medicamentos? Sí. Si tú no tienes una buena dosis de unos buenos resultados con el que estés usando, oye, llevo 12 semanas usando Wegovy y no
1: estoy... Tres meses, bye. Claro.
2: Cambiamos a la siguiente dosis y que en este caso sería escalar el medicamento a tirzepatide.
1: Claro. Uh-huh. Sandy dice que lleva mucho tiempo intentando bajar de peso, que le entra una ansiedad espantosa en las noches y pregunta si esto es caro, porque tiene 50 kilos que bajar.
2: Mira, ahorita, como son medicamentos nuevos, son medicamentos que sí tienen un costo o costo elevado. Afortunadamente sabemos que ya están entrando en los sistemas
1: de
2: salud.
1: Dame precios. Ajá. ¿Te lo cubre el seguro?
2: En algunos casos sí, Seguro Social ya está, Saxenda, por ejemplo, uh-huh, ¿no? Ya está entrando semaglutide. Si es ahorita tienen un buen programa de descuento las dos farmacéuticas, pero estamos hablando de que es un escenario entre 1,700, 1,500 pesos la dosis semanal. Ajá. Hasta 2,200 pesos la dosis.
3: ¿Es una semanal o es un pinchazo semanal?
2: Es un pinchazo semanal.
3: Okay.
2: Ahora ese pinchazo suena como que muy castigador. Es una agujita chiquitita que
1: no
2: duele absolutamente
1: nada. Sí, como
2: de diabético, ¿no? Sí.
1: Exacto.
2: Es más, hasta más chiquita.
1: A ver, si les urge contactar al doctor Fernando Pérez Galás, él es el director de Gastrobariátrica Santa Fe en el Hospital ABC Santa Fe, aquí en la Ciudad de México. Él es médico cirujano, especialista en cirugía del aparato digestivo y cirugía bariátrica, y experto en sobrepeso y obesidad. Y aparte, déjeme decirles que él es cofundador de la Fundación Obesidades, que es una fundación que ayuda a las personas con obesidad y escasos recursos y que necesitan apoyo económico, ¿no?
2: Exactamente.
1: En cualquiera de los dos casos, a ver, es Dr. Pérez Galaz en Instagram y en Facebook, igualmente Pérez Galaz EBD en Twitter, es drperezgalaz.com. 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

0: Obesidades.com. Obesidades.org es la fundación. Y aparte tiene un podcast buenísimo que se llama Bariatría Pro en Spotify, YouTube y Apple Podcast. Querido, un placer tenerte aquí. Muchas gracias.
1: Muchísimas gracias.
0: Por la clase, sota que nos diste el día de hoy.
1: Y dejamos, en mi Instagram está el manual que hicimos, el Ultimate Martyrs Manual de GLP-1. Ahí lo pueden bajar y les da la liga.
0: ¿Pero es un manual para qué?
1: Para que todo lo que hablamos aquí, que sepan quién puedes utilizarlo, qué tipo de nutrición hay que hacerlo, porque también hay que cuidar eso.
0: Ah, ahí pueden encontrar pues entonces, toda esa Sabrina, posteemos este manual en Twitter y posteémoslos en mis stories en Instagram con la liga al sitio. Buenísimo. Gracias, Fer.
1: Gracias.
0: Son las 12:54 de la tarde en W Radio. Nos vamos, cuentavientes, pero estamos de regreso mañana en punto de las 10 de la mañana. Nos vemos el resto de la tarde en redes sociales para que no nos extrañen. Y en vivo, en radio, mañana en punto de las 10. No se vayan, mucho más el resto de toda la tarde en W Radio.
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4: Si tienes tarjeta de crédito, toma nota. El pago mínimo es el monto más bajo que te exige el banco, pero el problema es que pagar solo esa cantidad aumenta tu deuda por mayores intereses y también prolonga el tiempo para liquidar la tarjeta. Aquí tres recomendaciones para evitar que tu tarjeta de crédito se convierta en un pesado y duradero dolor de cabeza. Número 1. Cualquier cantidad adicional al mínimo es bienvenida. Establece un plan para subirlo progresivamente con el objetivo de cubrir hasta el doble. Número 2. Evita utilizar por un tiempo la tarjeta. Primero termina de pagar el adeudo original antes de pensar en endeudarte de nueva cuenta. Y número 3. No tengas más de 2 plásticos para un mejor control, pero en caso de utilizar 2 o más, mantén lo más limpio posible una tarjeta para enfrentar cualquier imprevisto. Y recuerda, las finanzas nos harán libres.
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5: 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Global Media. Anuncian la implementación del alcoholímetro para todos los días en distintos puntos de la capital queretana. La lluvia de este miércoles dejó un saldo de al menos 15 árboles caídos, bloqueos en vialidades y varios reportes por cortes de energía eléctrica en el municipio de Corregidora. Dice el gobernador que la ley de protección para periodistas no es necesaria, porque asegura que en Querétaro no hay violencia contra el gremio.
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9: ¿Qué es la inteligencia artificial? La escuchamos por todos lados, pero ¿realmente sabemos qué es? La IA es una tecnología que permite a las máquinas aprender de datos, reconocer patrones y tomar decisiones sin que alguien les diga paso a paso qué hacer. Funciona gracias a matemáticas, lógica y grandes volúmenes de información, no porque piense como un humano. La usamos todos los días. Cuando Netflix te recomienda una serie, cuando tu celular reconoce tu cara, cuando el buscador de internet predice lo que vas a escribir. O incluso en la medicina, ayudándonos a detectar enfermedades. ¿Y cómo usarla? La clave es hacerle buenas preguntas. Mientras más claro seas, mejores respuestas te dará. La IA no reemplaza tu mente. Potencia lo que ya sabes hacer.
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3: Una de la tarde en punto. ¿Qué tal? ¿Cómo le va? Soy Verónica Méndez, a nombre de Carlos Loret de Mola. Les saludo con mucho gusto, le agradezco su atención. Sean todas bienvenidas, bienvenidos a este espacio informativo de Así las Cosas. Hay muchísima información, hay mucho de qué hablar, hay mucho que comentar en las últimas horas. Este debate público que se ha desatado por los lineamientos, por los derechos de las audiencias, el caso Dafne, la economía, los deportes y mucho más. No se mueva, no le cambie, ya sabe cómo se pone y vamos a darle, porque para luego es tarde.
0: Uno.
3: Esta mañana se reanudó la audiencia para definir la situación jurídica de Jorge Luis N. y de Estrella N. Ellos están imputados por su probable participación en el feminicidio de Dafne Zapata Quintos, la menor de 13 años que falleció en esta escuela militarizada allá en Tamaulipas. La jueza deberá resolver si los datos de prueba presentados por la Fiscalía General de Justicia de ese estado son suficientes para vincular a proceso al director de la Academia Militarizada, Marina Donitz, allá y responsables del área femenil. Ambos fueron imputados por feminicidio durante la audiencia inicial. Sin embargo, sus defensas solicitaron ampliar a 144 horas el plazo para preparar argumentos y responder ante las acusaciones del Ministerio Público. Durante este periodo, Jorge Luis y Estrella permanecieron bajo la medida cautelar de prisión preventiva en el Centro de Ejecución de Sanciones de Altamira. Vamos con nuestro compañero, nuestro corresponsal Carlos Manuel Juárez. Él está justo en el lugar de los hechos, en el Centro Integral de Justicia de Altamira. Adelante, buenas tardes.
4: Hola Verónica, buena tarde. Pues hoy en otro capítulo de este caso del feminicidio de Dafne Zapata Quintos Martínez, con varios cambios. De inicio, desde las 8 de la mañana, un fuerte operativo con elementos de la Fiscalía General de Justicia de Tamaulipas y la Guardia Estatal. Primero, impidieron el acceso a reporteros y reporteras a este Centro Integral de Justicia. Posteriormente nos dijeron que podíamos ingresar al estacionamiento y unas horas después nos dijeron que podíamos estar justamente afuera del edificio, cosa que es una excepción de lo que ha pasado en esta cobertura. Esta situación impidió que de entrada pudiéramos hacer nuestro trabajo como lo hemos venido haciendo. Vimos llegar al señor Gabriel Zapata, el padre de Dafne, llegar a los abogados de la parte de acusados. No vimos el ingreso de los detenidos y hasta ahora no hay claridad sobre si Jorge Luis P. y Estrellita M., directivos de la Academia Militarizada de Marina Donitz, están aquí en la audiencia o se encuentran enlazados vía remota desde el Centro de Justicia, Centro de Ejecución de Sanciones de Altamira. Esto se está dando en un ambiente, como te lo contaba ayer, de mucha, mucha tensión. Ayer hubo protestas. Hace unos momentos, hace una hora y cuarto, salió Gabriel Zapata y su abogada. Mencionaron que se está discutiendo dentro de la audiencia que se acaba de reanudar hace unos 20 minutos el acceso de los reporteros. El padre de Dafne dijo que ha habido mucha desinformación en este caso y que él está presentando esta propuesta de que los reporteros puedan escuchar de viva voz lo que se está presentando en esta audiencia, claro, con algunas restricciones por los derechos de las infancias y de quienes son inculpados, pero este capítulo, rodeados de policías, de gente de la fiscalía, pues bueno, abre una vez más lo que hemos platicado en estos días, la transparencia en este caso tan grave como es el feminicidio de un adolescente de 13 años.
3: Sin duda ha sido una cobertura sin precedentes también para ustedes como medios de comunicación, todo lo que les ha tocado ver, vivir, observar. Ayer nos contabas cómo estas autoridades de justicia, las juezas, el Ministerio Público, tuvieron que cruzar, saltar por una barda para poder abandonar el lugar donde se llevaba a cabo la audiencia.
4: Así es, y justo nosotros lo que hemos planteado es, más allá de que en donde nos coloquen, en donde estemos como reporteros, es que por la mañana no se pudo hacer el trabajo que comúnmente se venía haciendo en estos casos. Y bueno, lo que también vale la pena mencionar es que Alejandra Quintos, la madre de Dafne, dio unas palabras para hablar después de la vinculación de Dana Yanina. Y vamos a escuchar lo que dijo la madre de Dafne.
3: Carlos Manuel, vamos a dar paso. En este momento estoy haciendo un enlace en vivo y en directo con la señora Alejandra Quintos, la madre de Dafne. Vamos directamente a hablar con ella, cómo ha vivido estas últimas horas, estos días de los procesos, de las detenciones en contra de los presuntos responsables por el feminicidio de su niña. Señora Alejandra, ¿cómo está? Buenas tardes.
5: Buenas tardes, pues viviendo mi duelo, pero con la garra bien puesta, la coraza, esta armadura de madre, como todas, para exigir justicia, caiga quien caiga, yo voy con todo y voy a llegar hasta las últimas instancias.
3: Señora Alejandra, ¿qué significa para usted? Sabemos que se retiró de una de las audiencias justo por lo terrible que eran la explicación de este trato que hubo contra su niña. Pero aún así, usted sigue al pie del cañón en la exigencia de justicia.
5: Sí, claro, es saber ahora sí que los tormentos, los horrores, las vejaciones que le hicieron a mi bebé durante 4 días, y es un shock psicológico, emocional, como madre, como humano, de hecho, sin comida, sin alimento, desnuda, golpeada, torturada durante 4 días, que porque ella no podía comer, la amarraban de pies y manos. O sea, no te puedo decir más, pero yo, para mí fue demasiado. Pero estuve y leí la carpeta, vi todo, mire, era un tomo grande, grueso, sí, donde me faltan manos para los indicios que imputan a esta señorita y a los presuntos responsables, porque ojo, no les están dando ya la condena, ella tiene que hablar, porque ella nada más habla de lo que le hicieron, pero no habla de los hechos. Ella es otra carpeta aparte al decir que fue pues también víctima, pero ahorita lo que ella tiene que defender ahora sí que es su libertad, diciendo en realidad lo que pasó, porque hay muchos métodos de prueba, muchos medios de prueba, perdón, que la indican directamente, mire, me faltan manos, y yo los vi,

0: por eso me retracté, porque yo había recibido una llamada de su abuelita, de su mamá y de ciertos familiares, los cuales me hacen hacer este video, esta transmisión, y la mete la defensa, los abogados de ella, y me dice mi abogada Liz y el papá de la niña, que está con el uso de la voz, ¿verdad?, en estas audiencias del terror, y sí, me dicen, tienes que venir a esclarecer esto que dijiste. Yo dije, pues, ¿qué dije? ¿Tú hiciste este video? Sí. ¿O es IA? Le dije, no, yo sí lo hice. ¿Por qué lo hiciste, Alejandra? ¿A ti te consta que ella es inocente? ¿Tú ya viste bien toda la carpeta? Le dije, no, es que me llamó su abuelita y su mamá, pero por medio de mi mamá, y pues me chantajearon, me chamaquearon, me utilizaron. Y me dijo él, pues tienes que esclarecer esto porque es un medio de prueba, Alejandra. Todo lo que salga de tu boca puede ser usado para la defensa, para que no sea justicia para nuestra hija. Así que te vienes para acá en la mañana y te va a las 8 de la mañana.
1: Sí.
0: Entonces voy, espero que pase fiscalía, la defensa, y escucho todos los medios de prueba y veo la agenda, o sea, la agenda, la, todos los papeles.
1: Toda la carpeta.
0: Mire, yo lo revisé. Ay, sí, ay, qué horror, qué bárbaros, qué monstruos todos.
1: Alejandra.
0: Y ahí es cuando yo le digo a la juez, yo hice este video porque su familia le habló a mi mamá, agarró el número, como está en todos lados, porque somos comerciantes, y se hizo pasar como que somos amigas, trabajemos en equipo, pero lo que pasaba en la audiencia era otra cosa.
1: Para poner un poco en contexto, porque sí causó mucho revuelo el video que tú publicaste, que usted publicó, donde señalaba que, bueno, pues no estaba usted segura de que Dana fuera culpable o de que Dana estuviera involucrada en el feminicidio contra su niña. Entonces, esto causó mucho revuelo a la opinión pública y dijimos, ¿qué pasó? Está prácticamente defendiendo a Dana y usted hoy aclara que ese video lo hizo en virtud de que sus familiares le solicitaron, le pidieron, le imploraron que ella es inocente.
0: Que era una víctima más, que me pusiera la mano en el corazón como mamá, que nos uniéramos, que acabáramos con los malos, con los verdaderos asesinos, que ella solamente había sido... Pues sí, me dijo un sinfín de cosas.
1: También una víctima.
0: Y yo dije, ajá, un sinfín de cosas. Y yo dije, no, pues igual que todos los jóvenes que han estado ahí, y yo siempre los defendí, los saqué de ahí, alcé la voz y las mamás se les abrieron los ojos y los niños se atrevieron a denunciar. Pero cuando voy viendo esta carpeta, dije, ay, Dios mío, ¿qué hice? ¿Qué hice? Y todavía agarran un fragmento donde yo la defiendo para usarlo en mi contra. O sea, qué decepción. Y ahora me dicen que mentirosa, que doble moral, que nada coincide. Pues miren, las pruebas están. Ahorita ya ustedes como medios de comunicación ya les dieron acceso a la audiencia.
1: Sí.
0: Ahorita ustedes ya pueden, o sea, yo...
1: Estamos teniendo ahí un poco de...
0: Dígame.
1: Estaba teniendo un poco de problema en la comunicación, pero nos decía ya efectivamente los medios de comunicación ya pueden ingresar a la audiencia.
0: Claro que sí, y sí son los detenidos y la juez no tiene nada que ver. Hay muchos medios amarillistas, no quería decirlo. Hay mucha gente que se aprovecha de la situación y hace declaraciones sin saber el hecho, sin saber lo que siente una madre. Porque yo no nada más vivo el duelo de mi hija, vivo la presión social, vivo un juicio y me tengo que sostener por mi bebé. Pero ahorita que ya tengo que perder, si ya me lo quitaron todo, ¿qué puedo perder? ¿Cómo cree que me voy a vender? Con nada vas a sustituir el amor de tu hija.
1: Claro.
0: Es mi única hija, y nadie puede decir es que hizo esto, dijo esto. Cuando tú estás en duelo, es como una película que te pasa. Y ves pasar personas y te abrazan y te dicen, pero yo pensé que ella me iba a enterrar primero a mí, no yo primero a ella.
1: Sin duda es una situación muy lamentable, una situación en la que se levanta la voz y las voces para exigir justicia. Y esto no debió de haber ocurrido nunca, nunca. Nunca debió haber existido esa escuela, nunca debió haber operado con ese carácter militar, nunca debió haber ocurrido esto.
2: ocurrió.
0: Así es. Y el día de hoy, ¿sabe qué? Yo dije, basta ya de lloriqueos, Alejandra. Basta ya de tanto sentimentalismo. Tu hija te recordaba arreglada, valiente, guerrera, trabajadora, luchona, entrona. Y ya, ya voy a volver a recuperar mi esencia porque me perdí. Me perdí. Me perdí, señorita. Me perdí.
1: La comprendo, la comprendo muy bien, Alejandra.
0: Yo les agradezco a ustedes que estén difundiendo. Yo no cobro ni una sola entrevista. Yo no quiero nada más que saber la verdad, la pura verdad, desde el que le jaló el pelo, desde el que le hizo comer el huevo crudo, desde el que la pateó, desde el que la encajó, desde el que la fracturó, desde el que la sumergió. Quiero saber todos y todos van a caer en el nombre de mi hija.
1: Sabemos que su abuelita ha estado exigiendo justicia también frente al gobernador, ha estado ubicando al gobernador Américo Villarreal. ¿Usted ha solicitado alguna audiencia, ha buscado hablar directamente con el gobernador sobre este caso o se ha mantenido al margen en ese aspecto?
0: Yo ya le hice por puros medios a él, a Claudia Sheinbaum, a Harfuch, a todos me ha acercado por medio de redes sociales, ustedes me han dado la difusión y ya, ahora sí que hasta que mi mamá lo agarró y le dijo, oye, ¿qué onda? ¿Por qué él anda con pura infraestructura, con puros planes? Oye, ¿qué está pasando? 36 años operando estas escuelas en toda la República Mexicana, hay denuncias, hay niños afectados, adultos, jóvenes, y todos se hacían a los que no oían. Y no es la única muerta, hay más, pero no alzaban la voz o los callaban. Pero esta madre no tiene miedo, ni al gobierno federal, ni al Estado. Quien se venga contra mí, no me importa, porque el pueblo está cansado. Toda una nación, y esto está a nivel internacional, Canadá, Reino Unido, Venezuela, Nicaragua, todos están, mira, así. Sobre México. ¿Qué pasa en México? No hay que normalizar estas situaciones. Es un feminicidio. Está la secretaría, está la usurpación de cargos porque se hacían pasar por marinos. Están reboes. No, no, no. Es una cosa.
1: Toda la tortura, toda la tortura, el abuso que había en esos lugares.
0: Claro.
1: Dana ahora ya se encuentra en prisión preventiva, Estrellita y el sargento están en esta etapa de audiencia.
0: Es arquitecto, porque mi sargento es una ofensa para los que sí sirven a la patria y mis respetos para todos. Yo no tengo nada en contra de nadie y yo no quiero que se cierren las escuelas militarizadas, solamente que las regulen, que haya supervisión, que haya una normatividad, que se actúe con el artículo 3 de la Constitución. Eso es lo que yo pido. ¿Por qué? Porque gente depende de estas escuelas. Hay maestros, hay intendentes, hay prefectos. No pueden hacer todo esto nada más porque si de que cerramos y ya se acabó el problema. No. Evalúen, chequen.
1: Este caso no va a quedar en la impunidad. Señora Alejandra, no va a quedar en la impunidad, su voz se seguirá escuchando, exigiendo justicia por este artero crimen contra su hija.
0: Así es, así es. Justicia para Dafne, hashtag justicia para Dafne.
1: Le agradezco mucho.
0: Hoy no puede hablar.
1: Le agradezco mucho estos micrófonos.
0: Todo el pueblo alzó la voz.
1: Le agradezco mucho.
0: Todo el pueblo alzó la voz.
1: Así es, señora Alejandra, gracias. Le agradezco mucho, infinitas gracias, porque comprendo que su situación moral, espiritual, personal es muy dolorosa. No hay palabras, no alcanza el discurso para consolar a una madre que ha perdido a su hija de esta manera tan cruel. Y pues aquí está el micrófono de W Radio para usted, para su familia, para seguir exigiendo justicia para Dafne. Buenas tardes.
0: Buenas tardes, bendiciones.
1: Vamos a hacer un enlace con mi compañero Octavio García al regresar del corte. 1:18 p.m, ya estamos de vuelta.
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5: Todos queremos llegar a nuestro peso ideal, pero hacer una dieta sin supervisión profesional puede poner en riesgo tu salud. Restringir alimentos sin control puede causar deficiencias nutricionales, fatiga, pérdida de masa muscular e incluso afectar el metabolismo. Además, seguir dietas extremas o de moda puede generar efectos rebote y dañar tu relación con la comida. Una alimentación saludable no es igual para todos. Debe adaptarse a tus necesidades. 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

0: sobre estas escuelas de carácter militar, estas escuelas con disciplina militarizada, donde lamentablemente murió o asesinaron a la pequeña Dafne. Octavio, querido, muy buenas tardes. Adelante con tu reporte.
1: ¿Qué tal, Vero? Muy buenas tardes, un gusto saludarte. Pues el secretario de Educación Pública se manifestó como ya es su costumbre a través de un comunicado, Vero, donde dice que la dependencia a su cargo ordenó a las autoridades educativas de todo nuestro país garantizar que para el inicio del próximo ciclo escolar 2026-2027, el próximo 31 de agosto, no opere ninguna institución educativa que se ostente como militarizada, militar, castrense o bajo cualquier otra denominación similar relacionada con instrucción o disciplina militar. A través de un oficio dirigido a las Secretarías de Educación estatales y de la Ciudad de México, el titular de la SEP instruyó a realizar una revisión exhaustiva de las autorizaciones, permisos y reconocimientos de validez oficial de estudios, conocido como REBOE, otorgados en cada entidad. La SEP advirtió que en caso de detectar escuelas que operen bajo este tipo de modalidades, deberán suspender sus actividades e iniciar los procedimientos administrativos para su clausura definitiva. Además, también se ordenó que los planteles entreguen de inmediato toda la documentación académica de los estudiantes, incluidos certificados parciales o totales, para garantizar que puedan continuar sus estudios en otra institución. Pero también deberán devolver los pagos realizados por conceptos como reinscripciones, uniformes, útiles escolares o cualquier servicio no prestado. Mario Delgado afirmó que esta medida responde a los principios de la nueva escuela mexicana y al compromiso del gobierno federal con una educación basada en los derechos humanos y la cultura de la paz. No puede haber una verdadera transformación educativa si permitimos cualquier expresión de violencia. La nueva escuela mexicana impulsa una educación humanista que promueve el diálogo como vía para resolver las diferencias, fortalece la cultura de paz y protege, por encima de todos, el interés superior de las niñas, niños y adolescentes, señaló. El funcionario además subrayó que la educación con carácter militar es exclusiva de la Secretaría de la Defensa Nacional y está destinada únicamente a la formación de integrantes de las Fuerzas Armadas y de la Guardia Nacional, por lo que resulta incompatible con los fines del sistema educativo nacional cuando es impartida por particulares. Esta decisión, Vero, se produce días después de que el gobierno federal anunciara una revisión nacional de las llamadas academias militarizadas luego de la muerte de la adolescente Dafne Zapata durante un campamento organizado por la Academia Militarizada Marina Duenitz en Tamaulipas. Este caso, como ya sabes, generó una investigación por parte de la Fiscalía Tamaulipeca y derivó en la detención de responsables del plantel, además de reabrir el debate sobre la operación de instituciones privadas que ofrecen formación con disciplina militar sin estar autorizadas por la Secretaría de la Defensa Nacional. Desde entonces, la presidenta Sheinbaum y el secretario Mario Delgado han reiterado que estas academias no forman parte del sistema educativo nacional y que ninguna institución privada puede ofrecer servicios educativos bajo un esquema militarizado, por lo que las autoridades estatales deberán revisar su situación jurídica y, en su caso, proceder a su cierre antes del arranque del nuevo ciclo escolar. Así las cosas con este caso, Vero, mi querida Vero.
0: Gracias por la información, Octavio. Muy buenas tardes.
1: Muy buenas tardes, seguimos pendientes.
0: Es la 1:25 p.m. Vamos al siguiente tema de sobremesa. 3. Desde el pasado 27 de julio se puso a consulta pública los lineamientos con los que se definirá cuáles son los derechos de las audiencias y las responsabilidades de los medios de comunicación. Entre ellos se incluyen no difundir información falsa, descontextualizada o información histórica como si fuera actual, permitir el derecho de réplica, distinguir entre nota y opinión, así como entre publicidad y contenido. Y bueno, pues ante la polémica que se ha generado, la presidenta de México, Claudia Sheinbaum, aseguró que nunca ha habido más libertad de expresión en México que ahora. ¿Ah, caray? ¿Cuándo escuché esto? Ah, el sexenio pasado, es lo mismito que decía López Obrador. Y bueno, también la presidenta aclaró que la intención de publicar las garantías de las audiencias no es censura para nadie. Voy con mi compañera Rocío Jardines, que nos tiene todos los detalles desde Palacio Nacional con la información de la presidenta de México. Ella le madruga bien temprano, llega a Palacio Nacional y está presente en las conferencias mañaneras. Adelante, querida Rocío.
2: Así es, Vero, muchas gracias. Pues la presidenta insiste en esta defensa a los lineamientos de los derechos de audiencias. No hay ni habrá la censura. Eso fue lo que primera mandación del día de hoy. La mañanera, pues, los lineamientos de censura ejecutivos seriedad con la que operan los medios de comunicación en la actualidad, enfatizando que en ningún momento, Vero, se ha perdido o despedido pues algún conductor, algún periodista, ni buscado tampoco recursos por parte del gobierno a fin de que los medios de comunicación hablen bien. Así que insistió hoy la presidenta, no hay ningún tipo de censura en los medios de comunicación, ni radio ni televisión. Vamos a escucharla.
3: No hay censura, ni habrá censura, porque es nuestra convicción. Ah, pero todo el régimen autoritario. Nunca hablaron del régimen autoritario cuando se reprimió a los maestros. Nunca. Y ahora hablan de un régimen autoritario porque supuestamente queremos censurar de una ley que se discutió y estuvieron de

Insistió que, pues, una cosa es ejercer el derecho de réplica por parte del gobierno federal o manifestar los desacuerdos ante las publicaciones o difusión de noticias, y otra muy distinto, dijo, es buscar modificar la línea editorial. Shimon Pardo aseguró que

0: Creemos en ello por convicción, pero sí creemos en que el pueblo, la ciudadanía, tenga derecho a la información. Por eso se habla del derecho de las audiencias. Y es algo que no nos inventamos nosotros. Viene, es internacional.
1: Y justificó también este tipo de multas porque comentó que fue aprobado previamente con un acuerdo y la participación de la CIDRE, es decir, de la Cámara Nacional de la Industria de Radio y Televisión, donde incluso dijo se realizaron meses de trabajo para modificar cada uno de los artículos. También recordó que los documentos actuales pues están sujetos a consulta, que todavía no existe ningún documento por el cual la oposición esté en contra. Sin embargo, insistió su llamado en poder discutir el contenido e insistió, debe de crearse un proyecto conjunto y que pueda ser también aprobado por la ciudadanía. Pero, mi reporte.
2: Muy completo, gracias Rocío Jardines, muy buena tarde.
1: Muy buena tarde, hasta luego.
2: Vamos al siguiente tema de sobremesa.
3: Cuatro.
2: Son los temas económicos. La economía mexicana repuntó en el segundo trimestre, en el trimestre de abril a junio, gracias al impulso de las exportaciones que alcanzó un nivel récord de peso a pesar de las persistentes tensiones comerciales con Estados Unidos, de acuerdo con los datos preliminares publicados este jueves por el Instituto Nacional de Estadística y Geografía, por el INEGI. El Producto Interno Bruto de México creció 1.5% en el segundo trimestre respecto al trimestre anterior. Para hablar sobre el tema de finanzas y la economía, dónde estamos parados, me da mucho gusto esta tarde saludar a nuestro querido compañero y colega experto en economía, Roberto Aguilar. ¿Cómo estás, Roberto?
4: Hola, Vero. Buenas tardes. Pues sí, fíjate que afortunadamente la economía mexicana se salvó del tema de la recesión. ¿Por qué? Porque justamente ya habíamos en el primer trimestre reportado una caída de 0.6%. Y esto, bueno, pues ayer finalmente, como decías, el tema del mercado de exportación fue muy importante, pero también yo diría que hay un poquito del mundial que todavía alcanzamos, que sí, efectivamente no está llegando a los niveles que se habían estimado. La verdad es que la Secretaría de Hacienda sí fue muy moderada respecto al impacto, pero bueno, pues tenemos esta situación. Ahora, ¿qué es lo que cambia? Sin lugar a dudas es muy importante, pero pues todavía se espera que esto sea transitorio y que en el tercer trimestre y en lo que resta del año, pues la economía mexicana se mantenga todavía con una debilidad. De hecho, fíjate, Vero, que se mantienen las expectativas para que este año la economía mexicana crezca entre 1.3% y 1.5%, de acuerdo con las expectativas privadas. Sí, la Secretaría de Hacienda es mucho más optimista, pero aquí esta cuestión también es importante. Si vemos el crecimiento en los primeros seis meses del año, apenas ha sido de 1.2%, pero así es que pues no hay que echar las campanas al vuelo, insisto, porque esta situación sin lugar a dudas es una buena noticia, pero no nos salva de esta desaceleración de la economía mexicana.
2: Y en el contexto de la revisión del T-MEC, Roberto, que un día sí y el otro también, Donald Trump dice e insiste en que no, en que él no quiere ya el T-MEC a Estados Unidos, según no le beneficie nada, que los únicos beneficiados, insiste, es México, es Canadá y no Estados Unidos.
4: Sí, esto lo que ha generado justamente, Vero, pues es un ambiente de incertidumbre. Ya había incertidumbre por algunos cambios que se habían generado a nivel local, a nivel interno, y con esta situación pues todavía es mucho más complicado. Pero también yo creo que hay que entender, Vero, que hay empresas que siguen todavía con una visión de largo plazo y quizás estén tardándose un poco más de lo que acostumbran para hablar de las nuevas inversiones. Hoy lo que vemos con la inversión extranjera directa, que le das un seguimiento, Vero, es que hay una reinversión de utilidades. ¿Eso qué quiere decir? Las empresas que ya están instaladas en el país, pues reinvierten parte de sus ganancias. Lo que no estamos viendo son nuevas inversiones que lleguen al país. Ese es un tema que ahí eso estamos viendo. Y te acordarás del nearshoring, que a veces ha quedado ya poco en el empolvado, porque pues había una expectativa muy grande justamente de que por la cercanía geográfica con el mercado más importante del mundo, que es Estados Unidos, pues México se vería beneficiado justamente con este ingreso pues extraordinario.

0: de recursos, que lamentablemente no ha sucedido, y le metemos este tema de incertidumbre. Hoy, a ciencia cierta, se ha dicho que se espera, no tenemos claramente qué va a suceder con el acuerdo, porque como se sabe, Estados Unidos lo que puso sobre la mesa es que esta opción de una revisión anual durante la siguiente década, y no confirmó que se mantenga 16 años adelante. Así es que, pues esto, sin lugar a dudas, el secretario de Economía, el gobierno mexicano está haciendo el esfuerzo para tratar de llegar a un acuerdo, pero yo creo que esto es más allá de la relación entre Estados Unidos y México. Es decir, que Estados Unidos está reescribiendo las reglas del intercambio comercial, porque no es un tema con México, insisto, ya se está peleando con Canadá, le aplicó a Brasil, está peleándose con China, en fin, y Estados Unidos está firme en el propósito de cambiar esta ecuación, pero dejar de ser consumidor para volverse otra vez productor e incentivar otra vez la estructura productiva, es decir, que regresen a producir las empresas de Estados Unidos que se fueron a otros países,
1: Claro.
0: incluido México. Ahí vemos el tema automotriz, estas amenazas, por ejemplo, de los fabricantes de medicamentos, Vero, que también han sido muy importantes, y así es que, bueno, pues había que entenderlo en este contexto. Ya lo decía las autoridades, no es un tema, no es un tema de dos o tres países, es un tema básicamente de todo el mundo, porque también la semana pasada, como se informó, pues se le aplicaron impuestos entre 10 y 12.5% a 60 países por otros motivos. Hoy Estados Unidos también está buscando la manera de mantener esa presión arancelaria hacia otros países. Pero a pesar de todo eso, México sigue siendo el país que menos aranceles está pagando, y así es como se debería de conservar y mantener por el acuerdo justamente comercial. 85% de las exportaciones mexicanas pues cumplen con todo lo que tiene establecido el acuerdo comercial para que puedan llegar a Estados Unidos. Así es que es un tema mucho más complejo, pero
1: Sí.
0: mientras tanto esto nos está dando la incertidumbre. Pero por el otro lado, Vero, déjame sumar rapidísimo que también tiene que ver con el mercado interno. Hemos estado ya viendo señales de desaceleración del consumo interno, que había sido durante los meses anteriores uno de los elementos más importantes, justo para darle a la economía mexicana un poco de aliento con estas tasas de crecimiento que siguen siendo bastante bajas, pero no sin llegar a la caída, a menos de la que tuvimos en el primer trimestre del año. Así es que esto ya hemos comenzado a ver entre un menor consumo, un mayor endeudamiento, Vero, y esto es una combinación bastante complicada y peligrosa. Si le sumamos también una disminución en la generación de empleo formal versus el crecimiento de la economía informal, que hoy tenemos 55% de la economía mexicana está catalogada como informal.
1: Claro, y que sin duda vamos a estar muy pendientes de el consumo interno en este último trimestre que incluye el mundial y que sin duda pues se movió intensamente el consumo interno.
0: Sí, y solo el tema pues se movió, y sí fue un tema extraordinario, pero ya no vamos a tener justamente este efecto, quizás un poco por los 15 días de julio, pero sí, efectivamente fue muy efímero, no alcanzó las metas que se habían, se ha reiterado por varios representantes, ya sea de las tiendas, de los restaurantes, de los hoteles, que no se llegó a esa expectativa, a esa
1: Claro.
0: meta. Pero bueno, pues finalmente no deja de ser importante, pero eso ya no lo vamos a tener en el tercer trimestre, ¿verdad?
1: Bueno, Roberto, pues vamos a estar muy atentos. Gracias. Por ahí está también en temas económicos el asunto del fracking, vaya que también es un asunto
0: Sí, pero
1: que tiene al gobierno mexicano en la tablita, porque le entras a picotear la tierra o no, o qué hacemos, ¿no?
0: claro, y el otro tema tiene que ver con la soberanía energética. Nosotros importamos una cantidad muy grande de ese gas hacia Estados Unidos, pero que es un tema importantísimo porque hoy mantienen precios muy económicos. Por eso hemos también adaptado la infraestructura para recibir ese gas. Ahora, revertirlo, pues no va a ser ni tan rápido y tampoco tan barato. Todo involucra una serie de inversiones para poder, y bueno, para empezar primero decidir si va o no México con el fracking, Nos habían dicho que iba a ser un periodo más corto para dar una determinación. No ha sucedido. Se sumaron otros evaluadores, otras voces
1: Sí.
0: para determinarlo, como lo anunció la presidenta, y ahora esperar a ver qué sucede. Pero mientras tanto, pues el tiempo apremia. Eso es una realidad, Vero.
1: El tiempo nadie lo detiene. Gracias, Roberto. Muy
0: Al
1: buenas
0: contrario, Vero,
1: tardes.
0: muy buenas tardes.
1: 1 de la tarde, 39 minutos. Vamos a una pausa y regresamos con más tomas, temas de sobremesa.
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3: En la década de los 70 existían varias marcas de juguetes, entre ellas Lili Ledee, Exim, Plastimax, Cipsa, Iga, pero hoy vamos a platicar de una de ellas.
4: Muñecas y juguetes, Ensueño, tan bonitos como tú.
3: Ensueño se caracterizaba por tener los juguetes llamados computarizados. Por ejemplo,
5: en la computadora del Corvette 255 Ensueño puedes combinar hasta 2816 movimientos distintos. El Corvette 255 es un juguete computarizado en sueño.
3: ¿Qué me dicen del fabuloso Fred?
6: Fabuloso Fred 2, maravilla electrónica con 12 juegos para toda la familia.
7: ¿Tiene?
8: Rompecabezas y béisbol. Órgano electrónico. Ataque submarino. Invasores del universo. Juego de memoria y clave secreta.
3: O también juguetes didácticos como...

0: Para conocer las novedades que traía cada año en sueño, teníamos que ver los domingos a Chabelo, quien detalladamente presentaba cada uno de estos juguetes.
1: Este es el fabuloso robot 2XL, que es un auténtico campeón de los juguetes electrónicos y es un juguete de más autodidáctico, porque todos ustedes, cuates, basta con colocar su cinta, lo encienden y el robot solito les va a empezar a hacer preguntas.
2: Yo soy 2XL.
0: Ya en el año de 1997, en sueño se asoció con Mattel hasta que finalmente desapareció.
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7: Las autoridades alertaron sobre una nueva modalidad de fraude digital en WhatsApp y Telegram, que ofrece dinero solo por dar like a determinadas publicaciones en redes sociales. Al principio se reciben pagos para ganar la confianza, pero la odisea comienza después, cuando los delincuentes solicitan depósitos para supuestamente tener derecho a promociones o pagos más cuantiosos, lo que es una farsa, o bien piden información personal o de cuentas para realizar supuestos depósitos. La Policía Cibernética de la Secretaría de Seguridad Ciudadana comparte estos útiles consejos. 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Desconfía de mensajes que prometen dinero fácil por acciones simples, como dar un me gusta a publicaciones. 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

0: Vázquez, arráncate con los deportes.
1: Hola, Vero, vamos a darles una probadita de lo que tendremos más adelante, porque ayer se disputó el partido de las estrellas de la MLS contra la Liga MX. Una sorpresa, porque la MLS, el equipo de los Estados Unidos, le termina ganando 4-3 a los de la Liga MX. En los tantos de Heung-min Song, se marcó un doblete el exfutbolista del equipo del Tottenham y que actualmente pertenece al LAFC. Los tantos por parte de la Liga MX los pusieron Paradela, Salomón Rondón y Rey. Cabe señalar, a ver, mucha polémica acerca de este partido por el hecho de que al principio, pues México estaba muy emocionado, sobre todo la Liga MX. Hay que recordar que Antonio "El Turco" Mohamed es el técnico que es elegido por haber ganado la Conca Champions y también un título de liga en este ciclo, en esta temporada. Y muchos futbolistas empiezan a bajar. ¿Por qué? Porque el fin de semana sigue la actividad del fútbol mexicano, entre ellos el propio Nahuel Guzmán, Gil Mora, Keylor Navas, los porteros que habitualmente pintaban para ser titulares en este compromiso, se empiezan a bajar, y esto se debe a que ya los representantes del fútbol mexicano, la Liga MX, sí, ya no ven con buenos ojos el jugar este partido por el desgaste, porque todos se juegan en Estados Unidos, porque no hay una compensación deportiva, y porque al final de cuentas ellos se tienen que reportar con sus equipos el fin de semana. Háblese de Pumas, por ejemplo, el caso de Keylor Navas, que Pumas empieza con el pie izquierdo perdiendo contra Pachuca por goleada, después le gana a Toluca, pero hay equipos que no están al 100% y están cediendo a sus jugadores para este partido, el cual, pues México sí, al final de cuentas terminan perdiendo 4-3, pero es más por un tema de entretenimiento organizado por el país de las barras y las estrellas.
0: Bueno, pues nos escuchamos un poco más adelante. Perfecto. Y nos vemos también. Gracias, Luis.
2: Así las cosas.
0: Vamos a hablar del tema que nos ha traído asalto de mata en las últimas semanas, en la última semana principalmente, y que tiene que ver con esta crisis que vive la Universidad Nacional Autónoma de México a raíz del examen que se hizo en línea y a raíz de todas las trampas, chapuzas, maniobras falsas que realizaron algunos estudiantes para lograr un lugar en la máxima casa de estudios. Voy a platicar con el profesor de la Universidad Libre de Berlín, el profesor Raúl Rojas, a quien saludo con mucho gusto. Profesor, ¿cómo está? Buenas tardes.
3: Muy bien, buenas tardes.
0: ¿Cuál es su percepción sobre esta crisis en la que se encuentra metida la UNAM por el examen a nivel superior, el uso de la IA, haber vulnerado al sistema? ¿Qué está usted mirando en esta situación?
3: Bueno, ya se ha publicado por todos lados que se empezaron a vender partes del examen de la UNAM antes de que terminaran de tomar el examen todos los estudiantes. Así que se ve que fue un esfuerzo muy organizado, tal vez por parte de algunas empresas, de individuos que comenzaron a vender partes del examen. Y yo creo que eso fue lo fundamental. En realidad, no fue que tantos estudiantes estuvieran utilizando inteligencia artificial, estaban utilizando el bien conocido acordeón. Y con ese acordeón, que no podía ver la cámara instalada en sus hogares, podían simplemente copiar las respuestas. Aquí lo que falló fundamentalmente fue el sistema de esa compañía, que ofreció a la UNAM que iba a tener inteligencia artificial para detectar y evitar trampas, y ese sistema obviamente no funciona. Dicen que tiene 12 candados de diferentes tipos, sí, candados de seguridad, pero todos los candados estaban abiertos, así que esta compañía no cumplió con el contrato. Y una de las cosas que también extraña es que la multa por no cumplir el contrato es de 10% del monto del contrato. Yo hubiera exigido el 100% del contrato, además de la reparación de daños y perjuicios.
0: Profesor, ¿por dónde ve usted que podría haber una salida en medio de esta crisis?
3: Bueno, ya todo apunta y se ha estado discutiendo mucho en los medios, en la televisión, en el radio. Ya todo apunta a que la única salida, digamos, ética a este problema es repetir el examen de alguna forma, repetirlo incluyendo a todos aquellos que con las características del examen de 2025, o sea, el umbral de puntos que se utilizó en aquella ocasión, hubieran podido haber pasado el examen, porque los más afectados son aquellos estudiantes que sí pasaron el examen tomando las condiciones de 2025, pero quedaron excluidos por todos los que hicieron trampa y que tuvieron más puntos que ellos. Entonces, creo que hacia allá apunta toda la repetición del examen, no con todos los aspirantes, porque hay aspirantes que tuvieron malos puntajes ya en este examen, sino con una parte de los estudiantes para que revaliden o para que muestren que pueden pasar el examen en condiciones normales, que serían en este caso presenciales, dado que sí, el software no funciona.
0: Los profesores de la máxima casa de estudios han respaldado a su rector, han hecho una publicación dándole todo el respaldo al rector. ¿Es importante o es necesario que el rector asuma la dirección de esta comisión especial para resolver esta crisis que tiene que ver con el examen, o está bien que lo haga una comisión?
3: No, bueno, el rector es en última instancia el responsable a nombre de toda la universidad. Él es el que tiene que anunciar las medidas que se van a tomar, pero obviamente el rector confía en un equipo de expertos que están analizando en estos días lo que sucedió, cómo sucedió, cuáles son los porcentajes de estudiantes afectados, quién fue afectado por haber sido excluido de la admisión, quién está haciendo trampa por haber utilizado otros medios para hacer el examen, y eso se dará a conocer ya en esta semana, se anunció. Así que ese es el primer paso. El primer paso es dar a conocer una decisión ya de la UNAM para tratar con el problema. El segundo paso es hacer un análisis estadístico muy intenso, ya con los datos oficiales del examen 2026, para determinar exactamente qué fue lo que sucedió, determinar las áreas en las que hubo deficiencias, y el tercer paso es deslindar responsabilidades al interior de la UNAM misma y al interior o en relación con la empresa que vendió el examen.
0: Profesor, usted es un amplio conocedor del uso de la IA, de las nuevas tecnologías, y usted me está diciendo que pues no ve que se haya usado mucha IA, sino más bien este acordeón, esta venta súbita de exámenes de última hora. ¿Por qué, profesor?
3: Sí, bueno, lo que pasa es que antes, cuando se hacía el examen presencial, se realizaba o en un solo día o en dos días, cuando mucho, había un espacio de tiempo limitado para que se diera a conocer los resultados o parte de las preguntas. Ahora el examen, precisamente porque esta compañía no tiene la capacidad tecnológica para hacer un examen simultáneamente a 154 mil estudiantes, lo repartieron a lo largo de 17 días. Entonces, si reparto yo un examen a lo largo de 17 días y no cambio el examen entre la primera persona que lo tomó el día 1 y la persona que lo tomó el día 17, hay demasiado tiempo para que se filtren las respuestas. Y por eso lo que ocurrió aquí es no, si se está diciendo mucho, fue una falla de la inteligencia artificial, o la inteligencia artificial que estaba en el programa no funcionó bien. No, fue una falla del acordeón que se pudo confeccionar a lo largo de todo ese tiempo. Y claro que este software no fue posible que captara esa utilización del acordeón, que es algo que se puede hacer y se debe hacer normalmente. Cuando yo hago un examen en línea, cuando pongo a los estudiantes en la computadora, sí, yo puedo observar hora por hora y día por día los resultados, y me puedo dar de cuenta inmediatamente que los resultados son atípicos, y en ese momento se debería haber parado el examen. Pero ese monitoreo en tiempo real no se realizó, que es también una deficiencia de esta compañía.
0: Profesor, he leído que usted pues ha sacado ya un porcentaje de estudiantes que probablemente hicieron trampa.
3: Sí, bueno, los resultados indican que alrededor del 50% de los estudiantes utilizaron algún tipo de ayuda, ya sea el acordeón, ya sea que fueron suplantados en el examen, porque eso también sucedió, fueron suplantados algunos estudiantes, o recibieron información a través del celular o a través de algún auricular. Eso es la primera conclusión. El 50% utilizó alguna forma de ayuda. Algunos no tenían todas las respuestas, por eso solo pudieron tener una ayuda parcial. Algunos tenían todas las respuestas, tuvieron una ayuda total. Y por eso, viendo los datos, se ve que hay una cantidad inusitada de estudiantes que tuvieron un resultado casi perfecto.
0: Excelentes.
3: Algo que en otros años no ha sucedido.
0: Claro.
3: Y ahora hay estudiantes que tienen 117, 118, 119 respuestas correctas de 120, pero muchos más que en años pasados. Así que esa anomalía es clara. Y yo calculo que entre 80 y 90% de los que fueron aceptados

0: después de tomar el examen son los que hicieron trampa.
1: Además, profesor, ¿usted qué propondría? ¿Que se repita el examen para todos? ¿Una sugerencia, una propuesta?
0: No para todos, porque son 154 mil estudiantes y muchos de ellos no alcanzaron ni siquiera la calificación de umbral de 2025. Entonces yo no propondría que se repitiera para todos, sino que se repitiera para todos aquellos que hubieran aprobado el examen en condiciones normales, utilizando los datos estadísticos de años pasados para ver cuáles eran los umbrales de años pasados. Pero más allá de esta crisis que tiene que solventar la UNAM, yo creo que un problema para México es el hecho de que no existen exámenes estandarizados como en Estados Unidos. En Estados Unidos los estudiantes van a un centro para tomar exámenes. Ahí toman un examen que es un examen el mismo en todo Estados Unidos. Tienen una cierta cantidad de puntos y pueden presentar ese examen a cualquier universidad a la que quieran entrar. 6,000 universidades en Estados Unidos reconocen ese examen que se llama el SAT. Entonces yo pienso que México ya tiene el número de estudiantes, el número de universidades que requiere una solución de ese tipo para que no cada universidad esté diseñando su examen, esté diseñando sus formas de aplicación para que el examen se haga de manera unificada y además a lo largo del año. No se necesita hacer un mismo día para toda la universidad. Se puede distribuir a lo largo del año. Si yo quiero hacer el examen en enero, lo hago en enero. Si lo quiero hacer en junio, lo hago en junio. Y ya la universidad recibe los resultados y escoge entre los solicitantes. Entonces yo creo que a largo plazo esa es la solución. Tener un sistema de aplicación unificado de examen de admisión a la universidad como el que se tiene en Estados Unidos.
1: Oiga, profesor, estamos también hablando de la configuración de delitos. El suplantar a una persona, el abusar de ocupar un acordeón para realizar el examen, pues es trampa, es ilegal, es la configuración de delitos. ¿Se puede abrir carpetas judiciales en este tema?
0: Yo creo que para el estudiante individual que hizo trampa no conviene. Digamos, son jóvenes de 16, 17 años y abrirles una carpeta judicial no tiene ningún sentido. Es un error que cometieron en su vida y más bien hay que darles una amnistía. A quienes sí habría que castigar es a aquellos que lo hicieron a escala industrial, aquellos que a través de Facebook, Instagram o cualquier otra plataforma estaban vendiendo el examen completo. Y no sabemos cuánto estaban cobrando, pero ahí se mencionan cantidades muy altas y tampoco sabemos cuántos exámenes vendieron, pero pueden haber hecho ganancias exorbitantes. A eso sí habría que abrirles una carpeta judicial.
1: Estamos frente a esta situación por el ingreso a nivel superior, pero están por dar a conocer también los resultados del examen de bachillerato. Y aquí incluyen al Politécnico Nacional y a la UNAM en el examen de los chicos que quieren entrar a la prepa o a la vocacional. Y se usó la misma cadena tecnológica, Territorium.
0: No tengo ningunos datos todavía de ese examen. No sé exactamente cómo lo están aplicando, así que no tengo, digamos, información confirmada acerca de si ha habido o no ha habido trampa. Eso, este problema explotó en el caso de la UNAM, porque lo que sí hay que decir en este caso, y es una virtud de la UNAM, es que la UNAM publica sus resultados. Otras universidades no publican sus resultados. Entonces, al no publicar los resultados, no hay manera de comparar históricamente las gráficas, las curvas de aceptación. Pero en este caso, como la UNAM sí lo hace, mucha gente se dio cuenta de inmediato de que algo no checaba con el pasado inmediato y por eso se pudo detectar el fraude. Así que la transparencia siempre es buena porque ayuda a evitar ese tipo de problemas.
1: Que de la noche a la mañana teníamos muchos genios, ¿no?
0: Sí, aquí lo que pasó, lo repito otra vez, es que esa compañía no cumplió con su contrato. Es como si yo voy con una persona y le digo, aquí tengo un lápiz maravilloso con inteligencia artificial y si tú lo pones en la página va a empezar a escribir por sí solo y este señor me compra 150 mil lápices para repartirlos y después llega y me dice, oye, el lápiz no funciona. Le digo, ah, pues tuviste mala suerte porque la inteligencia artificial no funcionó. Así es lo que nos están diciendo ahora.
1: Sí, claro.
0: Están vendiendo un producto cuya inteligencia artificial es inexistente o tan limitada que no detecta los fraudes más absurdos. Y ahora simplemente la compañía se encoge de hombros y dice, bueno, pues falló.
1: Y tus
0: Ahí
1: más
0: te
1: de
0: va
1: cien
0: tu
1: millones de
0: 10% de regreso.
1: pesos,
0: ¿Cuánto, perdón?
1: más de 100 millones de pesos gastó la UNAM.
0: Bueno, no, en los medios se han mencionado todo tipo de cantidades, pero creo que Animal Político consiguió la licitación y son 40 millones
1: 40
0: el
1: millones.
0: pago, que sí, 40 millones, que a mí me parece también
1: No,
0: exorbitante
1: pues.
0: para un examen que es puro software, que no implica más que echar a andar el software y decirle a los estudiantes que echen a andar su computadora. Así que también yo creo que eso lo tiene que analizar la universidad. Y como decía, hay tres pasos. Primero, dar una solución al problema ya de inmediato para
1: Sí.
0: saber qué va a pasar. Segundo, hacer un análisis estadístico exhaustivo con todos los números oficiales. Y tercero, deslindar responsabilidades y emitir un informe transparente a nombre de la UNAM acerca de lo que pasó, o más bien a nombre del rector de la UNAM acerca de lo que pasó.
1: Pues ahí está. Es el profesor Raúl Rojas, él es profesor de la Universidad Libre de Berlín en Alemania, dándonos sus puntos de vista sobre esta crisis que vive la UNAM a raíz del examen de licenciatura. Gracias, doctor. Muy buenas tardes.
0: Buenas tardes, hasta luego.
1: Hasta luego, profesor.
0: Buenas tardes, hasta luego.
1: 2 de la tarde en punto. Vamos a una pausa y regresamos con más.
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4: ¿Sabías que la depresión post-vacaciones existe y es una sensación frecuente al regresar a la rutina tras un periodo de descanso? Se puede manifestar con falta de motivación, cansancio o tristeza. Para combatirla, es importante retomar las actividades gradualmente, mantener hábitos saludables y buscar apoyo si es necesario. Incluir actividades que resulten placenteras durante el día puede ayudar a mejorar el estado de ánimo. Recuerda que esta situación es temporal y con tiempo y cuidado podrás recuperar tu bienestar.
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6: Reconoce el gobernador Mauricio Curi recortes por más de 1.800 millones de pesos al presupuesto federal en el estado. Habrá más ajustes en los cierres viales sobre Bernardo Quintana. Los ajustes se anunciarán en los próximos días. Se manifiesta antorcha campesina y colapsan el flujo vehicular en la lateral de Bernardo Quintana. Dicen que sus peticiones no han sido atendidas.
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8: Pasar muchas horas frente a la pantalla puede causar fatiga visual, sequedad ocular y dolores de cabeza. Los lentes para computadora con filtro de luz azul ayudan a reducir el cansancio visual y mejoran el confort al trabajar frente a dispositivos digitales. Son especialmente útiles si pasas más de 2 horas continuas frente a una pantalla. Además, pueden mejorar la calidad del sueño, ya que la luz azul altera los ciclos naturales del cuerpo. Cuidar tus ojos también es cuidar tu productividad.
9: Existe una calle llamada Callejón del Sapo. Se encuentra enfrente del número 59 de la calle Victoria en la Ciudad de México. Ahí vivía un matrimonio. Ella era muy bella, pero él malgastaba el dinero en parrandas y mujeres. Todo porque ella no podía darle un hijo. Así que fue con una hechicera, pero sin resultados. En su enojo, mandó al Santo Oficio para que castigaran a la bruja, quien la maldijo. Una noche, mientras lloraba en su ventana, se acercó un hombre de piel morena, quien le confesó su amor. Ella lo aceptó y se embarazó. Su marido brincaba de felicidad, pero un día le contaron de las infidelidades. Llegó temprano a casa y los encontró. Sacó una pistola y ambos forcejearon. El marido cayó muerto. Ella culpó a su amante de ladrón y fue castigado con la muerte. Esta mujer tuvo a un hijo deforme, con cara de sapo. De ahí el nombre de Callejón del Sapo.
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1: Ya son las 2 de la tarde con 4 minutos. Yo soy Verónica Méndez. A nombre de Carlos Loret de Mola, le he estado acompañando con la información más importante y con la información más destacada en estos días. Y justo en estos días se ha desatado la polémica por estos lineamientos para el derecho de las audiencias que ha dado a conocer la presidenta Claudia Sheinbaum. Ella asegura, jura y perjura que no es censura, que no se trata de que el gobierno tire línea a los medios de comunicación, en particular a la radio y a la televisión. Sin embargo, legisladores de oposición pues han dicho que estamos frente a la censura pura y dura por parte del gobierno federal. Voy a hacer un enlace con el líder del PRI en la Cámara de Senadores, Manuel Añorbe. ¿Cómo está, senador? Buenas tardes.
11: Verónica, muy buenas tardes, como siempre, saludándote a ti con afecto y a tu amplísimo auditorio y a tus órdenes.
1: Pues estos lineamientos, ¿de verdad es derecho de las audiencias o es censura pura y dura?
11: A ver, es una, por supuesto, ley censura. Es el manual de Maduro, es la ley Maduro y bueno, pues así prácticamente podemos hablar de la ley de Daniel Ortega de Nicaragua. Ese sátrapa dictador. No le demos vueltas, Verónica. Ellos lo que quieren como gobierno, el gobierno de Morena, es controlar. Y están en hechos que los han rebasado. Mira, deja darte las razones, porque por supuesto que yo te daré otras más. Primero, tienen muchos escándalos. Han perdido la comunicación en las redes sociales, porque ese es el segundo paso, controlar las redes sociales. Han perdido la narrativa también desde la mañanera, o sea, no han podido posicionar sus mensajes porque la realidad los ha rebasado. Y obviamente el periodismo crítico, los editoriales de los hechos que suceden día a día, un escándalo del gobierno de Morena tapa otro escándalo. Es impresionante lo que está pasando en México, y solamente para hacerte un resumen. O sea, ahí están los negocios de los hijos de Andrés Manuel López Obrador, el famoso Andy López Beltrán, tenemos el huachicol fiscal, Ojeda, que pues nadie lo toca con el pétalo de una rosa, a pesar de que ya uno de los Farías lo está convocando jurídicamente a que comparezca en la carpeta abierta que se tiene. Otro escándalo es Mario Delgado con el tema de Julio Carmona y el huachicol y las aduanas. Solo para ponerte un ejemplo, los gobernadores señalados. ¿Y qué es lo que sucede? Quieren tener el control y la narrativa absoluta por parte del gobierno autoritario de Morena. Y les lastima la crítica. Están peleando con comunicadores independientes que quieren, por supuesto, nombrar un defensor de las audiencias, y eso va a terminar en puros afines a la 4T, y quieren también reventar la libertad de expresión, que es un derecho constitucional, poner de rodillas a los medios, amenazarlos y sancionarlos. Eso se llama ley censura, ley Maduro. Verónica, no le demos vueltas. Es así de simple. Y no se te olvide que Morena tiene en el ADN el autoritarismo. Y eso lo refleja hoy en la desesperación de que están siendo rebasados en su narrativa, obviamente para tener un control absoluto de la información. Y fíjate, sí, ¿habrá monitoreo? ¿Cómo se atreven a decir desde la mañanera que no es una ley que censura, habrá un monitoreo para que a ti, Verónica, o a mi amigo Loret de Mola, cuando esté pasando una información de investigación, de un hecho irrefutable, como pues, lo de Marina del Pilar, para ponerte un ejemplo puntual, ellos van a monitorear y va a haber inmediatamente un flachazo para decir, paren de esa información, porque al gobierno le incomoda. Porque ¿cómo va a ser el gobierno juez y parte si controlan el instituto que ya no es autónomo de telecomunicaciones, la agencia digital que es el señor Pepe Merino y que depende de la presidenta de la República? Entonces ellos te van a silenciar y van a decir no, esta información no es correcta porque no le conviene al gobierno de Morena.
1: ¿Qué van a hacer como oposición, senador? ¿Qué van a hacer como oposición?
11: A ver, vamos a seguir haciendo lo que estamos haciendo, levantando la voz, señalándoles, obviamente, todas estas tropelías que están haciendo, señalándoles el gobierno autoritario que son, y daremos un gran debate que ya inició hace unos días y que particularmente en la permanente algunos de nosotros, de mi grupo parlamentario del PRI, subimos a la tribuna para hacer esta denuncia. Y mira hasta dónde ha llegado, para que veas que la censura ya llegó. Fíjate, la resolución del INE para que mi presidente y amigo Alejandro Moreno Cárdenas retire de sus redes sociales señalamientos de narcopartido. Todos los caminos llegan a Roma, todos los señalamientos involucrados de muchos de sus altos funcionarios, inclusive militantes, relacionados con grupos de narcotráfico, y simple y sencillamente hoy en la mañana la misma presidenta aplaude de la resolución del INE. ¿Esto qué quiere decir, Verónica? ¿Dónde se mandó la línea de Palacio al INE? Y el INE haciéndole caso, lo que pasa es que no van a parar a las voces críticas.
1: Vamos.
11: Se va a meter. Eso no tengas la menor duda, Verónica.
1: Vamos a escuchar precisamente, senador, lo que dijo esta mañana la presidenta Claudia Sheinbaum. Vamos a escuchar.
12: Pues qué bueno.
11: Con gusto.
12: Porque el INE tiene la responsabilidad, pues, de que la disputa política sea con verdades y que no haya, de cualquier partido, no porque haya sido el PRI, un uso de noticias falsas, de argumentos sin fondo en el debate político y que sea más bien propositivo, que no sea de agresión. Entonces, todavía tienen ellos la posibilidad de ir al tribunal. Pero me parece bien que el INE pues esté cumpliendo con su función.
1: Pues ahí está lo que dijo la presidenta. Verónica, le parece muy bien que el INE esté cumpliendo con su función. Pero bueno, este es en el caso de Morena. Pero también los morenistas han señalado, por ejemplo, a los panistas de huachicoleros, ahora con el caso de Rufo Apple. El mismo Noroña, que se refiere al PAN como los paniaguados, o sea, también hay señalamientos de parte de Morena hacia la oposición.
11: Y muchos de Morena, por cierto, pero acuérdate que ellos son muy sensibles, quieren una narrativa a modo, y por supuesto que lo que se refleja en estas declaraciones de la presidenta es el control que tienen del INE, absolutamente, y que el INE va a hacer muchísimas cosas a modo de la 4T, desgraciadamente por una institución que, por cierto, facilitó el PRI con la sociedad civil y era un organismo autónomo, y prestarse ahora a meterse a la narrativa política y a la crítica política, porque la crítica política es álgida, Verónica, tú has sido una gran comunicadora y lo sabes, pero aguas, que no toquen a la 4T, que no toquen al movimiento, porque entonces están fuera de lugar. Pero ¿sabes qué error han cometido? Que con esta resolución, pues ya se hizo un escándalo. O sea, realmente los que no habían volteado a ver esta calificación que le ha dado el PRI, particularmente Alejandro Moreno y nosotros de narcopartido, hoy están señalando y sumándose a esta aseveración, porque los escándalos como el de Mario Delgado, o sea, a mí me gustaría que desde Palacio dijeran, bueno, Mario Delgado va a comparecer con el tema de Julio Carmona, el huachicol fiscal y la lana que repartió y que está acreditada, y ustedes lo han acreditado, entre otros, en el 2021. ¿O por qué no dice que Ojeda, que es el huachicol fiscal también involucrado con los Farías, con López Obrador y sus hijos, ¿por qué no comparece ante la Fiscalía General de la República? Eso sería parejo, ¿no? Cero.

0: o bien con los indiciados por parte del gobierno de Estados Unidos, donde no hay prueba. Y, pues ya entraron dos caminando, ¿no?, a Estados Unidos. O sea, a ver, aquí el piso no está parejo. Y obviamente nosotros no nos vamos a quedar callados.
1: O el caso de la gobernadora Marina del Pilar negociando con agentes estadounidenses para filtrar información en materia de seguridad a cambio de que le devuelvan su visa y la dejen ingresar a Estados Unidos.
0: Claro, y ya tirando puentes para ser informante o testigo protegido. Y recuerda la primera mañanera en ese sentido. Dijo, no, es que no se sabía con quién estaba hablando. Ya en la segunda, la misma presidenta dijo, ya que conteste Marina del Pilar, obvio.
1: Pues claro.
0: Todo, pues claro, Verónica.
1: ¿Cómo no vas a saber con quién estás haciendo el negocio?
0: Claro, por supuesto. O sea, ¿por qué? Porque ya hay, ¿sabes qué? Yo lo he dicho en tribuna, ¿eh? Ya no es primero los pobres, es sálvese quien pueda, porque ya hay filtraciones de muchos morenistas de muy buen nivel que están tirando puentes en Estados Unidos para salvar su pellejo, porque son tantos los escándalos y tantos involucrados en negocios ilícitos que están siendo señalados por todos los informantes que ellos mismos tienen en Estados Unidos. Obvio, esto ya es un escándalo y ahora lo que tratan es de proteger la marca porque tiene un origen. La marca de Morena se ha caído en las preferencias electorales, en las encuestadoras serias, internacionales y nacionales, como Lorena Becerra, para ponerte un ejemplo, sí. Se ha caído la popularidad de la presidenta a 46%, no en las narrativas que ellos pagan en redes sociales, etcétera, cuando encuestas a modo.
1: Y bueno, entonces, también el hecho de que tienes a Baja California en el ojo del huracán, a una gobernadora ofreciendo ser informante para que le devuelvan su visa, tienes todos estos audios filtrados, ¿y qué manera de despistar o de cambiar la conversación? Sí de Baja California, pero ahora vámonos sobre Rufo Apple y ahí abrimos toda una polémica y toda una narrativa que deje de lado el caso de Marina del Pilar.
0: Y el caso del huachicol fiscal, donde está el exsecretario de Marina, ni más ni menos que
1: Rafael Andrés Ojeda.
0: Manuel López Obrador,
1: sus
0: el Ojeda.
1: Sobrinos.
0: Y sus sobrinos. Y recuerda lo que decía Andrés Manuel. En un sexenio, los grandes negocios está enterado el presidente en turno. Claro, él decía que había terminado con el huachicol fiscal, Andrés Manuel López Obrador. No terminó, eso fue un engaño. Se apoderó y lo institucionalizó desde Palacio Nacional para quedarse con el huachicol. 600 mil millones de pesos. Dicho por la fiscal de la Secretaría de Hacienda, o sea, ni siquiera la oposición. En eso estamos, en este país autoritario.
1: En ese tenor, la frase de López Obrador, inédita, no se hace nada en este país que no lo sepa el presidente de la República.
0: En turno, claro. Imagínate todo lo que se hizo, los negocios del Tren Maya, el Chaifa, ¿no? El AIFA, el tema del descarrilamiento del tren interoceánico, comprando vagones de hace 40 años que solamente tres países en el mundo compraron. México, Gabón y Nigeria. Claro, el gran negocio de Amílcar Roland, los hijos de Andrés Manuel, o sea, todos metidos en los negocios. Toda esa narrativa le ha pegado al gobierno, le ha pegado a Morena, y ahora quieren controlar las audiencias, quieren controlar toda la parte editorial y sobre todo quieren controlar los comentarios críticos que lastiman desde su punto de vista a Morena, porque ya perdieron la narrativa, mi estimada Verónica.
1: ¿Van al tribunal?
0: Por supuesto. Claro que sí, vamos al tribunal y no nos van a callar. A ver, que me callen a mí, ¿cómo me van a callar? Yo voy a seguir diciendo lo que he dicho y, por supuesto, nosotros no somos cómplices del gobierno de Morena. Los vamos a seguir denunciando, Verónica, puntualmente. Y vamos al tribunal. Claro que sí, ya lo dijo el presidente Alejandro Moreno Cárdenas y ya los abogados están trabajando las impugnaciones. Porque pues es un traje a la medida de este gobierno autoritario y el INE se está prestando a, igual que la mañanera, la presidenta, a la narrativa política. Tú imagínate si no es el traje a la medida de Maduro, si no es el manual de Maduro, estamos exactamente en ese mismo paso, ya para no recordarte que se apoderaron del Poder Judicial, empoderaron a las Fuerzas Armadas, los hicieron poner a construir trenes, etcétera, etcétera, etcétera. Eso es lo que está pasando en México. Quieren trenes, un Estado autoritario a modo.
1: Trenes que se descarrilan. Ah, no se descarrilan. Se salen de la vía, se salen del riel.
0: Se salen de la vía, se inclinan, ¿no? Así. Sí, pues sí, a ver, Verónica. Se eso mueve. Es lo que estamos viviendo. Estamos pues viviendo está. En México.
1: Muchas así gracias.
0: Está, y no nos van a callar, Verónica.
1: Gracias, senador Manuel Añorbe. Gracias por estas consideraciones esta tarde. Le mando un fuerte abrazo.
0: Gracias, buenas tardes. Saludos a ti y a todo tu auditorio. Gracias.
1: Pues ahí está lo que señalan los legisladores de oposición, en particular los priistas, que ven censura pura y dura en estos lineamientos de derechos de las audiencias. 2:19 p.m. y en una información de última hora, déjeme darle a conocer sobre el caso de Carlos Manso. ¿Se acuerda usted del alcalde de Uruapan, Michoacán, sobre este caso? Hace unos minutos, Omar García Harfuch, el secretario de Seguridad Ciudadana, ha dado a conocer que Ramón Ángel N., alias R1, señalado como el autor intelectual del cobarde homicidio del exalcalde de Uruapan, Carlos Manso, fue detenido después de meses de trabajo de inteligencia e investigación en una operación de la Secretaría de Seguridad Ciudadana y de Fuerzas Especiales del Ejército Mexicano, con información proporcionada por el Centro Nacional de Inteligencia. Agarraron al autor intelectual del asesinato de Carlos Manso, está informando el secretario de Seguridad, Omar García Harfuch, a través de redes sociales. Dice que el R1 es identificado como el principal líder de los R's, una de las células criminales más violentas vinculadas al cártel Jalisco Nueva Generación, con operaciones en Apatzingán, en Uruapan y también en Morelia, Michoacán, así como en Jalisco. Esta organización, dice Omar García Harfuch, está relacionada con extorsión, homicidios, tráfico de drogas, afectando directamente a productores, empresarios y a familias en la región. Vámonos directamente hasta Michoacán. Allá se encuentra nuestra compañera Yasmín Ferreira con más información sobre esta nota que da a conocer el secretario de Seguridad, Omar García Harfuch, y la detención del R1. Yasmín, buenas tardes.
2: Vero, ¿cómo estás? Muy buenas tardes a ti y al auditorio. Efectivamente, tras la detención de Ramón Ángel N., alias el R1, identificado como el presunto autor intelectual del homicidio del exalcalde de Uruapan, Carlos Manso, el secretario de Seguridad Pública Federal, Omar García Harfuch, informó que la detención ocurrió en el estado de Jalisco. Luego de meses de estar tras él, la captura se logró en Atotonilco, lo que provocó un enfrentamiento con los escoltas del delincuente. El saldo hasta el momento es un gatillero abatido y varios detenidos, reveló el funcionario. Ramón Ángel N. es identificado, ya lo decías tú, como el principal líder de los R's, una de las células criminales más violentas vinculadas al cártel Jalisco Nueva Generación. Faltan por capturar pues sus hermanos, el R2, el R3. Las autoridades federales también, bueno, pues relacionan a este grupo criminal con operaciones delictivas en los municipios de Apatzingán, Uruapan y Morelia, pero fue detenido en Atotonilco, Jalisco, y bueno, el secretario de Seguridad Federal dice que en las próximas horas se darán más detalles de lo ocurrido, pero hay detenidos, un abatido, y es lo que hay hasta el momento. Nada más comentar rápidamente, Vero, sí, auditorio, que el gobernador, bueno, pues Alfredo Ramírez Bedoya también ya reaccionó, advirtió que en Michoacán no hay espacio para la impunidad, mientras que la alcaldesa de Uruapan, Grecia Quiroz, sí, la viuda de Carlos Manso, ¿sí?, aún no emite alguna postura.
1: Pues vamos a estar muy pendientes a lo que diga la alcaldesa de Uruapan, la esposa de Carlos Manso, tras este artero crimen que sacudió al país el año pasado, a finales del año pasado, en noviembre, cuando se registró este artero ataque, este artero crimen contra Carlos Manso, y todo lo que ha habido alrededor de este asesinato. Vamos a estar pendientes. Gracias por la información. Yasmín Ferreira, buenas tardes.
2: Buenas tardes, Ver, estoy atenta.
1: 2:23, pausa y regresamos con más.
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14: A inicios de año, en la Feria de Tecnología de Las Vegas, las marcas sacan sus juguetes nuevos. Y este 2026, la estrella fue la tele con tecnología micro RGB. ¿Y eso qué es? Imagínate ver el mundial como si lo tuvieras pintado en óleo en la pared, pero con 10.000 nits de brillo directo a tus retinas. Samsung presentó pantallas que no usan filtros. Cada LED brilla con su propio color rojo, verde o azul. Resultado, colores más precisos que el Photoshop del catálogo. Hisense fue más allá y metió un cuarto color, como si Bob Ross te dijera:
15: pongámosle un cian feliz. Más matices, más detalle y sí, más ganas de no salir del sillón.
14: ¿Vale la pena? 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

0: Ya estamos de regreso, 2:28 PM, y déjeme informarle que ayer por la noche la Fiscalía de la Ciudad de México informó la detención de Virginia N. y de Diana N. por su probable participación en despojos de inmuebles ubicados en la Colonia del Valle, en la Alcaldía Benito Juárez. El Ministerio Público Capitalino señaló que estas detenciones forman parte del seguimiento a las denuncias por despojo registrados en la Colonia del Valle. Durante 2026 se han iniciado 30 investigaciones en este tipo de hechos. Hoy por la mañana, Gaby Barkentin, titular de Así las Cosas, platicó con la fiscal Berta Alcalde y esto fue lo que dijo sobre los despojos en varias colonias de la Ciudad de México. Vamos a escuchar.
1: Es parte justo, ¿no?, de la labor que estamos haciendo para identificar estas redes que

0: Pero sin duda eso es parte del problema, ¿no? El tema de la simulación de actos jurídicos que incluye también a personas en las instituciones y que tenemos que ser contundentes respecto a la reacción, ¿no? Respecto a los resultados y la persecución de estos delitos que los involucran.
1: Pues ahí está lo que dijo esta mañana la fiscal de la Ciudad de México, Berta Luján, sobre estos despojos que se han dado en varios lugares de la Ciudad de México. Y justo volvemos a hablar de nueva cuenta con Hugo Torres. Él es concejal de la alcaldía Benito Juárez y ha estado muy atento, muy pendiente de estos casos. Ha recibido muchas denuncias sobre esta situación de los despojos, la invasión de terrenos o de propiedades que se encuentran deshabitadas. ¿Cómo estás, Hugo? Buena tarde.
2: ¿Qué tal? Muy buenas tardes. Aquí que nos dirigimos justamente para atender a víctimas que están llegando acá en la zona centro de la ciudad, pero aquí estamos, a la orden.
1: ¿Es un aliciente estas detenciones, esta postura de la Fiscalía de la Ciudad de México?
2: Es un logro, pero a mi parecer es un logro en particular de la comunidad. Hasta que la comunidad ya no toleró más, tomó las calles y se conjuntó a lo que nosotros dijimos desde hace meses, pues ya se visibilizó lo que veíamos venir, pero la red es muy amplia. También tienen que hacer una purga y revisar qué está pasando con algunos servidores públicos, acompañar a las víctimas de manera profesional y darle solución a las personas sin violar derechos de nadie, perdón. Porque también hemos alertado que varias personas que son despojadores o probables despojadores sí se han presentado como víctimas. Entonces tiene que haber una revisión absoluta y un protocolo para que de verdad se ayude a la gente que sí requiere ese apoyo y no se utilice esta coyuntura para que se violen garantías o para que, peor aún, se apoyen delincuentes. Tienen que estar con ojo clínico.
1: Hugo, ¿tú percibes que hay detrás de todo esto toda una red de crimen organizado que incluye a funcionarios públicos o son invasiones fortuitas o de un grupo de personas que ven que esos predios están vacíos se meten o hay ya una estructura del crimen organizado?
2: Yo considero que hay dos modalidades, siempre lo he manifestado. Hay un tipo de despojo donde está vinculado el crimen organizado, es un despojo violento, es un despojo donde hay delincuencia organizada, es un despojo terrorífico, que vive sobre todo en las periferias de la ciudad, con Estado de México, con Morelos, con Hidalgo. Y hay otro despojo que tiene que ver, como bien lo dijo la fiscal, con la simulación de actos jurídicos, que tiene que ver con fraudes procesales, porque no siempre son despojos. El origen es un fraude procesal y que tiene que ver con el actuar de jueces y magistrados. Por eso nosotros hemos dicho que también hay que hacer una revisión del comportamiento de estos jueces y magistrados, así como ya identificaron notarios. También hay que identificar y sancionar a jueces y magistrados que están involucrados en una serie de sentencias que no tienen ningún criterio con respecto a la propiedad de las personas.
1: ¿Cómo es que están operando estas redes criminales?
2: Pues mira, en muchas de las ocasiones yo les he dicho a los vecinos que lo primero que hay que tener cuidado es cuando cambian el nombre de tu boleta predial, cuando cambian el nombre de los recibos. Cuando aparece un juicio, yo les he dicho que entren, por ejemplo, a la página de Búho Legal y pueden revisar si su inmueble está irregular o no está, ahora sí que regularizado, pues que revisen que no vaya a ser que el titular registral aparezca el nombre en algún juicio donde estén simulando algún acto jurídico. Lamentablemente luego los emplazamientos a las noticias hacen en otros estados de la República, presentan contratos privados de compraventa o protocolizados en otros estados, y esos son los documentos que admiten los jueces con los cuales emiten sentencia y luego hablan de un desalojo formal cuando en realidad el origen es un fraude. Entonces tienen que tener alerta sobre todo los vecinos donde la plusvalía es media alta. Hemos detectado esto en colonias de la alcaldía Cuauhtémoc, de la alcaldía Benito Juárez, zonas de la alcaldía Coyoacán, alcaldía Álvaro Obregón y Miguel Hidalgo. Justamente el día de hoy se acercó con nosotros un vecino que está teniendo este problema con departamentos en Polanco, donde cada departamento sí vale alrededor de 15 millones de pesos. Entonces, cada caso es concreto y determinado, pero sí hay un modo de actuar y en muchos hay un origen de inmobiliarias también, de desarrolladores.
1: ¿Crees que consideras que los adultos mayores son los más vulnerables para ser víctimas de estos fraudes?

0: Sin duda alguna. De hecho, se acercó con nosotros otro vecino de la colonia del Valle, donde lamentablemente, bueno, gracias a Dios ya recuperaron su inmueble,
1: Sí.
0: pero lamentablemente el origen de ese despojo fue la desaparición de su padre. Al día de hoy no lo encuentran. Hace 3 años no sabe nada de él. Y bueno, pues han estado acudiendo a la fiscalía. De hecho, ahorita también los vamos a acompañar, porque pues ellos lo que dicen es que desaparecieron a nuestro padre adulto mayor y la casa aparece pues despojada, invadida, ¿no? Por cierto, la casa la estaban utilizando para rentar Airbnb. Entonces, son modalidades, el delincuente se va actualizando, el delincuente se va actualizando y ve la manera de obtener un lucro. Si el legislador y la autoridad no se actualiza, pues estos nos van rebasando y se aprovechan de los grupos vulnerables, por supuesto.
1: Hay varios casos. Escuchaba yo el caso de una adulta mayor que ya tiene varios días fuera de su casa. La despojaron, no puede entrar y ha estado pidiendo ayuda con familiares, donde pueda vivir, donde pueda estar, pero no puede entrar a su casa.
0: Sí, lamentablemente en muchos de los casos los vecinos han tenido que buscar hospedarse, gastar cuando tienen la posibilidad. Quienes no han tenido que mudarse de la ciudad, ahora sí que como ellos me lo han dicho, pues ahora estoy de arrimado con mi hermano, con mi hijo, con un familiar, pues porque nos dejaron sin nada y aparte nos robaron y en otros casos hasta los golpearon. Imagínate si no es frustrante cuando ves algunas imágenes de donde están atendiendo gente y las víctimas nos dicen, oye, pero es porque están atendiendo a los delincuentes y las víctimas somos nosotros. Por eso es que ya decidimos formar una asociación civil
1: Sí.
0: que sea de víctimas de despojo, donde haya un protocolo, de hecho se va a firmar el día de hoy, donde va a haber un protocolo de identificación de la víctima y un acompañamiento. A ver, es porque a Río Revuelto nunca falta el que está intentando, pues ahora sí que le restituyan un bien inmueble que no le pertenece. Hay que tener muchísimo cuidado con lo que se está haciendo.
1: Cuéntanos de esta asociación civil, dónde va a estar, cómo se llama, quiénes pueden incorporarse. Cuéntanos, Hugo.
0: Claro que sí, fue el día de hoy que nos hicimos acompañar de varias víctimas de diferentes alcaldías a una notaría al sur de ya nos aceptaron el nombre, que es Víctimas de Despojo de Ciudad de México. Ya está protocolizado. De hecho, la siguiente semana, ahora sí que vamos a presentar lo que es todo el formato pues de organización. Está conformado por víctimas. Yo únicamente voy a fungir como vocero y la
1: Sí.
0: idea es que existe un protocolo, un acompañamiento. Estamos pidiendo que la policía admita tener un protocolo ante el delito de despojo de actuación. Estamos pidiendo que el Ministerio Público, cuando la gente vaya, exista esa empatía y esa conciencia de que acepten la carpeta de investigación, de que no la desvirtúen y de que no les digan que no pueden tomarles esas carpetas y que se genere conciencia que los vecinos no son carpetas, ni números, ni expedientes. Son vidas, son familias destruidas que han vivido un estrés postraumático terrible y que les han robado, pues, su patrimonio y de años y de toda su vida.
1: Vamos a estar pendientes de estos casos, de esta situación, que vaya que es un problema que está tomando otros alcances en la Ciudad de México por la afectación que están teniendo, sobre todo, pues adultos mayores. A cualquier persona que le toquen su patrimonio, pues es un daño, pero se
0: Es
1: están
0: correcto.
1: metiendo mucho más con los adultos mayores.
0: Así es, pues nosotros los invitamos. Tenemos una mesa de atención de 10 a 3 de la tarde aquí en el Zócalo Capitalino, en el sexto piso de Plaza de la Constitución. De hecho, ahorita vamos para allá y vamos a conjuntar todo. Se está haciendo de manera profesional, gratuita. Eso es muy importante, gratuito. No se cobra absolutamente nada. La idea es que la gente pues se den cuenta que no son casos aislados, que estamos ahora sí que uniéndonos bajo este esquema para que la mayoría pueda tener un acceso a la justicia y pues a cuidarnos todos y a cuidar a nuestros adultos mayores de este tipo de delitos.
1: Ahí está. Gracias, Hugo Torres. Él es concejal de la alcaldía Benito Juárez, pero ahora es el vocero de esta nueva organización de afectados de despojo que pueden llevar sus casos ahí en el Zócalo, en el edificio del Congreso, ¿verdad? Ahí está.
0: Exacto, estamos en el sexto piso, de 10 a 3 de la tarde. Ahí están llegando otro grupo de personas y es una manera muy discreta, muy profesional. No se ventila información y seguimos un protocolo, sobre todo por el tema de las víctimas. y ya se da seguimiento y se canaliza a fiscalía y se revisa la situación legal de las personas.
1: Gracias, Hugo Torres. Muy buenas tardes. Son las 2 de la tarde con 39 minutos. Vamos a hacer una pausa y regresamos con más información.
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16: En el antiguo barrio de San Sebastián, El Carmen, existía una calle llamada La Beata. Actualmente se le conoce como José Joaquín Herrera, en el centro de la Ciudad de México.
17: Ahí vivía doña Lucía Riquelme,
16: que en algún momento de su vida quiso ser monja, pero al no lograrlo, se enclaustró en su casa. Todas las noches se le veía recorrer las habitaciones y con una vela encendía las veladoras que alumbraban a los múltiples santos, vírgenes y cristos que tenía por toda la casa, hasta que murió. Los vecinos comenzaron a oír ruidos extraños, como gemidos, y veían una sombra femenina que salía de la casa de doña Lucía, repleta de luces verdes, azules, rojas, amarillas, que inesperadamente desaparecían. Esta historia fantasmagórica la escuchó el capitán Álvaro de Viveros, un militar de mar y tierra que reía a carcajadas y decía:
18: seguro es un farsante
16: que se aprovecha de los ignorantes para robarles. Esa noche se lanzó en busca del fantasma de doña Lucía,
18: y al verla,
16: sus acompañantes corrieron despavoridos, mientras el capitán desenvainaba su espada y la hundió hasta la empuñadura. Pero aquel espectro se inmutó. Don Álvaro volvió a arremeter con su espada y solo volaron pequeñas luces de colores. Aterrado, el capitán no se movió hasta que escuchó en su oído el gemido de doña Lucía en el callejón de La Beata.
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1: De la tarde, 44 minutos. Gracias por todas sus llamadas, por sus mensajes. Por acá nos escribió Oco, dice, ¿dónde denunciamos los despojos, Vero? Ahí con Hugo Torres, en esta nueva organización que están operando en el piso 6 del Congreso de la Ciudad de México, ahí en el Zócalo. Gaby también nos habla sobre unos boletos para ir al cine. Chuchito dice, desde Michoacán, Vero, ¿por qué no investigan también a Leonel Godoy sobre el caso de Carlos?

0: Manso, Lorena Cabrera. Estamos frente a un nuevo problema en la Ciudad de México, esto de los despojos. Gracias por sus comunicaciones. Vámonos a los deportes.
1: Deportes.
0: Adelante, Luis.
1: Y así las cosas.
2: Bueno, vamos a arrancar con la parte deportiva. Esta semana ha sido mucha polémica acerca del tema de la FIFA, sobre todo porque Gianni Infantino, a inicios de la misma, propuso una situación de inversión externa, una inversión económica en donde iba a dar ciertos porcentajes de comercialización de los derechos de mundiales femeniles, varoniles, cuestión que pues los equipos ya no están tan contentos. Infantino tal cual lanzó una carta, un comunicado donde escribe que dispondría de un paquete de financiación de 10 mil millones de dólares si se aprueba el plan, frente a 2.700 millones que se obtendrían si se rechaza. Esta comercialización evidentemente vendría a una repartición para una inversión que no estaba contemplada en el tema del paquete de los equipos y demás cuestiones. Esto no le ha parecido a los equipos y justamente el día de hoy por la mañana, tanto selecciones nacionales, equipos, clubes que tienen que ver con la UEFA han levantado la mano y dicen no vamos a jugar mundiales de clubes ni mundiales tanto varonil como femenil en caso de que se apruebe esta situación. O sea, ya basta con este tema, ¿no? O sea, primero se aumentaron las selecciones que participaron en este mundial,
0: sí.
2: Después las quería hacer para 60 en el siguiente mundial en el 2030. Entonces ya los equipos ponen un estate quieto y se ha mandado una junta de última hora para que los de la CONCACAF se explique y se exponga los puntos para ver ¿Qué van a hacer en esta situación?
0: Porque son empresarios los que estarían invirtiendo, ¿no?
2: Totalmente, sí, ya es una inversión
0: privados.
2: Externa. Total, es justo, acabas de dar el punto y la palabra exacta, una inversión privada que no se tenía contemplada en las últimas estimaciones que se hacían como parte de la FIFA, y sobre todo porque, si bien muchos mencionan que el último mundial de fútbol fue el mejor mundial de la historia por temas de derecho de transmisión, por temas de comercialización y por tema futbolístico, esto ya es, a ver, sabemos que el fútbol es un negocio, pero esto ya es explotarlo y venderlo a más, ¿no? Es una situación que para nada ya gusta en lo absoluto.
0: Rebasa los límites y sobre todo porque también Infantino se está jugando su reelección y sin duda esto forma parte hasta de su campaña, porque habrá países que digan, bueno, pues no suena tan mal, sobre todo por la bolsa que les va a tocar para infraestructura, para sus clubes, para sus selecciones, pero el hecho de que le entren empresarios, de que entre capital privado de ciertos países, pues también va a haber un conflicto de interés.
2: Totalmente, ¿no? Y eso que dices de la renovación es espectacular porque hay que recordar que el siguiente mundial estaba contemplado que fuera en tres países, Marruecos, España y Portugal, y después por el tema del centenario y demás cuestiones, agregaron a Paraguay, Argentina y Uruguay. No porque eso de alguna manera te da votos, te da buenas decisiones, te da pues un panorama totalmente diferente al que pensarías. Pero bueno, vamos a cambiar de tema porque sí. Javier Chicharito Hernández también ha dado mucho de qué hablar después de que se anunciara que va a estar en un nuevo equipo. Esto es en la segunda división de la MLS, una segunda división que, como acá en México, no hay ascenso y descenso. Pero las palabras que retumbaron fue el hecho de que dijo que después de su segunda etapa con Chivas, quería retirarse del fútbol. El estar en Chivas le habían quitado las ganas de jugar al fútbol profesional y con este equipo de Dallas le regresó. En esa situación. Ya nada más para finalizar, recuerde que se están llevando a cabo los Juegos Centroamericanos y del Caribe. México actualmente lidera el primer puesto con 73 oro, 53 plata y 40 bronce, 166 en total. Colombia en el segundo puesto y Cuba en el tercer peldaño. Hay que recordar que México está luchando por quedarse en el primer lugar,
0: sí,
2: pero de oros totales, que eso lo tenía Cuba. Así que esto es porque México es el que tiene más medallas,
0: claro,
2: pero los oros son los que te dan el posicionamiento en el medallero histórico.
0: ¿Y quién estaba detrás de México? ¿Colombia sigue?
2: ¿Colombia? Sí, Colombia sigue en el segundo puesto y Cuba en el tercer puesto. La diferencia es que México lleva 73 oros contra 39. O sea, en total
0: es
2: México
0: abismal.
2: Tiene 166 contra 108 y clavados hay de aquí al 2 de agosto. O sea, tres próximos días que México puede seguir dando medallas como hoy lo hizo con el oro y bronce en los clavados. Así que estaremos informando de esta situación.
0: Así es, Luis. Muchas gracias.
2: Buena tarde. Gracias a ti.
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0: 2:00 p.m, 49 minutos. Vamos al resumen de noticias. Ale Pérez Molina ya está por acá.
3: Muy buena tarde, pues tenemos actualización sobre la audiencia del feminicidio de la niña Dafne en una escuela militarizada de Tamaulipas. Carlos Manuel Juárez, adelante con la información.
4: Ale, buena tarde. La jueza María Siria Mora González determinó vincular al proceso a Estrellita M por el feminicidio en grado de autoría material y a Jorge Luis P. Por también feminicidio en grado de comisión por omisión en el caso del feminicidio de la joven Dafne Zapata Quintos. También la defensa de la familia Zapata Quintos reveló que Yanina es acusada también de autoría material en grado de que atestiguó esta muerte, el asesinato de Dafne Zapata. Los plazos de investigación son 3 y 6 meses. Está cerrada la primera parte de este caso, aunque aún faltan 2 personas más por detener.
3: Gracias, Carlos.
4: A ti, buena tarde.
3: En este mismo tema, su madre, Alejandra Quintos, aseguró que no dejará de exigir justicia y que buscará castigo para todos los responsables. En entrevista para este espacio, habló del dolor que enfrenta.
5: Porque yo no nada más vivo el duelo de mi hija, vivo la presión social, vivo un juicio. Y me tengo que sostener por mi bebé. Pero ahorita, ¿qué ya tengo que perder? Si ya me lo quitaron todo. ¿Qué puedo perder? ¿Cómo cree que me voy a vender? Con nada vas a sustituir el amor de tu hija. Yo no quiero nada más que saber la verdad. La pura verdad, desde que el que le jaló el pelo, desde que el que le hizo comer el huevo crudo, desde el que la pateó, desde el que la encajó, desde el que la fracturó, del que la sumergió. Quiero saber, todos y todos van a caer en el nombre de mi hija.
3: La Fiscalía General de la República aceptó una de las solicitudes de la defensa del vicealmirante Manuel Roberto Farías Laguna, señalado por huachicol fiscal, al ordenar la realización de entrevistas ministeriales a 7 elementos de la Secretaría de Marina, quienes deberán comparecer este jueves ante la Fiscalía Especializada en Materia de Delincuencia Organizada. Y en este espacio, el coordinador del PRI en el Senado, Manuel Añorbe, criticó al Instituto Nacional Electoral, el INE, tras la resolución que prohíbe referirse a Morena como un narcopartido.
6: Lo que se refleja en estas declaraciones de la presidenta es el control que tienen del INE, absolutamente, y que el INE va a hacer muchísimas cosas a modo de la 4T, desgraciadamente por una institución que, por cierto, facilitó el PRI con la sociedad civil y era un organismo autónomo, y prestarse ahora a meterse a la narrativa política y a la crítica política, porque la crítica política es álgida, pero aguas, que no toquen a la 4T, que no toquen al movimiento, porque entonces están fuera de lugar.

0: Y el Lollapalooza Chicago 2026 reunirá a más de 170 artistas en 8 escenarios en Grant Park desde hoy hasta el domingo 2 de agosto. Las puertas abrieron a las 11 de la mañana, hora de Chicago, y la música terminará a las 10 de la noche. Los artistas principales de hoy son Lorde y John Summit, los de mañana son Charlie XCX y The Smashing Pumpkins, los del sábado son Olivia Dean y Jenny, y el sábado habrá grandes artistas como Five Seconds of Summer, Sarah Larson, Major Lazer y The Chainsmokers. Todos estos se podrán disfrutar a través de Disney Plus y Hulu.
1: ¡Súper! ¡Súper, Ale! Muchísimas gracias. Ya vamos de salida, pero le recuerdo que va a haber un concierto de los Tucanes de Tijuana para recaudar recursos para el Hospital Shearnes de la Ciudad de México, en donde se atienden a menores de 0 meses hasta 18 años por afectaciones neuromusculares y secuelas de quemaduras. Totalmente gratis será este concierto el próximo 1 de agosto en el multiforo de la ciudad de Zacatecas. Ojalá y puedan nuestros radioescuchas que están en Zacatecas sumarse a esta noble labor con los Tucanes de Tijuana. Y por acá María Gómez dice: Vero, tengo un problemón con mi inquilina, me quiere quitar mi departamento. Acérquense a esta asociación de afectados de despojo, están en el piso 6 del Congreso de la Ciudad de México, ahí en el Zócalo. Gracias, hasta siempre, buen provecho.

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3: ¿Sabías que cuidar el ambiente empieza por cómo consumimos ropa? Es por ello que te contamos algunas formas para poder sumarte a utilizar moda sostenible. Número 1. Compra solo lo que realmente necesitas y elige prendas de calidad que duren más tiempo. Número 2. Opta por materiales sostenibles como algodón orgánico o fibras recicladas. Número 3. Repara tus prendas en lugar de tirarlas y dales una segunda vida donándolas o intercambiándolas. Número 4. Evita el lavado excesivo para reducir el consumo de agua y también de energía. Pequeños cambios en tu forma de vestir pueden ayudar mucho al planeta.
4: ¿Por qué la leche se pone agria? La leche contiene un azúcar llamada lactosa. También contiene unas bacterias inofensivas llamadas lactobacillus que usan la lactosa para obtener energía y crean ácido láctico como producto derivado. El ácido láctico es el que le da el sabor ácido. Cuando se pasteuriza la leche, mueren las bacterias dañinas y eso reduce también el número de lactobacillus, por lo que la leche dura hasta 3 semanas en el frigorífico. Los lactobacillus son muy útiles porque las condiciones ácidas que crean hacen que la caseína, proteína de la leche, se convierta en cuajada. Sin ella, no tendríamos lácteos como el queso.
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6: Anuncian la implementación del alcoholímetro para todos los días en distintos puntos de la capital cretana. La lluvia de este miércoles dejó un saldo de al menos 15 árboles caídos, bloqueos en vialidades y varios reportes por cortes de energía eléctrica en el municipio de Corregidora. Dice el gobernador que la ley de protección para periodistas no es necesaria, porque asegura que en Querétaro no hay violencia contra el gremio.
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3: La voz es una herramienta fundamental en el entorno laboral. Estudios científicos demuestran que una voz segura y modulada genera mayor credibilidad y liderazgo. El tono, la velocidad y la claridad influyen en cómo se perciben tus ideas. Una voz firme activa áreas del cerebro asociadas con la autoridad y la confianza. Además, el control de la respiración y la postura mejoran la proyección vocal y reduce el estrés, aumentando así tu presencia y efectividad al comunicarte. Según investigaciones, las personas con voces seguras son percibidas como más competentes y persuasivas, lo que puede abrir puertas en el ámbito profesional. Practicar técnicas vocales es una inversión que fortalece tu imagen y potencia tus oportunidades de éxito.
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3: Hola, ¿qué tal? Bienvenidos a Claro Sports en W. Qué gusto me da saludarlos en este jueves 30 de julio, 3 de la tarde con un minuto. Muchísimas gracias por estar con nosotros, por acompañarnos y elegirnos como lo hacen cada tarde. Ya escuchábamos todos los temas que hay sobre la mesa. Lo de FIFA, ayer les decíamos, esto apenas empieza. Y sí, esto apenas empieza. UEFA dice, no cuenten conmigo, no solamente voto en contra. Si esto se aprueba, yo no juego el Mundial. Hay un boicot importante y, vamos a ser honestos, ¿qué sería del fútbol mundial sin las selecciones de UEFA, sin los equipos de UEFA? Creo que Gianni Infantino se está encontrando en una situación muy, pero muy compleja. Vamos a platicar de eso, por supuesto que lo haremos. El tema de Javier Hernández, unas declaraciones que ya da ayer por la tarde, noche, Javier Hernández, en donde dice que Chivas no lo cuidó, en donde dice que lo debieron de haber arropado muchísimo más. En fin, ya después se da cuenta Javier todo lo que se generó y dice, voy a dar mi versión con más contexto. Bueno, le estamos esperando para entender un poco más qué dice Javier Hernández y cómo esperaba que lo cuidara Chivas si el rendimiento en la cancha fue el que fue. Tampoco se podía buscar mucho cuando la verdad él no estuvo en su mejor versión. Así que vamos a platicar de eso también. Última hora de los Juegos Centroamericanos, última hora del Premundial Sub-20. Mucho que platicar y analizar esta tarde en Claro Sports en W. Javi Sol, ¿cómo estás, Javi?
4: ¿Qué tal? Nico, gusto en saludarte a ti, a Alex, a Adolfo, a la gente que nos acompaña con un dato muy particular hoy, 30 de julio, revisando ahora que estábamos en el tema FIFA. Bueno, justo un día como hoy se festejó la primera final en la historia de los mundiales, que fue ese duelo entre Uruguay y Argentina. Y aquí lo curioso es que, bueno, gana el conjunto celeste hace 96 años, exactamente un 30 de julio, pero pareciera que estamos regresando al pasado, o sea, porque sucedió lo mismo con Jules Rimet, siendo el francés el presidente en aquel primer mundial, y hubo un boicot por parte de los equipos europeos, ¿no? Al final del día, los que terminan por ir es Francia, Bélgica, Rumanía y Yugoslavia, pero llama la atención, Nico, cómo situaciones que pasaban hace 100 años siguen siendo exactamente igual en los intereses, porque en aquel entonces se peleaban el tema de la sede, lo quería Europa, y evidentemente hubo muchas negociaciones. Entonces, el presente y el pasado son uno solo, ¿eh?
3: Pero aquí sí da la sensación de que UEFA está muy unido y de que son todos o ninguno.
4: Sí, pero ya llama la atención, ¿no?, que se vuelva a repetir esta lucha de poder y con presidentes que a final de cuentas son europeos. Que ese es otro dato también interesante, ¿no?
3: Que es si con alguien deberías estar cerca, no es con UEFA.
4: Con los tuyos.
3: Alex Orbañanos, ¿cómo estás, Alex? Buenas tardes.
5: ¿Cómo estás, Nico, Javi? Adolfo, fuerte abrazo a toda la gente que nos acompaña. También hablaremos un poco de la Copa Oro se maneja, que se puede jugar en nuestro país. Creo que hay que poner un poco más en contexto y decir qué está pasando realmente, cuáles son las posibilidades y qué tantos partidos se podrían jugar en nuestro país, para no malinformar por ahí un poco, porque pues se está emocionando la gente diciendo vamos a tener otra vez una final y la selección, pues no va mucho por ahí, pero ya lo haremos más adelante. Y muy importante hoy la selección mexicana sub-20, que asegure su pase a la siguiente ronda
3: como
5: líder de grupo, y pues, si se puede que Estados Unidos también lo haga para que se vean en llaves distintas y entonces no se ponga en riesgo tan temprano ese boleto.
3: Bueno, ya explicaremos eso, cómo se va acomodando todo. Adolfo Ríos, el arquero de Cristo, ¿cómo estás, Adolfo? Gusto saludarte, buenas tardes.
6: Qué placer saludarles, ¿cómo están, Nico, Javi, Alex? un gustazo compartir con ustedes. Hay algunos temas que me provocan dudas.

0: con la situación de no saber perfectamente qué fue lo que sucedió en esa situación de arropar al Chicharito. Más allá de lo que tú puedas o no puedas hacer, de lo que tú debas o no debas hacer, está lo que te respalda: profesionalismo, disciplina, respeto por los colores. Y me parece, en un momento dado, sin tener un contexto tan claro de lo que ha pasado, sí dejó de hacer cosas Javier Hernández que le pudieran dar otra oportunidad mucho más clara de salir como tenía que haber salido de Chivas, que es el equipo que lo vieron hacer.
1: Totalmente de acuerdo. Ya escucharemos lo que dice Javier Hernández, pero sí, creo que valdría la pena tener más contexto y no sé si Chivas en algún momento también va a dar su postura o no lo hará. Pero bueno, son las 3 de la tarde con 5 minutos, 55-54-02-28-44, es el WhatsApp de este programa, @ClaroSports, @WRadioMéxico. Queremos que participen con nosotros, manden sus mensajes, por favor, para que sean parte de este programa. A ver, entramos al tema de FIFA. Ayer ya anunciamos que lo que está buscando la FIFA, el vender una parte comercial, alrededor del 20%, para las competencias FIFA, en donde incluían derechos de transmisión, patrocinios, boletaje, en fin, muchas cosas. Esto con la intención de que llegara un fondo de inversión, pusiera dinero, las federaciones recibieran dinero y tal. UEFA desde el principio dijo no, CONCACAF como que dijo que no, y más bien como que no dijo nada, y después dijo que no. Y hoy UEFA no solamente rechaza el plan de Infantino, sino que es categórico en donde dice, Ale, con nosotros no cuentes, ¿no?
2: Prácticamente es eso, ¿no? Ya sabíamos, ya desde el primer momento manifestaron que ellos no estaban a favor. Aquí lo fuerte es que el comunicado de la UEFA es, si esto prospera, nosotros nos salimos de todas las competencias mundiales de la FIFA, que va desde Mundial varonil, femenil, Mundial sub-20, sub-17, sub el que tú me digas, varonil como femenil, Mundial de clubes, todo lo que tenga que ver UEFA y FIFA se separaría en dado caso de que esto prosperara, así que es pues, una decisión histórica, por así decirlo, ¿no?
3: Es una campaña, finalmente, ¿no? Con las luchas de poder. Viene un Mundial Femenino Sub-20 en Polonia, donde sería el primer afectado, y esto es en septiembre. Entonces, esto se tiene que dar. Hablan de irresponsabilidades, con temas de situaciones indefendibles, donde reitero, pues aquí lo importante también fue qué tanto se consultó, qué tanto se abrió para que todas las confederaciones pudieran hacérselo llegar a sus respectivos países. Creo que eso es lo que más enoja, Nico, a CONCACAF, a Asia. Digo, hay que escuchar las posturas oficiales, tanto de Oceanía como también de los africanos, pero creo que es eso, la claridad de la información, sobre todo de un mundial donde vimos tan cercano a Infantino, pues sí hablando de situaciones que nos los explicaba muy bien Beto Lati, ¿no? Han generado una amistad con Donald Trump que tiene mucho que ver también con este tema del fondo de inversión que desafortunadamente causa mucha especulación alrededor.
1: Pero aquí lo más relevante del comunicado. Como resultado de la discusión de hoy, ninguna selección nacional de la UEFA participará en ninguna competencia de la FIFA mientras estas propuestas sigan vivas, a menos de que esta propuesta haya sido abandonada en su totalidad y hayan dado garantías vinculantes de que la FIFA nunca más abrirá su gobernanza o sus competiciones a la propiedad privada. O sea, ahorita, si fuera el Mundial mañana, no jugarían las selecciones de UEFA. Adolfo, para el fútbol mundial, ¿te imaginas una competencia internacional como una Copa del Mundo sin selecciones de UEFA?
0: No, no, de ninguna manera. Es contundente la UEFA y me parece perfecto. Me parece excelente porque es cierto, ahora Infantino está comentando, está diciendo que solamente fue una propuesta, pero las propuestas tienen que analizarse, tienen que comunicarse. Tienen que estar en el mismo canal para poder tener esa situación y esa certeza y esa claridad. Lo que me parece que en un momento la FIFA pensó que podía manipular o manejar es que si la UEFA tiene 55 federaciones, podría mantener una situación de votación en donde la UEFA no podría salir avante de la misma si tienen la mayoría de la FIFA. Lo que no contaba la FIFA es el contundente comunicado de la UEFA decir, no me interesa, no es una situación clara y me saco de cualquier competición de FIFA, lo cual por supuesto que sería un acabose prácticamente para la FIFA.
1: Porque al mismo tiempo este fondo de inversión o el que sea que privado pone el dinero, pues dice, sin selecciones de UEFA ya no vale esto, entonces no, ya se acaba el producto, ¿no?
2: Básicamente, ¿no? Creo que se da cuenta en este caso UEFA que tiene el sartén por el mango, por así decirlo.
4: Por la calidad y por la selección.
2: Dice, a ver, sin mí esto no va a prosperar. Y lo decíamos un poco de broma en la junta previa. Pues en una de esas UEFA dice, y mi Eurocopa, pues me voy a traer a México, que son buenos aficionados, venden muchas playeras, me voy a traer a Argentina, me voy a traer a Colombia y a Brasil, y ya tengo un torneazo, ¿no? Y a ver quién me compite. En fin, esto ya es especulando mucho, evidentemente, pero sí, yo creo que al igual que en la Superliga, que estaba proponiendo Florentino Pérez, ajá, pues aquí fue algo muy similar, diciendo, pues nos oponemos, y si quieres hazla, pero sin nosotros... Y no va a prosperar.
4: Y sí creo que UEFA es la única confederación que puede hacer. O sea, si CONCACAF dice, pues no voy, pues te dicen, pues no vengas. No sé, tampoco.
3: Pero incluso con
4: seguro. A ver, o sea, yo creo que pero... UEFA es la única que realmente mueve la aguja de esa manera.
2: Definitivamente. Pero
3: la relación de FIFA con Estados Unidos y México está más que sana.
4: No lo haríamos, pero...
3: No lo haríamos.
4: Pero CONMEBOL podría hacer mucho ruido por Brasil y por Argentina.
3: Claro.
4: Pero realmente creo que es UEFA y por ahí CONMEBOL.
2: Que esa es otra, ¿eh? CONMEBOL no ha dicho nada, absolutamente
4: pero
2: nada.
4: Pero porque CONMEBOL trae agenda, es que todos traen agenda, bro. Esto ya parece política.
2: Bueno, pero
4: más, porque CONMEBOL trae agenda propia, ellos quieren más partidos para la próxima Copa del Mundo, entonces también dicen, no, pues ahorita nosotros vamos a ser como que claro. No vemos nada porque no queremos enojar a Infantino y queremos tener más partidos y ya es de 64 selecciones. Entonces, UEFA es la única que está siendo muy frontal y está diciendo, pues yo ni la debo ni la temo. A lo mejor si esto hubiera pasado antes del Mundial, la postura de CONCACAF pudo haber sido diferente, ¿eh? También.
3: Pero, los tiempos son exactos, Nico, precisamente para buscar, ¿no? O sea, es el timing perfecto de Infantino. Es decir, este es el momento de hablar de los Cabo Verdes, porque lo utilizó a Cabo Verde como el ejemplo para sensibilizar de que esta es una buena propuesta. A ver, al final del día es algo que se establece y que por mayoría de votos, ¿no? Si los números nos daban 211 afiliados a la FIFA, menos 55 de Europa, pues sí, quedaban 156 en la ecuación. Ya con lo que dice CONCACAF, que ellos tampoco van, pues ya estamos hablando, ¿no? De que esto ya se va reduciendo.
4: Pero igual, entiendo la matemática.
2: Matemáticamente.
4: Pero para mí, en el momento en el que no va a ir España, Francia, Alemania, se acabó la historia, ya.
3: En teoría. Pero es lo que está buscando Infantino, ¿no? Hablar de las justicias, de los números, convencer al resto de que digan, es que a mí sí me caen mejor 10 millones extra. Porque hoy les dan 10 millones de dólares a cada federación, por cada ciclo. Lo que están buscando es invitarlos a decirle, si ustedes aceptan, les damos 40.
4: 40, ¿no? Más. Es que, entonces, imagínate. Es que es una fortuna. Y yo creo que el negocio del fútbol, del deporte en general, también va hacia estos lugares en donde puede entrar la iniciativa privada. Pero creo que las formas son muy importantes. El que todos estén de acuerdo y el que no se llegue a poner en riesgo el deporte, el espíritu del deporte. Y en la última Copa del Mundo se puso en riesgo cuando un presidente de un país le habló al presidente de la FIFA y le quitó una sanción a un jugador. Ahí ya apaga y vámonos. O sea, ahí ya cambió todo. O sea, fue algo que para mí sí marcó un antes y un después. Entonces, con esos ejemplos, Adolfo, pues yo entiendo a la UEFA diciendo, ¿sabes qué? No nos vamos a meter en este terreno porque ya vimos lo que eres capaz de hacer. Si entra algún inversionista que tiene otros intereses, pues quién sabe qué va a acabar pasando.
0: No, y la mejor confederación es la UEFA. O sea, sin duda alguna, son los que más organizados están, los que mejor nivel tienen en todo el mundo. Entonces, no hay un tema en que ponga una balanza para poder decir con qué vas a sustituir a una confederación como la UEFA. Es imposible. Y ese tipo de detalles que están comentando es una realidad. Si en este momento está sucediendo un control absoluto, que es lo que pretende la FIFA, para poder tomar todas las decisiones independientemente de lo que se vaya a ver o se vaya a hacer más adelante, sí es dejar prácticamente una bandeja de plata, una situación que durante muchos años las confederaciones han conseguido hacer. Y me queda claro también lo que en un momento dado la Confederación Sudamericana está pretendiendo, es mantenerse tranquilo, no quedar bien con uno y con otro quedar mal, sino mantenerse en una situación y una postura en que se vaya definiendo todo y vaya cayendo por su propio peso sin tener que dar una postura de alguna manera en contra de alguien.
4: Cuando revisamos lo que propone FIFA, que al final en el papel puede estar muy bien, ¿no? No, porque dicen que va a haber gobernanza, pero los antecedentes de Gianni Infantino y de la FIFA van hacia otro lado, porque en el Mundial hubo gobernanza. No hubo. alguien aparte influyó en el juego. Entonces ya ahí se pierde la credibilidad, que para este tipo de proyectos pues es lo más importante, ¿no?
2: Sí, es que aparte es muy inteligente Infantino, ¿no? Y saca ayer su video diciendo, a ver, lo que proponemos es que se tenga mayores ingresos para brindarle mayor fortaleza, sostenibilidad, recursos a las federaciones pequeñas. Y justo, como dice Javi, aprovecha el tema y que haya más Cabo Verdes y que haya más elecciones como esta. Se le olvida decir, y lo dice UEFA en su comunicado muy claro, que prácticamente es un soborno el que están recibiendo, diciendo tienes hasta esta fecha, si aceptas te pueden tocar 40 millones de euros, si no aceptas te quedarías con 10. O sea, ahí ya estás condicionando muchísimo la decisión, sobre todo de federaciones que necesitan el dinero. Y la segunda, pues, que también lo dice la UEFA, ¿no? No podemos permitir que más intereses estén de por medio. Si en teoría la FIFA no tiene intereses, en teoría, ¿no? En el papel, y es una asociación sin fines de lucro y tal, ahora imagínate, como bien lo dices, Nico, pues que haya dinero metido, muchos millones, de alguien que tiene ciertos intereses.
4: De un inversionista que, aparte de decir, oye, me tienes que regresar ese dinero y multiplicado por tanto, pues también. Al final, el fútbol, el deporte, pues, es muy atractivo, ¿no? Entonces, ya estando en la competencia, oye, ¿cómo ves si este árbitro ya te prestas a caer en algo que rompe todo el espíritu del deporte?
3: Pero es que ya lo va a hacer. Ya lo va a hacer con este
2: mundial. Tengamos un medio tiempo ahora, fueron 27 minutos, ahora de una hora.
3: Es que son
2: muchos ejemplos. Más pausas de hidratación o sea, ya se desvirtúa completamente el deporte. Repito, si aún... Ahora ya se está haciendo, ahora imagínate.
4: Yo eso...
0: El pago de favores.
4: Creo que... Claro. O sea, las pausas de hidratación, hacia allá va el deporte en general, y el fútbol históricamente ha ido evolucionando, ¿no? Lo mencionábamos ayer. Antes no había cambios, ahora ya hay, y más de 3. En un momento solamente había 3. Antes no había tarjetas, ahora ya hay tarjetas. Yo sí puedo llegar a entender eso. Lo que no puedo llegar a entender es que el presidente de un país le marque al presidente de la FIFA para decir, oye, hay que quitarle la suspensión a este porque no le pegó tan duro.
3: Con fuero y ante los ojos de todos.
4: Eso sí creo que va totalmente. La evolución del deporte y de las reglas, y si a lo mejor se llega a un acuerdo de, oye, el medio tiempo va a durar 20 minutos en lugar de 15. Ok, va hacia allá, está bien. Creo que es mucho más manejable porque históricamente ha pasado ese tipo de cambios. Pero si hay una línea...
2: Creo que con esto la rompes completamente.
4: Totalmente,
2: y a partir de mañana sería otro deporte.
4: Otro.
3: La frase de la FIFA es el fútbol nos une, ¿no? Fútbol unites. Entonces, ahora, o sea, ¿es Fútbol Unites of America o cómo va a ser? Porque ese es el temor que tiene Europa. Después de un mundial muy exitoso en la parte comercial, o sea, ver tan presente decisiones gubernamentales, donde se le está dando todo, ¿no? Los mundiales de clubes de Estados Unidos, la Copa Centenario, o sea, están bien las iniciativas de hacer dinero, pero todos necesitan ser escuchados. Yo creo que esa es la principal preocupación del fútbol general. Mientras la pelota siga siendo redonda, mientras se siga jugando sin publicidad en las camisetas, pues que siga siendo la esencia de una representación nacional. Estamos ante un mundial con 6 países, con 3 continentes, y esta es la rebatinga, porque Alejandro Domínguez fue el único que anunció que el Mundial será de 64, el presidente de la Conmebol, algo que no ha dicho absolutamente nadie, más que un tuit del presidente de la Conmebol. Entonces,
4: bueno, que ya después
3: se acomodó un poquito de que lo estamos
4: meditando. Pues se echó para atrás.
3: Por eso, pero...
4: Dijo, estábamos trabajando para qué tal.
3: ¿Qué quiere, Nico? Que esos 24 partidos que se van a incrementar, pues vayan para Sudamérica.
4: Vamos a hacer una pausa muy rápida. Son las 3:18 minutos y regresamos porque todavía hay mucho más. Esto es Claro Sports en W.
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1: Estamos de regreso. Esto es Claro Sports en W. 3 de la tarde con 21 minutos. Gracias por estar con nosotros. Tenemos partidos ya de la selección mexicana de fútbol. Después de la Copa del Mundo se anunciaron, Alex, los siguientes compromisos ya dirigidos por Rafael Márquez como director técnico. Se anunciaron 3 partidos, pero realmente van a ser 4.
2: Sí, se anuncian 3 partidos. Esto porque hay 3 que le quedan de contrato a la Federación Mexicana en este año con la empresa Zoom.
1: Somos los rivales, ¿eh?
2: Que son los que organizan los partidos de la selección mexicana en Estados Unidos. Había mucha crítica a decir, oye, pero ya habías recuperado la afición en México y te lo llevas a Estados Unidos. Híjole, esto va a seguir pasando porque el contrato está firmado hasta quién sabe cuántos años y se tienen que jugar estos partidos en Estados Unidos. Ya está por escrito. Es Colombia. Esto será el 26 de septiembre en Baltimore. Luego es Perú en Nueva Jersey, el estadio finalista de la Copa del Mundo. Y luego el 6 de octubre es ante Chile en California, en Los Ángeles. En el Inter del 29 de septiembre al 6 de octubre hay un partido con Estados Unidos. Pero me explicaban que este no lo anuncia la Federación Mexicana de Fútbol porque este lo organiza la US Soccer. Este lo organiza Estados Unidos. Entonces, la Federación de
1: Fútbol. Estás hablando de Colombia, Perú, Estados Unidos y Chile.
2: Y Chile, son los 4.
1: A ver, los rivales son muy buenos.
2: Son muy buenos.
1: Los rivales, la verdad, es que son buenos para el debut de Rafa Márquez, para todo lo que representa la euforia mundialista que todavía está. No podemos hablar de que la federación hizo un esfuerzo, ¿no?, para tener estos partidos.
2: Como lo ha hecho ya, la verdad que durante los últimos casi 4 años. O sea, este proceso en el cual tenías un margen muy, muy reducido para fechas FIFA donde no había compromisos de UEFA por Nations League y CONMEBOL por eliminatorias y era muy complicado. Los rivales fueron muy buenos. Me parece que se sigue esta tendencia y es muy bueno enfrentarte a lo mejor posible. Colombia, la última vez que nos enfrentamos, dio 4 goles. Entonces, pues hay que enfrentarlos a ellos más constantemente.
1: ¿Todavía no tiene cuerpo técnico, Rafa?
2: Todavía no tiene confirmado, no. Sé que está sondeando a Bernardo Cueva, el scout, el analista de táctica fija del Chelsea, mexicano.
1: Estuvo en el Mundial y estuvo presente en los partidos de México.
2: Sí, sé que está por ahí buscando esa opción. Lo de Guardado está también en la lista, pero pues me imagino que pronto se tiene que confirmar y tiene que empezar ya a armar su equipo, Rafa, con el que va a trabajar 4 años, que no serán sencillos, viene eliminatoria.
1: Ahora sí hay eliminatoria. Que falta ver con cuántos equipos va a haber cupos. El Mundial, porque no puedes arrancar una eliminatoria diciendo son 48, luego 64, luego 100, no. Tienes que entender cuántos lugares va a haber en la eliminatoria, ¿no?
0: Sí, el dueño del juego de mesa pues todavía no define el reglamento, entonces no puedes tirar los dados. Lo que es un hecho es que México...

0: los cupos que haya tendrá que estar. Hay una Copa Oro que jugar también. Hay unos centroamericanos, hay también un Mundial Sub-20. O sea, creo que lo más importante para Rafa es ya empezar a trabajar independientemente de su grupo de trabajo para el desarrollo del proyecto. La federación le pone rivales muy buenos, como señala Alex. Afortunadamente, creo que ya se viene avanzando desde hace años esto. Porque además son los rivales que se parecen a lo que realmente te vas a enfrentar en tus objetivos inmediatos, que es una Copa Oro, que son unas eliminatorias, es decir, latinos, ¿no? Porque de pronto tener un partido contra Nueva Zelanda, en Estados Unidos, no te invitaría a nada. Esos que sean cercanos al Mundial me parece maravilloso. Chile tiene rivalidad con México. Ya esa cicatriz está presente eternamente. Y obviamente lo de Colombia viene muy bien. Muy bien. O sea, además todos son en fecha FIFA, ¿eh? Y Perú y Chile, que no fueron al Mundial, irán con todo en sus nuevos procesos
1: por
0: mundialistas.
1: Por supuesto, no, por supuesto. Son selecciones calidad importantes que están acostumbradas a ser protagónicas en los diferentes torneos en los que participan, ¿no? Rafa Márquez, 37 partidos dirigidos. Bueno, no, eso es como auxiliar de Javier Aguirre. Pero como el director técnico del Barcelona Athletic, 82 partidos dirigidos, 40 victorias, 21 empates, 21 derrotas, goles a favor, 117 partidos, 117 goles a favor y 92 goles en contra. Y como auxiliar de Javier Aguirre, 37 partidos, 22 victorias, 9 empates, 6 derrotas, 59 goles a favor y 28 en contra. Pero ahora sí empieza el proceso de Rafa Márquez, que a mí me da muchísima ilusión que sea Rafa el que lo encabece, porque como futbolista fue el más grande o uno de los más grandes, pero ahora lo tiene que demostrar Adolfo como técnico.
2: Sí, sin duda alguna. Y mira, para la producción que nos ponía imágenes, sé que la gente que nos escucha en radio a través de W, le podemos explicar. Muchas de las fotos que estaban sacando era dando instrucciones a Rafa Márquez y adelante de él, Javier Aguirre. No quiero decir con esto que estuviera haciendo algo indebido, de ninguna manera. Al contrario, la identidad de un auxiliar en ese momento, que era su cargo, es estar lo más cerca posible del técnico y, lógicamente, teniendo la libertad y la oportunidad de poder dar sus puntos de vista y comunicación con los que están dentro de la cancha. Si alguien ha demostrado tener esa comunión y esa comunicación directa con los jugadores, es Rafa Márquez. Me da muchísimo gusto a mí también que esta situación se vaya dando, que comience este proceso. Comparto con ustedes perfectamente la calidad de los rivales. Hay un pique siempre contra los equipos sudamericanos. Ahí no es de que te vayan a regalar absolutamente nada. Y qué bueno que se tenga, más allá de los compromisos comerciales, que se tenga la oportunidad de que él empiece a trabajar este tipo de partidos con selección nacional.
1: Sí, no, porque pudieron haber dicho, va arrancando Rafa, vamos a buscar rivales más accesibles a modo para que arranque bien. Y la verdad es que cualquiera de estos cuatro equipos te puede ganar o te va a hacer partido. No,
3: de entrada, el primero contra Colombia, a ver, es el rival más fuerte en el papel. Repito, es el que te hizo cuatro goles la última vez que te enfrentaste. El riesgo de un mal debut es alto, pero bueno, mejor empezar así, ¿no? Y lo dice muy bien Adolfo, que tiene pues ese feeling de cancha de las fotos que veía. Mi comentario iba a ser el siguiente, es decir, todos los partidos, ya del Mundial, ni siquiera los amistosos, en cancha tú veías a Rafa Márquez dando muchas indicaciones y la libertad de Javier Aguirre de dejarlo, como de saber, a ver, no puedo limitarlo porque el proceso viene con él y tiene que empezar también a desarrollarse y a empezar a dar indicaciones y empezar a tener ese liderazgo, evidentemente sabiendo que es el segundo, pero ese liderazgo detrás, y no un Aguirre que le dijera, aquí te quedas en tu área técnica, yo soy el único que manda, tú no me hagas ruido ni te pares junto a mí. Entonces eso me parece bueno también.
0: Es que para mí está muy claro, a Javier Aguirre lo trajeron para hacer un apagafuegos y la verdad es que dio un gran resultado, construyó cosas maravillosas con este equipo de un gran mundial. Rafa viene a construir en piedra, a pulir diamantes, a trabajar un proyecto, y a mí me encanta que la elección de Rafa se haya dado a tiempo y que este proceso formativo que tuvo al lado de Javier, claro que le dio un plus. Será la única selección que ya tenía de antemano a su auxiliar trabajando de la mano de un técnico, sabiendo que en cuatro años va a estar él y con un compromiso de haber tomado, incluso con la relación que tiene con Joan Laporta, de haber seguido su formación en Barcelona, porque Rafa es alguien
1: todos de todos quieren ser el técnico del Barcelona Athletic, claro, ¿verdad? Porque sabes que ante cualquier turbulencia puedes dar el paso. O sea, Todos los exfutbolistas del Barça quieren estar ahí.
0: Rafa ama la selección mexicana. Rafa vivió lo que están viviendo muchos de estos jugadores y a mí sí me ilusiona que en ese sentido Rafa va a poder rodearse de gente de fútbol, de excompañeros que también vivieron el proceso y que van a hablar el mismo idioma y van a toparse contra la asamblea de dueños y van a toparse contra todas las situaciones que están alrededor. Pero ¿quién mejor que sea Rafa Márquez con toda su trayectoria, con todo su liderazgo y con toda su personalidad para empezar a darle seguimiento a algo que ya Javier Aguirre también empezó a avanzar, ¿eh? O sea, no es borrón y cuenta nueva, hay que valorarlo. No,
4: eso es importante.
0: Y darle continuidad, Nico.
1: Que no es borrón y cuenta nueva para mí es importantísimo. Hacemos pausa y regresamos para escuchar a Javier Hernández, a Chicharito.

0: Continuamos. 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
5: Reconoce el gobernador Mauricio Curi recortes por más de 1.800 millones de pesos al presupuesto federal en el estado. Habrá más ajustes en los cierres viales sobre Bernardo Quintana. Los ajustes se anunciarán en los próximos días. Se manifiesta antorcha campesina y colapsan el flujo vehicular en la lateral de Bernardo Quintana. Dicen que sus peticiones no han sido atendidas.
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9: ¿Por qué la leche se pone agria? La leche contiene un azúcar llamada lactosa. También contiene unas bacterias inofensivas llamadas lactobacillus que usan la lactosa para obtener energía y crean ácido láctico como producto derivado. El ácido láctico es el que le da el sabor ácido. Cuando se pasteuriza la leche, mueren las bacterias dañinas y eso reduce también el número de lactobacillus. Por lo que la leche dura hasta 3 semanas en el frigorífico. Los lactobacillus son muy útiles porque las condiciones ácidas que crean hacen que la caseína, proteína de la leche, se convierta en cuajada. Sin ella, no tendríamos lácteos como el queso.
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0: carrera, se colgó la medalla de oro en el trampolín 1 metro de los Juegos Centroamericanos y del Caribe Santo Domingo 2026. Su compatriota Juan Celaya se quedó con el bronce, mientras que el colombiano Luis Uribe obtuvo la medalla de plata. En el trampolín sincronizado 3 metros femenil, las representantes aztecas Ruth Páez y Xiaña Parra se subieron a lo más alto del podio, relegando así a las cafetaleras Daniela Zapata y Viviana Uribe al segundo puesto y a las cubanas Anisley García y Prisis Ruiz al tercer lugar. Rodrigo Pacheco fue eliminado del Abierto de los Cabos en los octavos de final de ambas ramas. En individual perdió con Denis Shapovalov y en dobles cayó junto a Santiago González frente a Rafael Matos y Orlando Luz.
1: Estamos de regreso, esto es Claro Sports en W, 3 de la tarde con 34 minutos. Muchísimas gracias por seguir con nosotros, por acompañarnos. Consejo importante porque Capital Grupo Financiero continuó consolidando su presencia en México. Al cierre de junio del 2026, la institución reportó activos por más de 93 mil millones de pesos, una cartera de crédito de 30 mil millones y un índice de morosidad de apenas 2.86%. Estos resultados reflejan una estrategia enfocada en un crecimiento rentable, una sólida disciplina financiera y el desarrollo de soluciones tecnológicas innovadoras para atender las necesidades de las empresas. Escuchemos lo que dijo Javier Hernández, ahora futbolista de Atlético Dallas, que no juega en la MLS, juega en la, se puede decir, segunda división de Estados Unidos.

0: ¿no? Porque no juega en la MLS, no pensemos que lo fichó el Dallas Fútbol, no, fichó el Atlético Dallas. Esto fue lo que dijo Javier Hernández sobre su salida de Chivas.
1: Esto es lo que más me dolió. Todo lo negativo desde que llegó Javier Hernández al club, desde que se fue Fernando Hierro y los resultados no dieron, fue culpa de Javier Hernández. Mm. Todo.
2: Como
1: todo.
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1: El 100% fue mi culpa y eso no hay ningún problema porque creo que he desarrollado una cualidad que es, tengo piel de elefante, ¿no? Y creo que puedo tolerar eso y tengo mucha resiliencia. Ese no es el problema. El problema es que el club hizo cero por cuidarme, por hacer cosas de manera de prensa que pudieron haberlo hecho mejor, una mejor comunicación, una mejor protección, no lo sé. Sí y no, puede ser, no lo sabemos. No, y a Chivas le convenía en ese momento que se hablara peor de un jugador que de Chivas en sí.
0: Opiniones.
3: Pues ya no me sorprende nada, la verdad, de Javier Hernández, tristemente. Puedo contactarme con gente de Chivas, de la directiva, del entorno del Guadalajara, y están sumamente decepcionados, tristes y sobre todo sorprendidos. O sea, me decían, cuando fue la gran polémica de los videos, me dijeron, primero, 70% de su estadía estuvo lesionado, no aportó, no jugó, no dejó de cobrar un solo peso, a su cuenta llegaba todo lo que era su contrato, que era muy alto, y cuando hubo muchas polémicas, sobre todo la del video, ¿no? En la cual, pues, habla un poco de las mujeres y, bueno, se llegó a una situación que traspasó cualquier límite esperado. Chivas sale con un comunicado en el cual no menciona a Javier Hernández, simplemente condena un poco la situación y sale como a dar la cara por lo que dijo el jugador, que Chivas estaba pasando un mal momento futbolísticamente y no abonó nada lo que hizo Chicharito. Y en ese entonces, a ver, se decía, este ya no puede estar en Chivas. Chivas debería de rescindir el contrato por lo que acaba de decir, por lo que acaba de hacer, por sus constantes comentarios machistas, tal, tal y tal. Y Chivas lo respaldó. Y hoy están de verdad muy sorprendidos y al mismo tiempo pues decepcionados, diciendo pues, si al contrario lo único que hicimos fue apoyar a alguien que no nos regresó
0: nada
3: futbolísticamente ni el 3% de lo que se esperaba de él.
0: Nada. Adolfo.
4: Sí, hay temas que tienen que ver con lo que haces dentro de la cancha y lo que haces fuera de la cancha. En este caso, lo que hiciste dentro de la cancha no te da, no te alcanza para el nivel por lo que fuiste contratado. Más allá de las situaciones que en un momento dado vivió dentro de la cancha, que fue por lo que se le ha criticado, de ahí comenzó a criticarse todo porque no dio lo que se esperaba de él. Fuera de la cancha, no mantuvo una disciplina. Me refiero a una disciplina no por hacer cosas que no tienen que hacerse, sino una disciplina de equipo, una ética profesional, una situación que te respalde a ti por lo que tú eres y al club que defiendes en un momento dado, que es el que te paga. Lo acaba de mencionar bien Alex, en ningún momento hubo una situación de baja de sueldo por tantas lesiones, por tantos partidos no participados, por todo lo que hiciste o no hiciste. Hay cuestiones que aparentemente a él en un momento dado le han dado resultado, que es la polémica. Él lo acaba de mencionar y dijo, he desarrollado una piel de elefante, o sea que él está dispuesto a soportar todo, pero cuando estás dispuesto a soportar todo, tienes que defender tu palabra con evidencias y lo futbolístico no hay cómo defenderlo.
0: No hay cómo defenderlo y la verdad es que creo que estas declaraciones están muy fuera de lugar y si yo soy a Mauri Vergara, me sentiría muy decepcionado. Diría, oye, después de cómo te trajimos lesionado, de cómo te arropamos, de cómo estuvimos contigo, de lo poco que diste, porque al final Chivas termina eliminado ese torneo por un penal que falla a Javier, y ya para Javier muy fácil salir y decir, es que no me cuidaron. ¿Qué te van a cuidar? Tienes 40 años. ¿Qué querías? Cuídate tú en la cancha, da los resultados que tengas que dar. Pero sí creo que, hombre, que se equivoca Javier en estas declaraciones.
5: Sí, a mí me gusta mucho más el Javier que hablaba en la cancha, ¿no? Que ese es el Javier que nos trajo a todos en la conversación de un ídolo de masas, de un jugador que alcanzó 127 goles en Europa, que hasta hoy es el máximo goleador en la historia de la selección mexicana, que conectó y que anotó en 3 mundiales distintos. Yo me quedo con el Javier Hernández que habló en la cancha. Pero aquí revisando los números, 2023, un gol, de enero a diciembre. 2024, un gol, de enero a diciembre. 2025, 3 goles de enero a diciembre. ¿Ok? Estamos hablando de 5 goles
3: del 2023 hasta hoy. Esos son números dramáticos para un goleador que hoy tiene un contrato profesional que va a empezar a jugar como embajador en Dallas, en la UCL.
0: Después de que estuvo un año.
3: En un año sabático. Eso es lo que a mí, y estoy poniendo los números, es lo que extraño. El chicharito que hablaba en la cancha. Y estos números son muy pobres para un jugador que construyó su leyenda con goles.
0: Sí, la verdad es que creo que Javier, si estaba buscando en Dallas una oportunidad de reivindicarse, está empezando con el pie izquierdo. Está empezando de una manera complicada.
3: Bueno, es que lo hizo desde que estaba ya metido en temas, y cada quien, ¿eh? En la Kings League, y lo han hecho Neymar, y lo ha hecho Lamine Yamal, pero, caray, veíamos más al Chicharito en la Kings League
2: la Kings League se nos olvidaba, pero también mientras era jugador de Chivas, estaba viajando y estaba...
3: Eso enojó a la afición de Chivas.
2: Sí, cierto. ¿Qué más te tenía? O sea, ¿cómo, por qué te tenías que defender un equipo, un club?
3: Cuando tú no te ayudas, tú no con tu comunicación.
2: Abonaste nada, claro, o sea, Chicharito ni dentro ni fuera de la cancha. La verdad se convirtió hasta en un peso muy fuerte. Con sus comentarios en redes sociales, en Chivas decían, híjole, ya, ayúdanos. O sea, no estamos ganando, la gente está furiosa con nosotros.
3: Y nos suma esto.
2: Sales a decir este tipo de cosas que no abonan.
0: Sí. Mal, mal. Pero bueno, es el tema de Javier Hernández, que por cierto dijo que iba a sacar otro video explicando más, ¿no?
2: Explicando, dando más. Es que dijo, se malinterpretaron mis palabras. No, no se malinterpretaron. O sea,
0: está muy difícil que se hayan malinterpretado.
2: Dijiste eso y eso es lo que se entendió.
0: En este caso está muy complicado que se hayan malinterpretado. Bueno, tema de Javier Hernández. Vamos a Puebla con José Luis, el premundial sub-20 que también da boleto para los Juegos Olímpicos de Los Ángeles, en donde, José, es muy importante que México clasifique como primero. ¿Por qué? Porque así podría evitar a Estados Unidos hasta una final, que Estados Unidos ya tiene su boleto a los Juegos Olímpicos, entonces llegando a la final ya lo tendría México también.
6: ¿Qué tal, Nico? Compañeros, qué gusto saludarlos a ustedes, a todo el público que nos acompaña. Bien lo acabas de decir, Nico, la importancia de culminar como líder de grupo, porque realmente primero vamos a empezar explicando cómo es el sistema de clasificación a cuartos de final. Evidentemente son tres grupos, por cada uno pasan dos, los dos mejores primeros, y se van acomodando en una tabla del 1 al 8. Los primeros tres líderes es 1, 2, 3, dependiendo, por supuesto, de puntos, de goles. Posteriormente, los segundos de cada grupo son 4, 5 y 6, y el 7 y el 8 son los dos mejores terceros lugares. En esta perspectiva, México en este momento es primero del grupo B, pero segundo de esta clasificación general. ¿Por qué? Porque tiene una diferencia de más 5. Estados Unidos tiene una diferencia de más 6. Bajo esta perspectiva radica también lo que Alex Diego nos comentaba. Él se lamentó en el primer partido ante Antigua y Barbuda por no marcar más goles. El partido estaba para ellos, sin embargo, no lo consiguió de esa manera. Y en ello radica también la importancia del partido de esta noche, no solo para México, culminar como líder de grupo y conseguir la mayor cantidad de goles, también para Guatemala, porque se está jugando la clasificación. Ellos vencieron 4-0 Antigua y Barbuda, pero cayeron con Costa Rica, así es que es de vital importancia este compromiso. Todavía es muy incierto a quién se enfrentaría México en cuartos de final, porque apenas va a iniciar la tercera jornada, pero este es el sistema de clasificación de este campeonato de la CONCACAF.
0: Y que recordar que en un sistema de clasificación similar, México no consiguió su boleto a París, a los Juegos Olímpicos. ¿No? Entonces también es la relevancia que tiene y lo que necesita conseguir esta selección para llegar a los siguientes Juegos Olímpicos y, por supuesto, al Mundial, que también hace mucha ilusión.
2: No, sin duda. Un proceso muy, muy agradable y sobre todo esta generación sub-20 que tiene jugadores de muchísima calidad. José, gusto saludarte rápidamente. El tema de Sandoval se queda fuera por una lesión, por una fractura. ¿Hay algún reemplazo o qué sucederá o simplemente ya queda fuera de convocatoria?
6: Qué gusto saludarte. En este caso, la convocatoria quedó de la misma forma. Es que realmente lo que se decidió fue por el tipo de fractura, fue que se decidió que sí se llevara a cabo la operación. Ya se llevó a cabo, fue el día de ayer, todo salió en total éxito, pero sí, el jugador va a estar fuera incluso de actividad alrededor de mes y medio, ahora con las Chivas del Guadalajara en su regreso al conjunto tapatío. De momento la convocatoria quedará igual. En este caso, pues más bien Alex Diego tendrá que acomodar sus piezas realmente precisamente porque hay que decirlo como es. Jugadores de las características de Sandoval son realmente pocos, y tomando en cuenta que era el jugador más valioso de lo que va del torneo, llevaba 2 goles en lo que va del campeonato, así es que tendrá que recalcular bastante sus piezas. Tiene elementos para hacerlo, desde luego, pero una baja más que sensible para el conjunto de la selección mexicana, que por cierto, retomando lo que dijo Nico de París 2024, esta selección está muy consciente de ello. No
0: estamos perdiendo ahí a José. Vamos a ver si ahorita lo podemos recuperar, pero sí, obviamente, aunque no haya sido su responsabilidad, porque sus jugadores no tienen la culpa, pues saben que tienen que ir a los Juegos Olímpicos, ¿no? Y más estando en Los Ángeles, con la cercanía de México, pues representa muchísimo el poder estar ahí. Y la experiencia, Adolfo, que te da el participar en unos Juegos Olímpicos de cara al siguiente Mundial.
4: Es que la oportunidad es única. Estás jugando acá en tu país, estás teniendo esa posibilidad con jugadores que prácticamente todos tienen una experiencia importante ya también en Primera División. Entonces, y después soñar con esa posibilidad de ganar ese boleto para Juegos Olímpicos, la oportunidad es única.
0: Es única, estoy de acuerdo. José, muchísimas gracias, te mandamos un abrazo hasta Puebla.
6: Abrazo de regreso, compañeros. Cuartos de final, 4 y 5 de agosto son los días pactados, dependiendo de la posición en la clasificación general. Si México queda primero de esta clasificación, sería el día 4 en el Estadio Cuauhtémoc. Si queda segundo, sería el día 5 también en este mismo inmueble. Saludos.
0: Gracias a José Luis, que nos está contando todos los detalles de este premundial sub-20.
3: Las semifinales serían en el Estadio Azteca.
5: Que eso es también bueno.
0: Y la final, ¿no?
3: Y la final, obviamente.
5: Sí. Tener el acercamiento. No perdamos de vista que Gilberto Mora y Obed Vargas en el Mundial Sub-20 el año pasado jugaron la fase de grupos contra Brasil, contra España, Marruecos. México avanza ante estas potencias, elimina también a Chile, que era el anfitrión, y termina cayendo contra Argentina en cuartos de final. Todo lo que se siembra y cosecha en un Mundial Sub-20, cuando hay proceso, España es la clara muestra. Y también quedó reflejado con lo de Luis de la Fuente. Entonces, tanto Alex Diego como Arce y Rafa Márquez, que tanto estamos hablando del proceso, es fundamental que estos chavos ya se la crean y tengan la responsabilidad de ganar los centroamericanos, que van 0-0 al minuto 84 contra Venezuela, y ganar el premundial sub-20, Nico. Sí. O sea, hay que tomar muy en serio todas las competiciones que tengamos.
0: De acuerdo. Estaremos contando cómo va avanzando esta clasificación. Ayer fue el All-Star Game de la MLS contra la Liga MX. Perdimos otra vez.
3: Ya una costumbre, ¿no?
0: Perdimos otra vez.
3: Desafortunadamente.
0: Ni el turco Mohamed nos pudo salvar, Adolfo, para que la MLS no le ganara otra vez a la Liga MX.
4: Sí, hay temas que lógicamente van de la mano de una necesidad. Y hoy en día prácticamente ese All Stars de México, en donde muchos equipos no quisieron mandar a sus jugadores porque termina siendo más un riesgo que un festejo. Los tiempos, la necesidad de descanso de los jugadores, no es que no haya una cuestión de profesionalismo, es que muchos llegan casi casi a fuerzas a jugar un partido que no pidieron jugar. Y lógicamente, estando en local All Star Estados Unidos, MLS, por supuesto que es una situación mucho más cómoda para ellos, no es pretexto, pero sí hay temas que están fuera de lugar.
0: Sí, aunque creo que ya México también tiene que dar un golpe en la mesa, porque pierdes el All Star, pierdes la League's Cup, pierdes siempre contra ellos.
3: En su defensa pierden los torneos, con todo respeto, pues como menos valiosos, ¿no? Así, porque la CONCACAF y
0: claro, pero también
3: la superioridad es infinita.
0: Pero también hay que ganarlo.
3: No, a ver, hay que ganarla hasta en las canicas, ¿no? Y esa mentalidad.
0: Ganas el torneo de CONCACAF, pero cada vez se emparejan más las distancias.
3: No, seguro.
0: En cuartos de final, en semifinales.
3: Definitivamente.
0: O sea, cada vez hay más equipos de la MLS en esas instancias. Al final, México todavía, pero atención, todavía sigue ganando la competencia. Pero ¿hasta cuándo ese todavía va a seguir apareciendo? Porque la MLS también, de repente,
3: a ver, está haciendo su trabajo y muy bueno. Pero sí, digamos que México, dentro de lo malo, puede decir, bueno, el bueno, el importante, el de ida y vuelta, el que te da un boleto al Mundial de Clubes, tal, ese lo ganamos.
0: Pues, sí, pero pues, si ¿no? te sientes tan superior, gigante de CONCACAF, y gana siempre.
5: Muestra que te queda chica.
0: O sea, no ganes nada más porque es ida y vuelta.
3: ¿De acuerdo?
5: Claro, demuestra que te queda chica la Leagues Cup y cuando el palmarés digas, es que México siempre gana la Leagues Cup, ah, bueno, busquemos nuevos horizontes.
0: Exactamente.
5: Pero no. Esa será la defensa de ellos de decir, no, en este torneo ustedes no nos ganan y se construye esa rivalidad.
0: Quieres jugar Libertadores y no ganas la Leagues Cup, no, primero demuestra que sí te queda chica la competencia y después vas, porque entonces vas a decir, no, es que pierdo en Argentina, es que pierdo en Brasil, es que pierdo en Colombia. No, creo que si realmente creemos que nos queda chica, hay que demostrar. Sí, y últimamente no lo demostramos.
5: Heung-Min Son y Müller, las únicas estrellas.

0: realmente muchas ausentes, y también estaría bueno traer, así que como hay un intercambio comercial, pues estas estrellas a México. O sea, yo vuelvo al tema de que dejamos todo para allá y muy poco para acá. O sea, ya que están organizando un All-Star, de pronto llévale una plaza que sí lo garantice llenar, llévate patrocinadores y véndele propuestas de Tigres, propuestas de Rayados, propuestas de Chivas, el estadio Banorte. O sea, se pueden crear cosas, ¿no? En fin, todo para allá.
1: Todo para allá
0: Todo.
1: porque ahí se paga muchísimo mejor.
0: Aquí también se paga bien.
1: No sé,
0: En
1: Javi,
0: el
1: no
0: Mundial se
1: tanto.
0: pagó muy bien. Contra Inglaterra, contra... A la gente le gusta el fútbol.
1: No estoy de acuerdo,
2: Continúa la fiesta.
1: pero no
0: Exacto.
1: puedes comparar lo que se ingresa en Estados Unidos que lo que se ingresa en
0: Estoy de
1: México.
0: acuerdo.
1: El Mundial yo sí lo pondría aparte, es un Mundial, pero no creo que si México jugara un amistoso en México se ganaría lo mismo de dinero que si se fuera en Estados Unidos.
0: No, pero la Copa
1: no
0: Oro
1: lo
0: no vendría mal,
1: No
0: como
1: sé
0: dice
1: si serían
0: Alex,
1: los
0: ¿no? Un
1: mismos
0: poquito
1: precios,
0: más.
1: pero no sé si serían los mismos.
3: No, no. Y nada más para aclarar el tema de la Copa Oro, se licitó, se permitió que México, estadios mexicanos estén en la licitación para ser sedes de la Copa Oro. O sea, es hasta ahora lo único que se tiene. CONCACAF, Copa Oro, dijo, se puede
1: Pero, o
3: licitar.
1: sea, CONCACAF siempre decide que tiene que ser en Estados Unidos.
3: Sí,
1: O
3: prácticamente.
1: sea, ya.
3: En Canadá se ha hecho en algún momento algún partido, Jamaica otro, y acá dijeron, a ver, estadios de México, levanten la mano. Y ya más adelante vamos a decidir. Eso sí, muy mala noticia les tengo. La final no se va a jugar en el Estadio Azteca. Y si le dan a México algunos partidos, van a ser muy pocos.
1: Pero bueno, será con México jugando.
3: Será con México y a lo mejor un extra en Monterrey, en Guadalajara, no lo sé. Pero sí aclarar muy bien porque la gente empezó a decir, oye, pues vamos a tener la Copa Oro en nuestro país. No, no va a ser así. Bueno.
1: Adolfo, Alex, Javi, gracias.
0: Gracias.
1: Gracias por estar con nosotros. En México anotó contra Venezuela en los centroamericanos, ¿eh?
0: Sí, de cabeza al minuto 87. Lo está ganando, lo pueden disfrutar en Claro Sports completito. Todo el resumen
1: ahí
0: del
1: está.
0: Partido.
1: Y también en W Deportes, que ahí está transmitido también el partido. Gracias por estar con nosotros. Quédense en la radio, quédense en W, porque está listo ya. Le destaca Videgaray la cometa en W, en AM Playbook y a las 8 de la noche en Radio y en Tele, haz en W. Muchas gracias. Vámonos, que la pasen bien.
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1: 24 grados. Yo soy Socorro Hernández y vamos a Noticias W. Omar García Harfuch, secretario de Seguridad, informó que fue detenido Ramón Ángel N., alias R1, identificado como el autor intelectual del homicidio de Carlos Manso, exalcalde de Uruapan. Ángel N. es identificado como líder principal de los R's, una célula criminal del cártel Jalisco Nueva Generación. Ante la llegada masiva de sargazo a playas mexicanas, esta mañana la presidenta Claudia Sheinbaum anunció que se invertirán 2,000 millones de pesos en nuevos barcos sargaceros, barreras de contención y equipo de recolección para Cancún, Playa del Carmen, Puerto Morelos, Tulum y Mahahual.
2: ¿Qué vamos a hacer? Capturar más en el mar. Para eso se están adquiriendo más barcos sargaceros. Dos, más barreras. Las mejores barreras que haya en Quintana Roo y en el mundo entero se van a colocar para poder cuidar las playas. Y tres, la recolección en la playa para aquel sargazo que pueda llegar a la playa. ¿Cómo hacerlo? Con las mejores prácticas. Ya hay normas ambientales que nos dicen cómo recolectarlo, pero ahora estamos informando a todos los hoteleros de cuáles son las mejores prácticas para levantarlo en la playa sin que se lleve la arena. Entonces, ya viene el primer barco sargacero, otro barco, ¿verdad, almirante? Ya viene el siguiente barco y el próximo año vamos a incrementar este esfuerzo.
1: México y Estados Unidos tienen todo para crecer por separado, pero es mejor cuando lo hacen juntos. Así lo dijo el embajador de México en Estados Unidos, Ronald Johnson, durante la conmemoración del 250 aniversario de su independencia.
3: Nuestros países tienen lo necesario para que las vaya bien por separado, pero cuando lo hacemos juntos, logramos más, llegamos más lejos y juntos prosperamos. Esta celebración también es sobre el futuro, ese futuro más brillante para los casi 500 millones de estadounidenses y mexicanos. Cuando trabajamos juntos, ambas naciones se benefician. Nuestra relación debe ser la envidia del mundo.
1: A este evento que se llevó a cabo en la Embajada de Estados Unidos en nuestro país, estuvieron presentes el canciller Roberto Velasco, el gobernador de Michoacán, Alfredo Ramírez Bedoya, y el empresario Carlos Slim, entre otros. Durante la inauguración del encuentro de la Coalición de Alcaldes de las Américas sobre Migración, la jefa de gobierno, Clara Brugada, condenó las políticas que criminalizan la movilidad humana y manifestó su preocupación por la pérdida de vidas durante operativos migratorios en Estados Unidos. Brugada reafirmó el compromiso de su gobierno de la construcción de una política migratoria más inteligente, coordinada, humana, solidaria y basada en la dignidad de las personas. En información internacional, el presidente de Estados Unidos, Donald Trump, declaró este jueves que está dispuesto a retirar temporalmente la nominación de Todd Blanche, su antiguo abogado personal, como fiscal general hasta después de las elecciones de noviembre. Esto se da después de que dos senadores republicanos se opusieran a su designación. Hasta aquí Noticias W. Recuerden que esta y otra información ya la pueden consultar a través de nuestra página y redes sociales. Yo soy Socorro Hernández y los dejo para que escuchen La Corneta.
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6: ¿Eres
4: No.
6: ¿No? ¿Quieres?
4: Que si quiero o si tengo.
6: Que si tienes.
4: Pues me salen fuegos, que es un tipo de...
6: ¡Fuego!
7: Fuego de amor, sí. Cuando me enfermo mucho me salen fuegos.
8: Herpes.
7: Sí, sí, sí, es un tipo de... No,
8: más?
7: No quiero. No, ya con esa tengo. ¿Tú quieres herpes? ¿Por qué preguntas eso, güey? Nadie quiere herpes,
8: güey. La verdad, yo no sé si tenga herpes, pero sospecho que sí, porque creo que 3 de cada 4 adultos en el planeta sí tienen herpes.
7: Bueno, e incluso puedes tener una cosa que es el herpes, que de estas lesiones herpéticas de la espalda, que ya estás en edad, ¿eh? Acá le dicen shingles y en México le
9: no
7: dicen
9: me shingles.
7: Culebrilla le dicen eso. Que te salen unas lesiones en la espalda que dicen que duele como el carajo y te tienes que poner una vacuna para ello.
8: Es para quienes hayan tenido varicela, ¿no? De la infancia.
7: Sí,
8: creo que es a la
7: y después de los 50 años te puede brotar esta cosa que es también un tipo de lesión herpética, que dicen que duele horrible.
8: La culebrilla.
7: Ajá.
8: ¿Quieres culebrilla?
7: No, no la quiero. De hecho, yo sí ya me puse mi vacuna contra esa.
8: Oye, culebrillo, es que tenemos buenas tardes a todos, queridos radioescuchas.
7: Sí, muy buenas, ¿cómo están?
8: Qué gusto saludarlos, estamos muy contentos el día de hoy.
7: Es que me sentía yo que estaba hablando solito con Eduardo por teléfono nada más, no que
8: es
7: nos
8: que
7: estaban oyendo.
8: Ese es el problema de este programa, güey. Como ya ni siquiera vamos a la cabina, estamos cada quien de nosotros en nuestras
7: exacto
8: casas. Se nos va el pedo de que estamos en el radio, güey, sí, y que puede haber millones de personas escuchándonos y estoy yo aquí sí nada más platicando sandeces con el señor San Cristóbal.
7: Bueno,
8: como
7: y luego
8: toda la vida
7: decir cosas que a lo mejor incomoden, molesten, y de alguna manera evidencien chingaderas que hemos hecho, ¿no? Y que hemos dicho. Cosas que a lo mejor no deberían de ver la luz pública y jamás discutirse, pero aquí estamos. Ni
8: aquí
7: modo
8: estamos, güey. Tú olvídate de que hay público. Tú sé tú.
7: Y ya.
8: Sí,
7: y ya tú sé tú.
8: Sí, habla como hablas.
7: Ya les he dicho que hay una cosa que no me permite ser yo mismo y es el Código Penal. O sea, fuera de eso, soy muy sincero en este programa, pero bueno.
8: Y esto es lo que tenemos para ustedes el día de hoy.
7: ¿Qué es el síndrome de Amaro? ¿Y por qué es más común de lo que tú crees? Es muy común el síndrome de Amaro, nos encanta. Y creo que muchas personas presentan síntomas del síndrome de Amaro.
8: ¿Qué es? Es la tendencia enfermiza a convertir la vida privada rota en el, uh-huh, el espectáculo para distraerse y pasar el tiempo.
7: O sea, todas aquellas personas que se agradan del divorcio de tal y cual, de la ruptura entre tal y cual, de la infidelidad que cometió el esposo de tal, crean radio. Esto es una noticia terrible, quita el fondo nuevo. Esto podría
8: radio
7: significar
8: GPT
7: la muerte de mi empleo y el tuyo nuevo, sí, y el de Eduardo y el de muchos otros que nos dedicamos a decir estupideces en la radio. Crean radio GPT, la primera emisora de radio dirigida por una inteligencia artificial, o sea, por un programa computacional.
8: Sopas Perico,
7: en efecto.
8: Ahí viene ya, próximamente. Yo creo que tú y yo la vamos a librar.
7: Todavía. Pero nos vamos a morir, ¿sabe?, antes de que ya vengan los buenos.
8: Y creo que siempre, porque al rato va a haber comediantes virtuales.
7: Sí, sí.
8: Que van a ser sumamente hilarantes y van a tener un humor nunca antes escuchado, humor generado por máquinas inteligentes. Ajá. Pero siempre yo creo habrá una especie de resistencia que quiera escuchar a seres humanos. Aunque poco a poco se va a ir volviendo como los güeyes solo quieren escuchar su música en vinil y no en digital. Pero siempre habrá eso.
7: Lo que es inescapable, y el otro día escuchaba yo a Elon Musk, hablaba acerca de que no sabía por qué le espantaba tanto esto de insertar chips en nuestros cerebros, que es lo que pretende una de sus compañías.
8: Neuralink,
7: dice, no sé por qué les sorprende tanto, si ustedes ya están constantemente enchufados a sus redes sociales a través del teléfono, que ya es una extensión de
8: bueno,
7: su persona.
8: Bueno, pero eso es muy distinto a que te abran el cráneo.
7: Pero espérame tantito.
8: Una interfase.
7: No sé qué tanto, porque además, chécate esto, imagínate lo que acabas de decir entretenimiento o arte generado por una inteligencia artificial. Nos va a gustar algo de ello, nos va a llamar la atención, por lo menos lo empezaremos a consumir. Y cuando empiezas a consumir algo, eso también se vuelve parte de ti, es como mi uso del teléfono celular. Ya es parte de mí, parte de mi día y de mi rutina. Checar sí, redes sociales, sí, ver noticias, a lo mejor algo de entretenimiento, pero ya es parte de tu vida. Entonces es inescapable el que las tecnologías se inserten en nuestras vidas y que nosotros también cambiemos a partir de nuestras tecnologías. Porque el ser humano ha cambiado sus comportamientos, sin duda, sus comportamientos sociales, a través de cosas como Grindr y demás, donde los hombres homosexuales encuentran pareja.
8: Sí,
7: o
8: vivimos en la era de mayor promiscuidad de la historia, de mayor pereza.
7: ¡Viva la Pepa!
8: En la historia.
7: ¿No?
8: Sí.
7: Y la Lala también.
8: ¡Mira! ¿Qué tal? ¿Cómo tira la gente hate ahí en las redes sociales? Hay una cantidad de ira increíble.
7: Entonces,
8: en la
7: Radio
8: época de los
7: GPT,
8: pecados capitales.
7: La primera emisora de radio dirigida por una inteligencia artificial, seguramente con el tiempo irá mejorando y se hará una cuestión exitosa.
8: Y superior
7: habrá,
8: a los seres
7: dices,
8: humanos.
7: Por lo menos diferente. Es que no, el entretenimiento superior, ¿cuál será? El que no puedas dejar de reír nunca.
8: El que sea más divertido que lo que hace cualquier ser humano. Y va, primero va a haber un momento en el que no sepas tú distinguir si estás oyendo una máquina o un humano.
7: Ah, bueno, eso ya está muy cerca, ¿no? Eso ya, sí. O sea, hay muchas
8: la
7: cosas.
8: La prueba
7: que ya...
8: Turing, como la llamaba Alan Turing, el creador, el ideólogo de las computadoras. Pero bueno, a ver qué pasa en el futuro. Por otro lado, perros en Chernobyl, aquel lugar en Rusia donde explotó un reactor nuclear hace algunas décadas. Uh-huh. Estos perros ahora son genéticamente diferentes a todos los perros en otros lugares del planeta, pero lograron adaptarse y sobrevivir.
7: ¿Sí? Lo que sucede es que la contaminación, la radiación que quedó después del accidente, pues hizo que la gente tuviera que irse de ahí porque, bueno, pues había cuestiones de cáncer y demás. Pero la vida no se detiene, entonces hay plantas y animales que ocuparon esos lugares, o sea, físicamente llegaron a los restos.

0: de la ciudad de Chernobyl, provecho, y pues, siguieron viviendo. Y entonces hay ya una discrepancia importante, suficiente, genética, entre los perros que ahí viven y el resto de los perros de todo el mundo. Es una población aislada.
1: Hace algunos años hubo un torneo en una cantina allá en Estados Unidos de quién tenía el pene más grande.
0: Y no era Babo.
1: Y entonces llegó Babo, ¿no? Llegó Babo y dijo, es que es así. Miren, aquí está mi pipí. Y pum, lo ponen. Entonces todos, ¡ah!
0: En la mesa. Ajá.
1: ¡Qué bárbaro, Babo! Y bueno, yo soy Babo, ¿no? Y este es mi pipí. Ok, bueno. Entonces, la punta, ¿no? Ahí que tiene.
0: ¡Qué frase! Yo soy Babo y este es mi... Ok, ajá. Que en la punta tiene metal. Ajá. Y lo tiene, ¿eh?
1: Además, yo vi la foto. Tiene como perlas de teflón por debajo de la piel que él se puso para mayor placer a sus parejas.
0: Es que ya se necesitaba mayor placer. No,
1: para
0: es
1: que raspe.
0: Es una exageración eso, ¿no? Eso ya va a matar a alguien.
1: Entonces, bueno, ok, vamos, queda en primer lugar. Y luego llega otro güey, ¡pum! Más cañón, ¿no? Y dice, ah, pues yo soy Johnny, y aquí está, este es para tu Johnny. No, no.
0: Llega entonces, uno que dice Buffalo Bill, un gringo, ¿no? Que también saca una gigante acá. Soy Bill, Buffalo Bill.
1: Ajá. Y así una que parecía como, no de búfalo, sino de burro, ¿no?
0: Gigantesca. Sí, de tapir. Busquen el pene del tapir en internet, por cierto. Les va a encantar.
1: Si tienen tiempo libre, busquen.
0: Si tienen tiempo libre, tapir. Busquen pene, tapir y van a ver.
1: Van a ver qué bonito animalito y órale, qué animalazo.
0: Exacto.
1: Además, tan curioso cómo lo mueven. Pero bueno.
0: Entonces, ya quita la suya Buffalo Bill.
1: Buffalo Bill y llega un ruso, ¿no? Y la echa así encima del mostrador ahí de la cantina. ¡Pah!
0: Y se oye. Nadie puede creer lo que está viendo.
1: ¿Qué es eso? Era un pene bicéfalo.
0: Con dos extremos, cabezas. Dos cabezas.
1: Todas las dos más grandes que las de Babo. ¿Quién eres tú?
0: Bill. Chernobyl. Chernobyl.
1: Porque Chernobyl, que genéticamente fue modificado por la radiación.
0: Es que causa la radiación mutaciones en nuestros cuerpos, casi siempre para mal, ¿eh? O sea, causa cánceres y
1: casi todas las mutaciones son para mal.
0: Pero bueno, en nuestro chiste.
1: ¡Muta, madre, muta! ¿Por qué no?
0: Pero es que ya no muta la madre, muta el hijo, ¿no? En todo caso, es hacia adelante la
1: muta
0: mutación.
1: Muta madre,
0: genética.
1: A lo mejor a través de tus siguientes
0: muta
1: crías.
0: ¡Muta madre! ¡Muta a tu forma más espectacular, madre! ¡Muta!
1: ¡Muta madre! ¡Tú muta, madre!
0: Eso. Yo así me quedo. ¡Tú muta! Yo no. Ok, bueno.
1: Bueno, porque se me antoja en este momento. El Top Ten se va a llamar... ¡Soy tan supersticioso que...!
0: ¡Soy tan supersticioso que...!
1: Traigo los calzones rojos de Año Nuevo puestos todavía.
0: Que le saqué la vuelta a una gata negra que vi. ¿Qué? Pues es que dicen que los gatos negros son de mala suerte.
1: Soy tan supersticioso que el otro día mi compadre me dijo, si no me besas te vas a convertir en homosexual, y lo tuve que besar.
0: En el pit.
1: ¿En el pit?
0: Si no me besas te vas a hacer, ok.
1: Te vas a hacer gay. Soy tan supersticioso que traigo un collar de colmillos de mi abuelita.
0: ¿Y qué te parece? Soy tan supersticioso que te voy a pedir que tinques frente a la morenita.
1: Es más que superstición, es religión.
0: Un tantito.
1: Aunque la distinción, pues ya la dejo al criterio de cada quien, ¿no?
0: Pero, o sea, que tinques frente a la morenita, no sé.
1: Así es.
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0: Iglesia de Inglaterra, la Church of England, considera utilizar términos anglicana. De género, anglicana, sí, términos de género neutro para referirse a Dios. Se han encontrado algunas escrituras antiquísimas.
1: Pero en el idioma inglés, que es el que utiliza la Church of England, no hay géneros, todo es neutro.
0: Bueno, pero en realidad cuando se refieren a Dios y hablan de Él decidió y de Él creó la tierra en siete días.
1: He created the earth,
0: en efecto. He pero han encontrado escrituras en las cuales hay referencias a Dios, incluso hablando de ello, de ella, o sea, como si fuera femenino, y de it, o sea, ello. Entonces, hay una discusión, yo siento, un poco estéril, porque ¿qué más da?
1: No es estéril. Gran parte de las bases del heteropatriarcado es que Dios es hombre, ¿no?
0: Y sí.
1: Ve nada más en la religión católica, por ejemplo, o sea, los padrecitos, los hombres, manejan todo.
0: La mujer es minimizada.
1: Nada más hacen rompope.
0: No, y la mujer es minimizada constantemente, ¿no? Sí, la mujer tiene que obedecer
1: María Magdalena
0: al hombre.
1: Era prostituta y por otro lado, María la Virgen era virgen y así dio a luz. Es una cosa muy paradójica.
0: Y luego todos los ejemplos de las mujeres en la Biblia son que son tontas. No voltees para atrás porque te conviertes en pilar de sal. Y voltea y se convierte en la esposa de Lot.
1: Ruth, creo. Se vuelve sal. Pues sí, están hablando de la posibilidad.
0: Y luego la usaron para servir tequila. Sacaron los limones,
1: una lamidita.
0: Un pomo de tequila y una lamidita a las nalgas de Ruth. Y órale, presta.
1: ¿Había limones en la antigua Galilea? No
0: creo.
1: Bueno, eso
0: no
1: fue en Sodoma.
0: Ver Galilea en la antigüedad debe de haber sido una cosa impresionante, ¿no? ¿No?
1: Supongo, sí.
0: Regresar en el tiempo y llegar a ver Galilea.
1: ¿Te gustaría ver el mar de Galilea?
0: Sí, cómo no. Todavía debe estar bien, ¿no?
1: Sí, creo que está muy limpio.
0: El mar de... Eso sí no sé, pero... No sé.
1: No te sé decir, pero bueno, están considerando la posibilidad de adoptar un género neutro para referirse a Dios, que no sea ni ella ni él, sino el ello. Y un hallazgo reciente dice que los árboles hablan entre sí. Y se comunican de una manera antes no conocida, que es por debajo de la tierra, a través de sus raíces. Por ahí se comunican y se puede pensar que un bosque no es una serie de organismos, sino es un organismo en su totalidad. Todos los árboles que están ahí podrían ser considerados como una sola planta.
0: Al parecer eso es lo que sucede. En efecto, se comunican con árboles de su misma especie. ¿Y sabes lo que se dicen?
2: Oye, ¿ya viste mi palo? ¿Ya viste mi palo? Está bien duro mi palo.
1: Pero no tengo ojos.
2: ¿Ya viste? No importa. ¿Sientes mi palo?
1: Está re duro.
2: Sí, es igual que el tuyo. Ay,
1: espérate. ¿Aquí tu palo? Hay dos huevos.
2: No, es que son de mi pajarito. Que viven de ramas.
1: Exacto, sí, hay un nido ahí. Fue a anidar una golondrina, ¿vale?
0: ¡México! Bueno. ¡Un nido! ¡De rat! No, ya. México unido jamás será vencido.
1: México es mejor. Un sacerdote también pide no humanizar a las mascotas y genera debate en redes sociales porque dice: las mascotas no valen más que un humano. No valen más que un humano, estoy de acuerdo. Pero tampoco valen menos.
0: Pues
1: son seres vivos, criaturas.
0: Vamos a poner
1: Señor,
0: este ejemplo.
1: Parte de la creación. Si las hizo Dios es por algo.
0: Yo el otro día estaba pensando, si sucediera una tragedia horrible y se incendiara mi casa, y ya hubiera yo sacado a toda mi familia, pero estuviera adentro el cholo, sí entraría a salvarlo.
1: Claro.
0: O sea, yo sé que es un perro, y no, pero sí entraría a tratar de rescatar a mi perro. O sea, porque
1: más
0: mi
1: vale
0: perro.
1: Cholo, qué mal acompañado.
0: Mi perro es parte de mi familia, lo quiero, lo extraño cuando no lo veo. Me gusta estar con él, me agrada muchísimo. Siento amor por mi perro. No ese tipo de amor por mi perro. O sea, hay un límite al amor que siento por el animal. Pero
1: sería el último que rescataría, seamos honestos.
0: Bueno, sí.
1: Por sin lugar a dudas.
0: No, sin duda. Pero
1: sin titubear al respecto.
0: No.
1: Pero bueno, al padrecito, ¿qué le importa si la gente quiere tener sus perrijos?
0: Es que los padrecitos se meten en todo.
1: Hay cosas que no les incumben.
0: Nadie, luego se ponen a hablar de matrimonios. ¿Usted qué sabe? ¿Usted qué carajos opina de matrimonios? ¿Usted qué sabe, padre? A ver.
1: Bueno, un taquero comparte un consejo infalible para pedir tus tacos y que siempre tengan mucha carne. Escuchen esta sabiduría de taquero mexicano.
3: Consejo taquero. ¿No sabes cuántos tacos pedir? calcula el tamaño de la mano de tu taquero. Por lo general nos caben 3 tacos. Si pides más de eso, le vamos a echar menos carne para que nos quepan. Pide 3.
0: Ah, pide 3.
1: ¡Consejazo!
0: Pides de 3 en 3 pide tus tacos.
1: Sí, no pida 5 de jalón porque no le caben al taquero en la mano, entonces les va a echar poca carne.
0: Ahora, depende también de qué los pides. Si los pides de chorizo, ¿le va a caber menos en la mano o más?
1: Depende de la mano del taquero, ya viste.
0: Si los pides de longaniza, un taco de suadero así con escarchadito con longaniza.
1: Ay, campechano,
0: y su jardín, el taco campechano de suadero. Yo no sé si el suadero se coma mucho en otras regiones de México, pero en la Ciudad de México hay unos suaderos espectaculares.
1: Sí, salidos así de la grasa.
0: Es como lo más baratito de la carne, el suadero, creo. Pero sí, es delicioso.
1: No, bueno, depende de dónde te los eches, ¿no? Pero no es tan barato.
0: Bueno, ya hay suadero y hay suaperro. es distinto.
1: Vamos a dejar pasar esa idea tan fea.
0: Suaperrito.
1: ¿Qué hora es en México? ¿Qué hora es en China? Es muy diferente. ¿Qué hora es? No sé, en Chicago es la misma hora que aquí, ¿no? Que la ciudad.
0: Exactamente.
1: De estamos sobre el mismo uso horario.
0: Correcto.
1: Pero, ¿qué hora es en la luna?
0: ¿Qué hora es en la luna?
1: Sí. Si va un astronauta a la luna, le preguntas qué hora es y te va a decir, bueno, en Houston o en Cabo Cañaveral, de donde despegué, es tal hora, ¿no? Pero, ¿qué hora es en la luna? Si nuestra referencia es la luz solar, ¿cómo vamos a determinar qué hora es en la luna?
0: Habría que ver la rotación de la luna, dividirla de una manera...
1: Pero la luna no rota alrededor del sol, rota alrededor de la Tierra.
0: Pero tiene una... Bueno, no, porque siempre vemos el mismo lado de la luna, ¿verdad? ¿Tiene cierta rotación la luna?
1: Sí, tiene una...
0: Fíjate que no sé.
1: Si no la tuviera, no veríamos siempre la misma cara.
0: O sea, se va ajustando a
1: exactamente,
0: a
1: va rotando de manera que siempre nos da la misma cara. Entonces, ¿qué hora es en la luna? Es una pregunta que jamás había cruzado mi mente. Y hay una propuesta, porque depende entonces si la luna también es así de amplia. Ajá. ¿En distintas partes de la luna va a haber distintos horarios?
0: Y ahora, hablemos en la sexosección de cómo los orgasmos recablean nuestro cerebro. Sí. Y también vamos a hablar si realmente los orgasmos en común crean algún tipo de vínculo para la pareja orgásmica.
1: Sí, ¿no? Cuando tienes así el simultáneo, el al mismo tiempo.
0: Pero nunca has tenido sexo casual con alguien y cada quien tiene su orgasmo y todo muy bien, y muy rico y todo, pero ya me voy.
1: Sí,
0: puede también no crear un vínculo. O sea, puede también ser una cuestión amistosa. No tiene nada que ver con el amor muchas veces, el sexo.
1: Sí, estoy de acuerdo, sí, también. Pero entonces ese momento del clímax simultáneo, viéndose a los ojos y demás,
0: sí, está
1: ¿no
0: muy
1: crees
0: bien, pero
1: que
0: eso no
1: forma
0: es amor.
1: Un vínculo?
0: Eso no es amor.
1: ¿No?
0: No,
1: ¿un vínculo
0: no siempre.
1: ¿Biológico? ¿Bioquímico?
0: Sí, momentáneo, pon tú.
1: Y luego ya. Okay.
0: Y conviértete en pizza, ¿no? Ya.
1: Adiós, ya.
0: Adiós, bye. Adiós. Pues sí, es que hay amor y hay sexo. Y son dos cosas bastante fáciles de separar.
1: Una noticia que no sé por qué me da alegría y no debería de darme, o sea, me debería de dar igual. El consumo de cerveza sin alcohol ha crecido un 62% en los últimos 10 años. ¡62%!
0: Muchísimo. ¿Has comprado cerveza sin alcohol?
1: Sí, hay una que me gusta bastante. No quiero decir marcas, pero es la Heineken.
0: O sea, ¿sí has estado tomando cerveza sin alcohol?
1: No. Así, como te he dicho mil veces, a mí la cerveza sin alcohol me parece que le sacan el alcohol y le inyectan tristeza.
0: Sí, a mí
1: y melancolía.
0: Tampoco me gusta.
1: Entonces, no.
0: Pero está
1: no,
0: bien, porque hay mucha gente que no quiere beber alcohol. Y porque el alcohol, así que digas, precisamente sano no es, ¿no?
1: Oye, pero ¿sabes para qué sí es buena la cerveza? Para rehidratarse después del deporte. Y ya, si no tiene
0: con alcohol o sin alcohol.
1: Sin alcohol, porque no es diurética, tiene toda la cebada, tiene sales minerales, muchos nutrimentos. Fíjate. Y dicen que es la mejor manera de rehidratarte después del ejercicio con cerveza sin alcohol. Los que saben.
0: ¿Quiénes son esos?
1: Güey, dimos la nota aquí hace no mucho.
0: ¿Pero quiénes son? O sea, ¿realmente
1: no
0: es gente
1: acuerdo,
0: de fiar?
1: Wey. Sí.
0: Porque entonces me voy a comprar una cerveza sin alcohol.
1: Dice, la universidad de quién sabe dónde que viene internet.
0: En un estudio de quién sabe cuándo que concluyó quién sabe qué.
1: Un estudio de Harvard me acaba de decir el nuevo.
0: ¿Ah, sí?
1: Ajá.
0: Ah, no, pues entonces ya con eso.
1: Bueno, les repito, el top 10 del día de hoy se va a llamar Soy tan supersticioso que...
0: Mande sus sugerencias @lacornetafm, esa es la vía gratuita de este programa. Soy tan supersticioso que voy echándole mis bendiciones a todos los que se cruzan.
1: Yo soy tan supersticioso que nunca quiero tener sexo debajo de una escalera.
0: Es feo tener ese recuerdo que mi abuelita me echaba sus bendiciones.
1: Creo que hasta a mí me las echó.
0: Si hubiera sido el abuelito. Hubiera estado peor.
1: Yo te echo mis bendiciones. Pero bueno, si quieren participar en nuestro Top Ten, ya saben cómo.
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0: llámese hasta
1: las... ¿Qué señor?
0: Pues el señor que está en los cielos, güey.
1: El señor... Ok. El señor...
2: Dios.
1: El señor, o sea, Dios.
0: Asumimos primero que nada... Bueno, asumen los católicos que es hombre, ¿no?
1: Sí.
0: No sé por qué Dios no puede ser negra.
1: Pues nuestro padre...
0: Bueno,
1: padre
0: no ser,
1: nuestro.
0: ¿Pero no puede ser padre y madre al mismo tiempo? ¿No puede ser de sexo indefinido?
1: Tiene que tenerse. Pues es que estamos creados a imagen y semejanza de él.
0: Bueno, ¿y las mujeres que no las creó Dios? O sea, si tú eres mujer, no, si,
1: pues sí
0: si
1: las
0: yo
1: hizo,
0: fuera
1: pero,
0: mujer...
1: Si yo fuera mujer...
0: No, me molestaría mucho que Dios tenga que ser hombre y no mujer como yo.
1: Y me molestaría muchísimo que dijeran que me hicieron a partir de una costilla de un güey.
0: Además, con lo que le sobraba un güey me hicieron a mí. Me parece un tanto cuanto...
1: pues, machista.
0: Sí. Sí, pero bueno,
1: sí es ofensivo. ¿Tú crees,
0: no vamos a hablar
1: crees
0: de...
1: en Los Ángeles?
0: Los Ángeles, California.

0: Sí, creo en esa ciudad como en pocas.
1: No, en Los Ángeles de Victoria sí creo.
0: Eso sí, para que veas.
1: Angelitos, sí. Bueno, pues vamos a hablar acerca de una cosa que ha salido, que es un timo. O sea, y lo hacemos realmente con ánimo de que no gasten su dinero ustedes en tonterías.
0: La angeloterapia.
1: ¿Qué son los ángeles, estas criaturas sobrenaturales que no tienen cuerpo, inmateriales? Que pertenecen, por cierto, a las tres grandes religiones monoteístas, al catolicismo, al judaísmo y al islam.
0: En todas se habla de los ángeles.
1: ¿Qué quiere decir la palabra ángel? ¿Tú
0: proviene
1: sabes?
0: Del griego y significa mensajero. En hebreo, por ejemplo...
1: Ah, claro, como el arcángel San Miguel que dio el mensaje, la anunciación a María la Virgen.
0: Correctamente. Luego, en hebreo, malaj. Comparte el mismo significado, o sea, malaj quiere decir ángel en hebreo.
1: Y en la cultura occidental los ángeles suelen representarse, pues ya saben ustedes, como seres hermosos, alados, rubios.
0: Tienen que ser.
1: Con rulos porque y usted, con rizos.
0: Usted que no es rubio de ojos azules no pertenece al reino de los cielos, ¿eh? Sépaselo de una buena vez.
1: ¿Por qué no hay angelitos negros? Solo sí, las películas.
0: En películas sí hay. Y además, ¿por qué todos los niñitos en esas películas querían ser blancos? Para agradar a sus padres.
1: Es horrible, una vez más. O sea, una forma de discriminación. Primero hacia la mujer, porque Dios es hombre, uh-huh. Y la mujer salió de la costilla de Adán. Y luego, ¿todos tienen que ser rubios?
0: Sí.
1: Cristo mismo, que era de allá del Mediterráneo,
0: sí.
1: Que de ninguna manera
0: era rubio, de ojos,
1: siempre, o sea, representado como...
0: Es Björn Borg.
1: Como Björn Borg, el gran campeón sueco de tenis de los años 70 y 80.
0: De ahí la genialidad de la Virgen Morena. Sí, o sea, ese es el chiste. Mire, si le vamos a vender a los indios esto es la religión, vamos a hacer una virgen que se parezca a ellos. ¿Eh?
1: Vamos a tropicalizar el catolicismo y para así que lo sucedió, sientan cercano.
0: Y así sucedió la genialidad de la Virgen Morena que nos representa o representa una buena parte de la población de México.
1: Y la genialidad, es Andrés esa. Manuel, de ponerle Morena a su partido.
0: Además...
1: ¿eh? Movimiento Regeneración Nacional.
0: Morena.
1: O sea, lo hizo perfecto. Por cierto, aquí nos enteramos que no fue el primero que se le ocurrieron estas cosas de incorporar a la Virgen de Guadalupe,
0: no.
1: A la política.
0: No.
1: Lo hizo Fox con el estandarte cuando fue ungido presidente, pero lo hizo también el primer presidente que tuvo México,
0: uh-huh.
1: Guadalupe Victoria.
0: Que no se llamaba así originalmente.
1: Ni se llamaba Guadalupe, ni se apellidaba Victoria. Pero él ideó este seudónimo, okay. Este nombre artístico, utilizando a la Virgen de Guadalupe y el haber ganado
0: la victoria,
1: la guerra de independencia.
0: Pues ahí tienen, se utilizan las imágenes. Pero regresando a los ángeles, que mucha gente cree que arreglan tus problemas y que andan velando por ti y que luego van y le chismean a Dios lo que tiene que andar haciendo.
1: Pues no, tú no rezabas de niño, ángel de la guarda, sí. Dulce compañía, no me desampares
0: ni de noche ni de día. A mí mi abuelita me echaba los clavos de Cristo.
1: ¿Cómo?
0: Me echaba los clavos de Cristo en la noche, cuando me iba a dormir mi abuela, me hacía una ablución ahí mágica y me decía, los clavos de Cristo.
1: Pero eso es terrible.
0: Me parecía horrible que te echara las cosas con las que clavaron a alguien a una madera.
1: De un instrumento de tortura, se lo echas a un niño, unos clavos para...
0: Pero yo me sentía muy protegido cuando me echaba mi abuela los clavos de Cristo, porque era mi abuelita, yo no entendía la cosa horrible que me estaban diciendo. Ya después entendí.
1: O sea,
0: ¿no?
1: En las noches tu abuelita te clavaba y decía, ya estás clavado, ya no puedes salir de la cama, ahora te duermes.
0: No voy a permitir que perviertas mis recuerdos de infancia con tus horribles dichos. Mi abuelita no hacía nada de eso, solamente me daba la bendición.
1: Te clavaba el colchón. Te echaba los clavos de Cristo.
0: Dejemos
1: para que ya no te...
0: a mi abuela en paz y el colchón en paz. Es terrible.
1: Bueno, entre los siglos 5 y 6 surgió un teólogo, un místico bizantino, que era en realidad un engañabobos, llamado Pseudo Dionisio Areopagita. Y escribió un tratado.
0: Hay una aeropaja que es.
1: Aeropajita, güey.
0: En el aire acá.
1: Y que se llamara Pseudo, me encanta.
0: Es muy bonito.
1: Bueno, él escribió sobre la jerarquía angelical, o sea, cuál era la clasificación de los ángeles.
0: Esto basado en pasajes del Antiguo Testamento y la epístola de los Efesios y la epístola de los Colosenses, y clasificó a los peculiares seres fantásticos en tres grandes esferas. La primera jerarquía, los serafines, querubines, tronos, son el primer grupo de ángeles.
1: Se les representa con tres pares de alas, ¿ok?
0: Y ellos reciben de primera mano las iluminaciones de Dios, que por lo visto está con una linterna echándole luz ahí a los ángeles.
1: ¿Y sabes por qué tienen tres pares de alas?
0: ¿Por qué?
1: Uno de los pares es para volar, pero los otros dos pares son para protegerlos del intenso resplandor divino.
0: ¡Ándale!
1: Se envuelven en sus propias alas para no quedar cegados por la luz del Creador.
0: ¡Ok!
1: La segunda jerarquía ahí vienen unos ángeles llamados dominaciones, virtudes y potestades.
0: Hazme el recado, por favor.
2: Hazmela.
1: Y luego está la tercera jerarquía, los principados, arcángeles y ángeles, que son los que se inmiscuyen en los asuntos humanos.
0: O sea, si te aparece un ángel y te ayuda, es un protector y guardián de los hombres, este grupo de ángeles.
1: Y es justamente en esta jerarquía donde entra el angelito te la guarda, ¿no?
0: Muy bien. Ahora, ¿es posible que un ángel de estos de tercer rasero,
1: ¿no? Ángel de tercera,
0: ascienda un puesto, por ejemplo, de un querubín?
1: ¿Cuál es la diferencia entre un trono, y un principado?
0: Bueno, estas cuestiones son lo que estudia la angelología.
1: ¿Cuántos ángeles?
0: Es un embuste, ¿no? Es una mamá.
1: Claro que no, es verdad. Ahorita voy a decir por qué. Pero la siguiente pregunta me encanta. ¿Cuántos ángeles caben en la punta de un alfiler? Y durante el medievo se pasaron miles de personas escribiendo tratados, teniendo discusiones acerca de estas estupideces.
0: ¿Cuántos ángeles caben en la punta de un alfiler?
1: Eso es, por definición, una discusión bizantina.
0: Pues sí, ahí tienen, pero de veras, había los grandes estudiosos pasaron años y había peleas intensas sobre el tamaño de un ángel, cómo se le percibía, dónde estaba.
1: O tarugadas como si Adán tenía ombligo. Como él fue creado a partir del barro.
0: ¿Tenía ombligo o no tenía ombligo?
1: El ombligo de Adán ha sido una pregunta, claro, todo el
0: todo el mundo sabe que Dios lo detenía con un dedo del culo. O sea, cuando lo fue moldeando, lo tenía ensartado.
1: Y lo giraba.
0: No, era en la panza. Y el hoyo ahí está todavía. Sí, y le daba vueltas como torno.
1: Bueno, ¿tú has visto alguna vez un ángel?
0: No. Bueno, sí. Sí, he visto unos angelitos desnudos. Que,
1: sí, yo también.
0: Es que bruto.
1: No, pero de estos ángeles de los que estamos hablando, ¿los has
0: visto? No, por supuesto que no.
1: ¿Por qué? ¿Tú crees
0: que no
1: existen?
0: Porque no existen.
1: No, ahí es donde estás equivocado.
0: A ver.
1: Según la Iglesia Católica, no pueden verse con los ojos del cuerpo, solamente con los ojos de la fe.
0: Ah, ok. Entonces lo que necesitas es sufrir de esquizofrenia.
1: Tienes que tener algún problema psiquiátrico.
0: Tienes que tener alguna tara.
1: Sí, o no sé, estar en un delirium tremens por alcoholismo.
0: Y viendo ángeles.
1: O una cosa así.
0: Seguramente cuando me muera voy a ver luces y ángeles y demás, porque está mal funcionando mi cerebro, por eso.
1: Bueno, pues a partir de esto, una mujer estadounidense muy ambiciosa, con muy poca ética, creó lo que ella denomina la angeloterapia.
0: Sí.
1: Que incluso se da en línea. O sea, te puedes meter a internet y los ángeles te tratan por la...
0: Doreen Virtue publicó en 1997 un libro titulado La terapia de los ángeles, o Angel Therapy, y de acuerdo con sus seguidores, Virtue es una metafísica que trabaja en los reinos angelicales y se comunica directamente con los ángeles porque su sensibilidad a los estímulos psíquicos le permite trascender y conectar con un mundo espiritual más elevado. O sea, es una vieja mentirosa que se inventó una sarta de mama.
1: Y cobra.
0: Por
1: vernos la cara. Bueno, ver la cara a quien se deja. Ahora, para refutar la angeloterapia, uno pensaría que solo basta con decir que no hay nada comprobado científicamente, uh-huh, ¿no? Que no sirve. Ni los instrumentos científicos más avanzados han logrado captar algún rastro de esta famosa energía vital que supuestamente emitimos en el cuerpo o con la mente, y que es donde entran y aparecen los ángeles, ¿no?
0: Bueno, pero entonces la gente creyente evidentemente no cree en la evidencia científica.
1: Bueno, según esta mujer...
0: Digo, creen que Noé metió a todos los animales en un arca y creen que Dios creó el mundo en 6 días y...
1: No, poca gente cree eso. La gran mayoría de los católicos saben que eso es un símbolo.
0: Ajá. Y bueno, entonces, ¿hasta dónde acaban los símbolos o qué? ¿Dónde está la línea? ¿Donde yo quiera? Donde a mí se me antoje.
1: Parece ser que sí es muy flexible.
0: Eso es donde yo diga, ¿no? O sea, realmente lo que dice el padrecito le creo la mitad y... ¿No?
1: Así es.
0: O sea, solamente la gente, por ejemplo, muy religiosa, solamente se preocupa, cuando se habla de matrimonio entre personas del mismo sexo, ya se preocupan mucho por lo que dice la Biblia. Antes no, ahí andan con la amante, transando en el trabajo, dándose a la... Pero eso no importa.
1: Bueno, esta mujer que se dedica a la angeloterapia, además usa otras técnicas como el tarot.
0: Ándale.
1: El reiki.
0: Muy bien.
1: Tiene gran contacto con las hadas.
0: ¿Me pueden hacer reiki en la...
1: Hazme reiki aquí.
0: Hazme reiki aquí.
1: Hadas, magia, cristales, delfinoterapia, lectura de chakras.
0: Pero fíjate, yo he escuchado
1: y
0: a gente...
1: dietas detox.
0: Métete
1: de detox.
0: No, una dieta de detox.
1: La dieta de detox.
0: Señora, métase la dieta de detox y verá cómo se desintoxica rápidamente. Pero mira, yo he oído a gente religiosa hablar de es que el chamanismo y las brujerías, esas patrañas en las que creen, no como en mi patraña favorita, que es lo que me enseñaron en mi escuela religiosa, que es igual de incomprensible e ilógica, pero como me la enseñaron desde niño, pues me la trago toda.
1: Pues mira, esto continúa. Llega a niveles realmente ya ridículos, que son hasta simpáticos. Por ejemplo, este artículo menciona a otra angeloterapeuta que dice ser sanadora cuántica.
0: ¡Ándale! ¡Sanadora cuántica! ¡Chido!
1: Y otra más explica que existe un ángel para cada signo del zodiaco.
0: Bueno.
1: Tú tienes tu propio ángel. No sé ni qué signo eres, pero tienes tu ángel.
0: Soy Géminis. ¿Tú?
1: Yo soy Cáncer. Entonces tenemos los dos nuestros
0: ángeles.
1: Supuestamente. Ahora, mucha gente dice, perdón, pero la angeloterapia me curó. Funciona. Como la gente muchas veces dice también de otras técnicas como la homeopatía, que no tiene ninguna base científica, ¿no? Por ejemplo, esta mujer dice, ayer me tomé dos pastillas y me intoxiqué. Entonces invoqué al arcángel Rafael y de inmediato me empecé a sentir mejor.
0: Muy bien.
1: Un doctor del hospital en donde atendían a mi hija me dijo que tuviera fe. Y al siguiente día, mi hija estaba curada.
0: Qué bueno que se curó la niña. Qué bueno que esa casualidad le resultó, digamos, de alguna manera reconfortante. Pero no tuvo nada que ver una cosa con la otra. Absolutamente nada.
1: Y me encanta cómo remata este artículo que dice así. Cuando los pacientes de la angeloterapia llegan a sentirse mejor, se debe a la agencia, a la intervención directa de un santo, San Placebo.
0: Y es correcto, San Placebo cura todo, San Placebo ayuda.
1: Para quien no sepa qué es un placebo.
0: Ajá.
1: Eso, hay que tener fe.
0: Una pastillita de azúcar.
1: Te mejoras.
0: O un tratamiento que te dijeron te iba a funcionar bien. Y si tienes suficiente fe y por alguna razón mejora tu enfermedad, tu dolencia, se lo vas a atribuir directamente a la intervención divina.
1: ¿Cómo descubrieron el efecto placebo? A ciertos enfermos, para probar medicamentos, para ver si funcionaban o no funcionaban, a unos les daban el medicamento nuevo y a otros les daban una pastilla que no tenía ningún ingrediente activo, que podía ser azúcar o podía ser harina o nada. Y de pronto se dieron cuenta que a las personas a las que no les daban medicamento, un cierto porcentaje de ellos mostraba una mejoría. ¿Y por qué mostraban esta mejoría? Porque el paciente, al creer que le estaban dando un mecanismo de curación, pues activaba todo su sistema y mejoraba y se cura. Está medido, existe el efecto placebo.
0: Ahora, pregúntese usted si tiene fe en los ángeles o por qué es Dios tan hojaldra que a un gran porcentaje del mundo, no sé, a los shintoístas y a los hindúes y a otras personas que también son místicas, les dijo mentiras y les permitió creer en dioses que no son reales. ¿Por qué solamente a usted lo quiere Dios y a todos los demás no los quiere?
1: Es del ámbito de la fe de cada quien.
0: No, eso es una mamada.
1: Ahora, fíjate, hay una cosa muy curiosa, que el efecto placebo tiene su contraparte.
0: Sí.
1: Su efecto inverso.
0: Te pueden hacer creer en el vudú, por ejemplo.
1: Y eso se llama el efecto nocebo.
0: Uh-huh.
1: Si yo le digo a un grupo de personas que le estoy dando un veneno y en realidad no les doy nada, ajá, pero ellos creen que si es un veneno, muchos de ellos se van a
0: enfermar.
1: Sentir mal.
0: Sí.
1: Igual si alguna persona cree que le cayó una maldición, por el hecho de creerla, se va a afectar a sí mismo.
0: Pues
1: pero no es
0: tiene.
1: Más que eso, el efecto nocebo.
0: ¿Quiere usted dejarle su salud a aquellos que tratan de engañarlo con creencias incomprobables, ilógicas y sobre todo imbéciles?
1: Pero lo maravilloso de esto...
0: ¡Denles chance! ¡Usted créales!
1: Es el poder de la mente humana,
0: ¿mm?,
1: que es donde realmente viven los ángeles.
0: Mira,
1: y los demonios.
0: Yo creo que el cielo está aquí. Es esta existencia, disfrútela, gócela y no deje que lo espanten, y no deje que lo engañen, y no deje que le vean la cara de peneque.
1: Usted haga lo que quiera y no
0: con
1: le haga
0: ángeles
1: caso a este
0: y tarugadas.
1: Que les anda diciendo a la gente lo que tiene que hacer y no hacer.
0: Bueno, yo me voy, soy San Jasmeo, haciendo a el cielo en estos momentos. Y los dejo aquí en su existencia terrenal.
1: Vámonos, ¿no?
0: En este yermo valle de lágrimas.
1: Vámonos para arriba.
0: Del cual me le he pasado pitorreándome toda la vida.
1: Te arderás en el infierno.
0: Pero de momento me voy a la otra
1: dimensión. Sí, pero la eternidad entera la vas a pasar en las llamas ardientes del Averno.
0: Sí, ¿sabes dónde voy a pasar la eternidad entera?
1: ¿En dónde?
0: A donde estaba yo antes de nacer.
1: Ah, sí.
0: En la nada.
1: Allá no nos vemos.
0: No. No, es más, ni nos vemos, ni nos percibimos,
1: ni nos oímos,
0: ni nada.
1: Ni nada. Pero qué tranquilidad, ¿no? Se acaba ya. Se acabó.
0: Se acabó, adiós. Ya no hay problema.
1: Porque el ser humano es tan vanidoso, quiere vivir eternamente. ¿Por qué?
0: No, el problema es de los
1: somos,
0: demás.
1: ¿O qué?
0: Exacto. Nada. Después de esto, ¿qué somos? mexicanos, ¿no? Y eso también es una construcción total, no existe.
1: No existe nada, no existe el matrimonio, no existe el dinero, no existen las nacionalidades. Todas son figuraciones del ser humano, todo existe solo en la mente.
0: Mira, y no quiero sonar a un...
1: Esas sí son entelequias.
0: Ni lista, desesperanzado, pero en realidad nada de esto es real. Esta voz que oyen no existe. Yo no estoy, y ustedes tampoco, porque ahorita le estoy hablando a la nada, le estoy hablando a una máquina, no a ustedes, pero ustedes
1: yo,
0: me escuchan.
1: Hecho, ahorita estoy dormido.
0: Sí, de hecho ahorita yo me estoy masturbando.
1: ¿Otra vez?
0: Otra vez.
1: ¿Pero por qué aquí?
0: No, allá. Ah. El otro plano de existencia.
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1: Sheinbaum informó que destinarán 2.000 millones de pesos para fortalecer la estrategia de atención y manejo del sargazo en Quintana Roo.
2: ¿Qué vamos a hacer? Capturar más en el mar. Para eso se están adquiriendo más barcos sargaceros. Dos, más barreras. Las mejores barreras que haya en Quintana Roo y en el mundo entero se van a colocar para poder cuidar las playas. Y tres, la recolección en la playa para aquel sargazo que pueda llegar a la playa. ¿Cómo hacerlo? Con las mejores prácticas. Ya hay normas ambientales que nos dicen cómo recolectarlo, pero ahora estamos informando a todos los hoteleros de cuáles son las mejores prácticas para levantarlo en la playa sin que se lleve la arena.
1: Durante el encuentro de alcaldes de las Américas para gestionar la migración, la jefa de gobierno de la Ciudad de México, Clara Brugada, condenó la muerte de mexicanos durante las redadas contra migrantes en Estados Unidos. Además, destacó que la capital brindó atención a más de 5.600 personas migrantes.
3: Quiero exponer brevemente qué hemos hecho como política pública de atención a personas en situación de movilidad humana. Cuando inició nuestro gobierno, duplicamos los espacios disponibles en refugios y albergues públicos, brindando alojamiento digno, alimento, acceso a la salud y acompañamiento psicológico integral. Contamos con brigadas humanitarias que acercan la atención a hospitales, espacios públicos y albergues. Además, también se creó una ventanilla de primer contacto, que es la entrada que nos permite hacer diagnósticos personalizados de las necesidades de cada familia. Solo en el primer semestre de este año hemos atendido a más de 5.600 personas migrantes.
1: Autoridades federales detuvieron al R1, identificado como autor intelectual del asesinato de Carlos Manso, entonces alcalde de Uruapan, en Michoacán. El secretario de Seguridad y Protección Ciudadana, Omar García Harfuch, detalló que Ramón Ángel N. es el principal líder de los R's, una de las células criminales más violentas vinculadas al cártel Jalisco Nueva Generación. Fueron vinculados a proceso el director de la Academia Militarizada Doenitz, Jorge Luis N. y Estrella N., por su probable participación en el delito de feminicidio de la adolescente Dafne Zapata. Como medida cautelar, ambos permanecerán en prisión preventiva durante los próximos 6 meses, plazo fijado para el cierre de la investigación complementaria. Y en los deportes, México volvió a confirmar su dominio en los clavados. Osmar Olvera ganó su primera medalla de oro en los Juegos Centroamericanos y del Caribe Santo Domingo 2026 en el trampolín de 1 metro. El clavadista sumó una puntuación final de 430.85 unidades. Hasta aquí la información. 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
6: El taco es, yo creo que la vianda, el antojo,
5: el alimento supremo de la humanidad.
6: Yo creo que sí. El taco es apreciado a nivel mundial. Lo que pasa es que el taco antes no viajaba, no había ido la cocina mexicana, sobre todo el taquito. No había llegado a otros países, pero ha hecho chuza donde ha viajado, ¿eh? O sea, ahora hay taquerías en Rusia, en Finlandia, en Francia.
5: Ya se pueden conseguir tortillas de maíz fuera de México, antes no.
6: Seguramente en Tokio, Japón, habrá alguna buena taquería que sirva unos pastorcitos, porque los mexicanos, pues hemos viajado y llevamos nuestra comida con nosotros.
5: Sí, con Tokio, Honda y Kawasaki.
6: ¿Verdad? A la gente le gusta. Es un poco difícil luego comer tacos en extranjera, porque no están los mismos ingredientes, a lo mejor no hay la misma mugre volátil en el aire que hay en la Ciudad de México. Algo le falta al trompo de pastor
5: Que no que sabe igual.
6: No sabe exacta y precisamente igual. Seguramente es carne de mejor calidad y achiote limpio. Y el trompo no tiene grasa acá de tres generaciones. No sé.
5: De billetes de 20 pesos.
6: El billete de 20 pesos me imagino que le imparte también algún saborcillo.
5: Porque cobra el taquero y después agarra la tortilla.
6: Eso siempre me ha parecido bastante... Yo ya no me fijo, pero quien venga de algún otro país y vea que el mismo güey que te da los tacos cobra... En las más deliciosas taquerías, ¿eh? El taquero es el que te recibe el billete y te da el nuevo taco. ¿Ves cómo está haciendo tu taquito de carnitas con la mano? Lo pone en la tortilla y te lo da.
5: Si usted está en la Ciudad de México, en Guadalajara y en otros lugares también habrá, pero aquí en la Ciudad de México hay dos lugares de carnitas que valen la pena muchísimo.
6: Sí.
5: El taco y etiqueta en la colonia Guadalupe.
6: Delicioso.
5: Y acá por Tlalpan, las carnitas de Michoacán.
6: Sí. Bueno, y está el arroyito, ¿eh?
5: ¡Ah! El arroyito en San Jerónimo.
6: Claro, claro, claro. A los cuales les mandamos un saludo a las tres taquerías. Se les estima, se les quiere y se les consume cada vez que se puede.
5: Y cada vez que voy me preguntan por ti.
6: Pues sí. No, hombre, la última vez que vino traía una cruda.
5: ¿Cómo vino la otra vez, su amigo el estaca?
6: Bueno, si vieras lo que dicen de ti.
5: No, bueno.
6: Pero bueno, no, ya dijimos que de eso no vamos a hablar.
5: ¿El taquero?
6: El taquero, ya sabe, güey.
5: ¿El taquero también?
6: El chofer lo sabe todo y el taquero también. El taquero también.
5: Es que el taquero es como un psicólogo, ¿no?
6: Es como el cantinero, es como el peluquero y tu psicoanalista.
5: Saludos a todos los taqueros.
6: Hoy le receto uno de maciza, señor San Cristóbal. Se ve que le hace falta.
5: Bueno, venga. Pues podría sonar bastante extraño que un alimento como son los tacos, que regularmente contienen alto contenido calórico, sean más sanos que comer una barra de granola.
6: Y si sorprende, el taco tiene un poco de aceitito en la tortilla a veces. Viene relleno de carne, muchas veces muy grasosa, como un taquito, no sé, de cuero con basicita o de costilla con buche. En el caso de las carnitas.
5: Está dando un hambre.
6: Sí.
5: Ya cállate,
6: o un pastor acá bien gordo, obscenamente gordo, que no lo puedes cerrar. O sea, que con los dedos no lo abarcas. Ese delicioso tacote no se ve tan sano, pero lo es.
5: Así es, según una investigación de la Universidad de las Américas, de la UDLA de Puebla, ni más ni menos, los tacos al pastor o las flautas de cochinita pibil.
6: Ándale.
5: Uy, la cochinita pibil. Saludos a Mérida, que qué brut.
6: Las más ricas cochinas que me he dado...
5: ¿Han sido en Yucatán?
6: Han sido en Yucatán. Sí, sí, sí, grasositas.
5: Nada picosas, como una cochinita, ¿no?
6: Sí. No, ¿a poco no te gusta la verdolaga en manitas de cerda?
5: Ah, también.
6: También es rico.
5: Es un gran platillo.
6: Sin duda.
5: Bueno, pues resulta que los tacos de pastor o las flautas de cochinita pibil contienen menos calorías que una barra de granola.
6: Contienen muchísima proteína, se balancea con la tortilla, que también tiene su contenido proteico, y además de todo, pues traen jardín, ahí está tu verdurita, ¿no?
5: Ahí está tu ensalada.
6: Mira, por ejemplo, a mí las ensaladas que más me gustan es de esas que traen así lechuguita y mucho rábano, cebollita y abajo un montón de pozole. Esa ensalada es buena, esa es rica. Y abajo una alberca de pozole acá.
5: Sí, de cerdo.
6: Que trae muchísimo grano, trae
5: trae maíz.
6: Maíz cacahuacintle, ¿no? Y yo la verdad es que sí, le saco el mejor sabor echándole un poquito de
5: bueno,
6: orégano.
5: Pues los estudiantes de la UDLA ordenaron 5 tacos al pastor con todo, cebolla, cilantro, piña. Que es frutita,
6: sí.
5: Y verdura. Y las flautas de cochinita pibil con crema, queso y su cebolla morada.
6: Sí.
5: Y los resultados fueron los siguientes. Contenido graso, pastor, solamente 11.92.
6: Muy bien.
5: 11.92%.
6: Muy bien.
5: La cochinita, 11.50%.
6: No está nada mal.
5: Y en cuanto a proteína, el pastor tiene 23% de proteína.
6: ¿Cuánto tiene la cochina?
5: 4.07.
6: ¿No se le puede inyectar más proteína a la cochina?
5: Lo que tiene la cochinita más es carbohidrato.
6: Ah.
5: ¿Tú sabes si el cacahuate es carbo?
6: Fíjate que en realidad el frijol es carbohidrato.
5: El frijol es carbo también.
6: Sí, sí, sí. Y la cazuela se queda con muchos de los nutrientes. Entonces hay que rasparle bien para que salga todo. Sí, sí, sí.
5: ¿Y la cochinita es carbo?
6: A veces. También.
5: No, bueno, pues resulta que en cuanto a carbohidratos, el pastor tiene 20% y la cochinita 40%. Y después de comparar estas porciones, los compararon con la bendita barra de granola.
6: Que la verdad es que, o sea, ves un taco de cochina o un taco de pastor y luego ves una pinche barra de granola. La barra de granola dásela al perro. Es más, el perro no la quiere.
5: Tiras
6: la barra de granola al piso, no se la va a comer el perro. Si tiras el taco, te va a arrancar un dedo antes de que caiga al piso.
5: Pues la barra de granola tiene entre 20 y 30% de grasa, prácticamente el doble que un taco de cochinita o un taco de pastor.
6: Mal.
5: Así que ya nos podemos sentir menos culpables,
6: claro.
5: Disfrutar nuestros taquitos alegremente. Comer tacos es más sano.
6: Sin duda, y si usted... Bueno, es que ¿qué es más sano? Es difícil saber porque uno no es nutriólogo. Hay que adivinar qué es más sano, ¿no?
5: ¿Qué sano?
6: Es qué sano y qué no, ¿no? O sea, hay uno que claramente no es sano y otro que sí es sano.
5: Bueno, a lo mejor almuerza sano y luego ya cenas otra cosa.
6: Hay una delgada frontera entre lo que es sano y lo que no. Y hay que conocerla. Sí, pues sí. O sea, ni es sano eso, ¿lo viste?
5: Y sí, la delgada...
7: ¡Tacos de canasta, tacos!
6: Eso es sano, eso es sano.
5: Eso es sano, tacos de canasta.
6: Sí, sí, sí.
5: Hombre,
6: sí.
5: Los tacos de frijol de canasta son muy sanos.
6: Son ricos, yo te saco tres y me como dos.
5: Los de papa... ¿La papa ayuda?
6: Sí, la papa ayuda mucho a la digestión, sin duda. Sí, sí, sí. Y la viuda era fan, ¿eh? De esos tacos, ¿te acuerdas de la viuda?
5: La viuda decía que la papa ayuda.
6: La papa ayuda a la digestión, sin duda. Y a la buena alimentación. Saludos a la viuda.
5: Para quien no lo sepa, ese es el orden de degustación de los tacos de canasta.
6: Venga.
5: Primero el de papa, porque ese casi no sabe a nada.
6: Ese es leve, nomás es la salsita.
5: Con su salsa martajada, esa que viene en bote de mayonesa.
6: Que tiene que tener burbujas. Exacto. De haber estado en el sol.
5: De que ya está a punto de echarse a perder. Después viene el taco de frijol, que ya sabe un poquito más. Y para cerrar, tiene que ser el último, el de chicharrón prensado. Porque si es el primero, entonces los demás ya no te saben a nada.
6: Sin duda. El chicharrón prensado es de postre.
5: En presencia de sabor.
6: El chicharrón de postre
5: es... El chicharrón prensado es de postre.
6: Sí, sí, sí. Pues sí.
5: Bueno, sí, nos echamos unos chicharrones de postre, ¿por qué no?
6: ¿Por qué no?
5: Y el maridaje correcto es con un refresco de rojo.
6: De rojo tiene que ser. Sí, pero que... ¿sabes qué? Luego el taco marida incluso con vino, ¿eh? Yo el taco, la verdad es que lo prefiero con cerveza.
5: ¿De veras?
6: No hay duda.
5: No, discúlpame, ¿un mundé rojo?
6: ¿Te gusta más que una cerveza helada?
5: Es como el mismo efecto. ¿Por qué crees que los gringos comen siempre hamburguesa con refresco de cola?
6: ¿Por qué?
5: Porque la cantidad de proteína le pide al cuerpo carbohidratos para ayudar a digerirlo.
6: Ah.
5: Y entonces se te antoja algo dulce, como el refresco de cola. Es clásico, en todas las hamburgueserías es... Hamburguesa.
6: ¿Y no es una porquería estar recibiendo un refresco de cola mientras comes? Pregunto.
5: Voy a pasar eso
6: por
5: alto.
6: No sé. ¿Vas a pasar por alto?
5: ¡No!
6: ¡Sí, mano! No. ¡Qué terrible! ¡Accidente en la cocina!
5: ¡Me maté solo!
6: ¡Accidente en la cocina! ¡Qué horrible!
5: Bueno, entonces vayan a disfrutar y acompáñenlo con lo que quieran. Yo les recomiendo el mundé rojo.
6: Bueno, pues échense un
5: taquito. Y nadie me paga por anunciar. Todavía existe,
6: ya
5: ¿no?
6: saben, el taco es sano. Así que pruébenlo.
7: ¡Tacos de canasta, tacos!
8: La piñata tiene caca, tiene caca.
6: A ver, ¿quién caca fue el que hizo eso? O sea, ¿quién pensó que era una buena idea? Que los niños cantaran, que hay una olla amarrada a un mecate dando vueltas sobre su cabeza llena de mierda. O sea, ¿quién?
5: Es muy extraño esto de la piñata, güey, porque yo alguna vez, mi hija cuando era fan, más chiquita, mucho más chiquita, era fanática de Super Mario.
6: Sí.
5: Y entonces, pues ingenuamente le compré una piñata de Super Mario.
6: Claro.
5: Y al primer palazo...
6: Lloró.
5: Empezó a llorar porque le estábamos pegando a Mario.
6: Le pasó lo mismo a mi hija cuando tenía... ¿Qué tenía? 3 años, ¿no? Cuando son bebés.
5: Como 4, por ahí.
6: Y entonces le compramos su piñata, la trajimos, la abrazó, le encantó, la colgamos y estaba feliz viendo la colgada. Y cuando le empezamos a agarrar a palos, lloró desconsolada porque le estábamos pegando su juguete. No me aquí ni me acuerdo, era una estrellita que le gustaba que salía en no sé dónde. Y entonces estaba la estrellita ahí dando vueltas y cuando le empezaron a agarrar a palos lloró la niña.
5: Sí, uno ya se acostumbra, ¿no? Por suerte ya no son las piñatas de antaño que eran una olla de barro. Con
6: eso sí era muy bueno.
5: Estrellas.
6: Y pasaban cosas horribles, ya lo he contado aquí, pero yo una vez le di el palazo y le di justo a la mitad del palo en un ángulo a la olla que lo que se rompió fue el palo y no la olla. Salió volando y estaba la niña que me gustaba. Y salió volando el palo.
5: Ese fue el primer palazo que le diste, ¿no?
6: Ese fue el primer palazo que le di. Le di en la cabeza,
5: yo me acuerdo
6: además.
5: De esa fiesta.
6: La bajé de la barda del palazo, güey. O sea,
5: aparte,
6: cayó.
5: Ya éramos adolescentes. O sea, ya le zumbábamos duro a la piñata, ¿no?
6: Sí,
5: no
6: sí, sí.
5: Niños.
6: O sea, era un palazo que le ha dado en el ojo y la dejó tuerta. Que casi también un día, pero bueno.
5: pero
6: no.
5: Pero esa es otra historia.
6: Pero bueno, el asunto es que...
5: tienen caca.
6: Las piñatas no tienen caca. Pero ¿sabes lo que sí tiene caca? Tu comida.
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4: 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Existe una calle llamada Callejón del Sapo. Se encuentra enfrente del número 59 de la calle Victoria, en la Ciudad de México. Ahí vivía un matrimonio. Ella era muy bella, pero él malgastaba el dinero en parrandas y mujeres. Todo porque ella no podía darle un hijo. Así que fue con una hechicera, pero sin resultados. En su enojo, mandó al Santo Oficio para que castigaran a la bruja, quien la maldijo. Una noche, mientras lloraba en su ventana, se acercó un hombre de piel morena, quien le confesó su amor. Ella lo aceptó y se embarazó. Su marido brincaba de felicidad, pero un día le contaron de las infidelidades. Llegó temprano a casa y los encontró. Sacó una pistola y ambos forcejearon. El marido cayó muerto. Ella culpó a su amante de ladrón y fue castigado con la muerte. Esta mujer tuvo a un hijo deforme, con cara de sapo. De ahí el nombre de Callejón del Sapo.
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8: Exacto. ¡Lady Tacos de Canasta!
9: ¿Has visto cuando burbujea la salsa que tienen atrás en el bote los
8: en
9: taqueros?
8: En el bote gigantesco de mayonesa, ¿por qué idéntico en todo?
9: Sí, porque además está en el sol el bote, le está pegando el rayo del sol durante todo el día que la bicicleta de los tacos de canasta anda dando vueltas.
8: Pero es una deliciosa salsa verde martajada.
9: Burbujeante, porque se empieza a fermentar.
8: Si burbujea ya no le entren.
9: Porque... Está difícil. Ahora, ¿cómo saber si burbujea o no?
8: No, pues si la ves que burbujea, ya mejor te vas
9: no,
8: a
9: frotar. Pues, bueno, si ves que hay algo ahí nadando, ¿no? Pues, o sea, no sé, güey.
8: Bueno, ya sean de canasta, de suadero, de pastor, de bistec, campechanos, nadie se resiste al taco.
9: Y
8: pero,
9: trae popó.
8: Pero nadie.
9: Y trae popó.
8: Sí,
9: sí, estás viendo tú. Mira, lo que pasa es que un güey se tomó la molestia, se dio a la tarea de güey, echar a perder la comida más deliciosa que existe sobre la faz de la tierra, que son los tacos. Y entonces tomó un taco y la salsa del mismo.
8: Vamos a escuchar la narración.
9: Sí, y la puso debajo del microscopio.
8: Sí, empieza, pues selecciona unos taquitos muy buenos, los coloca en el portaobjetos, ¿te acuerdas? Uh-huh, el cubreobjetos del microscopito. Ajá. Un microscopio pequeño, ¿no? Eso es el
9: claro, microscopito.
8: Sí, claro. También está el telescopito.
9: Fíjate que un microscopito podría ser un nuevo neologismo de hoy. Ahora que lo pienso.
8: Hombre de pequeño tamaño. Microscopito. Bueno, pues este compa se puso a explorar a ver qué encontraba. Así en un taco sacado al azar, de manera aleatoria. Random, como le gusta decir a la gente de la generación.
9: Random es una palabra en inglés. Y es precisamente eso, aleatorio quiere decir. Random. Hay una palabra para ello en español, aleatorio.
8: ¿Qué comentario más random? Y esas cosas. Qué sad. Y así como...
9: Hijo, qué molesto.
8: Ay, qué sad. Qué así hablan las nuevas generaciones, ni modo.
9: Qué random.
8: Qué comentario tan random. Bueno, pues este güey agarró unos tacos random. Su random.
9: Su random.
8: De tacos. Y pues esto es lo que encuentra. Adelante.
5: Veamos qué tan higiénicos son los tacos callejeros. Lo más común que podemos encontrar es mucha grasa y, claro, un pelo. Así que lo tomé y analicé aparte y sí, confirmamos que lo es. Revisé la salsa gota por gota hasta que encontré esto. Es la pata de un insecto, probablemente de una mosca. Y aún viendo esto, creo que no los dejaremos de comer.
9: Ya vieron. Una pata de mosca que, bueno, probablemente
8: es proteína, estuvo gratis.
9: Sí, pero esa mosca, esa pata de mosca, ¿dónde crees que estuvo? En un pedazo de caca, porque caca. Eso comen las moscas. Las moscas son animales come mierda. Entonces,
8: en un pedazo de caca.
9: Exacto, ahí estaba parada la mosca en su pedazo de caca. Comiendo.
8: Por lo tanto, pegada a la mosca, había fragmentillos de
9: caca. Exacto. ¿Sabes que una vez, a mí luego me gusta tomar estas bebidas energéticas, que son refresco, nada más que traen un montón de cafeína.
7: Y taurina.
9: Y taurina, y no es cuánta cosa.
8: Yo no sé cómo puedes tomar tanto de eso, güey. Con razón andas siempre con el resorte tan apretado.
9: Es malísimo. Y ¿sabes qué? He tratado de sustituirlo por café, por ejemplo, café frío, pero no, me gusta, y tiene muchísima azúcar. Ya, de hecho, ya me dijo mi doctora que deje de tomar esas madres, porque el azúcar.
8: No las tienes que dejar de tomar,
9: bien.
8: Pero tomas muchísimo.
9: Me tomo uno o dos o tres de los de a medio litro cada día, no es mucho. O sea, tampoco es tanto.
8: De medio litro. Haz eso, las latas son chiquitas.
9: Pero no tomo los más chiquitos, tomo los medianitos.
8: Oye, ¿no te gusta la Perla Negra?
9: Dos. ¿Perdón?
8: La bebida esta que es Jägermeister.
9: Perla Negra, dices. Y no la gusta.
8: Que si te gusta la Perla Negra.
9: No, me parecen horribles las perlas negras. De hecho, creo que es bastante peligroso estar mezclando alcohol con esas bebidas energizantes. No sé.
8: Ah, pues sí te da un subidón, ¿eh? Durísimo.
9: Sin duda. Digo, es como tomar, no sé, el famoso carajillo, que eso es, luego me da, además de la cruda y del licor, que tiene 43. Muchísima azúcar, el licor, cualquiera de esos licores dulces tiene
8: con
9: mucha
8: café
9: azúcar.
8: Café expreso.
9: La taquicardia que me da en la noche después de tomar uno, dos o tres de esos.
8: Es que tres carajillos sí es de hombres.
9: No,
8: ahora,
9: no es de
8: les
9: hombres,
8: voy a decir
9: es
8: una
9: de
8: cosa
9: idiotas.
8: Con respecto al Jägermeister. El Jägermeister okay. No se mezcla.
9: Con nada.
8: Se toma derecho, si acaso con un hielo, pero mejor sin hielo, nada. Es un digestivo, una bebida para después de comer. No es para hacer perlas ni de otros menjurjes.
9: Podrías
8: hacer. De
9: hecho,
8: es hasta medicinal.
9: Pero podrías hacer un cóctel con eso, nada más por el sabor. Nunca, no sé qué cócteles existan con Jägermeister, pero seguro se puede hacer algo.
8: No, no se mezcla. Es un digestivo después de la comida en un vasito. No,
9: a ver, perdóname, pero ya a mí me gusta mucho la coctelería y se mezcla. La todas mixología. Las bebidas todas se pueden mezclar. O sea, a ti no te gusta así, a ti te gusta derecho. A ti
8: no,
9: derecho.
8: El que se lo toma de otra manera no sabe de alcohol.
9: Ah, ok.
8: Es como cuando tú hablas de que el que le gusta el reggaetón no sabe de música. Igual bueno, es lo mismo.
9: Aquí
8: se
9: el
8: toma
9: es
8: derecho
9: que...
8: después de comer este bueno. Licor de finas hierbas.
9: Eso dice el señor, que se toma derecho. Ya. Seguro se puede mezclar con algo. Seguro.
8: Con tus nalgas, mézclalo.
9: Fíjate que no, un cóctel en mis nalgas, no sé a qué sepa. Pero, y no creo que te lo vaya yo a invitar a probar, de todos modos.
8: No.
9: Los cócteles con mis nalgas solamente son para mujeres.
8: Bueno, este usuario que nos dijo que encontró mucha grasa, un pelo y una pata de mosca en la salsa de los tacos, no reveló la
9: púbico?
8: Taquería.
9: ¿El pelo era púbico?
8: Espero. No reveló la taquería de la que obtuvo los tacos que
7: pues
8: examinó.
7: No.
8: Ni la colonia, ni siquiera. Para que nos pudiéramos dar un poco de idea de la higiene del puesto, de si se trata de tacos callejeros, de un local a las afueras del metro,
9: un
8: puesto
9: tacos,
8: nice.
9: Si comes tacos en donde sea, a ver, en la taquería que más te guste, en tus tacos de carnita favoritos, y ves cómo el taquero está platicando encima de los tacos, está escupiendo encima de tus tacos, y luego se limpia el sudor de estar junto al fogón, y agarra tu tortilla y le pone tu taco, también trae sudor de taquero. Luego seguro cuando no lo estás viendo se rasca el cutis, o sea, le da comezón entre las nalgas, se mete un poco el dedo ahí y rasca y luego sigue haciendo tacos. Entonces, además de la materia fecal que puede estar volando en el aire, también está la que se sacó de entre las nalgas ese güey. Y ahí está en tus tacos.
8: Por eso le cambiaron el nombre a la Ciudad de México, ya CDMX, sino detrito de fecal.
9: El detrito de fecal hubiera funcionado muchísimo mejor, la verdad.
8: Así es. Bueno, pues todos sabemos el riesgo. La emoción que implica echarte
9: a ver
8: los tacos
9: sale
8: callejeros
9: mi taco.
8: De puesto. Los tacos de 11 pasos, ¿te acuerdas? Como decía nuestro amigo el feo.
9: Así es.
8: Que...
9: ¡Vamos a los de 11 pasos!
8: vamos a los... Ya no me sale la voz del feo. Vamos a los tacos. ¿Cómo
9: era? Era una cosa así, como... Sí, una era medio así. Acá.
8: Y aparte siempre estaba mormado, porque era bien cocainómano. Ya no.
9: Pero no digas que es el feo, porque hay gente que conoce
8: el feo,
9: al feo.
8: Que así. Vamos a los tacos de muerte lenta, ¿no? Vamos a los...
9: Pero tráete mis ranas.
8: La ranitidina.
9: Tomaba ranitidina.
8: Sí, pues es que éramos unos drogadictazos en esa época. Ya está recuperado también el feo.
9: Sí, qué bueno. Hace bien.
8: Hace bien. Y sí, los tacos ahí en Avenida Chapultepec de Muerte Lenta o de Once Pasos.
9: Había
8: era
9: unos
8: que
9: buenos.
8: Después de comer a los Once Pasos caías muerto. Ese era el chiste. Pero una cabeza y un suadero.
9: Buenísimo.
8: Fíjate, el suadero y la cabeza no me dan miedo. Bueno, ¿no? Estoy diciendo. No, no, porque está hirviendo en aceite.
9: Ajá, pero el jardín
8: puedes
9: sí.
8: Puedes ver el jardín, el
9: es limón, lo que quién sabe qué traiga.
8: Salsa, la
9: sí,
8: tortilla,
9: sí, sí, sí.
8: La mano del taquero cuando te lo sirve.
9: Porque eso. Además tú ves cómo la gente está sacando así de la cubetita o del cajoncito de aluminio de los limones, se rasca la nariz y luego mete la mano
8: agarra
9: para agarrar
8: un billete.
9: Y dice, este no está bueno, este limón, voy a agarrar otro y regresa el que acaba de tocar. Ese güey tú no sabes qué hizo con su mano. No tienes idea.
8: Los ves
9: tocó
8: cobrando
9: tu limón.
8: También.
9: No, yo digo los clientes.
8: Ah, el cliente
9: sí,
8: igual.
9: Sí, luego está el cliente ahí echándose taco riéndose y seguro escupe un pedazo de lo que trae en la boca y cae en las salsas. Y ahí está, nadando. Y ni modo, así son los tacos. O sea, es una cosa que así es, la comida callejera así es. Pero la
8: yo
9: verdad es
8: hace
9: que
8: hace algunos años vi en Japón, en un restaurante, en un mercado, que las meseras y meseros traían cubrebocas, traían de estos de plástico. Que yo dije, wow, porque cuando me están diciendo y explicando lo que es el platillo, no me están escupiendo en lo que tengo enfrente de mí en la mesa.
9: Exacto.
8: Es que las especialidades del día son... las pues sugerencias sí, del chef.
9: ¿Qué se le hace? Tú imagínate lo que pasa en las cocinas, güey. Se les sabe caer un filete y lo recogen del piso y va a la parrilla, chingón. Es total.
8: Yo trabajé de lavaplatos en un restaurante como un año y lo que dices es totalmente cierto.
9: Claro, se cae al piso y lo recogen, lo vuelven a echar ahí. ¿Qué?
8: Si pasan los quirófanos, ¿no? Cuando te estaban operando a ti el ojo, se cayó un cacho de cartílago y lo levantaron para ponértelo.
9: ¡Es
8: un quirófano!
9: Me dieron un puñetazo en un ojo y me fracturaron el piso de la órbita del ojo y me tuvieron que meter un pedazo de cartílago para...
8: De la oreja.
9: Que me lo sacaron de la oreja y de pronto entró mi esposa al quirófano. Porque conocía a los doctores
8: no,
9: que estaban operando. Ajá. Y entonces los ve a todos agachados debajo de la mesa, yo ahí tendido, dormido. ¿Qué están haciendo? Se nos cayó el pedazo de oreja, lo estamos buscando. Güey, quítenle otro, como del piso.
8: Están cañones. O sea, sí, si eso sí, pasa sí. En un quirófano, en un hospital privado de los mejores aquí en la Ciudad
9: sí,
8: de
9: sí,
8: México.
9: Sí. No voy a decir el hospital ni no, los
8: no,
9: doctores,
8: no, no,
9: pero...
8: No lo digas. Pero si eso pasa ahí, imagínate en las cocinas, por Dios.
9: En
8: las taquerías y demás.
9: Bueno, pero pues es que ¿qué somos también? Pedazos de carne ambulantes. Pues ¿qué más da? Estamos llenos de... Tú ahorita estás lleno de microbios.
8: Sí.
9: O sea, tú y yo y la modelo más bonita, Scarlett Johansson, es un costal de pues de heces fecales, de pipí, de sangre, de comida a medio digerir. Sí, y Scarlett Johansson, abre la boca y ahí hay bacterias que le dan mal aliento en la mañana.
8: Okay. Bueno,
9: y si
8: pues
9: la agarras regresando de correr y le quitas los pantalones, huele a huele a sudor, güey.
8: Con esa bella imagen de la halitosis de Scarlett Johansson,
9: exacto.
8: Su mal aliento.
9: Oh, y su mal dejamos. Olor corporal, además.
8: Sus efluvios y sus humores.
9: La suciedad que cae de ella. Ahora imagínensela yendo al baño. Ahorita venimos.
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12: Reconoce el gobernador Mauricio Curi recortes por más de 1.800 millones de pesos al presupuesto federal en el estado. Habrá más ajustes en los cierres viales sobre Bernardo Quintana. Los ajustes se anunciarán en los próximos días. Se manifiesta antorcha campesina y colapsan el flujo vehicular en la lateral de Bernardo Quintana. Dicen que sus peticiones no han sido atendidas.
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0: antes de Cristo. Tenía 540 kilómetros de longitud y 8 metros de ancho. La primera de la era moderna se realizó en Italia en 1921. Unía a Milán y Verace y recorría 347 kilómetros.
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2: ¿Sabías que tener una mascota impacta positivamente en tu cerebro y bienestar? Esto sucede gracias a la interacción, lo que aumenta la producción de oxitocina, conocida como la hormona del amor, que reduce el estrés y la ansiedad. Además, cuidar de un animal estimula áreas relacionadas con la empatía y la conexión social. También puedes mejorar tu estado de ánimo y disminuir la sensación de soledad. En resumen, una mascota no solo es compañía, sino un gran aliado para tu salud mental.
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1: Bueno, una de las actividades más gustadas por la raza humana, creo, en general, es la pesca. ¿Alguna vez has ido de pesca? Muy satisfactorio,
2: sí,
1: muy divertido.
2: Sí, alguna vez he ido de pesca.
1: Bueno, a veces es divertido, a veces es aburridísimo.
2: Siento feo cuando sale el pobre animal con el anzuelo ahí clavado en el cachete y coleteando y ahogándose. Ahí siento feo.
1: Pues sí, pero lo puedes liberar o puedes darle un garrotazo y echarlo a las brasas. Y sabe, bueno, depende, para que estés pescando, ¿no?
2: ¿Cómo era? Si corre, nada vuela a la cazuela.
1: Sí, todo lo que corra, nada vuela a la cazuela, tío. Y sí, algunas personas gozan de la pesca. Nada más que, pues, una cosa es la pesca, no sé, en paradisíacas playas del Caribe, en un yate, buscando marlin, mientras una rubia despampanante con unos implantes gigantescos te pone bronceador en la espalda.
2: Y también estacas son
1: está el otro
2: tipo de
1: pesca.
2: ¿Tiene que tener tetas de goma a fuerza?
1: Yo decía nada más para hacerlo escandaloso, ¿no? No tienen que ser de goma, pueden ser naturales. Está otro tipo de pesca, ¿no? La pesca un poquito más, digamos, precaria, que es la pesca en hielo. Y esto pues presupone que usted tiene que llevar un taladro de mano, hacer un agujero en el hielo, llevar su carnada, evitar que se le congele, soltar una línea de pesca por ese agujero del hielo y sentarse a esperar horas y horas y horas.
2: En un frío del caramba, ¿no? Literalmente.
1: En un frío del carajo. Pues resulta que en Ohio, un gobernante de Hudson, Ohio, Ohio, Estados Unidos, quiere deshacerse ya de las pequeñas cabañitas donde la gente se guarece sobre los lagos congelados para pescar. Son como pequeños...
2: ¿Por qué?
1: Pues, cabañitas o tiendas de campaña.
2: No, haga lo que quiera, ¿qué tiene?
1: No, quiere prohibir la pesca en hielo. Y usted se preguntará, bueno, ¿por qué? Si estas personas quieren por su propia voluntad salir a sufrir un frío espantoso a un lago y estar congelándose sentados en un pinche banco esperando que algo
2: a sacar un salmón
1: pique. Exacto, bueno, y además falta que tu agujero sea suficientemente grande para que salga el pez, porque esa parece ser una de las cuestiones más frustrantes de la pesca en hielo, que cuando tu presa es más grande que tu agujero, no lo puedes sacar. No cabe. Sí. Entonces es muy feo. Pero bueno, regresando al gobernante este, pues dice que no, que quiere prohibirlo porque estos pequeñas cabañas o pequeñas tienditas de campaña no solamente son utilizadas para la pesca en hielo, y esto les va a sorprender mucho. Dice que lo hace porque quiere evitar la prostitución.
2: ¿Cómo?
1: Prostitución.
2: Las trabajadoras sexuales van hasta estos lagos congelados en sitios recónditos a trabajar ahí en medio de un frío terrible.
1: Al parecer, estas trabajadoras sexuales aprovechan las largas horas que están ahí los pescadores sentados esperando a que algo muerda el anzuelo. Y entonces llegan y pues platican, ay, ¿qué onda? ¿Qué haces? Traigo un poquito de chocolate y estas chichas. Y entonces lo que sucede, o lo que estaba sucediendo, que no entiendo cómo con ese frío y la incomodidad y los malos olores de la carnada, el pescador ahí metido no sé cuántas horas, pues llegaban las prostitutas a ofrecer sus servicios. Y entonces...
2: ya entendí.
1: Y empezaron a dejar de dar licencias para esto.
2: Y el pescador le dice a su esposa, no, yo me voy a pescar allí en medio del lago y nada.
1: Y se está horas.
2: ¿Y cuál? Ahí llegan las exoservidoras.
1: Y además, aparte de esto, sexuales. Empezó a ponerse peor el asunto. Los hombres de este...

0: lugar, iban y pedían su permiso de pesca y dejaban ahí su equipo y se iban a un motel con las prostitutas. Curiosamente, los moteles de la zona se empezaron a llenar de pescadores que no estaban pescando nada más que infecciones venéreas.
1: Más que gonorrea.
0: Estaban pescando gonorrea. Ay, y pescando.
1: Mi amor, ¿cómo te fue en la pesca? ¿Qué pescaste? Herpes.
0: Mira, pues pesqué esto, no sé bien qué es. Se ve raro, ¿eh?
1: Se ve morado y pica. ¿Tú de qué le ves cara?
0: No sé.
1: No, es que llegar con esas pescas al hogar debe ser terrible, ¿no?
0: Es correcto.
1: Hay que tener mucho cuidado. Bueno, entonces no es que la pesca en hielo lleve a la prostitución. Es que ahí se abrió un nicho, una oportunidad de mercado.
0: Correcto.
1: Los vacíos se tienden a llenar.
0: Exacto.
1: Tanto los hoyos en el hielo como los que están pensando. Y hay una oportunidad de negocio bien aprovechada.
0: Yo siento que además, qué aventuradas estas prostitutas. O sea, eso es emprender. O sea, irte a caminar a un lago helado para buscar al pescador que seguramente, como les decía hace rato, está oliendo muy mal y está ahí con una cerveza medio pedo.
1: Pero aburrido y ocioso.
0: Pues sí, aburrido y ocioso. Y de pronto pues, llega una prostituta y ofrece sus servicios, pues ¿qué?
1: Y que pues dejas tu caña ya atorada, ¿no?
0: Me imagino.
1: O sea, en el hielo me refiero.
0: No, la metes al hoyo y la dejas ahí, la hundes en el hoyo.
1: Si pica algo, pues ya vas al doctor.
0: No, sí, si pica algo, sí, tienes que ir al doctor antes de ir a tu casa, porque eso no se hace, ¿no?
1: Por sí, eso no se hace. Entonces, bueno, digo, este programa no juzga, nada más recomienda que se utilice un preservativo.
0: Exacto. Y bueno, además encontraron una bola de materiales pornográficos dentro de las casitas estas de pesca.
1: Las cabañitas.
0: Porque al parecer los que no contrataban prostitutas, pues también se estaban dando grasa ahí mientras esperaban a que algo picara. No sé por qué el ser humano siempre revierte al sexo de alguna manera u otra. No importa lo que esté haciendo, lo convierte en sexo y en lujuria.
1: Sí, la verdad estamos muy cañones los seres humanos. ¿Qué importancia le damos al sexo, no? Todo gira alrededor de...
0: Correcto, es horrible. Pues bueno, cuídense, cuiden su hoyo de pesca y no permitan que se acerquen ahí trabajadoras sexuales a ofrecer sus servicios.
1: ¿Por qué
0: favor?
1: No? Si eso se les gusta, ¿qué? Ahora, ¿tú bueno, de cuándo sí. Catan mojigato?
0: No, yo nomás digo para que no lleven lo que pescaron a su casa, ¿no?
1: Sí, digo, acá quien haga lo que quiera con responsabilidad y ya, ¿no?
0: Tengan cuidado, muchachos bueno. Y muchachas. Es increíble porque uno, cuando tiene que volar mucho, como un servidor, que por trabajo me tengo que estar moviendo de un lado al otro, ir y venir.
1: ¿Cómo chillas? Vienes 5 o 6 veces al año.
0: Sí, pero es una hueva volar al mismo lugar y de vuelta. O sea, si anduviera yo rolando por el mundo sería muy feliz, pero no, voy y vengo al mismo lugar. O sea, estoy en mi casa aquí y en mi casa allá. Es de hueva. Y se pierde mucho tiempo en los aeropuertos. Y entonces,
2: está acá, está allá, está
0: una de aquí, las pocas cosas está... que uno puede hacer en un avión, aparte de leer, por ejemplo, o ver películas, pues es jetearse, dormirse.
1: Ah, me espantaste, güey, porque eres capaz de hacer unas cosas tú, no sé.
0: Sí, sí, las he hecho. Yo también. Las he hecho también en aviones, he hecho muchas cosas que a lo mejor no debí de haber hecho. Sí, he usado drogas en aviones, por ejemplo, me la han... En avión
1: una,
0: también.
1: Una vez este güey y yo íbamos a volar, no me acuerdo a qué lugar de la República.
0: Hace muchos años,
1: a trabajar. Ah, sí, el siglo pasado, literalmente. Uh-huh. Y llegamos un vuelo a las 7 de la mañana a Cancún, uh-huh, o no sé dónde. Llegamos bien crudotes, yo dije, bueno, yo me voy a dormir. Y de repente entrado el vuelo, veo a la estaca con su libro. Y entre líneas, mientras leía, de repente se agachaba al libro y hacía... ¿Qué estás haciendo, güey? Pues aquí leyendo entre líneas, echando unas líneas. Güey, ¿de dónde la sacaste? No traíamos nada, güey. Son las 7 de la mañana. ¿Qué te pasa?
0: Pues el sobrecargo del vuelo me dijo, ¿qué onda, mi estaquita? ¿No quieres un poco? Y pues yo dije, sí, ¿no? Y sacó un molinito ahí y me compartió de su... Hace muchos años, y era yo un estúpido, y usaba años. Esa droga que realmente les juro que no me pasó de milagro algo utilizando cocaína, y menos en un
1: es
0: avión.
1: Muy mala, sí, además.
0: Pregúntele, por favor, a un doctor lo que podría pasar en un avión después de estar borracho toda una noche, pasar? Pero bueno. Pues te puede dar un evento cerebrovascular a medio vuelo, y estás muy lejos de un hospital. Sí, más el de la desvelada. O sea, podrían haber pasado cosas horribles, no pasaron, no sé por qué, pero bueno. Entonces.
1: Pero lo impresionante fue que sin que yo me diera cuenta, te ligaste al sobrecargo, fuiste al baño con él, quién sabe qué hicieron, y a cambio te pagó con drogas.
0: Ver, perdóname, no me ligué al sobrecargo, sí era gay, pero no, a cambio de nada, nada más me quiso compartir.
1: Bueno, eso dices tú.
0: ¿Que era gay? No, él me dijo que yo le gustaba mucho, no sé qué, me dijo, pero bueno, pues como ya sé que no te gusta, pues te voy a compartir de mí. Y dije, pues ok, va.
1: Eso para
0: sí
1: que por lo menos nos metamos lo mismo.
0: Exacto. Entonces, digo, y hay otras cosas bonitas. También recuerdo un vuelo en donde incluso las sobrecargos le traían agüita a mi compañera, porque se le secaba la boquita. Pero bueno.
1: No me digas.
0: Sí, pero dejemos eso en paz. Otra de las cosas que uno hace en los vuelos es dormirse. Y se duerme uno muy plácidamente, la verdad, okay. Descansas, y vas muy confiado, ¿no? O sea,
1: porque se te pasa rápido el tiempo.
0: La tripulación está cuidando del vuelo, no hay turbulencia, todo bien y te duermes plácidamente en la mayor parte de las ocasiones, pero nunca sabes si hay otras personas que están dormidas a la misma altura que tú. Incluso los pilotos pueden estar dormidos, los dos.
1: Fíjese,
0: ¿cómo sucedió?
1: Un vuelo allá en Indonesia... Pues salió, iban el piloto y el copiloto, uno de 28 años y el otro de 33. Y de pronto el piloto le dijo al copiloto, oye, ¿sabes qué? Estoy muy cansado, me voy a echar una pestañita, te encargo a ti el vuelo.
0: Te cedo el control del avión, que así
1: por
0: sucede.
1: Por favor, encárgate.
0: ¿No?
1: Normal. Uh-huh. Y el copiloto, que acababa su esposa de tener gemelos, que tenía bebés gemelos y no había dormido nada en los últimos tiempos, dijo, sí, cómo no. Y que se queda jetón también el copiloto, los dos dormidos.
0: Los dos jetones, y no fue nada más un ratito, estuvieron dormidos aproximadamente 28 minutos en los cuales la torre de control de la ciudad de Yakarta trataba de contactar al vuelo sin éxito. Estos güeyes estaban jetones y el avión iba volando lejos del curso que tenía que seguir. Se desvió el vuelo a otro lado.
1: La comunicación, las torres de control. ¿Qué onda? ¿Qué está pasando? Estos güeyes jetones. 153 pasajeros y sus vidas en las manos de dos güeyes jetones.
0: Dormidos, efectivamente. Y bueno, pues estos güeyes finalmente despertaron después de 28 minutos y el vuelo acabó a casi 300 millas náuticas de donde tenía que haber estado. O sea, se perdieron en el espacio. Pudieron haber tenido una colisión. Hay una serie de alarmas, ¿no? Si el avión pierde altura y demás, pues sí suenan las alarmas y te despiertan. Pero no sé, por ejemplo, pudieron haberse quedado sin combustible o pudo haber pasado cualquier cosa horrible. Iban jetones los güeyes que iban manejando el vuelo. Bueno, volando, tripulando.
1: No sé si perdieron su empleo, no sé qué haya pasado.
0: Espero
1: son seres
0: sí.
1: humanos, por lo menos que tengan algún tipo de reprimenda o castigo, ¿no? Porque es una irresponsabilidad total, absoluta.
0: Pues yo digo que sí te debe de caer dobladí, doblada, si eres piloto y te quedas dormido, güey, en el vuelo. O sea, no puede ser.
1: ¿Y cómo es que no entró nadie? Ah, claro, que ahora ya las puertas
0: no,
1: de las
0: no
1: cabinas están totalmente cerradas, no pueden entrar los sobrecargos como antes.
0: De hecho, según entiendo, y
1: los sobrecargos.
0: Tiene que haber siempre dos personas en la cabina, nunca se puede quedar una sola persona sola.
1: No,
0: porque
1: por
0: fue un vuelo
1: en Alemania,
0: no fue accidente, güey, no fue un accidente, un piloto que estaba...
1: No alcancé a decir accidente, pero gracias por leerme la mente. Completarme las frases y después, encima de que ni siquiera lo digo, corregirme.
0: Cállate, el piloto... El piloto decidió...
1: Parece mi esposa de 70 años, de veras.
0: No tiene 70 años, tu esposa es mucho más joven que tú. El que está más cerca de los 70 eres tú, no Sofía. Pero bueno. No,
1: tú pareces mi esposa de 70 años, güey.
0: Imagínate si yo me pareciera a tu esposa.
1: Las frases.
0: Imagínate si yo pareciera a tu esposa. O sea, de veras, hay una diferencia tal física entre
1: Sofía
0: esposa
1: y
0: yo, güey.
1: Desgraciadamente.
0: O sea, no seas
1: no
0: así.
1: No sabes
0: cabrón.
1: Cuánto valoro esa diferencia.
0: No, bueno, imagínate que volteas y a qué onda, güey. ¡No! O sea, ¡qué horror, güey!
1: ¡Qué horror! Pues sí, es como un vuelo de una línea alemana que se metió un sobrecargo o el copiloto
0: no,
1: se quedó solo.
0: Pilotos, uno de los pilotos, lo hizo a
1: propósito. Y estrelló intencionalmente el avión y murieron todos, fue terrible.
0: Y además lo hizo, o sea, no crean que en picada, nomás, o sea, dejó los controles fijos y los pasajeros alcanzaron a ver a dónde iban a dar y demás.
1: Se acercaba al piso
0: sí.
1: Y no pasaba nada, el piloto tocando como loco, porque había tenido que ir al baño el piloto y el otro güey se encerró adentro y los mató a todos.
0: Y estaba tratando de abrir la puerta y no lo logró. Y
1: no,
0: desde
1: no,
0: entonces
1: horrible.
0: Ya no pueden cerrar, no se puede quedar una sola persona sola en la cabina de mando de un avión.
1: porque pueden pasar cosas espeluznantes como esta que les acabamos de relatar. Pero bueno.
0: ¿Sabes otra cosa que ya no puede pasar? Pero alguna vez yo sí tuve la oportunidad. Me invitaron a presenciar el aterrizaje en la cabina de pilotos.
1: A mí también, alguna vez, y ya no se puede.
0: Y no lo vuelvo a hacer, güey. Porque de adelante sí se ve bien todo el pedo. Dices, espérate, güey, no. ¿Qué es eso? ¿Esa luz qué es?

0: altitude, altitude, y empiezan a sonar cosas, y güey, ¿qué es ese pinche foco? Hasta que me dijeron, última vez que te invitamos a la cabina, está aquí, está precioso. Pareces niño chiquito. Dije, sí, no parezco, soy.
1: Se sigue poniendo nervioso en los aviones, después de haber volado no sé cuántas veces alrededor de la Tierra.
0: Ya. Pero por eso bebo. Bebo e invierto, y así no me pasa nada.
1: Bueno, el top 10 de la corneta el día de hoy lleva por título... Soy tan supersticioso que...
0: Qué horror, la superstición es mala, ¿no? Yo creo que no hace bien, no ayuda a nada.
1: No, tú no eres supersticioso de nada, ¿no? Yo tampoco, yo no me persino, ¿no?
0: Fíjate que sigo teniendo pensamientos estúpidos, ¿no? Por ejemplo, atrás de mi casa pasa el tren, las vías del tren están arriba de mi estacionamiento. Y siempre digo, tengo que cerrar la puerta de la casa antes de que pase el tren. Y si sí, sí voy a terminar lo que tenía que hacer hoy.
1: Ah, pero eso no es una superstición, es un juego son jueguitos tuyo, nada más.
0: Sí, ¿no? Sí. No quiero pisar raya en la calle, tampoco piso raya
1: pero
0: en
1: si
0: la calle.
1: Si alguien abre un paraguas adentro de tu casa, no. O si alguien echa un sombrero a la cama, o pasa abajo de la escalera, o hay un gato negro.
0: Ahora, que se te abra un paraguas adentro no es de mala suerte, es doloroso. O sea, en realidad.
1: Bueno, esta es la número 10. Soy tan supersticioso que me persino cada vez que voy a entrar a la colonia de mi compadre Estaquita.
0: Es que se ve peligrosa, se ve oscura.
1: De lejos se ve re fea su colonia.
0: Y huele feo, además. Bueno.
1: Y apesta.
0: Y apesta. La que sigue es la número 9. Soy tan supersticioso que no me meto mota, porque si no el niño Dios llora. Por eso mejor me la fumo.
1: Pero ¿en dónde dice que si fumas mota o si consumes mota el niño Dios llora?
0: No sé, pero porque además...
1: En las escrituras no hay ninguna mención de la marihuana, ni de la cocaína, ni del crack.
0: Ni del llanto del niño Dios, güey. O sea, no hay nada de eso.
1: Tampoco, en efecto.
0: O sea, nadie dice, ni en ninguno de los mandamientos dice no robarás porque si no llora el niño Dios, güey.
1: Y no sé qué habla, no, de la comunidad LGBT tampoco habla mucho.
0: No.
1: En el Antiguo Testamento algo dice por ahí, pero en el Nuevo no.
0: O sea, no recibirás por el fundillo, o sea, no
1: están hay los un mandamiento así que dice no te darás a tu compadre.
0: Pues no, es más, y aunque lo hubiera, si se le antoja, va, adelante. Se va a morir de todos modos.
1: Este sí me encanta, la número 8. Soy tan supersticioso que me despierto tarde. Pues para dejar que Dios ayude a las personas que madrugaron y no quitarle el tiempo.
0: Fíjate que ahora por cuestiones
1: imagínate,
0: de...
1: si todos nos levantáramos temprano, nos tienen que ayudar a todos, pues no se va a dar abasto el creador.
0: No va a poder. Fíjate que ahora me dejaron solo en mi casa.
1: Es omnipotente.
0: Están de vacaciones todas mis chicas, las tres, de vacaciones juntas mientras yo estoy aquí trabajando para ustedes. Y hoy pues dije, pues me voy a despertar tarde, total. Porque por cuestiones de trabajo no puedo ir a las 8 de la mañana al gimnasio como acostumbro. Entonces, pues hoy me desperté campechanamente a las 10 de la mañana así.
1: ¡Qué sabroso!
0: Y es muy bonito.
1: No le quitaste el tiempo a Dios.
0: No, pudo ayudar a todos los demás. Yo eché la hueva delicioso, güey, delicioso.
1: Este es un gran consejo, lo voy a aplicar a partir de mañana. Vamos a la que sigue, que es la número
2: 7.
0: Soy tan supersticioso que...
1: Que cuando mi vecina va a la casa a pedirle sal a mi esposa, dejo que ella misma la coja.
0: ¿Eh?
1: La sal.
0: Ya. Ok. Cuando mi vecina va a la casa a pedirle las tortas a mi esposa, no.
1: Tengo que ella misma se las agarre.
0: Ya.
1: Bueno, ya, güey, por favor, soy tan supersticioso. De todo el programa, ya párale.
0: Esto es un efecto de nuevo. Soy tan supersticioso que. Esta es la número
2: 6.
1: Soy tan supersticioso que jamás besos a las chicas del privado del table. Jamás.
0: ¿No?
1: Nunca las beso. No me vaya a enamorar, güey. Yo no soy tan fan del table y tú tampoco, en realidad. No,
0: la verdad, no. Me acuerdo que una vez sí llevé a mis compañeros de grupo a un table. Y había yo bebido muchísimo y de pronto sí me sacaron de las orejas, güey, ya estaba yo besando una tebolera y me dijeron, no, chiche, güey, pues
1: espérate,
0: adiós,
1: compórtate.
0: Compórtate.
1: Yo la última vez que fui contigo, güey, imagínate,
0: hace mucho,
1: 12 años.
0: Es que es cuando todavía eran legales los tables en la Ciudad de México, o sea, hace muchos años que yo no voy a uno. Es más, hay uno aquí juntitito, güey.
1: ¿En Chicago?
0: Y estoy solo.
1: Pues ahí está. Vamos a la que sigue. ¿Qué es la número?
2: 5.
0: Es más, está junto al súper, güey. Está aquí a 4 cuadras. Voy a ir.
1: Ay, soy tan supersticioso, Estaquita, que en una limpia siempre pido que por la cara te pasen un huevo.
0: ¿De pato? ¿De gallina?
1: No, de humano, no.
0: Un huevo de piel de humano. Así dice aquí.
1: ¿De piel de humano?
0: Quiero que me pasen un huevo de piel de humano. ¿Qué es esto?
1: Ok, la que sigue es la número
2: 4.
0: Ah, soy tan supersticioso que cuando digo toco madera, agarro el leño del compadre.
1: Ay, no, toco madera. Espérate.
0: Mejor quema madera. No la toques.
1: Sí, quema madera de pirul, por ejemplo.
0: Por ejemplo, si quieres atraer mayates a tu ventana, con eso llegan solos.
1: La número
2: 3.
1: Soy tan supersticioso que, pues, para evitar el mal de ojo. Es que es así. Para evitar el mal de ojo, me gusta que me pongan este collar de perlas.
0: ¡Ay!
1: De perlas rusas.
0: El collar de perlas, güey. Es muy bonito. Regalar un collar de perlas es de súper buen gusto.
1: Sea temporal, pero la estética es fantástica, ¿no?
0: Es muy bonito, se ve muy bien. Regalar, y además darlo, ¿no? O sea, la sensación de regalarlo es tan bonito. Bueno.
1: Yo soy tan supersticioso que no me pongo agua bendita si no trae las bendiciones del padre.
0: ¡No! ¿Como si monkeys?
1: Es que si no trae bendición, si el padre no le echa sus bendiciones, ¡no es agua bendita!
0: Pero es que ahora vi al padrecito echando en la pileta del agua bendita sus bendiciones.
1: Sí, yo también vi ahí los nadadores.
0: Sí, los sea monkeys, güey, no.
1: Vamos a la número
2: 2.
0: Número 2.
1: Bueno, soy tan supersticioso que le echo mis bendiciones a todos los que se me cruzan.
0: ¡Qué horror!
1: No sé cómo, eso es de no darse abasto. Y finalmente, la número
2: 1.
0: Soy tan supersticioso que... Cuando llegas con la persona que ve el futuro, te pregunta tu nombre y tú sigues en la cita. ¿Eh? O sea, ¿qué?
1: No entiendo.
0: Así, yo tampoco. Cuando llegas con la persona que ve el futuro, te pregunta tu nombre y tú sigues en la cita. ¿Qué? No entiendo.
1: Si ve el futuro, debería de saber tu nombre, ¿no?
0: Ah, sí, cierto.
1: Pero esto no es soy tan supersticioso que soy tan estúpido que...
0: Más bien, exacto.
1: Cuando llego con la vidente y me pregunta mi nombre, ¡ahí me quedo! También para bueno, nosotros que no lo entendíamos, ¿eh? Un poquito eso.
0: Por estúpido, sí. Bueno, claro, es que ustedes creen que uno no se queda idiota haciendo esto. Sí, o sea, hay un daño constante, diario. ¿Sí?
1: Qué feo programa, pero no se preocupen, ya se acabó.
0: Sí, esto ya se terminó. Pero ¿saben qué? 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
3: En este instante se va la meme en la corneta.
1: ¿Y este es el cierre?
3: No, este.
2: A escucharnos.
3: Vamos a escuchar.